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2: 8 de la tarde.

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1: 4 de la mañana con 20 minutos.
2: Hola, ¿cómo están, querida audiencia? ¿Sabe usted que el dolor en las caderas, rodillas, en su espalda o sus manos no es normal? Señora, señor, si usted siente rigidez al levantarse, crujidos en las articulaciones o debilidad en los huesos, le duele demasiado los brazos, los hombros o estás caminando con mucho dolor, cuidado que podría estar enfrentando problemas muy serios como la osteoporosis o la artrosis. ¿Sabe usted cuál es la diferencia entre la osteoporosis y la artrosis? Primero, escuchemos qué es la osteoporosis. Es la pérdida de calcio en los huesos. Poco a poco se debilitan, se vuelven frágiles y porosos. Y lo más peligroso es que avanza en silencio. Usted no siente nada hasta que un día, por una simple caída, o por golpe suave, o incluso un esfuerzo mínimo, el hueso puede romperse. Ahora, ¿qué es la artrosis? Es el desgaste del cartílago articular provocando que el hueso se vaya desgastando y aparezca el dolor a medida que el cartílago va desapareciendo. La artrosis produce dolor en las caderas, columna vertebral, en manos, pies, duele mucho las rodillas, no puedes subir escaleras, le cuesta caminar largas distancias, estás caminando con mucho dolor, con la ayuda de un bastón. Todo esto porque sus rodillas, caderas, viene soportando fuertes dolores debido al desgaste del líquido sinovial. Recuerde, la artrosis desgasta las articulaciones y la osteoporosis debilita los huesos. Y lo más preocupante es que muchas personas dejan pasar el tiempo, se acostumbran a vivir con dolor de espalda, le duele los hombros, dolor cervical, dolor en las costillas, dolor en las muñecas, en los brazos, ese dolor en el talón de los pies, en la columna vertebral, le duele los dedos de las manos y de los pies, sufre de fuertes calambres, se le adormece todo el cuerpo y lo peor de todo, ese dolor constante en los huesos no lo deja vivir tranquilo, que afecta su descanso y su calidad de vida. Pero la gran pregunta es, ¿por qué aparecen estas dolencias? Señoras y señores, con el paso de los años, nuestro cuerpo pierde calcio, colágeno y lubricación onda, natural onda, popular, que protege popular, nuestras articulaciones. Y es ahí donde comienzan los dolores. No permitas que la osteoporosis, artrosis, artritis reumatoide destruya

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1: Aunque usted no lo crea, el colesterol malo es la causa de muchas muertes. ¿Qué pasa si ya usted tiene colesterol malo? Es muy posible que se formen depósitos grasos en los vasos sanguíneos. Con el tiempo, estos depósitos dificultan que la sangre fluya a través de las arterias y forman estructuras duras llamadas placas. Con el tiempo, estas placas pueden bloquear las arterias y aumentar el riesgo de enfermedades cardíacas. Cuidado con infarto al corazón o accidentes cerebrovasculares. El colesterol malo puede afectar también las arterias de las piernas, causando dolor al caminar. Sentir dolor en el pecho, dificultad para respirar, te sientes muy cansado, dolor de cabeza, visión borrosa, pesadez en el estómago, labio morado, sus manos lucen demasiado oscuros. Es importante saber por qué tantas personas de diferentes edades tienen colesterol malo. Porque les encantan comer demasiadas carnes rojas, carnes procesadas, las salchichas, hamburguesas, tocinos, frituras, chocolates, helados, los dulces. Estos alimentos malos es el resultado de tener colesterol alto, o como se conoce también, grasa en la sangre. ¿Desea usted limpiar esa sangre espesa, eliminar de una vez el colesterol y los triglicéridos alto? 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Para toda aquella persona que en estos momentos tiene un familiar o usted mismo está viviendo con esta enfermedad que se llama la diabetes. ¿Sabía usted que el alto nivel de azúcar en la sangre en personas diabéticas pueden producir graves daños a distintos órganos de nuestro cuerpo? Enfermedad renal, enfermedad cardíaca, orinar con mucha frecuencia, ya que la micción es uno de los síntomas más importantes de la diabetes. ¿Saben por qué? Porque la glucosa alta pasa a los riñones, y al pasar a los riñones, ¿qué sucede? Como hay poquita insulina, llega con mucha frecuencia azúcar, ya que el azúcar jala más agua del cuerpo y esto se va más rápidamente a la vejiga y aumenta la cantidad de orina. Este mal en medicina se llama poliuria. Otros síntomas de la diabetes: tener mucha sed, sentir sed todo el tiempo, estás bajando de peso sin desearlo, cansancio constantes, la piel se vuelve oscura, heridas o llagas tardan en curarse, esas heridas que no se curan fácilmente, que le puede llevar hasta amputarle las piernas o solamente los dedos. La diabetes es una enfermedad muy complicada que daña también el sistema nervioso y los vasos sanguíneos, inclusive hasta perder la visión con este mal llamada la catarata en los ojos. Pero ¿por qué usted tiene la diabetes? Unos de los motivos, el estrés, es el causante de muchas enfermedades. La diabetes también es hereditaria. ¿Y por qué no decirlo? El abuso de comidas chatarras, las gaseosas, los jugos procesados, los dulces, excesos de carbohidratos refinados, harinas blancas, ya que esos carbohidratos se convierten rápidamente en glucosa y elevan el azúcar en la sangre, donde el páncreas ya deja de producir insulina y usted se convierte en paciente de esta enfermedad llamada la diabetes, así de simple. Por eso es importante tener una buena alimentación saludable para evitar no solamente la diabetes, sino muchas enfermedades. 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Cuidado que la falta de sueño se ha asociado estrechamente con hipertensión, ataques cardíacos, depresión, ansiedad, pérdida de memoria o tantas personas que viven demasiado estresado. El estrés genera dolor de cabeza porque usted piensa demasiado. El estrés te puede provocar picazón o irritación en la piel. El estrés también puede causar envejecimiento prematuro. El estrés causa diferentes problemas mentales. 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
1: ¿Aló?

que estamos celebrando las bodas artísticas de la excelencia en el canto andino, que es Amanda Portales, vamos a tener una grata sorpresa. Vamos a ser testigos y receptores de un momento muy especial, que es hermanar el arte a través de la voz, pero especialmente a través del hecho fraterno cuando se quiere a un país, como quiere Amanda Portales y como es ahora el personaje que veremos, que es su invitado. Escucharemos, prepárense, tendremos un momento muy especial. Estará Amanda Portales con su invitado Eusebio Chato Grados en este escenario. ¡Fuertes aplausos!

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¿Qué tal, amigos? ¿Cómo están? Buen día, saludarlos. Estamos hoy viernes 10 de julio, 10 de julio del año 2026. Saludarlos como siempre a todos y cada uno de ustedes que se encuentran en diversos ámbitos de la región, como también en diversos distritos, provincias de la región. Asimismo, también hacer extensivo nuestro saludo ya anticipado hacia las diversas regiones de nuestro país. Esto es Puntos de Vista, programa de opinión y debate que se emite a través de la señal de Radio Onda Popular Perú, desde Juliacapuno para todo el país, por supuesto, junto a una cadena de estaciones radiales, televisoras y redes sociales. Recordarles, como siempre, que este programa se transmite simultáneamente también a través de la FM 106.7 y 1320 amplitud modulada de Radio Perú. Por supuesto que también estamos a través de la televisión, canal 31 señal abierta, canal 21 por cable y diversas redes sociales. Bueno, entonces estamos ya listos para dar paso al programa de hoy con los temas, por supuesto que, a ver si hacemos un adelanto.

Bueno, los temas planteados para hoy están referidos básicamente al ámbito nacional y temas de coyuntura y de actualidad política. Hay varios temas, hay varios asuntos en el ámbito, en el plano nacional. A ver, ya cada día se acerca precisamente al 28 de julio y estos días siguientes se van a seguir intensificando conversaciones, contactos respecto a quién o quiénes van a dirigir, por ejemplo, la Cámara de Senadores o la Cámara de Diputados en el país. Así que vamos a estar muy pendientes, muy al tanto con relación a estos temas. Eso en la primera y en la segunda parte lo estaremos abordando. También a ver qué novedades hay desde Palacio de Gobierno, como también en cuanto al Congreso. Hay varias acciones y medidas que se están dando a conocer estos días. Sí. A pesar de que ya no funciona el Pleno, sino solo la Comisión Permanente, pero hay normas, leyes realmente muy preocupantes. Así que amigos, esos temas de coyuntura y de actualidad se lo vamos a dar a conocer enseguida, en los siguientes minutos. Así que aguarde la sintonía. Usted nos puede seguir a través de la radio, en AM o FM. Tiene también la posibilidad de seguirnos a través de la televisión aquí en Juliacapuno, Canal 31 señal abierta, Canal 21 por cable, como también estamos por diversas redes sociales. Así que tiene todas las opciones, todas las alternativas para seguirnos de cerca.

Y bueno, Keiko Fujimori y Rafael López Aliaga, más conocido como el Porky, comienzan con la repartija, comienzan, bueno, a cómo pueden manejar y cómo van a hacer después del 28 de julio. Bueno, por lo menos a ver, lo que se adelanta es lo siguiente: la Cámara de Senadores para que sea dirigida por parte de Fuerza Popular, es decir, por el Fujimorismo, y la Cámara de Diputados por Renovación Popular, su socio, sus aliados. ¿Dónde ha quedado, a ver, la gran interrogante, dónde ha quedado esa supuesta diferencia o distancia que había entre estos dos personajes, entre Keiko Fujimori y Porky? Porky, recuerdan ustedes, le andaba cuestionando, entre comillas, como la señora K de la corrupción y otras aseveraciones. Pero nosotros les íbamos aclarando permanente y constantemente durante todo este proceso electoral, manifestando de que no, esta es solamente una diferencia aparente. En el fondo son lo mismo. En el fondo, inclusive en alguna ocasión habíamos dicho que son caimanes del mismo pozo. Tienen la

0: misma esencia y tienen los mismos objetivos. Y ahora, mira, fíjense, se aprestan a repartirse el fujimorismo en el Senado y Renovación Popular, la Cámara de Diputados. Eso es lo que están proyectando para los próximos días, para el próximo 26, 27, 28 de julio. Ese es uno de los, pero ¿cómo? ¿De qué manera? ¿Cómo piensan hacer todo esto? Ese es un punto prioritario que tenemos para el día de hoy, en la primera parte. Y en la segunda parte vamos a tener temas referidos al actual gobernante y también qué hay con Fujimori. Estos van a ser noticias todos estos días. José María Balcázar acaba de llegar al local del partido de Keiko Fujimori para invitarla a visitar a Palacio de Gobierno. Sí, esto ha sucedido precisamente este jueves, ayer. Ahí se han podido visualizar una serie de, bueno, gestos entre ambos, ¿no? Ahí está, pueden ver ustedes la imagen. José María Balcázar y Keiko Fujimori. Ahí a ver si podemos captar por lo menos un pequeño adelanto sobre este hecho. Keiko Fujimori.
1: Hemos intercambiado varias ideas, me ha dado varios consejos y me ha expresado y me ha dado la invitación para recibirme en Palacio de Gobierno la próxima semana después de la ceremonia de recepción de credenciales. Hemos quedado, en principio, el jueves en la mañana, presidente, yo estaría asistiendo a Palacio para seguir en esta conversación.
0: Bueno, eso es lo que ha sucedido precisamente este jueves. También vamos a tratarlo, abordarlo, ¿no? O sea, el propio José María Balcázar fue al local de Keiko Fujimori a, bueno, seguramente a saludarla y también a invitarla a Palacio de Gobierno. Bueno, un gesto, algo protocolar, ¿no? Ahora, pero hay otro tema preocupante, señores, en el Congreso de la República, promovido por este personaje, de quien hemos comentado, hemos hablado algo en el programa anterior, Fernando Rospigliosi. Este personaje, vocero y actual presidente encargado del Congreso de la República, se está dando la osadía de hacer todo un festín, preparando todo, como dicen popularmente, preparando la cama para el próximo gobierno, dando leyes, todo a su favor, para que tengan expedito hacer lo que les viene en gana. Aparte de las denominadas leyes pro crimen, una y otra vez, una y otra vez. Ahora, este jueves, sí, en las últimas horas, acaban de aprobar, aunque usted no lo crea, una ley que incorpora, una ley que incorpora al Código Penal delitos de lesa humanidad. Delitos de lesa humanidad. Pero seguramente ustedes dirán, pero ¿cómo es eso? ¿Cómo es eso de incorporación de delitos de lesa humanidad al Código Penal? Cuando estos personajes decían estar en desacuerdo, en contra de esos delitos de lesa humanidad, ahora sí, impulsan incorporar esos delitos, pero con otras características y con otras intenciones. ¿Cuáles son esas intenciones y qué características tiene? Vamos a hacer un adelanto precisamente el día de hoy. Así que amigos, son otras leyes que están en curso de parte de estos personajes. Preocupante, por supuesto, pero eso es lo que está ocurriendo, lo que está pasando. Y eso acaban de aprobar en segunda votación en la Comisión Permanente del Congreso este jueves, 9 de julio. Así que tenemos temas diversos, temas preocupantes, pero también hay que comunicar y hay que compartirlo con el público, con la ciudadanía de todo el país. Además de ello, tenemos otros temas también. Vamos a ver si el tiempo nos permite para seguir tratándolo y abordándolo oportunamente. Así que amigos, esto y mucho más inmediatamente.
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A ver, vamos de inmediato con el primer tema planteado para hoy. Esto tiene que ver precisamente con los temas políticos y de coyuntura de nuestro país. Y en efecto, como lo hemos adelantado, Keiko Fujimori y Rafael López Aliaga no solo anuncian, sino ya en el fondo prácticamente estarían ya proyectando de cómo repartirse y de cómo tener nuevamente el control del Congreso de la República, no solo en una cámara, sino en las dos cámaras, es decir, en estos dos estamentos, Cámara de Diputados y Cámara de Senadores. Sí, así como lo oye, en ambos. Pero ¿de qué manera? ¿Cómo piensan hacerlo? Ya, bueno, se ha adelantado por versión de propio de los mismos. La Cámara de Senadores estaría dirigida por el Fujimorismo y la Cámara de Diputados por Fuerza Popular. Eso es lo que van a buscar, eso es lo que van a pretender hacer. Pero ¿cómo y de qué manera podría concretarse todo esto? Aquí tiene que ver muchísimo el número de votos, el número de parlamentarios o congresistas que van a conformar cada una de estas cámaras. Negociaciones y acuerdos que se van anunciando ya, desde ya. A ver, aquí tenemos un resumen que lo vamos a compartir y luego ustedes pueden opinar, a ver, dar su punto de vista, su apreciación, a ver qué le parece sobre este particular. A ver, aquí la nota dice que la repartija comienza ya a vislumbrarse en el horizonte. La repartija. Fuerza Popular y Renovación Popular, ambos partidos de derecha y ambos que actualmente están gobernando el país y actualmente tienen la mayoría en el Congreso de la República, nuevamente ahora pretenden hacer lo mismo en el siguiente periodo. A ver, ¿cómo y de qué manera? A ver, aquí tenemos la nota. Fuerza Popular y Renovación Popular están negociando un acuerdo para repartirse las presidencias del Senado y la Cámara de Diputados durante este primer año del Congreso de la República, es decir, del 28 de julio hasta el próximo año 2027. Pero ¿cómo piensan hacer todo esto? El acuerdo sería el siguiente. El Partido Naranja, es decir, de Keiko Fujimori, cedería la presidencia de la Cámara de Diputados o la Cámara Baja a cambio del respaldo de los congresistas de Renovación Popular para la mesa directiva del Senado, de la Cámara de Senadores. En la Cámara Baja, a ver, ¿cuántos congresistas tienen estos partidos? El Fujimorismo y de Porqui. Renovación Popular. ¿Cuántos? Fuerza Popular tiene hasta el momento ya oficialmente 41 diputados. Tome nota, 41 diputados. Mientras que Renovación Popular, 15. ¿A cuántos llegarían? A ver.

de Diputados para tener la presidencia. Ahí va a estar el punto clave. El punto clave. Entonces, pero tienen la mayoría, tienen mayoría, ambos, 56. Es un bloque fortísimo, ¿no? Recuerdan ustedes que para tener mayoría en la Cámara de Diputados tendrían que tener por lo menos unos 65. 65 para tener mayoría, lo que no lo tienen. Pero ahora entonces, ¿qué otros partidos van a ser decisivos? Otros que están en plan de coqueteos por uno y por otro lado. Ahí aparece precisamente alguno de los estos voceados aliados de uno o de otro. O unos que decían que no van a votar por uno ni por otro. Ahí tiene que ver mucho el partido de Jorge Nieto. ¿Recuerdan? Jorge Nieto, que dijo que no votaba por uno ni por otro, pero estaba solapadamente apoyando a un lado. Aunque decía que no va a votar por ninguno de ellos. Tratando de sacar cuerpo, aparentemente. Aparentemente. Entonces, los partidarios de Jorge Nieto, sus diputados, van a ser un número clave en la decisión que se tome. Eso por lo menos a primera vista. ¿Por qué razones? A ver, los diputados electos de JP, de Ahora Nación y de Belmo, por lo menos han anunciado oficialmente de que van a hacer una alianza parlamentaria, un acuerdo parlamentario, como ya lo hemos adelantado en días pasados. Esperamos a ver, por lo menos la población espera de que sea realmente así, firme, y que no comiencen a venderse pues a alguno de ellos como ganado, o terminen en otras tiendas partidarias o en otros grupos parlamentarios. Entonces, ese va a ser el punto, ¿eh?, de debate, de discusión. Así está, por lo menos, en la Cámara de Diputados. Ahora, y en la Cámara de Senadores, pero antes de ello, a ver, ¿a quiénes pretenden, a ver, poner como presidente de la Cámara de Diputados? A ver, ¿quién puede dirigir? Dentro del fujimorismo se barajan nombres como Cecilia Chacón. Cecilia Chacón. ¿Recuerdan a esta voleibolista y ex congresista? Ha estado dos o tres periodos ahí con el fujimorismo. Cecilia Chacón. No tienen otros de mayor peso o de mayor, por lo menos, formación ideológica o política. Esa es su carta del fujimorismo en la Cámara de Diputados. Pero como sus acuerdos están vinculados, relacionados con Renovación Popular, entonces el porquismo pondría ahí su representante, aliado con el fujimorismo. Y ahora vamos a la Cámara de Senadores. ¿Qué pasa? ¿O qué es lo que ocurriría, a ver, en ese ámbito, en ese contexto? Si es que se concreta tal como están proyectando, o sea, el fujimorismo votaría a favor de Porqui o a favor de Renovación Popular en diputados. Votaría a favor. ¿Para qué? Para que ellos asuman la presidencia. Y en la Cámara de Senadores, el porquismo o Renovación Popular votaría a favor de Keiko Fujimori o de Fuerza Popular. ¿Para qué? Para que el fujimorismo asuma la presidencia del Senado, para que dirija el Senado. ¿Y a quién están impulsando o promoviendo para que dirija la Cámara de Senadores en ese cálculo que están haciendo el fujimorismo? Precisamente están queriendo y están proyectando
ubicarlo en ese cargo a nada menos.

0: y nada más que a Miguel Torres. A Miki Torres, ¿no? Más conocido, Miki Torres, que también ocupa un cargo en la vicepresidencia. Él sería quien podría dirigir, de acuerdo a su proyección, de acuerdo a sus cálculos y evaluaciones que están haciendo entre ambos sectores. Esa sería, por lo menos, a grandes rasgos. Ahora, entonces, esa sería principalmente la repartija y también la ubicación que están proyectando para los próximos días. Recuerden ustedes que el día 25 debe estar definido. El día 25 de julio, o sea, de acá de, bueno, prácticamente 15 días, hasta menos, debe estar definido ya las propuestas que deben presentar oficialmente para que se concrete la elección. La elección va a ser el día 26, sí puede, 26. Y la instalación lo van a hacer, o el 25 ya deben estar definiendo. 25, 26 van a ya dar paso a la elección y luego a la instalación. Instalación de estos dos estamentos del Congreso de la República, conformado por Cámara de Diputados y Cámara de Senadores. Así que, amigos, está más cerca de lo que uno imagina, más cerca de lo que uno va a ver qué es lo que va a ocurrir, qué es lo que va a pasar. Así que eso es en cuanto a estos dos personajes que están en esas negociaciones, en esos acuerdos. Pero están bien juntos, como siempre lo han venido haciendo. Actualmente en el Congreso de la República están haciendo también todas las cosas, ambos. Son cogobierno, estos dos personajes están cogobernando. Y luego aparecen pues como si no tuvieran nada que ver en el panorama político, en el panorama del Ejecutivo, en los temas económicos, políticos, todos ellos son los que están gobernando el país. Ese es un punto a tomar en cuenta y hay que subrayarlo, ¿no? Ahora, por el otro lado, por el otro lado, ¿cómo va? A ver, la información que tenemos por lo menos hasta el momento es la siguiente. Las negociaciones y las conversaciones que vienen sosteniendo, por otro lado, la oposición, o la denominada oposición que se va a instalar, están en conversaciones entre las bancadas de JP, presidido por Roberto Sánchez, luego de Juntos por o Ahora Nación, y también la bancada de Ricardo Belmont, han anunciado públicamente que van a tener o ya han conformado una alianza parlamentaria entre esos tres bloques, JP, Ahora Nación y Partido Cívico Obras, los tres sectores. Pero a más de los tres sectores, tienen la posibilidad de poder también, a ver, están, según se ha manifestado, están en algunos contactos, en algunas conversaciones con Jorge Nieto, con Jorge Nieto. Pero todavía no hay algo definido sobre los parlamentarios o congresistas de Jorge Nieto. Pero entre los tres ya hay un acuerdo. Reitero, JP, Ahora Nación y de Obras. Tres sectores, ellos ya han anunciado oficialmente. Vamos a ver en qué medida se concreta todo esto. Y faltaría lo de Jorge Nieto. Ahí se va a ver prácticamente. Jorge Nieto, ahí, como dicen, se va a tener que sacar la máscara de una vez por todas. ¿Qué es lo que va a hacer? ¿Cuáles van a ser, a ver, sus decisiones y la inclinación que van a tener sus congresistas, sus parlamentarios, en diputados y en senadores? Eso es decisivo. Así está, por lo menos, señores, el panorama. A más de ello, a ver, lo que podemos adelantar, a más de ello, dentro de este ámbito de negociaciones, Renovación Popular, el porquismo, está también, a ver, condicionando su acuerdo con el fujimorismo. Y está pidiendo, pues, a ver, las presidencias de varias comisiones. Por ejemplo, está pidiendo comisiones que para ellos sería importante. A ver, ¿qué es lo que dicen aquí? Frank Killig reveló además que la tienda del porquismo se encuentra detrás de la presidencia de comisiones clave en el Congreso de la República. Hemos tenido una reunión de bancada donde hemos expresado interés por diferentes comisiones, entre ellas la Comisión de Defensa, quieren dirigir ellos, Comisión de Vivienda, Comisión de Justicia y Derechos Humanos y la Comisión de Educación. O sea, por lo menos estarían ellos decididos a presidir cuatro comisiones con acuerdo con el fujimorismo. Cuatro comisiones. Eso es por lo menos, ¿eh?, lo que están manifestando. A diferencia del año 2021, en primera vuelta, bueno, este es otro aspecto, ¿no? Eso es por lo menos, amigos, lo que están proyectando. Entonces, están haciendo negociaciones, no solamente quién dirige de Cámara de Senadores, quién dirige diputados, sino también comisiones, porque es clave. Esas comisiones no son cualquier comisión así, sino son comisiones que tienen muchos privilegios, muchos beneficios, muchas ventajas. Como por ejemplo, a ver, el presidente de la comisión, tal, cualquier comisión, de acuerdo a la importancia, no solo tienen presupuestos, tienen manejo de dineros, de plata, para hacer una serie de, no solamente trabajos, sino una serie de ventajas a favor de congresistas. Y otros de sus allegados, de gente que colaboran, trabajan, entre comillas, para ellos. Ahora, tienen ventaja también para alcanzar proyectos, hacer aprobar, bueno, darle prioridad a uno y otro proyecto. En fin, muchos privilegios. Ellos pueden inventar supuestos trabajos acá, allá, en el interior del país o fuera del país. Tienen la decisión en sus manos de poder autorizar el viaje al extranjero y pasajes, estadías, una serie de gangas. Así que no es poca cosa dirigir o tener el control de una u otra comisión en el Congreso de la República. Vehículos, personal a disposición. Así que por eso es la disputa también y por eso es la pretensión de dirigir diversas comisiones. El interés que tienen también, política o partidariamente, para uno o para otro lado. Esa es la importancia de presidir comisiones en el Congreso de la República. Por ejemplo, lo que más debe estar ansiando, tener el control, el manejo de la Comisión de Constitución, debe ser el fujimorismo, porque ellos ahí quieren amarrar, como lo han venido haciendo en los últimos años, Comisión de Constitución. ¿Para qué? Para tener protegidos sus intereses. Y no van a querer que partidos de oposición tengan el control de la Comisión de Constitución. Porque desde la Comisión de Constitución pueden promover una serie de medidas, una serie de acuerdos, para después llevarlo al Pleno. En fin, entonces hay varias, Comisión de Economía, bueno, hay otras comisiones que seguramente el fujimorismo está ya diciendo que no, estas son nuestras, estos tienen que ser de nosotros. Entonces va a ser están abordando estos días intensamente, poniéndose de acuerdo a sus intereses. Ahí, en estas bancadas de Porky y de Keiko Fujimori, ahí no prima los intereses políticos o intereses del país, ¿no? Sino dónde tiene más ventaja, porque tienen ahí todo un poder económico enorme en el Congreso de la República. Millones y millones. Entonces, esas negociaciones, esos pactos, entre comillas, son las que están estos días elaborando, trabajando, entre comillas, también diríamos. Así que, amigos, estos días y los próximos, la siguiente semana, la subsiguiente semana, van a ser novedades de ese tipo, de ese estilo, para este nuevo Congreso, que se instala este próximo 26, 27, 28 de julio. Así que eso es primero lo que se conoce. A ver, adicionalmente a ello, luego de darles estos datos, esta información, a ver, puedan captar algunos pequeños, como diríamos, espacios respecto a estos temas.
1: Innovación Popular, Rafael López Aliaga, dio una conferencia de prensa aquí en la oficina de la presidente electa Keiko Fujimori, después de esta reunión que duró aproximadamente
0: un... Pueden ver ustedes el abrazo y la fraternidad y el vínculo, la relación que tienen ambos, mira, fíjense. Parecieran ya dos enamorados ahí, besándose y abrazándose fuertemente, Keiko Fujimori y López Aliaga. Como decir, así lo hemos logrado. Está. Tú has ido por ahí o por acá, entonces aquí estamos en un solo camino, en un solo norte. Y seguimos gobernando el país. Y seguimos con todo esto. Entre ellos, pues, imagínense lo que se dice, ¿no? Ambos. Está bien, ustedes. Esas imágenes muestran todo.
1: De electa Keiko Fujimori, después de esta reunión que duró aproximadamente una hora.
0: Ven ahí. Más que enamorados, ahí están abrazándose bien, bien, bien, fortísimo. Ambos personajes. Keiko Fujimori y Porky López Aliaga. Bueno, a ver, ¿qué más? A ver, se dice sobre este particular.
1: Aproximadamente.
0: Ocurriendo, eso es lo que ha venido ocurriendo. A ver, en estas últimas horas. Sí, estos últimos días. Como parte de estas negociaciones, como parte de estas repartijas que ya están en curso entre estos dos sectores. ¿Por qué? Porque por lo menos hasta el momento tienen. No tienen una mayoría absoluta, pero tienen mayoría unidos ambos. Eso es lo que está ocurriendo, lo que está pasando. A ver, pero vayamos a ver.
1: A otro Keiko ámbito. Fujimori.
2: Suplementario.
0: ¿Qué dice Porky?
2: Son 10 mil millones de soles, una barbaridad de dinero. Que lo que hemos planteado justamente en esta reunión es que la mitad de ese dinero vaya al problema número uno de Perú, que es la seguridad ciudadana, a la compra de equipos de inteligencia, ¿no? Lo que es equipos de chuponeo legal.
3: Hemos puesto toda nuestra disposición en apoyar con los equipos técnicos, como dice nuestro presidente.
0: Es importante, señores, a ver, tomarlo en cuenta, por lo menos esa primera parte de las declaraciones de Porky. Estos días se estuvo hablando y debatiendo, ¿no?, el tema del crédito suplementario. Y este es un tema de suma importancia. ¿Por qué? Porque de por medio está un recurso enorme, un presupuesto, diríamos, enorme, cercano a los 10 mil millones. Está en promedio más o menos a los 9.500, 9.600 millones. 9.600 millones. No es 9 millones. ¿Eh? Es una cantidad enorme de recursos. ¿Y qué es lo que está planteando este Porky? Tomen nota y hay que tomarlo con mucha seriedad. Dice que él, su planteamiento es, mira, fíjense, porque ese es un recurso, un presupuesto para los próximos meses, inclusive para los próximos años. ¿Y qué es lo que está planteando este Porky? Dice que por lo menos la mitad, dice la mitad de ese presupuesto, de ese recurso denominado crédito suplementario, debería ser destinado, la mitad por lo menos, o sea, más o menos unos 5 mil millones, una cantidad enorme de recursos, sea destinado a compra de equipos, de chuponeo, de chuponeo. ¿Y qué cosa es el chuponeo? Es decir, para intervenir las comunicaciones, para intervenir teléfonos. Aparentemente la coartada es de las diversas organizaciones criminales o las bandas que están actuando, obrando en diversas áreas, en Lima y en algunas regiones. Es decir, al típico estilo lo que ocurrió en los años 90, donde Montesinos era el que manejaba todo eso. No solo chuponeaba el por cómo y para qué adquirieron todos esos equipos, eran precisamente para chuponear o para seguir, hacer el seguimiento a las organizaciones terroristas. Eso era la excusa o la justificación, pero al mismo tiempo eran para chuponear a diversos sectores políticos, para chuponear y para intervenir las comunicaciones de diversos sectores. Al final, ellos mismos terminaron siendo también chuponeados. Y gracias a esas cosas, también ocurrieron, pues, y facilitaron la caída del gobierno de Fujimori y Montesinos. Cuando se revelaron los Vladivideos, los denominados Vladivideos. Pero utilizaban para, no solamente para tal fin, sino para otros intereses personales, económicos, de diversa índole, para chantajes, para todo tipo de cosas. Entonces ahora mira, López Aliaga está interesado en eso, comprar equipos, dice, y hay que destinar esos presupuestos de los casi 10 mil millones para comprar esos equipos de chuponeo. Él mismo lo dice, ¿eh? Escúchenlo esta parte. Hay que tomarlo con mucha seriedad, mucho cuidado. O sea, los peruanos ya no podemos ya tener libertad o por lo menos una cierta privacidad en las comunicaciones, todo, sino vamos a estar permanentemente intervenidos con el cuento de que van a, dice, intervenir o chuponer a las organizaciones criminales. Cuando ellos son parte de las organizaciones criminales, ellos son, estos personajes son parte de las organizaciones criminales que operan aquí en el país. Pero salen a decir eso. Pues.
2: Que lo que hemos planteado justamente en esta reunión es que la mitad de ese dinero vaya al problema número uno de Perú, que es la seguridad ciudadana. Lo suplementario, que son 10 mil millones de soles, una barbaridad de dinero. Que lo que hemos...
0: El propio Porky lo dice, ¿no? 10 mil millones, es una barbaridad de dinero, es una barbaridad de dinero. 10 mil millones, imagínense. Esa cantidad enorme de dinero. Andan comprando, fíjense, chalecos, fusiles, permanentemente. Ahí está la corrupción a alto vuelo. Ahí están las grandes traferías que vienen haciendo estos gobiernos. Ahora también quieren seguir destinando recursos para esos propósitos, para luego cargarse, pues, millones y millones. No estamos hablando de 9 millones o 10 millones, 10 mil millones. Con eso imagínense, todas las carreteras de la selva, sierra y costa del país estarían total y absolutamente asfaltadas. Tendríamos doble vía para Arequipa, otros dos carriles para Cusco. Aquí entre, si no es de Juliaca a Puno, de Puno a Desaguadero, viceversa, y así diversas rutas tendríamos. Igual en la Panamericana también, para el norte, para el sur, tendríamos tranquilamente esos recursos. Es decir, son cantidad enorme de dinero. Y crédito suplementario es precisamente ese rubro, esa partida que no está contemplado así específicamente en el presupuesto de la República. Entonces, por eso lo denominan crédito suplementario. Entonces, eso lo están tratando en el Congreso de la República y debieron definirlo precisamente este viernes, pero lo han pospuesto, lo han postergado para el próximo lunes. Es una cantidad enorme de dinero. Dicen ahora va a ser destinado para el tema de la emergencia, del fenómeno del Niño. Y ahora mira, López Aliaga está planteando para con el cuento de la seguridad. Equipos de chuponeo, seguramente más armamento, más balas, más bombas. ¿Eso utilizan contra la delincuencia?

0: ¿O es acaso no para enfrentar y para meter bala, para meter bombas al pueblo? En cada manifestación, en cada protesta, en cada zona y en cada ocasión que haya exigencias, pedidos de los pueblos diversos del norte, del centro, del sur del país. ¿Para qué se compran bombas, balas, perdigones, todo ese tipo de cosas? ¿Acaso no es para enfrentar, para matar a la gente del pueblo? Entonces, mira, de esa cantidad enorme de más de 10 mil millones, quieren destinarlo. Esa es la posición del porquismo de López Aliaga, que está planteando como condición de esas negociaciones. Y por eso quieren dirigir la Comisión de Defensa también. ¿Ya? Están interesados en la Comisión de Defensa. Renovación Popular, ¿verdad? Está interesado en presidir la Comisión de Defensa. También quieren la Comisión de Vivienda, donde la Comisión de Vivienda también, el Ministerio de Vivienda y la Comisión de Vivienda son los que manejan los más grandes presupuestos de la República. Después del Ministerio de Transporte, del MTC, la otra comisión que tiene relevancia e importancia es la Comisión de Vivienda. Esas comisiones son los que manejan los mayores presupuestos en el Estado. Se dan cuenta, así que requieren, demanda el conocer cómo funciona el Estado. Mucha gente no lo sabe. Algunos tienen alguna idea, alguna referencia. Ahí están los grandes presupuestos. Y ahí, como verán ustedes, ahí les interesa es la plata, no les interesa otra cosa. No les importa otra cosa. Así están las negociaciones. ¿Qué le parece? A ver, ¿qué dicen ustedes? A ver, vamos a las primeras opiniones o a ver, apreciaciones. A ver, pero a ver, terminemos de escucharlo, a ver este personaje, a ver, dice, con el cuento de la seguridad, ¿no? Es que la mitad, por lo menos, dice, el 50% vaya dirigido a los temas de seguridad, o sea, comprar bombas, fusiles, digamos, máquinas o herramientas de chuponeo para intervenir las comunicaciones. ¿Y dónde están? ¿Y por qué no recuperan todos esos equipos comprados por el Fujimontesinismo en los años 90? ¿Y por qué no recupera eso? ¿Dónde está? ¿Quién lo tiene? ¿Acaso van a decir ahora que no saben? Esa es otra interrogante, señores. ¿Acaso no está en manos del Fujimorismo? A ver. ¿O quiénes? ¿Quién o quiénes de la cúpula militar, policial lo tienen? Porque no solamente adquirieron un solo equipo, diversos. ¿Qué les parece?
1: Seguridad ciudadana, a la compra de equipos de inteligencia, ¿no? Lo que es equipos de chuponeo legal.
2: Hemos puesto toda nuestra disposición en apoyar con los equipos técnicos, como dice nuestro presidente, y de trabajar de la mano de la señora presidenta desde aquí. Nosotros vamos a convertirnos en un bloque, porque es la defensa realmente de los peruanos.
1: Estamos conversando por lo menos con dos bancadas más.
0: La congresista Hierro dice, bueno, nos vamos a convertir en el bloque de defensa de los peruanos. ¿Defensa? ¿De qué van a defender ustedes? ¿Cuándo han defendido al pueblo? De defensa de sus intereses, ¿verdad? Defensa de sus intereses económicos, defensa de sus patrimonios, para seguir alentando el saqueo de nuestros recursos del país. Nos vamos a convertir en un bloque de defensa de los peruanos, dice Norma Hierro, la congresista representante del porquismo. Y para eso estamos haciendo estas negociaciones.
2: En un bloque, porque es la defensa realmente de los peruanos.
1: Estamos conversando.
0: Está el bloque de defensa. A ver, ahí está Porquín nuevamente.
1: Por lo menos con dos bancadas más. Creemos que en el momento es la oportunidad de oro para el Perú, para primero crecer al 5, 6, 7%. Las condiciones externas están a favor de Perú. Y el momento también de cubrir las brechas de ese Estado ausente y corrupto.
3: estamos buscando tener un bloque de por lo menos 4 partidos. Yo le puedo adelantar, he hablado con Ricardo Belmo, lo conozco hace muchos años, pensamos igual. Con el señor López Chao también hemos hablado de estos temas, pensamos igual. O sea, no hay que cerrar, creo que es un momento de ampliar la cobertura donde podamos sacar por casi unanimidad este tipo de iniciativas.
4: Bueno, habría que decir, Miguel, que efectivamente ha sido candidato presidencial, pero lo que hoy es Rafael López Aliaga es un senador electo, ¿no? Que haya señalado que va a renunciar, ha planteado su renuncia, la decisión final está en el Jurado Nacional de Elecciones, vamos a ver qué pasa en los próximos días y si la próxima semana ya sabemos si puede o no postular a la alcaldía como teniente alcalde. Pero todo eso, ¿no?, está vinculado a que esta conversación apunta a buscar un bloque que vaya más allá de Fuerza Popular y Renovación Popular.
0: Bueno, muy bien, amigos, vamos a seguir, vamos a continuar con todo esto. A ver, ¿qué dicen? A ver, las reacciones ya. A diferencia de los suros, dicen que se reparten el Estado. Bueno, pero ¿cuándo? Ya, ¿cuántas veces hemos acabado de ver para los liberales o los libertarios? Bueno, no sé quiénes están en el gobierno, quiénes están manejando el gobierno. El gobierno durante todas estas décadas, durante todos estos años, la derecha, los liberales, los llamados libertarios, los mismos, ¿no? En conjunto son la derecha. Ellos están, pues, como dicen, repartiéndose, manejando todos los hilos del poder. Todo el Estado está en manos de ellos. A ver, ¿qué dice Parra de Jade? Por cierto, señor Fuentes, siguen yendo a despilfarrar, a desfilar, dice, ¿no? A desfilar ante Keiko. Toda clase de personajes. Ayer nada más y nada menos que Balcázar fue en un evento antes nunca visto. ¿A qué se refiere? Bueno, ha ido a invitarla a Palacio de Gobierno. Eso vamos a ver, vamos a mostrarles esas imágenes más adelante, sí. A ver, otro que dice. Pero tengo entendido que en el futuro Chile nos va a declarar la guerra. Y no estoy bromeando, señor, dice, señor Hernán. Nos dice Reinaldo Ticuano Mamani. Eso de guerra también es un cuento que nos han vendido hace mucho tiempo, ¿no? Con el cuento de guerra, con el cuento de la seguridad nacional, han comprado año tras año, gobierno tras gobierno, helicópteros, aviones, armamentos, que con el pasar del tiempo, ¿qué es de esos armamentos supuestamente modernos? Que en cada periodo, en cada gobierno, dicen que los son los últimos, los modernos, donde se desembolsan miles y millones de recursos. Y ahí está la gran corrupción, en la compra de armas, en la compra de helicópteros, en la compra de aviones. Ahí está la gran corrupción. Porque no es, señores, un avión de guerra o tanques o diversos, diríamos, equipamientos de carácter militar. No cuestan, pues, poca cosa. Cuestan miles y millones, millones y millones. Ahí está la gran corrupción. Ahí está inmersa la cúpula policial, la cúpula militar y los diversos gobiernos que han pasado. No son poca cosa. En cambio, acá hacen todo un espectáculo con algunas pequeñeces de los alcaldes, pequeñeces, cosas insignificantes. Uf, hacen noticias, hacen espectáculo, hacen reportaje los grandes medios. Pero de la gran corrupción, simplemente no dicen nada. Lo silencian, lo pasan así. ¿Por qué? Porque ahí pues está les reparten publicidad, les reparten todo y están calladitos. Por eso tenemos una prensa mercenaria en nuestro país. A partir de estos grandes medios nacionales. A ver, Mari Oligue dice, acaba de ingresar Mari, bien. Todo derechosos, su filosofía es como robo, miento, invento, bloqueo, entre otras. Cierto, ¿no? Capitalismo, de hecho, es mafia, coima. Eso es el capitalismo. A ver, Amalia está en línea también, te de Amalia. López Aliaga es un vividor de la teta del Estado. ¿Cuánto ha endeudado a nuestro país, a nuestro Perú, en la municipalidad de Lima? Cierto, cierto. Eso, ¿quién habla? ¿Quién dice algo? ¿A cuánto y por cuántos años ha endeudado a la municipalidad metropolitana de Lima? Pero no solo la municipalidad, sino los peruanos vamos a tener que pagar. Ha endeudado, pues, a diestra y siniestra. ¿Por qué? Porque el municipio metropolitano de Lima tiene otras atribuciones, tiene otras características muy distintas a todos los municipios del Perú. Tiene atribuciones y facultades de endeudamiento, lo que no tiene ni siquiera un gobierno regional. Un gobierno regional puede lograr, tiene facultades para hacer, por ejemplo, un endeudamiento de una relación de una posibilidad con un gobierno extranjero. ¿Puede hacer? No puede hacer, señor, está amarrado. Y dice, y después se llena la boca de que los gobiernos regionales tienen autonomía económica, política. Pero el municipio metropolitano de Lima sí tiene. Y por eso hacen hacen endeudamiento, como dice Amalia, ¿cierto? Y por eso, pues, porque quiere nuevamente, mira, postular ahora como primer regidor, como regidor. Aunque sea como regidor, quiere meterse, ¿para qué? Para hacerlo renunciar al otro y después asumir la alcaldía. Porque ahí están los millones y millones. En el Senado, ¿qué va a hacer? Podrá ahí tener su sueldo nada más. Pero los millones están pues, en el municipio metropolitano de Lima. Ya les dijimos, el municipio metropolitano de Lima tiene un presupuesto prácticamente, comparando con los gobiernos regionales, sería casi la mitad del país. O sea, comparado más o menos con unos 10 o más gobiernos regionales. Ese presupuesto tiene el municipio metropolitano de Lima. Y es más, tiene atribuciones, tiene facultades de endeudamiento. Por eso yo les recomiendo, lean, vean esos temas. Mucha gente no lo sabe, no conocen. Tiene un tratamiento especial el municipio metropolitano de Lima, por ser capital de la República y por tener la mayor cantidad de electores, todo eso. Con esa justificación tiene una serie de gangas. Es casi como un gobierno, el municipio metropolitano de Lima. No es poca cosa, por eso tantos están ahí como hambrientos de querer ocupar ese espacio. A ver, CGP Gutiérrez, así funciona el capitalismo, con robo y saqueo. Eso es lo que hacen, dice CGP Gutiérrez. La corrupción perfecta de este Estado burgués neoliberal es prestarse millones de dólares al Fondo Monetario. Sí, pues eso es lo que hacen. La corrupción de este Estado burgués neoliberal es prestarse millones de dólares del Fondo Monetario con altos intereses para que los peruanos paguemos esas deudas eternamente. Eso es cierto también. O sea, a ellos no les importa endeudarse. ¿Y dónde está pensando si somos, dice, con esta política económica que somos? Estamos en crecimiento, estamos en desarrollo. Todo eso, préstamo y préstamo, préstamo y préstamo. ¿Para qué? Para nosotros seguir pagando impuestos. Todos esos impuestos, ¿dónde van? ¿Cuánto estamos cada año? Paga y paga. Y nunca, nunca se logra pagar la deuda externa. Qué curioso, ¿no? Señores, nos pasamos de la hora. Pausa, vamos inmediatamente. Luego de la pausa seguimos con estos temas y otros.
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0: Bueno, y bien, amigos, a ver, seguimos con estos temas. Seguimos con estos temas de coyuntura y de actualidad política en nuestro país. A ver, ahora sí vamos a habilitar. Estuvieron, a ver, intentando ingresar para comunicarse, para dar algunas opiniones, algunos comentarios sobre estos temas. Vamos a recordarles los números de contacto y también vamos a ver compartir las comunicaciones que están ingresando por las redes sociales. Los números que están ya habilitados son las siguientes. A ver, tome nota. La primera línea, que se está mostrando también en pantalla de su televisor, de su teléfono móvil. A ver, vamos con la primera línea, 900-1082-59, reitero, 900-1082-59. La otra línea, 980-74-95-90, reitero, 980-74-95-90. Esas dos líneas ya están habilitadas en este momento. Vamos a ir a ver con los números de contacto. Ah, okay. Oh, bueno, vamos con las comunicaciones que están en línea. A ver, en este momento, CGP Gutiérrez. Otra cosa es tener plata. Bueno, pasó rápidamente. Emilia, también pasó de Emilia su comunicación. Pasó muy rápido. Muy rápido. Están pasando muy rápido las comunicaciones. A ver, ¿qué nos dice por aquí? Hay mucha ignorancia en estos temas. Hay mucho desconocimiento. Cierto. Y por eso algunos sectores de la población son presa fácil de engaño y de manipulación. Sí, pues eso es también enteramente cierto. Cierto. Lo que pasa, lo que ocurre, ¿no? Sí, se va dando. A ver, ¿qué es lo que refieren? Si no existiera el Estado, ¿cuánta plata tendrían los políticos para robar? Dice, cero. Entonces, entonces la solución no es más Estado. ¿Y quiénes se pelean? ¿Quiénes quieren el Estado? Son este Porque y Keiko Fujimori, por ejemplo, ellos son los que cabalgan, viven del Estado, amigo Omar. Estos que dicen no ser políticos y están ahí, que se presentan como empresarios, como emprendedores, mucho como los salvadores. Y ellos son. O sea, por un lado despotrican contra el Estado y por otro lado ellos son los que viven de la teta del Estado y no quieren soltar. Es que por un lado, o sea, de boca para afuera, despotrican el Estado, que es mal administrador, que por acá, por allá, y ellos son los que están exprimiendo lo máximo, la teta del Estado, y no quieren soltar. Mire, el mismo Porqui, si no es el municipio de Lima, el Congreso o el gobierno, si no es el gobierno, nuevamente al municipio metropolitano de Lima. O sea, por uno y por otro lado quieren ahí succionar, quieren exprimirlo al máximo la teta del Estado. Todos estos de la derecha. Y después, pero hablan su discurso, que el Estado es ineficiente, que por acá, por ahí, cuando ellos son los que están manejando el Estado. Ellos son los que los mandan al descalabro, a la quiebra, uno y otro sector. Adrede, intencionalmente, lo mandan a la quiebra. ¿Para qué? Pues para privatizarlo, para apoderarse a través de sus socios que tienen. A ver, digamos, dicen una empresa, hay que privatizarlo. Ya hacen su componente común, ya dicen, tú vas a llevártelo esto. Aparentemente va a ser un pago mínimo de esta cantidad y listo, te apoderas. Así han hecho sus componentes en los años 90. ¿Qué cosa ha habido? ¿Qué cosa? ¿Licitaciones? ¿Ha habido qué cosa? ¿Así concursos? Han hecho todos sus allegados. Y es el que ha salido, el gran favorecido de todas esas corrupciones, pues ha sido en los años 90 este Porqui. Por eso es aliado del fujimorismo. Él es fujimorista, es enteramente fujimorista, Porqui. De ahí se ha hecho plata. Tiene pues ahora diversas empresas con el dinero del Estado, con el dinero de los peruanos. Eso siempre hay que reiterarlo, hay que decirlo, ¿no? No ha sido en base al trabajo, al sacrificio, como sí surgen los pequeños y medianos empresarios que trabajan, que luchan diariamente, permanentemente, ¿no? Trabajando en diversos sectores, trabajando, como dicen, día y noche, ¿no? Constantemente, sacrificando todos sus esfuerzos para sacar adelante. Eso sí, merecen el respeto, la consideración, los pequeños y los medianos empresarios. Enteramente peruanos. Ellos sí merecen el respeto. Pero estos grandes pulpos, no, pues, grandes pulpos, todo en base a la trafería, en base a la corrupción alto vuelo, en base al robo, al saqueo. Para eso inventan, compran, mira, aviones, tanques, helicópteros, ahí está pues la gran corrupción. Ahora han hecho aparecer esa nueva modalidad. Contratos o acuerdos de gobierno a gobierno, ahí está la gran corrupción. Gobierno a gobierno. ¿Qué gobierno va a estar interesado en hacer una obra en otro país? Si no pueden hacer ni siquiera en su país, y van a estar dedicados. Si no, estos hacen negocios con empresas particulares. Entonces, ahí está la corrupción alto vuelo. Ese es un punto que no entienden. Mucha gente no sabe, no tiene idea. ¿Cuántas veces lo hemos manifestado? Ahora, los congresistas que han sido elegidos, diputados o senadores, ¿tendrán alguna idea de eso? No tienen, ni saben, ni les pasa en la cabeza. ¿Qué van a plantear? ¿Qué van a hablar en el Congreso de la República? Nada, pues que no conocen el tema. No han estudiado para conocer y para plantear por lo menos una propuesta o por lo menos que se indague, que se investigue esos casos. Tienen que previamente haber indagado, previamente haber analizado y haber conocido ese tema o entienden o han estudiado de cómo funcionan esas cosas. Si no tienen ni idea, no tienen ni noción sobre ese tema, ¿qué van a plantear, pues? ¿De qué van a hablar? Ahí está la gran corrupción. Dina Boluarte, con complicidad de Keiko Fujimori, de todo el fujimorismo, durante estos años, todos los más grandes proyectos han estado con ese cuento de gobierno a gobierno, con Francia, con Reino Unido, supuestamente con Reino Unido, con el gobierno de Reino Unido, supuestamente con el gobierno de Francia. Lo que es total y absolutamente falso, es una gran mentira. ¿De Reino Unido? Que el gobierno va a estar, no puede ni resolver sus problemas, van a estar, señores, haciendo obras, van a estar ejecutando acá en Perú. Son empresas particulares, igual como aquí tenemos del Club de la Construcción, así. Empresarios, no son empresarios, que hacen su negocio ahí, sus componendas. Igual con Francia, así con varios, solamente nos pintan de que, bueno, este es un acuerdo de gobierno a gobierno, donde no hay corrupción, y por lo tanto no debe haber ningún tipo de fiscalización. No interviene ni el Congreso, ni

Contraloría, ni el Ministerio Público, nada de eso. Para eso precisamente han inventado eso de gobierno a gobierno. Esa es una trafería, es una gran mentira que la gente cree de que es lo más adecuado, lo más correcto. Pero es una gran mentira. Es una entrega así en bandeja, sin licitación, sin control, sin fiscalización de ninguna entidad. Para eso han creado precisamente esa modalidad de contrataciones. Y además les pongo un ejemplo, ¿eh? Les pongo un ejemplo. Vamos a suponer que un proyecto de gran envergadura, poniendo ejemplo nomás, ¿eh? Vamos, figurativamente, vamos a suponer que ese proyecto, así en realidad, en los hechos, debe costar unos 100 millones. Pero ¿qué hacen, ¿eh? Con esa modalidad de gobierno a gobierno? Lo multiplican por 10 o por 20. Entonces, ya no es 100 millones, sino estamos hablando de 1.000 o 2.000 millones. ¿Se dan cuenta? Entonces tienen plata y cantidad para repartir, pues, para corromper, ufa, a todo el mundo. ¿Para qué? Para que estén calladitos. Una parte reparten a los medios monopólicos de Lima. Otra parte reparten a algunos que están haciendo ahí problemas en Lima, todo, y lo demás se reparten ellos. Millones por acá, millones por allá. Así, así hacen, así está funcionando las cosas en nuestro país. Nuevamente les reitero, un proyecto, una obra determinada, que, a ver, ejemplificando, pudiera costar 100 millones, 100 millones. Y con esa modalidad de gobierno a gobierno lo multiplican los costos, los precios. No, ni siquiera no lo doblan, ni lo triplican. Lo multiplican por 10 o por 20. Así hacen. Ahora, hay otra modalidad también de robo, el que siempre hablan en la televisión, en la red. A ver, les hablo, a ver. Porque este programa es educativo, pues de una u otra manera tratamos de contribuir con un granito de arena. Estas cosas que ocurren en la administración pública. ¿Por qué les hablo estas cosas? Porque tenemos conocimiento, hemos estudiado por lo menos mínimamente estos temas económicos, estos temas de administración, estos temas de cómo funciona el Estado. Hay otra modalidad más que han inventado también en los últimos tiempos. Obras por impuestos. ¿Han escuchado ustedes? Es otro, ¿eh? Uno es de gobierno a gobierno, lo que en estos últimos años han generado. Ahora hay otro, obras por impuestos. ¿Cómo funciona eso, obras por impuestos? Es otra modalidad. Tomen nota, anoten si es posible. Estas cosas entran en los exámenes de admisión. Esto es parte de cultura, esto es parte de lo que deben conocer los representantes, los alcaldes, los diputados, senadores o candidatos que están. No tienen ni idea, te apuesto, en este momento los que están candidateando, están postulando, no tienen ni idea. Obras por impuestos. Es otra modalidad que en los últimos tiempos también han inventado, han generado estos grupos de poder. ¿Cómo funciona eso? Les pongo un ejemplo. El gobierno central o un gobierno regional, pero principalmente esto está siendo el gobierno central a nivel nacional, el gobierno centralizado en Lima. Por ejemplo, hay una minera. Vamos a suponer un ejemplo, en la región del Cusco. ¿Ya? O Apurímac ahora, o Cusco, ya en Cusco. ¿Ya? Hay una empresa minera que está operando. Eso es un ejemplo, ¿eh? Puede ser eso en el norte, en Lima, o en que en Lima no hay nada, ¿no? En el norte, en el centro o en el sur, ya, poniendo en el Cusco. O en una región ya determinada, ejemplificando, ¿no? Esa empresa debe pagar anualmente, vamos a suponer, un ejemplo, anualmente, cuantificando por diversos conceptos, unos 200 o 300 millones, 200 o 300 millones, ya, 300 millones, vamos a poner ya, 300 millones. Y esa modalidad de obras por impuesto, ¿para qué o cómo se concreta? Entran en acuerdo el Estado, a través del Ministerio de Energía y Minas,
y a través de la obra, digamos, vamos a suponer que es una obra de infraestructura. Entonces entra ahí a tallar el Ministerio de Transportes o también el Ministerio de Vivienda. Entonces se ponen de acuerdo con esa empresa minera. Tú que debes este año 300 millones y al año también otros 300 millones, al siguiente año 300 millones, o nos debes del año pasado o del anteaño pasado, entonces hay una deuda de más de 1.000 millones. Entonces, esa famosa obra por impuesto, dicen, tenemos un proyectito de un hospital, de un pequeño hospital, móvil, tal cosa. En la realidad, en los hechos, ese proyectito de un hospital o de un casi centro de salud, diríamos, está cuantificado real y objetivamente en unos 150, en el mejor con su equipamiento, con todo, unos 200 millones. ¿Ya? Ese es el presupuesto, el costo real de ese proyecto. 150 a 200 millones con su equipamiento, con todo. Bien. Pero ¿qué hacen? La empresa minera, se ponen de acuerdo todos, les dicen, vamos a revisar el proyecto, el estudio, todo eso. Ya. Esta obra por impuesto lo vamos a ejecutar, dice la empresa minera, lo hacemos. Listo. Pero ¿cuánto es el costo, el presupuesto que tiene? Dicen, ya no salen con 180 o 200 millones, sino lo multiplican también igual por 5 o por 10. No, esto cuesta 800 millones. Y con el equipamiento más estamos llegando a los 1.000 millones y tantos. ¿Se dan cuenta? O sea, mira, lo que esa empresa minera debía de pagar, ¿cuántos millones al Estado? Aparecen con la obra por impuestos valorizado en más de 1.000 millones. Es decir, lo que en realidad tenía un costo de solo 200 millones, lo multiplican. Iguales. Otra modalidad de robo, de asalto al Estado peruano. Y quienes nos gobiernan salen con el cuento de que ahí está, pues. Es una excelente obra. Es un trabajo excelente que hacen las empresas. Esa es la política neoliberal. Está, pues, este el ejemplo. Mira, un buen hospital, todo. Con todo su equipamiento, con todo. Entonces nos presentan ahí. Hacen todo su espectáculo. Estos son partidarios de esas modalidades de mañosería, pues. Eso es lo que hacen. A eso lo denominan obras por impuesto. Obras por impuesto. Aquí en la región de Puno no se han realizado obras de ese tipo. Hay poquísimos, uno o dos, para ponerles algunos ejemplos. Ahí. Y en otras regiones han hecho así. O sea, esa empresa minera que debería contribuir, que debía pagar una obligación que le corresponde más de 1.000 millones, termina con una obrita de un proyecto de obra por impuesto que está sobrevaluado, multiplicado, no solamente por el doble, ni siquiera el triple, sino multiplicado por más de 10 o en algunos casos 15 o 20 veces más. Y eso es lo que lo admite los gobiernos de turno de la mejor manera. Y le dicen, ahí está. Ese es progreso, pues, desarrollo, está. Entonces la gente, como no sabe, entonces van a la inauguración, ahí corren las serpentinas, las misturas, que por acá, por allá, alegres. Los directivos comunales, la población, todo así. ¿Se dan cuenta? Esa es otra forma de robo, de asalto a gran escala aquí en nuestro país. O sea, en vez que pague más de 1.000 millones, lo que cuesta solamente 200, o sea, con el pago que debía ser de un solo año, con eso queda saldado lo que debía pagar 8 o 10 años esa empresa minera al Estado. Así, de esas formas y otros mecanismos nos manejan. Y por eso estamos jodidos, pe, aquí en el país. Esas son las modalidades ahora que están, señores, generando. Obras por impuesto, gobierno a gobierno, eso han inventado. Donde no hay licitación, donde no hay nada, ni control, ahí no interviene ni fiscalía, ni nada, ya están todos parchados, parchados. Como dicen, blindados, reencauchados, para que lo entienda la población. ¿Qué les parece?
Esas cosas están ocurriendo aquí en nuestro país hace años ya.

¿Qué hacen para evadir precisamente impuestos y pagos y obligaciones que deben hacer al Estado? Entonces son una gran ganga, pues. Entonces eso les conviene a las empresas, eso les conviene a esos sectores. Porque de esa manera, en vez de pagar, por ejemplo, un ejemplo nomás, en vez de pagar 10 soles, nos pagan un sol, nos dan un sol. O ejemplificando, en vez de contribuir al Estado 100 soles, nos dan 10 soles. Esa es la forma de gobierno que están. Estamos poniéndole ejemplos, ¿eh? Por eso les doy esos casos, para que ustedes lo entiendan, lo comprendan. Y no es la primera vez que lo comentan, lo he comentado varias veces, estos temas. Pero nadie lo trata, nadie lo comenta así en los medios. Porque no saben, no entienden, y otros ya también lo ocultan. Conocen bien, pero lo ocultan, lo esconden. Esas modalidades, esas cosas. Y por eso la población está desinformada, desconoce. No saben. Porque son temas que no son fáciles de entender, de comprender. Para eso hay que estudiar, hay que imbuirse, hay que hacer el seguimiento de esos casos. Fíjense ahora, nuestros representantes, ¿tienen idea de esas cosas? No tienen idea, pues señores. ¿Conocen algo de eso? A ver, en cada una de las regiones, a ver, usted que está escuchándonos en el Cusco, en Arequipa, en el norte, en el centro, ¿conocerán esos representantes que han sido elegidos? ¿Tendrán idea de estas cosas? De seguro que el 99.9% no conoce. Uno que otro tendrá alguna idea. Ahora, de los candidatos que están presentándose para las alcaldías distritales, provinciales o regionales, igual o peor. ¿Sí o no? Por eso ocurren muchas cosas. Necesitamos conocer. Ahora han cambiado, inclusive han modificado las leyes la ley de contrataciones con el Estado. Han cambiado, han modificado varias cosas y siguen cambiando de acuerdo a su conveniencia. De acuerdo a la conveniencia de los grupos de poder, de acuerdo a la conveniencia de las empresas en las que participan permanentemente en las licitaciones, de acuerdo a la conveniencia de ellos, cambian, modifican leyes. No es de acuerdo a la conveniencia del Estado. De acuerdo, ¿cómo les puede favorecer? ¿Cómo no les puede, cómo para que no les perjudiquen a ellos? Andan modificando permanentemente la ley de contrataciones. Pero después sale como novedad. Hay cambios en la ley de contrataciones. Muchos los que hace 10 años conocían de una manera, ahora ya han cambiado a otras modalidades. Inventan una serie de figuras. Así está funcionando el Estado, señores. Por eso hay. Siempre les reiteramos, necesitamos gente, necesitamos hombres y mujeres que se imbuyan en el conocimiento, en la información de estos temas. Muy bien, amigos, a ver, ahora sí, replicamos y comenzamos a compartir. Buen día, Jot, nos dice, buen día, doctor Hernán Fuentes. Saludos a Jot, que está en comunicación. A ver, ¿qué dice aquí Teófilo Coquira? A ver, los zurdos comunistas durante 25 años se han repartido el Estado. qué curioso ese amigo. Qué curioso amigo fujimorista o de derecha, ¿no? A ver, aquí, ¿qué dice otro? Sí, pues, esta es una forma de robo que nos han hecho durante toda la vida republicana. Pero lamentablemente nuestro pueblo no conoce esas cosas que pasan en el país. Sí, pues eso es cierto, es enteramente cierto. La gente desconoce, pero no sabe. ¿Por qué? Y justamente para eso y por eso nos quieren tener, pues, a la gente en la ignorancia, nos quieren tener en el analfabetismo, nos quieren tener en la desinformación. Por eso un profesional en una determinada área requiere, demanda de conocer otras áreas también, otros sectores. Ahora, si uno es abogado, si solamente está empapado, está solamente, se ha basado en ser conocedor solamente de la parte legal, nada más de las leyes, del Código Civil, Código Penal y algunos códigos más, ahí no está encerrado, está, pues, es como una persona solamente que está solamente para eso, pero las otras áreas no conoce, no sabe nada, ¿qué cosa va a defender? Solamente es lo de su área nada más, en otras cosas,
0-0 balas.

0: cero punto. Entonces, se dan cuenta cómo requiere ahí la necesidad de abrirse, de extenderse al conocimiento de otras áreas, de otros sectores, del conocimiento humano. Es muy amplio. Y no es fácil, claro que no es fácil entender, comprender estos temas. Requiere bastante. Día y noche uno tiene que estar imbuido de esas cosas. Si no, ya pues uno se queda nomás. A ver, ¿qué nos dice por aquí? A ver, el pacto mafioso de las ratas y los cerdos corruptos está en marcha con el fujimorismo. El pacto mafioso de las ratas y los cerdos corruptos están en marcha con los fujimoristas. Dice, pandamoso para ti, furipanda. A veces unos inventan también nombres, ¿no? Así para las redes sociales, pero eso no tiene mucha seriedad. Mejor es que salgan con su nombre propio en las redes sociales, salgan con su nombre y con su denominación propia. Así a veces poco dudoso. Iván, a ver qué nos dice Iván. Así funciona el capitalismo y el viejo Estado burgués, semicolonial y feudal. Ya no es semi, ahora es un país capitalista atrasado, pues. Iván, así funciona el capitalismo y el viejo Estado burgués. Gobiernan desde hace más de 500 años, desde la invasión española. Sí, pues hasta ahora nos tienen así. Cierto, cierto, todo eso. Bueno, a ver, vamos con las comunicaciones. A ver, ¿qué opinan? Breves comunicaciones, brevísimas, por supuesto, puntuales, nada más. Señor, buen día. ¿Nombre de qué parte se comunica? Adelante. Adelante, señor, buenos días. ¿Nombre de qué parte se comunica? Adelante.
1: Sí, le habla Roger Ali.
0: A ver, amigo Roger, adelante. ¿Algo que
1: Permítame discrepar
0: decir
1: con
0: con
1: dos aspectos
0: relación a
1: con
0: ver, al
1: usted, señor,
0: tema?
1: sobre los impuestos sobre obras. En cierto modo, lo que usted dice no es cierto. O sea, realmente hay que conocer pues,
0: A ver,
1: los procedimientos en este caso.
0: qué
1: Con todo
0: parte? A ver.
1: respeto, le digo, eso no es cierto lo que usted dice. Las obras por impuestos, por ejemplo, señor. Cerro Verde para este año, por decir, proyecta sus impuestos que va a pagar unos 20 millones. Entonces, se puede conversar, hacer una negociación con esa empresa para que pueda ejecutar un hospital, por decir. Y ese hospital tiene un costo de 15 millones. Listo, termina la ejecución, entonces el Estado le da un certificado como pago adelantado de su impuesto por 15 millones. Y el restante lo va a pagar al final del año, o sea, al siguiente año, por el impuesto a la renta anual. Entonces, ¿es en qué beneficia la persona? Es un pago como si fuera.
0: Eso es lo que dice en teoría, pero a ver, ¿nos puede poner usted un ejemplo, a ver, de una obra por impuesto, a ver, aquí en la región de Puno o aquí en el sur del país, algo concreto, a ver, algo puntual, ¿nos puede poner usted algún dato, algún caso concreto?
1: En deudas judicializadas. Eso no tiene nada que ver. Entonces, cuando uno dice, debe 1.000 millones y lo hacen pasar por 800 millones, eso no es cierto, pues señor, eso realmente eso es mentira de la población. Disculpe usted, señor Fuentes, pero eso es mentira.
0: Amigo Roger,
1: Gracias.
0: yo le pido, a ver, le pregunto, a ver, no, está bien, es interesante, pero le pongo a ver un caso, a ver, ¿nos puede poner un ejemplo, un caso concreto? A ver, aquí en la región de Puno o en el sur del país, un proyecto, un caso concreto. Bueno, cortó el amigo. Para eso, por eso les reitero, para eso hay que no solamente conocer en teoría, sino también hay que vincularlo a los hechos, a la realidad. Yo les pongo un caso concreto, ¿eh? A ver, para que el amigo Roger y otros, a ver, puedan indagar. Les pongo un ejemplo nada más, concreto, ¿eh? Puntual, lo que ha ocurrido en los últimos años. Hay una obra por impuestos que se ha ejecutado en la provincia de Carabaya, en la provincia de Carabaya, con su capital Macusani. Ahí se ha concretado una obra por impuestos. A ver, ahí nomás le vamos a dejar para que, a ver, indaguen. ¿Qué empresa, qué sector ha ejecutado? Pero para que indaguen, enteren, pero a ver, si quieren algún esclarecimiento así a plenitud, a ver, conozcan, sepan cuánto era el costo real de ese hospital en la provincia de Carabaya, de esa obra por impuesto. ¿Y cuánto es el costo que realmente ha presentado, final o definitivo, las empresas que han ejecutado esa obra por impuestos? Para que se den cuenta, a ver, puedan analizar. Es un hospital que, bueno, es algo curioso lo que pasa. Algo curioso también, aparte de los presupuestos, temas presupuestarios, que pertenece al sector salud, que no tiene pacientes, que están, inclusive tienen una propaganda, inclusive hicieron en algunos medios aquí, pero desde allá, en el mismo Caribe, hacen campaña para buscar pacientes. No hay pacientes. Están buscando pacientes aquí que vayan de Juliaca, de Puno, de algún lugar para que se traten. Eso es aparte, es otra cosa anecdótica, curiosa que pasa. Pero solamente lo dejo ahí para que ustedes. Eso ya se ha ejecutado hace años. Así más o menos cuánto. Estamos hablando 4 o 5 años. 4 o 5 años, más o menos. O más, ya, un poquito más. Ese es un caso para que ustedes también pudieran indagar, pudieran haber tomado. Ese es uno de los pocos casos que tenemos aquí en la región de Puno. Por no decirlo casi únicos, ¿no? Hay en otras regiones también igual. Por el centro y por el norte, mayormente ahí les han tomado el pelo con mayor extensión. Esa denominada obras por impuesto. Pero para alguien que quiere, digamos, saber, darnos alguna cosa así, algo puntual, no solamente hay que conocer lo que dice la teoría. En teoría pueden hablar cualquier cosa, sino hay que contrastarlo con la realidad. Y les reitero, ¿eh? Para alguien que tiene de repente otro punto de vista, alguien que diga que no es así, que contraste, a ver, cuánto realmente estaba proyectado en la realidad, en los hechos, ese proyecto. Y en cuánto se ha sobrevaluado o se ha multiplicado los costos y los precios. Precisamente para que esa empresa, ya sea minera o de otro sector, a ver, ¿a cuánto lo ha, en otras palabras, en cuánto lo ha cuantificado presupuestariamente? ¿A cuánto? Pues por eso siempre les pongo el ejemplo y lo podemos demostrar. Casos así, concretos. Un proyecto que cuesta 10 millones, lo multiplican por 80 o 100 millones. Eso es un ejemplo, ¿no? Un ejemplo. O, como puse, ¿no? Si cuesta 100 millones, lo multiplican por 8, por 10 o por 20. Y eso lo admiten, lo aceptan los gobernantes de turno. Vamos, señor, buen día. ¿Nombre y de qué parte? No lo vamos a esperar. Adelante, buenos días. ¿Nombre y de qué parte?
2: Sí, buenos días. ¿Cómo está, señor Hernando, acá de Lima?
0: A ver, de Lima. A ver, adelante, adelante, amigo. A ver, buenos días.
2: ¿Aló?
0: Sí, lo escuchamos. Adelante.
2: ¿Qué pasó?
0: A ver, lo estamos escuchando. Adelante. ¿Aló? Sí, adelante, lo estamos escuchando. Hable usted. Adelante, adelante.
2: ¿Aló, me escuchan?
0: Sí, adelante, le estamos reiterando varias veces.
2: Ya, sí, bueno, porque parecía que se entraba entrecortando la llamada. Bueno, mire, mire, estoy escuchando ahí el tema ese ya de, parece que empezó también ahora ya esta campaña de los gobiernos regionales, de alcaldía, ¿no? Y uno ya a veces ya no quiere ya renegar, uno tiene que reírse porque, ¿por qué? Porque, o sea, vemos que Porky, por ejemplo, que gritaba fraude, ¿no? Y que ni quería ser senador, su partido ya está haciendo, tú lo ves hasta por las redes sociales, porque estos tienen plata de todo lo que han robado, ¿no? Están haciendo campaña ya, es increíble, o sea, el que gritaba fraude, no me están preso, inclusive decía a mí, dice que le he puesto de misa de Borneo, o sea, va a participar en su partido, está como si nada hubiera pasado ahora ya, están tranquilitos, o sea, ya se olvidaron del fraude y ahora van a participar con este corrupto de Borneo que se reunió con Keiko, ¿no? Y los gringos metieron ahí. Ahora, o sea, yo digo, ¿cómo sea sabiendo que ha pasado todo eso, vas a ir a una elección si tú ya gritaste fraude? ¿No será porque ellos ya transaron? A ver, si como usted está diciendo, ahí veo también, ¿no? Que, o sea, hay una alianza ahí, ¿no? Entre esta derecha mafiosas, ¿no? Yo me reparto acá el diputado, senado y ahora también igual la alcaldía. Y acá en Lima, por ejemplo, hay medios así, ¿no? Que como exitosos, a veces también llaman. Y acá en Lima también veo a gente así, a los periodistas, toda la prensa basura, ¿no? Y dicen, no, es que esto viene ya hace tiempo, le ven escuchando esta narrativa. O sea, ellos crean una narrativa para engañar al votante, ¿no? Dicen, no, es que mire, ¿cómo va a gobernar la izquierda si la izquierda tal, los sus alcaldes, sus gobiernos, ellos gobiernan en las regiones, dice. O sea, ellos como si la izquierda gobernara toda la región y toda la alcaldía, ¿no? Y miren, no han hecho obras, no han hecho nada, todo es un desastre. Pero cuando uno se pone a investigar, porque eso te dice la prensa, pe basura y su propaganda nada más, ¿no? Pero cuando uno se pone a investigar, ¿no? Por sus propios medios o escucha a prensa popular, por ejemplo, ves acá en Lima, ¿no? Ves al alcalde Porqui, dijo Lima potencia, después la abandonó la alcaldía, Lima es un desastre. Todos los, hay 45 distritos en Lima, todos son por gente de Porqui, ¿no? Del fujimorismo, y todos partidos de derecha. O sea, esto es un desastre en Lima, como la mayoría, o sea, habrán una o dos alcaldías, pero o sea, la mayoría todo es un desastre en Lima. Entonces yo no sé todos de qué hablan, con qué narrativa hablan que la izquierda. Después en el norte igualito, ahí están los Acuña, están Keiko, en Tumbes es un desastre también, le estaba escuchando ahí la gente que no, que se quejan pues, porque a veces también escriben por las redes sociales, o sea, no hay obras.
0: Pero ¿dónde queda la potencia mundial? ¿Pero dónde queda la potencia mundial que les ha ofrecido, que les ha prometido en Lima? Lima potencia mundial, se hablaba pues de parte de Porqui.
2: Sí, pues, acá prometió, inclusive dijo que iba a poner era algo ridículo, ¿no? La gente del grupo, yo entiendo, pues sus votantes son descerebrados. Dijo, voy a poner el botón del hambre. Un botón del hambre. ¿Qué? Nunca después. Voy a comprar ¿cómo se llama? Dijo así, voy a comprar drones para que pueda perseguir a los delincuentes. O sea, hablaba tonterías. O sea, yo no entiendo ese tipo de votantes, ¿no? Esa gente no tiene neurona. O sea, yo ahora, por ejemplo, el señor anterior, ¿no? Cuando dice debatir por impuestos, quieren engañar, quieren, ¿cómo se dice? Meter cuento. O sea, por eso, veamos, usted haga un programa para que pueda ser ¿no? Provechoso. Véalo, ¿quiénes son los alcaldes? Por ejemplo, ahí en Ayacucho, ¿no? Esos Corima, fujimorista, ¿no? Y entran también con nombres de pseudo partidos, de fachada, como muchos dicen, ¿no? Acá en Lima también, y pueden pintarse hasta la izquierda, porque en fondo son infiltrados, o sea, son de derecha. ¿Ya? O neoliberales, bueno, y están ahí. Por ejemplo, ahí está lo ridículo que están haciendo el alcalde de Puno, ahí, creo que yo también, el presidente, vienen a Lima a saludar al señor Keiko. O sea, ya pues, esos son alcaldes, o sea, que están ahí por el dinero, no son realmente de izquierda. Entonces ahí ellos salen con su propaganda, no, todos están mal en la época. Dicen que, y su otra gran última mentira que dicen, ¿no? Dice, no, le dan gran presupuesto, pero no saben invertirlo, no saben gastar. Cuando veo las trabas que acá le ponen acá el Ministerio de Economía para que saquen un proyecto adelante, porque yo también tengo amigos que trabajan ahí.
0: Bueno, muy bien, amigo, gracias a usted por su comunicación.
2: Te pone trabas, y peor, si tú no eres de su corriente, tú no te vendes a ellos, o sea, tú no te prestas a sus coimas, tú eres por una persona sana, peor, no te van a dejar que tu proyecto vaya adelante. Más bien te van a tumbar y te van a querer tumbar para que se quedes mal con tus votantes.
0: Bueno, muy bien, gracias a usted por su comunicación. Ya, ya.
2: Finalmente yo ya vi una marcha acá ¿cómo se llama? De la CGTP. Mire, ¿cómo han quedado estafados también esta gente que han votado por ellos, muchos de ellos, ¿ah? Ahora le están cortando el tema de sus gratificaciones, la CTS, y le van a quitar hasta los que, ¿no? De los días feriados los van a hacer trabajar. Ya fue el otro día el Suter, que también traicionaron.
0: Muy bien, gracias a usted. Ya el problema es el tiempo ya nos ganó. Tengo comunicaciones en espera, gracias a usted. ¿Ah?
2: Muchas gracias, ya estaremos conversando.
0: Bueno, muy bien, vamos al otro líder. Por favor, les pido, no más sean breves, concretos, no se extiendan, ¿no? Esa es una recomendación que siempre les hacemos. Señor, buen día, vamos a la otra línea, a ver, adelante, buenos días, ¿con quién nos comunicamos y de qué parte? Adelante, adelante.
3: Buenos días, Omar Ramos, Juliaca.
0: A ver, amigo Omar, buenos días, adelante, a ver, ¿qué tiene que decirnos con relación a estos diversos temas de coyuntura, de actualidad, porque son, a ver, bastante controvertidos? Adelante, amigo Omar.
3: Sí, doctor, la imagen lo dice todo, ¿no? En realidad, ahí estamos viendo cómo la derecha se está repartiendo el Estado, sus ministerios y todo lo demás que tiene, y la izquierda, pues, viéndolo con ganas, ¿no? O sea, muriéndose de envidia. Esa es la realidad, nada más, ¿no? Entonces, eso por un lado, doctor. Lo que yo estaba viendo era el tema de las obras por impuestos.
0: ¿Ya?
3: No, al menos en las obras por impuestos directos, ya 10% de ahorro ya está entrando a la obra. Porque usted sabe que el 10% se paga al político, ¿no? Cuando se ejecuta una obra. Y como es una pirámide, eso va bajando hacia abajo, 10% a los de arriba, y al final de los, digamos, 1.000.000 de soles que es para la obra, llega a 10.000 soles para la obra, ¿no? Por eso las obras son paupérrimas, pésimas. Yo pienso que ese tema se puede perfeccionar, porque al menos vamos a saber que ese dinero o esa hora por impuestos ya no va a pasar por las porosas manos de los políticos y los burócratas. Yo pienso que se puede perfeccionar y puede ir a mejor, doctor Fuentes. Esa sería mi opinión, muy amable.
0: Bien, gracias, gracias. No, está bien, como dice el amigo Omar, esa modalidad de obras por impuestos podría ser una buena alternativa, pero siempre y cuando el Estado pues le dé un giro y pueda manejarlo adecuadamente. Bueno, pues diríamos una empresa determinada, bueno, en vez de pagar ese impuesto directamente al Estado, todo el impuesto no se va a ir pues a la región o a la provincia, ¿no? Sino se va al gobierno central, a Lima. Entonces, esa empresa puede hacer una obra por impuesto, pero que sea pues real, que sea pues lo correcto, que no haya pues esa magnificación, o sea, se está magnificando los presupuestos, se está multiplicando los presupuestos, y puede ser mejor, como dice el amigo Omar, ¿no? Podría manejarse de otra manera, ¿no? Correcta, pero no pues multiplicando los presupuestos. Porque hemos visto, conocemos casos, sí, unos dos, tres casos. Así como tal como les ponemos un ejemplo. Una obra que estaba proyectada más o menos en 100 millones, lo han multiplicado pues casi por 10, por 8, por 10. Entonces, es una forma de evadir pues las obligaciones que tiene esa empresa con el Estado. Entonces, la empresa fue feliz, pues, se ha frotado las manos. Ya. Y a ver, un proyecto que más o menos estaba estimado, estoy hablando de estimación, en unos 100 millones. Ellos han aparentado hacer el estudio real, todo, y después han aparecido de que no, eso no cuesta, sino cuesta 800. Y con las adendas, con todo eso, pues, ya ha pasado más de 1.000 millones. ¿Mm? Es un caso práctico, inclusive en los cursos de posgrado, sea de maestría o de doctorado, se tratan, se abordan esos casos así puntuales, ocurridos en Cusco, en Apurímac, en Lima, en el norte. Se debaten, se discuten así casos concretos. De esos casos lo estamos dando a conocer. No es un invento, no es una apreciación así nomás, no, no. Son de cosas así que puntuales que hemos visto. Así con nombre propio. Entonces, esa es prácticamente la gran corrupción que está enquistado en el Estado. Ahora, la modalidad de contrataciones que hacen de gobierno a gobierno, donde no hay absolutamente ninguna fiscalización, nadie interviene. A ver, ¿quién se ha dado a ver la molestia, o por lo menos el tiempo? ¿Qué estamento del Estado para ver, a ver, para que alguien o alguna vez se haya dicho públicamente, a ver, esas entregas de proyectos de gobierno a gobierno, ¿cuánto cuesta? ¿Por qué cuesta tanto? ¿Quién o quiénes son los encargados, a ver, de ese caso puntual, concreto? ¿Se ha visto algún caso? Ninguno, ninguno. Ahí no interviene, como les reitero, ni el Congreso, ni la Contraloría, no hay para eso Ministerio Público, no hay comisiones investigadoras, absolutamente nada, ninguna entidad. ¿Por qué? Porque ahí de por medio está pues oculto miles y millones. ¿Y quiénes son los paganos? Nosotros todos los peruanos vamos a ser los paganos. Así nomás. Bueno, en fin, no nos salgamos de los temas, pero es parte de lo que está ocurriendo, de lo que está pasando en el Estado, en todos estos sectores. Está ocurriendo. Y vamos a ver ahora, a ver, vamos a ver cómo y de qué manera se va a ahondar, se va a profundizar ahora en este periodo que se viene a partir del 28 de julio. Vamos a ver. De seguro que se va a ahondar se van a tratar de hacer algunas correcciones. Veremos, veremos. Pero por lo visto, no es que uno sea pesimista, sino por lo visto y por los antecedentes que tiene Keiko Fujimori, por todo lo que hemos visto en años pasados, lo vemos un poco difícil de que haya, digamos, medidas correctivas a favor del pueblo. Así van a haber medidas, pero que favorezcan a esos grandes pulpos empresariales, a los grandes pulpos empresariales. Para ellos, sí, modifican, hacen leyes, todo de acuerdo a la conveniencia. Y a eso se dedican. ¿Qué hacen en el Congreso de la República? andan pues modificando, cambiando leyes y debaten esas cosas que favorecen a esos sectores. Pero para la población, ¿qué cosa? ¿En qué se mejora? Señor, buen día, adelante, buenos días. ¿Nombre y de qué parte se está usted comunicando?
4: ¿Cómo está, mamá? Buenos días. Juan Carlos Quispe, Putin, doctor.
0: Adelante, a ver, ¿qué tiene que decirnos? A ver, amigo Juan Carlos, algo sobre estos temas, sobre otros, a ver, de la primera parte o esta segunda parte. A ver, adelante, adelante.
4: Yo creo que con lo último, que es lo que nos concierta a nosotros, en cómo se utilizan nuestros recursos, cómo se malgasta nuestro dinero, doctor, ¿no? Usted hemos llegado a cúspide tener un presupuesto de más de 250 mil millones de soles al año, ¿no? Y no se ve nada, ¿no? Es igual que el alcalde o el alcalde de Juliaca, el gobernador de Puno, el gobernador regional de Arequipa, no se ve nada, nada, nada impresionante, nada que cambie al menos la situación del país, al menos en vías de comunicación. Es más, ve usted, Majes 2, son 50 mil hectáreas, solamente tienen irrigadas 15 mil hectáreas, faltan 35 mil, y no pueden hacer una represa que cuesta 500 millones, o 700 o 500 millones de dólares solamente la represa, teniéndose, recuerdo usted, Arequipa tiene casi, va a tener una entrada de casi 25 mil millones, y no pueden hacer una represa. Igual aquí en Puno, ve usted, no pueden instalar agua en un par de años, acá a Juliaca, lo que más adolece. Yo le llamo Putina, tanto Putina, Huancané, tienen solamente 2, 3 horas de agua, ¿no? Pudiendo traer agua, yo le digo, de acá arriba, si es que no hay nivel, traer agua acá, la entrada de Samia, Saitococha, ¿no? Y eso puede, incluso puede surtir para 3, 4 provincias. O sea, no tienen sentido común estos señores, mi estimado Hernán. Entonces yo creo que esta gente, yo le veo verla, porque que fuimos ahí, si en sus filas está Carlos Neuhaus. Recuerda que este tipo ha hecho esta cuestión de los edificios, todo
0: Los
4: para los.
0: panamericanos.
4: Y ahí se tiene un montón de plata. Disculpe el verbo, pero ha robado plata ahí, pues. O sea, esa gente no puede estar pues ahí. O sea, es un insulto. Yo le digo, no hay gente pro, no hay un profesional que trabaje en el sector privado, un especialista. Ya, si no hay acá en el Perú, se trae a alguien, pues, un japonés o un alemán que diseñe pues las cosas, doctor, ¿no?
0: Pero
4: Eso es difícil.
0: amigo Juan Carlos, ese personaje que usted hace referencia, Neuhaus, que está ahora con Keiko Fujimori, él fue pues, el que ejecutó eso de las construcciones, los edificios de los Panamericanos. Pero él es presentado pues, como si fuese casi como un héroe o como un constructor, como alguien que, bueno, pues ha hecho una hazaña en construir esos edificios o dirigir, ¿no? No él lo ha construido, sino en dirigir. Y bueno, pues por el sector de Keiko y otros sectores es bastante halagado, pero en la realidad, en los hechos, hay otras cosas que no se habla, que no se dice en el fondo sobre lo que hubo realmente en esos presupuestos extraordinarios que les dieron, pues, estamos hablando de miles de millones, ¿eh? Una cantidad enorme de presupuestos.
4: Sí, doctor, y por eso le digo, o sea, ¿qué hace ese tipo? Yo digo, Carlos Neuhaus no es JJ Carnet, doctor, ¿no? O los Gañi Montoro, los anteriores que al menos hacían buenos edificios, ¿no? Yo digo, usted no me va a decir que JJ Carnet o los Gañi Montoro eran malos haciendo que construcciones, doctor. La misma COSAPI, ¿no? Esa gente que trabajaba en esas empresas, no hay, o sea, sí los hay, sino que esta gente, llaman pues a esas personas que tienen uñas largas. Naujas ya sabe cómo aplicar las adendas, sabe cómo sobrevalorar, qué le digo, un edificio, pasa hasta un puente, ¿no? Yo digo, se supone, cada uno, cada profesional en su rubro, doctor. El mediocre no puede, ¿qué le digo? El mediocre no va a contratar a un mediocre igual que él. El que quiere ser mejor, uno que quiere ser alcalde o presidente, va a contratar para los mejores, doctor, los más competitivos. Lo que el Perú necesita es infraestructura. Ve usted, Arequipa, Juliaca, todos los días hay 2, 3 accidentes, todos los días hay muertos, ¿no? Entonces, o sea, eso no piensan, yo digo, eso es los candidatos, hasta el mismo Castillo, este camote con sombrero no se da cuenta. Entonces decir, ¿sabe qué? Vamos a hacer esto, de acuerdo a la plata que tenemos. Eso es tan difícil, doctor. Entonces yo creo que yo no me veo dado futuro. Si vamos a convocar a ladrones, esto no va a caminar, doctor. Además, por eso pues, yo le digo, ¿cuándo van a aparecer las adendas? Ahora las adendas se manifiestan hasta un municipio traposo, un alcalde ignorante, te habla de adendas. O sea, la adenda va contra la ley, no debe existir. O sea, yo digo, ese proyecto, ¿quién lo ha hecho? ¿Ese diseño que lo ha hecho? ¿Un panadero? ¿Qué le digo? ¿Un muellero? Se supone que un proyecto ya lo hace un profesional, ¿no? Y dice, tanto de material va a costar, tanto horas hombre, etc., tanto presupuesto. y no vamos a salir con una adenda, doctor. Y usted sabe, la adenda es una forma de robo. Solamente el doctor no le quita tiempo, pero yo creo
0: muy
4: que...
0: Muy bien, gracias, bueno, gracias a usted también, gracias. Un abrazo. Bueno, gracias. Sí, pues hay un personaje de Neuhaus, pero hay algunos sectores, de los sectores de derecha, que lo halagan, que lo presentan como un hombre bien, que conoce, sabe de administración y de conducción. Pero ha habido pues una sobrevaluación enorme, le han dado presupuestos y le han exonerado de todo tipo de trámites, licitaciones, todo lo han, así pues cualquiera puede hacerlo, pues digamos un proyecto, una obra que puede hacerlo, digamos, que está proyectado para 2 años, lo puede hacer en 3, 4 meses. ¿Por qué? Porque ya no hay licitaciones, ya ni nada, solo compra directa todo, o sea, le han exonerado pues de todo tipo de procedimientos, de trámites. Entonces, pero eso, ese amarre los ponen a los gobiernos locales, a los gobiernos provinciales, a los gobiernos regionales y a otros estamentos del Estado. Pero el gobierno central, ellos se exoneran de todo tipo de trámites. Después salen con el cuento de que el gobierno municipal, el gobierno regional y otras instancias no saben invertir, no saben ejecutar. Ese es otro tema, pero no nos salgamos porque es amplio ese tema, es amplio ese tema. Pero es interesante hablar, ¿eh? Comentar sobre esos temas, interesante. Y muy importante aprender también. Aquí en nuestro país pasa de todo. Se exoneran, para unos lo exoneran, para otros les ponen trabas, obstáculos. Ese es el problema. Pero los alcaldes, los gobernadores regionales, por lo menos en estos últimos años, se han mostrado cobardía enorme. Una cobardía enorme. Nunca le ponen el par y nunca por lo menos le responden al centralismo. ¿Cuándo a ver se va a escuchar en estos tiempos decirle al gobierno central? O sea, ustedes se exoneran de todo tipo de procedimientos, de leyes, de normas, y a nosotros nos ponen 1000 obstáculos. ¿Dónde está la autonomía política y económica? Ahora, en este siguiente periodo, ¿habrá? Bueno, la otra línea está en espera. Pues a ver, señor, buen día. Rápidamente, tengo que ir a la pausa también. A ver, rapidísimo. Buenos días. ¿Nombre de qué parte se comunica? Adelante.
5: Bueno, doctor, buen día. Daniel.
0: Amigo Daniel, adelante. A ver, ¿qué tiene que decirnos con los elementos?
5: Creo que el tema que usted ha puesto en consideración, no creo que sea tarado, ¿no? Yo creo que la opinión de algunos participantes, creo que la propusieron, que la verdad del presupuesto, ¿no? Ahora, a propósito del presupuesto, ¿no? Esta proposición, pues, ¿no? Lo que salía, ¿no? Dice, ¿no? Hay compras, creo que esos teléfonos suponían, creo, ¿no? Me parece que gastos son superfluos, ¿no? Insursos, por decir así, ¿no? Porque eso no implica, pues, ¿no? Atender las necesidades perentorias del pueblo que necesita. Por ejemplo, en este caso, ¿no? A nivel nacional, la ley de pensión de docentes. Uh-huh. Que tampoco lo van a dejar así, creo, también, ¿no? ¿Por qué no hay plata? Dice, no hay plata. Y hasta ahora, a propósito de esto, ¿no? ¿Qué le voy a decir, no, señora Keiko? No, esto creo que se va a poner con consulta, dice, la máxima instancia, ¿no? No sé, ahí pues, entender, ¿no? Porque ahí no me lo van a denegar esta ley, ¿no? Ahora, de esto, pues, lo que está puesto en consideración, ¿no? De la elección del presidente en las dos cámaras, ¿no? Yo creo que de costumbre, en doctor, creo que esto se elegía, pues, bajo propuestas, ¿no? Ya en las dos cámaras, ahora será que en las dos cámaras, ¿no? Cámara de diputados, cámara de senadores. Ahora, se entiende que hay varios partidos, ¿no? Y ahora, y ahí, pues, ¿no? Habrá, pues, propuestas, ¿no? Tendrán candidatos, ¿no? De cada partido, no sé cómo, ¿no? Ahora, de eso, pues, no se pretende formar alianzas, ¿no? Acá, esta de alianza debe estar enmarcada, pues, ¿no? En dos bloques, ¿no? Del oficialismo y de oposición. Porque que hemos entendido, ¿no? En el debate, casi todos, ¿no? Los candidatos, ¿no? Criticaron, censuraron, pero la CERPECO, ¿no? A excepción de este López Aliaga, ¿no? Y ahora, pues, ¿no? Que una postura oportunista que está ya, pues, quedada con el modismo, ¿no? Pero los demás, creo que, doctor, ya deben formar un bloque de oposición, ¿no? Tanto en la Cámara de Diputados, senadores, doctor.
0: Claro, vamos a ver, eso se va a concretar los próximos días. Yo creo que están avanzando negociaciones por uno y por otro lado, y vamos a ver cuál es la novedad y cuál es la sorpresa que se viene, pues, para los próximos días. Yo creo que va a haber mayor interés en los siguientes programas para seguir a ver tratando y abordando estos temas. Como siempre, amigo Daniel, gracias a usted. Más adelante tomamos contacto en cualquier momento.
5: Ya, doctor.
0: Bueno, amigos, vamos a, en el siguiente segmento, luego de esta pausa que viene, vamos a tratar a ver el tema, a ver, ¿qué trataron, qué abordaron? A ver, Keiko Fujimori y José María Balcácer, el actual gobernante, el actual presidente. A ver, ahí está, las imágenes. Y también acaban de aprobar una nueva ley que incorporan al Código Penal. ¿En qué consiste esta ley que están incorporando al Código Penal, este Congreso que está terminando, que está yéndose ya en sus últimos días? Siguen aprobando leyes, pero van a ver ustedes de qué se trata. No se lo pierdan, ¿eh? Enseguida.
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0: Bueno, muy bien, amigos, ya estamos de vuelta para continuar el programa y nos volcamos de lleno a ver al siguiente punto. A ver, aquí están las comunicaciones. Mario Lee que nos dice, derechosos odian la veracidad, la verdad. Su única defensa y argumento es decir resentido, comunista, tucos, etcétera, etcétera. A ver, otra. Con la unión de todos los peruanos, los sacamos a patadas, así de simple, dice. Hay que sacarlo a patadas. Pero falta mayor presión. Aquí vamos a sacar a Keiko. A Keiko quieren sacar la patada, dice. Así de simple. Águila Roja. A ver, otra. Gobierno de Estados Unidos. Títere Balcázar, igual obediente. Mientras Petro Valiente ha suspendido la transferencia por los escándalos. La transferencia de gobierno. ¿Se refiere a eso? Pero es una versión que están ahí manejando, porque han habido fraudes, escándalos de diversa índole en Colombia. Ha habido realmente manipulación, injerencia del gobierno de Estados Unidos. Eso están denunciando allá en Colombia. Ojo con eso, ¿eh? ¿No es cierto? Emiliano Melquiades nos hace llegar esa comunicación. Emiliano Melquiades Mozo, Espinosa. Bueno, Melquiades. A ver, otra. A ver, ¿qué es lo que dicen aquí? Si estas modalidades de contrato en el Estado son, pues, formas de robo descarado que hace el centralismo. A ver, por este lado, están en línea. A ver, Hot, ¿qué dice? La gran obra de Porqui es transformar Lima potencia mundial, pero potencia mundial de ignorantes, dice. Esa es su potencia mundial de Porqui. Potencia mundial de ignorantes en Lima. Pero tampoco es, no hay que ofender a todo Lima, pero hay un gran sector también que está levantándose y está entendiendo bien las cosas. Sí, pero hay un gran sector, pues no. Dice potencia mundial de ignorantes. Bueno, para dejar de, ¿sabes quién aprovecha más? Aquel que en su vida nunca tuvo oportunidad de ostentar algo. Por ejemplo, el diputado recién electo por Puno, que apenas le sonríe la buena fortuna, ya sale amenazando a quien solo fue a cumplir su trabajo. Se refiere al diputado que ya le han puesto su chapa. Diputado roba agua, dice. Es un diputado roba. Ya le han pasado un reportaje en Lima, ya le han puesto su. Le han puesto su chapa o su. Su denominación, nombre, ya le han puesto. En Puno hay un. Acaba de ser elegido un diputado roba agua. Así ya lo han puesto. Bueno, a ver. Siempre hay tantas cosas que pasan. Puno tiene su diputado roba agua, dice. A ver, Enrique Millán. ¿Cuáles obras? Ya que la cusqueña ahora sabe de Porqui, menciona. Grandes obras que haya hecho, nos quieren ver la cara de qué o qué, dice. Bueno, Enrique Millán. Vicente, a ver qué dice. Vicente, mejor que ha tenido Lima, mejor alcalde que ha tenido Lima es Ricardo Belmont, dice, por sus obras. Vicente Pretel. Pepe Rojas, a ver. Para de, están, bueno, polemizando entre ellos. Bueno, vamos inmediatamente. ¿Qué pasó con la reunión, el encuentro, a ver, de Keiko Fujimori y José María Balcázar? A ver, vamos rápidamente, eso es breve, ¿no? Lo que ha ocurrido, lo que ha pasado, amigos, es lo siguiente. José María Balcázar, había, pues, comentarios y pedidos, más que todo de la prensa monopólica de Lima. Miren, en otros países, como el presidente que está en funciones, inmediatamente va a felicitar, va a saludar al presidente electo o a la presidenta electa. En este caso, a Keiko Fujimori debió ir ya o llamarlo a Keiko Fujimori. Y Balcázar, como seguramente está esperando los resultados finales, que entregue credenciales, que lo acredite bien ya como ganador de estas elecciones. Y por lo tanto, bueno, ha estado ahí esperando, pero de acuerdo a la norma, de acuerdo a la ley también. Pero la prensa limeña, la prensa capitalina, esta prensa monopólica, esa prensa que estaba vendida a Fujimori y a Keiko, entonces estuvieron presionando para que Balcázar salude o lo reconozca o lo tenga, pues, ya de una vez, adelantando para la transferencia, todo ello. Entonces, debido a esas presiones, Balcázar, este jueves, se fue. Él mismo, no es que Keiko haya ido a Palacio, sino él mismo ha ido, Balcázar, al local partidario de Keiko Fujimori, a saludarla y también a invitarla a Palacio de Gobierno. Eso es en concreto, eso es lo que ha pasado. A ver, pero ¿qué han dicho? Ambos han hecho uso de la palabra ahí, en este encuentro que han tenido, precisamente en el local partidario del fujimorismo. Ahí está. Y eso es lo que a ver, ¿qué dice Keiko Fujimori y qué le dice después José María Balcázar? Escúchenlo ustedes. Eso es lo que ha ocurrido.
9: ¿Listos?
0: Está Keiko Fujimori primero.
9: Muy bien.
0: Ahí está.
9: Presidente Balcázar, él ha tenido la gentileza y la amabilidad de venir a saludarme. Hemos intercambiado varias ideas, me ha dado varios consejos y me ha expresado y me ha dado la invitación para recibirme en Palacio de Gobierno la próxima semana después de la ceremonia de recepción de credenciales. Hemos quedado, en principio, el jueves en la mañana, presidente, yo estaría asistiendo a Palacio para seguir en esta conversación. Quiero también comentar a los medios de comunicación que ya los equipos de transferencia empezaron a hacer su trabajo, están recabando información en cada uno de los ministerios y en el despacho del primer ministro. Así es que quería informarle y, presidente, agradecerle también la disposición que hay de parte de los ministros de otorgar la información que se está recogiendo. Le dejo en el uso de la palabra y gracias nuevamente por su presencia.
10: Muchas gracias, presidenta Keiko Fujimori, por recibirnos en sus oficinas y decir y ratificar lo que usted nos acaba de manifestar, de que esta visita protocolar y amical al mismo tiempo era para reiterar nuestra felicitación, en primer término, y segundo, porque lo hicimos desde el justo el mismo día que estaba siendo reconocida por el Jurado Nacional de Elecciones, y luego invitarlo al Palacio de Gobierno para intercambiar ideas. Yo creo que un buen gobierno, con buenos propósitos, lo que decide el país es el diálogo permanente entre todos los peruanos. Y también hemos conversado varios puntos de vista sobre el problema, por ejemplo, solamente como ejemplo, el caso de las inversiones que se han hecho y se deben hacer en la parte sur del país, y otras consideraciones que hemos dado punto de vista. Yo le deseo el mejor éxito en el futuro para que gobierne en favor de todos los peruanos, sin exclusión alguna. De tal manera que agradezco, presidenta Keiko, que me ha recibido y la invitación que le he formulado se ha concretizado, de tal manera que todo el Perú gana. Eso es lo que podemos manifestar por el momento. Muchas gracias, señores.
11: Bueno, son entonces las declaraciones.
0: Ese ha sido el encuentro de los dos personajes, Keiko Fujimori y José María Balcázar. Un saludo protocolar y, en segundo lugar, la invitación para que visite Palacio de Gobierno para la próxima semana, luego de que reciba sus credenciales por parte del Jurado Nacional de Elecciones. Eso es lo que ha ocurrido, ¿no? Ahora ya, ¿cómo lo toman uno y otro? Es bueno, ya cada uno tiene sus opiniones, sus percepciones, ¿no?, sobre este caso. Y ahí están dos y bueno, ya. Eso es lo que ha pasado con ambos personajes, Keiko Fujimori y José María Balcázar. Bueno, entonces yo creo que no hay mucho que comentar, mucho que tratar, pero ya son cosas que se van dando. Yo creo que más bien el tiempo que nos falta es para, por lo menos, hacerlo mención de forma breve, es el tema que viene inmediatamente. ¿Qué ha pasado en el Congreso de la República? Eso es lo más importante, ya tome nota. En el Congreso de la República, como ya lo había adelantado en la primera parte, al iniciar el programa de hoy, les dije de que este Congreso que se está yendo, donde tiene mayoría el Fujimorismo y Renovación Popular y sus aliados, han estado aprobando leyes pro crimen. Es decir, que generan y se presentan pues de la manera favorable a la criminalidad y no a favor de la población. Por eso lo han denominado todos los sectores leyes pro crimen, que ha aprobado este Congreso mayoritariamente conformado por el Fujimorismo, el Renovación Popular y sus otros aliados. Y han ido aprobando y aprobando, así conchudamente en los últimos tiempos, con más conchudez. Hasta el punto de que el día de ayer, este jueves 9 de julio, acaban de aprobar una ley más. Uno más. Que aparentemente pareciera que fuese algo importante, algo, bueno, que no hay mucho problema. ¿Cómo se denomina esta ley? A ver, vamos a ver, resumirlo rápidamente, en forma breve, en forma puntual. Se denomina Ley de lesa humanidad que incorpora al Código Penal. La ley de lesa humanidad que incorpora esa ley al Código Penal. O sea, como un nuevo delito, el Código Penal. La Comisión Permanente del Congreso, esta ley ha sido promovida, ha sido impulsada, nada menos y nada más, por este personaje, Rospigliosi. Luego de antes ser enemigo de los militares y policías, ahora quiere aparecer como amigo de los militares y policías. Qué hipocresía, ¿no? Qué cambio de conducta, de un lado al otro lado, de un extremo a otro extremo. El impulsor de esta ley es Fernando Rospigliosi. A pesar de que hay observaciones de diversa índole, tanto a nivel interno como a nivel internacional. En ese sentido, la Comisión Permanente del Congreso aprobó este jueves 9 de julio, en segunda votación, tome nota, en segunda votación, el proyecto de ley que incorpora el delito de lesa humanidad en el actual Código Penal. Y la votación se aprobó con 14 votos a favor y 9 en contra. 14 a favor y 9 en contra. Con este resultado, se ha impulsado por esta ley promovida por Fernando Rospigliosi, de las filas del fujimorismo, y que, bueno, ahora prácticamente no solo van a incorporar en el Código Penal, sino también modificar la Constitución. O sea, esa Constitución están modificando a diestra y siniestra todo lo que les favorece a sus intereses. Tras la ratificación, ahora lo único que queda es el Ejecutivo para que lo promulgue, para que lo observe o lo promulgue. Entonces, ¿pero en qué consiste esto? A ver, vamos a ver. Vamos a ver un poquito, incidir para que se den cuenta. La Comisión Permanente dio luz verde en segunda votación este dictamen que incorpora este tipo penal o este delito en la legislación peruana, es decir, dentro del Código Penal, este delito de lesa humanidad. ¿Pero qué contiene? A ver, vamos a una referencia. Aparentemente no parece mal, no parece nada, pero van a ver el fondo. La Comisión Permanente de este Congreso aprobó en segunda votación, incorporando el delito de lesa humanidad en el Código Penal. Aparte ya de los números de votos, todo ello. ¿Qué dice? A ver, en el fondo. Sanciona los actos cometidos por parte de un ataque generalizado o sistemático contra la población civil. Eso principalmente. Establece penas por el delito de lesa humanidad que llegarán hasta la cadena perpetua. Penas hasta cadena perpetua. Esta norma incluye delitos como homicidio calificado, trata de personas, secuestro, violación sexual, desaparición forzada y tortura, cuando sean cometidos en el marco de un ataque sistemático o generalizado. Tome nota. Además, establece penas que van desde 30 años de prisión hasta cadena perpetua. O sea, todos lo ven cadena perpetua. 30 años cadena perpetua, dependiendo de la gravedad de los hechos. Pero vean ustedes, amigos. Delito de homicidio calificado ya está establecido, ya está configurado, está normado, establecido en el Código Penal. ¿Sí o no? Homicidio calificado, también. Trata de personas, también. Secuestro está en el Código Penal. Violación sexual, ni hablar. Desaparición forzada, torturas. Todo eso está en el Código Penal. Entonces, ¿para qué hacen esto? O sea, con el nombre propio, delitos de lesa humanidad. ¿Para qué hacen? Les voy a decir, a ver, tomen nota, abogados o amigos. La mayor parte de nuestros colegas abogados también están pensando desde el punto de vista legal nomás, pero no tienen un enfoque, pues, de coyuntura, un enfoque político y un enfoque realmente de entender, de conocer cuál es el fondo y para qué y por qué apoyan, por qué aprueban esta ley, por qué incorporan al Código Penal. Ese es el asunto. Aparentemente pareciera, bueno, ya una ley más, pero una ley repetitiva, aparte de la parte técnica, ¿no? ¿Qué cosa busca? Busca dos, por lo menos dos. para iniciar, dos puntos que están en el fondo. Hay más, pero por lo menos voy a mencionar dos, nada más, para empezar. Atención, y esto debe conocer toda la población. Esta ley de lesa humanidad que están incorporando en el Código Penal tiene dos intenciones. Uno, para favorecer a policías y militares comprometidos en crímenes, violaciones, torturas, desapariciones, asesinatos ocurridas en los años 80 y 90. Eso por un lado. Y otro, para, señores, amedrentar y sancionar a la gente del pueblo y sancionarlos no solamente con 30 años, sino hasta con cadena perpetua, cuando ocurran, esto es lo que acaba de decir, de que cuando hay ataque generalizado o sistemático contra la población civil. Eso, señores, lo quieren configurar como delitos de lesa humanidad. A ver, pero ¿cómo? A ver, ¿de qué manera? A ver, falta explicar, entender más con mayor extensión. A ver, ¿cómo lo puedo resumir rápidamente? En forma breve, pero esto requiere más ahondar, ¿eh? Tratar un tema especial. Tendríamos que hacer un programa especial para todo, desde el inicio hasta el final. Pero lo voy adelantando con cargo para que ustedes, a ver, también se interesen, se enteren. O sea, en otras palabras, están estableciendo el delito de lesa humanidad en el Código Penal. Va a haber un artículo, dos artículos ahí contemplados en el Código Penal. En este momento no hay en el Código Penal el delito de lesa humanidad, pero sí hay los otros delitos, ya están normados, pero ahora lo están generalizando y lo están poniendo en un paquete. Eso por lo menos a primera vista, porque no tenemos el contenido, el texto completo. Eso seguramente ya lo van a publicar una vez que lo promulguen, que lo publiquen. Entonces, pero por un lado, lo que buscan es, señores, o sea, las protestas, las manifestaciones que se produzcan por parte de la población en cualquier parte del país, pueden o quieren configurarlo como delitos de lesa humanidad. ¿Dónde se ha visto eso? O sea, acciones de protesta, descontento de la población, quieren meterlo ahí como delitos de lesa humanidad. O sea, al revés las cosas. Cuando son los estados, cuando son los gobiernos que cometen ese tipo de delitos. Pero aquí, solapadamente o indirectamente, señores, están incorporando este delito. ¿Para qué? Para perjudicar a la gente, para perjudicar a la gente del pueblo. Y por otro lado, el otro punto que hemos señalado es para favorecer a criminales, asesinos, violadores, torturadores, a los que han desaparecido y a los que han cometido una serie de crímenes en los años 80 y 90. Y para decirte que recién en el Código Penal hemos contemplado la figura de lesa humanidad. Por lo tanto, los crímenes, los hechos que han ocurrido, violaciones, torturas, desapariciones, no estaban en la legislación peruana. En el Código Penal recién se está incorporando en este momento, para que no haya objeciones de carácter internacional a través de la Corte Interamericana de Derechos Humanos y a través también de la ONU u otras entidades a nivel internacional que están observando y están cuestionando este tipo de leyes que han aprobado en el Congreso en los meses anteriores y en los años pasados. O sea, esta ley denominada de lesa humanidad tiene otros propósitos, como lo que les estamos adelantando así a grandes rasgos. Claro que en el Poder Judicial, las fiscalías, mayormente como son legalistas, ya, al pie de la letra, ¿qué dice tal? Ya, nada más, no hay más discusión. Pero aquí tiene claros y puntuales objetivos de orden político y también de favorecer para unos y de perjudicar a otros. Eso es puntualmente, señores. Hacen aparecer como si fuese novedad, como si fuese algo trascendente incorporar el delito de lesa humanidad en la legislación peruana, el Código Penal. Por eso que el mayor interés es para favorecer y para seguir alentando

0: estas cosas totalmente absurdas, descabelladas, en el Congreso de la República y en la legislación. Están aprobando leyes, normas, todo, todo, para tener, como dicen, a sus anchas todos sus intereses en los siguientes meses y en los siguientes años. Eso es. Que en resumen, en síntesis, los pueda adelantar. Así que amigos, a ver, vean, rapidísimo, vamos a captar a ver algunos segundos nomás lo que ha pasado en el Congreso. El propio Rospigliosi, encargado de anunciar, y las otras, algunas otras reacciones. A ver, la primera.
1: Han votado a favor 13 congresistas más Rospigliosi, 9 votos en contra y 0 abstenciones. Ha sido...
0: Ha habido una reconsideración. Ha habido un empate en la reconsideración, inclusive. 11 votos, 11 votos a favor, 11 votos en contra. ¿Y quién ha dirimido a favor? Es el Rospigliosi. O sea, estos empeñados a como dé lugar a aprobar este tipo de leyes en segunda votación. Cosas increíbles que han pasado, ahí está, como verán ustedes.
1: Aprobada en segunda votación el texto sustitutorio de la Comisión de Constitución que modifica el Código Penal, Decreto Legislativo 635, para incorporar los delitos de lesa humanidad. Siguiente tema.
2: Muy bien, fue aprobado entonces un tema que genera controversia, una incorporación que ha resultado y ha generado críticas de varios sectores, pero en estos momentos ha sido aprobado. Roberto Sánchez es candidato presidencial y un integrante del Fujimorismo, en este caso el señor Rospigliosi. Bueno, ya las cosas pasaron y el congresista, porque es congresista actual como mencionamos, tiene que pedir al presidente del Congreso alguna ley y eso es lo que está haciendo. Suelen hacer eso los parlamentarios, ahora en este caso integrantes de la Comisión Permanente, para poder tener algún tipo de prioridad.
0: Bueno, entonces como verán ustedes, eso es lo que ha ocurrido, lo
1: han
0: que ha
1: votado
0: pasado
1: a favor
0: en el Congreso de
1: 13 congresistas más.
2: Incorporación del delito de lesa humanidad en el Código Penal. Ley propuesta por el señor Rospigliosi. En estos momentos se da la mano allí con Valdemar Cerrón, parte de la mesa directiva. Y lo que está ocurriendo es que se está realizando la votación de esta ley tan cuestionada. Ahí está uno de los artífices de la ley, el propio presidente del Congreso. Repetimos, en diálogo con el señor Valdemar Cerrón. ¿Y qué es lo que se propone? Sustentado por el señor Alegría, presidente de la Comisión de Constitución, bueno, que se incorpore el delito de lesa humanidad en algunos factores, algunos sentidos, por ejemplo, cuando haya un ataque sistematizado, cuando se realice con la voluntad de hacer daño a las personas, cuando se trate de tortura o desaparición forzosa. Eso debe ser considerado un delito de lesa humanidad. Y lo que se plantea es que se incluya en el Código Penal. El presidente de la comisión, bueno, ya se retiró, han votado y están votando los integrantes de la comisión permanente. Y Ruth Luque, por ejemplo, ella fue la única que participó y que intervino, y ella ha descartado, ha señalado de que se trata de hacer algunos cambios en políticas de gobierno, que configurar delitos de crímenes de lesa humanidad solo busca generar impunidad para militares y policías, y lo que se pide es reevaluar a las bancadas. Dicho sea de paso, ahí lo tienen en pantalla, el ex candidato presidencial Roberto Sánchez reaparece aquí en el hemiciclo, reaparece y está votando de manera presencial el también congresista, porque es congresista, termina sus funciones en los próximos días, y Roberto Sánchez está acercando en estos momentos a la mesa directiva. Lo que incorporación del delito de lesa humanidad en el Código Penal. Ley propuesta por el señor Rospigliosi. En estos momentos se da la mano allí con Valdemar Cerrón, parte de la mesa directiva. Y lo que está ocurriendo es que se está realizando la votación de esta ley tan cuestionada. Ahí está uno de los artífices de la ley, el propio presidente del Congreso.
0: Bueno, muy bien amigos, eso es lo que ha ocurrido, lo que ha pasado con relación a esta ley, denominada ley de lesa humanidad. O sea, delitos de lesa humanidad. ¿Pero qué son delitos de lesa humanidad? A ver, con dos, tres palabras nomás así de manera sencilla, simple. Son los delitos pues, que atentan contra la humanidad, es decir, se cometen en contra, digamos, ahí están considerados los delitos de a nivel internacional.

0: mal configurados los genocidios, crímenes atroces contra una población, contra una comunidad. Es decir, tiene un amplio tratamiento, abordamiento de esos temas. Ahora, eso es justamente lo que hacen en el Congreso de la República, pero con propósitos, como lo hemos mencionado, que no son precisamente para resguardar, para proteger a la población, sino para favorecer a unos y perjudicar a otros. Así que es un tema que hay que ahondarlo, hay que tratarlo con mayor extensión en un programa más adelante. Una vez que lo promulguen, lo publiquen, vamos a ver en qué sentido puntualmente está. A ver, ¿qué va a hacer el Ejecutivo? ¿Lo va a observar o lo va a promulgar y lo va a publicar en el Diario Oficial Peruano o no? El único que lo podrá hacer, pues ahora, digamos, si es que Balcácer lo hace, pero no creo, se ha convertido en títere también de Keiko Fujimori. Debería de observarlo, ¿no? Hay varias cosas que están pendientes. O van a esperar de que, bueno, Keiko Fujimori los apruebe. O para decir de que ella no tiene, no sabía o no entendía, de repente a Balcácer le van a presionar para que lo observe o lo apruebe. Veremos, veremos. A ver, una más, ¿qué más hay? A ver, aquí nos dicen. Acaban de nombrar como ministro a Flavio Cruz, al congresista Flavio Cruz. Pero ya como simbólicamente nomás, porque, bueno, faltan menos de 20 días para el cambio de gobierno. Es decir, que es una mofa, es una burla, que, o sea, aunque algunos no dicen, pues, no importa, aunque sea por un día, por dos días, la cosa para decir de que he sido ministro. ¿Qué será? Pues bueno, cosas. A ver, aquí nos acaban de enviar en este momento estas imágenes. A ver, vamos a ver inmediatamente en qué consiste. A ver, ahí está. Vamos a ver si lo tenemos ya.
1: Exteriores, embajador Eric Anderson Machado.
2: Tema número 196-2026-CM, Lima, 9 de julio de 2026. Vista la propuesta del señor presidente de la 58, Ley Orgánica del Poder Ejecutivo, y, estando acordado, se resuelve. Artículo primero. Nombrar ministro de Estado en el Despacho de Trabajo y Promoción del Empleo al señor Flavio Cruz Mamani. Artículo segundo. Ministros, en la misma fecha de publicación de la presente resolución suprema, regístrese, comuníquese y publíquese. Firman José María Balcázar Celada, presidente de la República, Luis Enrique Arroyo Sánchez, presidente del Consejo de Ministros.
1: Acto seguido, el señor presidente de la República procederá a tomar el juramento de estilo al señor ministro de Estado en el Despacho de Trabajo y Promoción del Empleo.
3: Señor Flavio Cruz Mamani, ¿jura usted por Dios y el Perú desempeñar leal y fielmente el cargo de ministro de Estado en el Despacho de Trabajo y Promoción del Empleo del Gabinete Ministerial que le confío?
1: Sí, juro.
3: Si así lo hiciere, que Dios y el Perú lo premien, y si no, se lo demanden.
0: Bueno, muy bien, entonces ahí está. Ha juramentado el congresista Flavio Cruz como ministro de Trabajo. Cuando faltan menos de 20 días para que termine el cargo, y ya están en proceso, solamente para la comisión de transferencia, ¿para qué? Y bueno, lo que llama la atención es que el ministro de Trabajo, que estuvo en funciones hasta el día de ayer, jueves, ha renunciado. Y ahí, frente a eso, bueno, seguramente ya por el apuro, no sé, bueno, ya lo llamaron al congresista Flavio Cruz para que asume el cargo estos últimos días para la transferencia. Y bueno, Flavio Cruz, ¿a qué partido pertenece? Nada menos y nada más que a Perú Libre. Perú Libre. Bueno, unos califican, claro, no podía ser de otra manera, su aliado de la bancada fujimorista y de los otros. Bueno, eso ya ustedes se lo han tratado, lo han abordado tantas veces y seguramente va a merecer comentarios de mayor índole más adelante. Muy bien, el tiempo me gana, amigos. También, a ver, tengo otras declaraciones que ha prestado y ha hecho declaraciones el alcalde de San Román de Juliaca. Bueno, eso lo trataremos en un próximo programa. Ya el tiempo me queda corto porque tengo que anunciar inmediatamente el resumen, la síntesis informativa en órbita, que está ya, a ver, en espera, que están en espera para ingresar en este momento. Vamos a ver qué novedades tenemos en el plano regional, nacional e internacional. Viene inmediatamente en esta última parte del programa. A ver, le damos el pase inmediatamente para este segmento, para esta parte, un resumen, síntesis de lo que viene ocurriendo en varios ámbitos, ¿no? Regional, nacional e internacional.

0: Hola, ¿qué tal? Iniciamos este resumen informativo ya este fin de semana. Vamos a compartir información internacional, nacional y regional. Así es que comenzamos rápidamente con lo que se viene para el desarrollo de esta jornada. Bueno, pues se trata del Mundial 2026 en la etapa de cuartos de final. En el desarrollo de esta jornada se van a disputar este partido España contra Bélgica a horas 2 de la tarde por la Copa Mundial FIFA 2026. Así es que esa es la previsión para esta jornada. ¿Quién ganará? Es la interrogante. Vamos a ver, estaremos pendiente. Vamos a hablar también del ámbito internacional, dado la potente advertencia por parte de Irán sobre el estrecho de Hormuz. En medio de una nueva escalada de tensiones entre Teherán y Washington, es decir, Estados Unidos, pese a estar negociando, ha vuelto a atacar a Irán y la Fuerza Naval del Cuerpo de la Guardia Revolucionaria Islámica ha reafirmado que los extranjeros no tienen ningún derecho ni cabida ni en la región ni en el estrecho de Hormuz. El organismo ha señalado que ha llegado la hora de poner fin a la tiranía de las potencias en referencia a Estados Unidos y el siglo del triunfo de la voluntad de las naciones. Al elogiar a los combatientes iraníes por dar una contundente respuesta a las agresiones del ejército estadounidense asesino de niños, así lo mencionaron en sus comunicados. Asimismo, la Fuerza Naval iraní aseveró que gracias a su gestión sobre el estrecho de Hormuz, al garantizar la seguridad de esta vía marítima estratégica y al proceder su reapertura gradual en las últimas 2 semanas, la capacidad de tránsito se ha elevado a cerca del 50% de los niveles previos al conflicto en la región. Es decir, han salido ganando, es la versión por parte de Irán. Además, señalaron que siguen aumentando el tránsito de aquellas embarcaciones que cumplen con las normas de seguridad para la República Islámica, navegan por las rutas establecidas y obtienen la debida autorización de la Fuerza Naval iraní. Es decir, Irán reafirma de que ellos imponen las condiciones ahora en el estrecho de Hormuz. Y hay que precisar nuevamente de que esto hay que tenerlo en cuenta, de que por este estrecho de Hormuz circula, se da un flujo de alrededor del 20% del petróleo mundial. Es por ello el impacto en la economía internacional respecto a los precios del petróleo Brent o el petróleo crudo. Vamos a continuar con más información, ya ahora enfocándonos con el ámbito nacional, dado que esta jornada anterior ha renunciado, dimitió el anterior ministro de Trabajo. Estamos hablando de Freddy Solano. Freddy Solano presentó su renuncia este jueves 9 de julio en horas de la mañana al cargo de ministro de Trabajo y Promoción del Empleo del Perú. Apenas 41 días después de haber jurado el cargo, la decisión se produce en medio de un escándalo por el presunto uso de un certificado laboral falso para acceder a 6 nombramientos en el Estado, incluida la jefatura de la Superintendencia Nacional de Fiscalización Laboral, SUNAFIL. ¿Quién lo ha sucedido en el cargo? Bueno, el congresista por la región de Puno, Flavio Cruz, y asimismo perulibrista, es el nuevo titular del Ministerio de Trabajo y Promoción del Empleo. Entonces ahí teníamos a José María Balcázar dándole juramento al mismo ya nuevo ahora ministro de Estado de la cartera de Trabajo. Trabajo y Promoción del Empleo. Entonces, va a desempeñar Flavio Cruz, congresista por la región de Puno, como ministro del Trabajo. Vamos a mencionar también de que el presidente encargado, José María Balcázar, se ha reunido con Keiko Fujimori la jornada anterior. Bueno, lo que resaltó José María Balcázar es que ha ido para una visita especialmente amical, pero también protocolar. Tuvieron una reunión amical y protocolar, dijo Balcázar, el presidente encargado, y que se sostuvo este jueves con la misma presidenta electa, así ya lo denomina, ha ido a felicitarla, el mismo José María Balcázar, a Keiko Fujimori en el marco del proceso de transferencia de gobierno, decía José María Balcázar. Así es que vamos a escuchar brevemente esta intervención.
1: Hemos intercambiado varias ideas, me ha dado varios consejos y me ha expresado y me ha dado la invitación para recibirme en Palacio de Gobierno la próxima semana después de la ceremonia de recepción de credenciales. Hemos quedado En principio, el jueves en la mañana, presidente, yo estaría asistiendo a Palacio para seguir en esta conversación. Quiero también comentar a los medios de comunicación que ya los equipos de transferencia empezaron a hacer su trabajo. Están recabando información en cada uno de los ministerios y en el despacho del primer ministro. Así es que quería informarle y, presidente, agradecerle también la disposición que hay de parte de los ministros de otorgar la información que se está recogiendo. Le dejo en el uso de la palabra y gracias nuevamente por su presencia.
2: Muchas gracias, presidenta Keiko Fujimori, por recibirnos en sus oficinas y decir y ratificar lo que se nos acaba de manifestar, de que esta visita protocolar y amical al mismo tiempo era para reiterar nuestra felicitación, en primer término, y segundo, porque lo hicimos desde el Cusco el mismo día que estaba siendo reconocida por el Jurado Nacional de Elecciones, y luego invitarlo al Palacio de Gobierno para intercambiar ideas. Yo creo que un buen gobierno con buenos propósitos, lo que decide el país es el diálogo permanente entre todos los peruanos. Y también hemos conversado varios puntos de vista sobre el problema, por ejemplo, solamente como ejemplo, el caso de las inversiones que se han hecho y se deben hacer en la parte sur del país, y otras consideraciones que hemos dado punto de vista. Yo le deseo el mejor éxito en el futuro para que gobierne en favor de todos los peruanos, sin excluir.
0: Fueron parte de las declaraciones de José María Balcázar tras la visita a Keiko Fujimori a su domicilio, a su local partidario, para felicitarla por ganar las elecciones presidenciales. Mientras tanto, en el Congreso de la República, vamos a cambiar de tema, la Comisión Permanente ha aprobado que el día sábado sea no laborable por motivos religiosos. Con 16 votos a favor, 1 en contra y 6 abstenciones, la Comisión Permanente aprobó el dictamen recaído en el proyecto de ley 4610, el cual establece el sábado día no laborable compensable a favor del trabajador público y privado que pertenece a una confesión religiosa, cuyo día de descanso de guardar coincida con aquel para garantizar el derecho de libertad de religión. Las horas dejadas de trabajar durante el día de descanso o día de guardar establecido como no laborable son compensadas dentro de los 10 días naturales inmediatos posteriores o en la oportunidad que establezca el empleador en el Congreso de la República. Vamos rápidamente a hablar de Pedro Castillo, el exmandatario. El organismo de la ONU declaró arbitraria la detención de Castillo y pide su liberación inmediata y asimismo una indemnización. El Grupo de Trabajo sobre la Detención Arbitraria de las Naciones Unidas declaró arbitraria la detención del expresidente Castillo, condenado a más de 11 años de cárcel, y solicitó al gobierno peruano su liberación inmediata, así como la concesión de una indemnización. El documento, fechado el pasado 4 de junio y hecho público ya este pasado jueves, sostiene que la privación de libertad del exgobernante contraviene la Declaración Universal de Derechos Humanos y el Pacto Internacional de Derechos Civiles y Políticos. Cerrando este tema también del Congreso de la República, algo que mencionábamos la jornada anterior, hablando de que el Congreso se ha gastado, en conjunto con la misma Contraloría, se han gastado más de medio millón de soles para contratar servicios de DirecTV de cable para, según ellos, mantenerse informados y mantener informados a todos los congresistas y altos funcionarios de la misma Contraloría. Pero bueno, esta medida se tomó especialmente para ver el Mundial, para no perderse los partidos del Mundial, para mantenerse informados con los resultados del Mundial. Bueno, ¿cuál es la versión de la Contraloría? Ha publicado un comunicado este miércoles para precisar los alcances del servicio institucional de televisión por cable de la entidad, y el pronunciamiento responde a versiones difundidas en espacios digitales, y este organismo fiscalizador aclaró que la contratación vigente corresponde al servicio institucional para un total de 117 sedes a nivel nacional, y esta cobertura incluye las oficinas institucionales principales, 22 gerencias regionales distribuidas en el país, con el objetivo de permitir el acceso a canales de noticias nacionales y del Estado. Es decir, que se olvidaron de TV Perú, que tiene la mayor cobertura a nivel nacional e incluso de canales digitales. Bueno, pero esa es la versión por parte de la misma Contraloría. Vamos a hablar de los del alcalde de la Municipalidad Provincial de San Román, que está involucrado o siendo investigado por la presunta organización criminal y otros delitos en la gerencia de transportes. Bueno, la Corte Superior de Justicia de Puno, el Juzgado de Investigación Preparatorio de Puno, ha dictado 36 meses de prisión preventiva contra cuatro investigados: Edwardson William Pacori Paricagua, Hardy Meyer Quispe y Albert Dani Aguirre Carvajal, y también Johnny Apaza Justo, por el presunto delito de organización criminal, entre otros. Se ha dispuesto comparecencia con restricciones para el alcalde Oscar William Cáceres Rodríguez, quien se encontraba en la ciudad de Lima, quien también fue a visitar a Keiko Fujimori para felicitarla por estas elecciones. Vamos a cerrar ya este tema. En la ciudad de Juliaca, pues se ha producido un nuevo asalto a mano armada a plena luz del día en la ciudad de Juliaca. Momentos de pánico se han vivido en la mañana de este jueves en la esquina de la avenida Daniel Alcides Carrión y el jirón Francisco Bolognesi de Juliaca, donde cuatro delincuentes armados interceptaron una mototaxi para despojar a los pasajeros de una mochila con fuerte cantidad de dinero, según denuncian las mismas víctimas. Cerca de las 8 de la mañana, cuatro sujetos que se desplazaban a bordo de dos motocicletas lineales cerraron el paso a un vehículo menor, una mototaxi, y bajo amenazas con armas de fuego se apoderaron de la fuerte suma de dinero. Esto ha sucedido en la ciudad de Juliaca a plena luz del día. Vamos a continuar ya en esta parte final con una breve entrevista a la Universidad Central UNICEN de Bolivia.
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0: Y bien, vamos a continuar en este segmento de En Órbita para enfocarnos en esta siguiente entrevista. Brevemente vamos a conversar con el licenciado Boris Ugarte. Él nos va a brindar información respecto a la carrera profesional de medicina humana. Y bueno, estamos en un contexto en estos momentos muy competitivo a nivel nacional, a nivel internacional, especialmente para los estudiantes. Tú, estudiante que acabas de salir del colegio, estás pensando en a qué te vas a dedicar. Bueno, la pregunta es por supuesto importante: ¿qué vas a hacer después, ¿no? Y una de ellas es la carrera de la medicina humana, una carrera muy competitiva aquí en nuestro país, donde se están abriendo distintas plazas a nivel nacional en distintas regiones, provincias, distritos, comunidades. Así es que esta es una carrera con mucho futuro, según aquí conversábamos internamente con el licenciado Boris Ugarte. Licenciado, buen día, ¿cómo está?
4: Bueno, muy buenos días y un saludo a todos.
0: ¿Desde dónde está viniendo? ¿Desde dónde se ha trasladado? ¿Cuándo ha llegado aquí a la región Puno?
4: Bueno, hemos estado por varias ciudades del Perú, justamente con esta oferta que estamos brindando. Y bueno, estamos esta semana acá en Juliaca y en Puno para ofrecer en este caso a los jóvenes, a los padres de familia, una alternativa importante que es estudiar en Bolivia la carrera de medicina. Sabemos que es muy difícil acá en el sur del Perú poder ingresar a una universidad y estudiar esta carrera de medicina. Bueno, somos una alternativa importante, tenemos ventajas diferenciales muy claras y somos una opción, y fruto de ello es que gracias a estas ventajas, más de 200 estudiantes cada año se van a estudiar con nosotros a Bolivia, porque sí somos una alternativa importante.
0: ¿Cuál sería la ventaja? Bueno, aquí en la práctica sí tengo muchos familiares, amigos que están interesados en la carrera de medicina. Pero una de ellas siempre hablaban el tema del costo, por ejemplo. ¿Cuáles serían las ventajas de la Universidad Central de Bolivia?
4: Bueno, tenemos tres ventajas importantes. La primera ventaja es el ingreso directo. No se requiere ninguna prueba, ningún examen, ningún puntaje. Por lo tanto, ahorran mucho tiempo, principalmente con el tema de ingreso directo. Luego tenemos el tema económico, como bien lo mencionas. Nosotros somos una universidad que cobra en pesos bolivianos, por ejemplo, que eso es una gran ventaja, y esto permite que por el tipo de cambio, que en este momento está 3-1, el sol con el peso boliviano, es muy ventajoso para que puedan pagar, en este caso cancelar las mensualidades o las cuotas, cambiando de soles a pesos bolivianos. Y esta ventaja también permite de que, por ejemplo, el valor que paga un estudiante de acá del Perú es el mismo que paga un estudiante boliviano. Pero obviamente la ventaja en este momento favorece mucho al tipo de cambio. Y fruto de ello es que muchos padres de familia, por ejemplo, están aprovechando, diría yo, esta coyuntura económica. Tenemos una oferta de un pago contado, que estamos hablando aproximadamente de 29.300 soles, toda la carrera, y bueno, está permitiendo que muchos padres de familia aprovechen, como mencionaba, esta ventaja, ¿no? Es un pago por los 5 años.
5: Y a ver, algunos detalles más, digamos, bueno, yo creo que muchos estudiantes son menores de edad, salen a los 16, 17 añitos, tienen miedo, van a irse a otro país. ¿Cómo nosotros afrontamos eso? ¿Cómo ustedes les van a ayudar como Universidad de Bolivia, la Universidad Central UNICEN? ¿Qué apoyo les van a brindar a una persona que se viene del extranjero prácticamente? Porque estamos hablando de varias horas de viaje, ¿no? No es un lugar también tan cercano.
4: Sí, justamente hemos visto la necesidad y esa es la tercera ventaja que contamos. Muchos padres de familia tienen esa necesidad de darle seguridad a sus hijos que se van a estudiar allá y es muy comprensible ello. Para esto nosotros contamos con un servicio, por ejemplo, de la vivienda, de asesoramiento en la vivienda. En 24 horas nosotros le asesoramos con la vivienda estudiantil. Tenemos una base de datos de viviendas de diferentes precios y servicios. Entonces el padre de familia va a tener esa seguridad de saber que llegando a la ciudad de La Paz o Cochabamba va a poder en 24 horas ubicarse, como se dice, en una vivienda estudiantil. Por otro lado, también le vamos a esperar a recibir en la terminal, porque para evitar alguna pérdida, no conocen mucho la ciudad, entonces los esperamos en la terminal, les llevamos a un hotel temporal para que descansen y en 24 horas tienen la vivienda. Entonces, en este tema sí, buscamos siempre la seguridad, tanto del estudiante como del padre o la madre, porque van siempre juntos y, bueno, los ubicamos de forma inmediata. Al mismo tiempo, también les vamos a asesorar de forma gratuita con los documentos, con los requisitos, y esto se hace con nuestra representante que tenemos acá en la ciudad de Puno y Juliaca. Entonces, la representante le orienta qué documentos deben llevar.
5: Los documentos que requiere para ser como estudiante.
4: Sí, les orientamos. Entonces, un poco subsanamos esas necesidades o esos temores que tienen los padres de familia, en este caso de enviar a sus hijos a Bolivia, al no conocer, digamos, un poco la ciudad. Claro. Y por último, también les enseñamos a los jóvenes, tenemos un seminario que se llama Vivir en Bolivia, donde les enseñamos, les mostramos el plano de la ciudad, qué zonas son peligrosas, por qué lados no deben ir, les damos una orientación, qué chip necesitan boliviano, cómo hacer un giro, dónde hay comida peruana, dónde hay un 2x1 en un cine. Entonces, damos una orientación general para que en una semana ya más o menos puedan los habituarse. Habituarse y dominar la ciudad, ¿no?
5: Respecto a los títulos, mire, uno se pregunta más bien cómo es el tema de la homologación, cómo, por ejemplo, yo me pongo a estudiar en Bolivia, pero mi título necesita un procedimiento, un trámite para ser válido aquí en el Perú. ¿Cuál es la información que ofrece UNICEN al respecto de este tema de los títulos, una vez que ya el estudiante ha terminado su carrera profesional?
4: Sí, es otra de las inquietudes también que tienen los padres de familia. En el tema de homologación, básicamente se tiene un convenio bilateral entre ambos países que se ha firmado justamente en la isla de Esteves, en Puno, entre los gobiernos de Bolivia y Perú con sus ministros. Y a partir de la firma de este convenio, existe ahora una homologación, diría yo, casi directa. Este trámite se hace en la SUNEDU, una vez que concluyen sus estudios. Demora un mes la totalidad del trámite. Es virtual. Y bueno, en un mes están básicamente todo su título reconocido acá en la SUNEDU y le va a permitir ya poder, en este caso, ya ejercer o como que ha estudiado acá en Perú, ¿no es cierto?
5: Sí, bueno, le menciono eso porque algunos estudiantes quieren terminar rápido porque se les pasa el año del CERUM, ¿no? Tengo entendido, el CERUM que hacen el Servicio Urbano Rural Marginal aquí en el Perú y se trasladan a distintas regiones, distritos, atienden en los lugares más recónditos los médicos ya recién titulados. Entonces, licenciado, me indican aquí también de que van a hacer charlas informativas donde usted, estudiante, padre de familia, va a poder informarse mayor, con mayor información, mayores detalles.
4: Sí, justamente vamos a brindar charlas informativas, son gratuitas, sin ningún compromiso pueden asistir a estas charlas. Hacemos extensiva la invitación a los padres de familia, a los jóvenes que tienen esta inquietud. Estamos realizando la charla informativa acá en Juliaca, en el Hotel Suite Don Carlos, a horas 19 a las 7 de la noche. Vamos a mostrarles ahí videos, presupuestos, viviendas y un poco desmenuzar todo lo que es la información de admisión, así también como la información académica que tiene la universidad y la carrera de medicina. Y el día sábado estaríamos también brindando la charla informativa en la ciudad de Puno. También a horas 19 vamos a estar también en el hotel Casona Suite Puno, donde vamos a realizar a horas 19 estas charlas informativas. Vuelvo a repetir, son sin ningún compromiso, pueden venir para un poco aclarar las dudas que tengan de información, ya que nosotros estamos empezando clase en nuestro segundo periodo de admisión el 3 de agosto, este 3 de agosto. Por lo tanto, sí hay muchos interesados que tenemos y como bien mencionaba, al ser un ingreso directo, básicamente es hacer documentos y bueno, el 3 de agosto ya estarían básicamente
5: iniciando las labores educativas. Entonces, este próximo 3 de agosto está iniciando el semestre par, estaríamos hablando, ¿no? 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
4: 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institución.
5: Muy bien, muchas gracias, licenciado Boris. Esta es una oportunidad importante y este próximo 3 de agosto, me dice aquí el licenciado, que es ya la fecha donde inicia este siguiente semestre educativo, donde usted puede estudiar medicina humana en Bolivia a través de la Universidad Central UNICEN de Bolivia. Vamos a continuar ya con este siguiente segmento, la parte final de En Órbita.
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0: Y así hemos llegado a la parte final de este resumen informativo en órbita. Invitarles asimismo de que estamos volviendo este fin de semana con una edición especial en órbita que ha pasado en la semana, donde tratamos o tocamos temas a profundidad, los temas más relevantes que se han suscitado en el desarrollo de esta semana. Así es que están todos invitados y por supuesto que tengan un buen fin de semana. Nos vemos en esta próxima edición. Hasta pronto.
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11: 9 de la mañana con 3 minutos.
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13: Muchas cosas que él ha planteado se han tomado en parte, no en su totalidad, pero sirven como un derrotero para el desarrollo nacional. Muchas cosas que él ha planteado se han tomado en parte, no en su totalidad, pero sirven como un derrotero para el desarrollo nacional. En el Perú el desarrollo nacional solo se ve a través de la ciudad, de la capital, ¿no? La capital resume el país. Lo que no hay es la decisión política. Prefieren vender el recurso antes que el recurso se fabrique con mejores condiciones y se venda a alto precio. Nuestros recursos naturales están en manos de otros. Esa es la verdad.
14: Cuando nosotros le decimos a alguien que es un facho, ¿le estamos haciendo un flaco favor o el fascismo es en realidad algo mucho más complejo?
13: Es algo mucho más complejo. Fascista no solamente es un epíteto, no es eso. Fascista es la actitud que se toma frente a una conducta democrática. Todo fascista es antidemocrático por naturaleza. Se camufla en la democracia, utiliza la democracia. El fascismo es la reacción más violenta, porque el fascismo solo puede surgir y subsistir a través de la violencia. Nuestros recursos naturales...

0: Cuando hablamos de batalla cultural, hablamos de un término enteramente gramsciano. Pero, para hablarnos de un lado que muy poca gente conoce, del lado de Mariátegui, hablando a propósito de fascismo, ha venido Víctor Massi una vez más al programa. Víctor, bienvenido una vez más al Buen Librero. ¿Cómo estás?
1: Gracias, Gianfranco. Gracias por tu invitación. Bueno, espero no aburrir tantas veces que me he presentado al
0: público. No. La gente tiene muy buena concepción tuya. Gracias. Y de hecho, quería empezar con una pregunta de la yugular, como le gusta a la gente. Cuando nosotros le decimos a alguien que es un facho, ¿le estamos haciendo un flaco favor o el fascismo es en realidad algo mucho más complejo según lo que Mariátegui plantea?
1: Es algo mucho más complejo, porque la época que Mariátegui conoció, porque Mariátegui estuvo en Italia, como tú sabrás, sufrió exilio, no como algunos dicen, ¿no?, que Leguía lo compró, no, eso no es cierto, ¿no? Ahí, en el libro que he publicado, explico por qué Mariátegui con César Falcón están en Europa. Y en Europa, lo primero que Mariátegui al llegar a Italia, por Valdelomar que le había contado sobre Italia, le había estado ahí, lo primero que expecta es los choques que hay entre el grupo de Benito Mussolini, ¿no?, los fachos de combatimento, y él empieza a auscultar un fenómeno que no había visto antes, ¿no?, que no se conocía. Y resulta que Mariátegui todavía no tenía claro qué cosa era aquello que había un enfrentamiento entre los miembros del Partido Socialista Italiano y el grupo pues que había fundado Benito Mussolini. Y es complejo porque fascista no solamente es un epíteto, no es eso. Sobre todo fascista es la actitud que se toma frente a una conducta democrática. Todo fascista es antidemocrático por naturaleza. Se camufla en la democracia, utiliza la democracia, pero esencialmente no es lo que muchos nos han pintado.
0: Pero es ante todo violento.
1: Súper violento. Mariátegui dice, el fascismo es la reacción más violenta, porque el fascismo solo puede surgir y subsistir a través de la violencia, ¿no? Y el fascismo es propiamente violencia pura, ¿no?
0: Entonces, por ejemplo, ¿qué elementos rescata, por ejemplo, Mariátegui a propósito de este fascismo que le toca ver allá, y cómo podemos compararlo con el término que aquí se ha popularizado pues como reguero de pólvora, ¿no?
1: Claro, primero, ¿no?, Mariátegui allá en Italia empieza a estudiar el fenómeno y él es el primero en describir sus facetas, inclusive desenmascara que no tiene discurso teórico ni discurso ideológico, ¿no? O sea, como dice Mussolini, el fascismo es la acción pura, ¿no? La acción así que uno sentimentalmente puede tomar, ¿no? Pero no, detrás de esa acción no hay un basamento teórico, ideológico, en fin, ¿no? Políticamente sí, porque es la violencia pura, ¿no? Y Mariátegui empieza a hacer un análisis de por qué Mussolini tiene aceptación en Italia. Entonces, lo que primero dice Mariátegui es las grandes corporaciones, los grandes empresarios financiaron el fascismo. O sea, Benito Mussolini no fundó el fascismo, dice. Fueron los grandes empresarios italianos que frente a la toma de fábricas metalúrgicas que fabricaban carros, ¿no?, empiezan a tener ya temor. ¿Por qué? Después de la Primera Guerra Mundial hay, como se dice, un gran descontrol frente, ¿no?, a todos los derechos que los trabajadores quieren obtener. Y en Italia los trabajadores empiezan a obtener muchos beneficios. ¿Y qué es lo que hacen los grandes industriales? Se captan a la mediana y pequeña burguesía italiana para que estén contra los beneficios de los trabajadores. El gran aliado del fascismo es la mediana y la pequeña burguesía, dice Mariátegui, ¿no? Y eso es lo que Mariátegui es genial. ¿Por qué razón? 50 años después, muchos teóricos italianos dicen, el fascismo por esto, por esto, por esto. Y se olvidan de que un latinoamericano, Mariátegui, ya lo había dicho antes. Y tú lees los libros europeos sobre fascismo, te vas dando cuenta que ese análisis que ellos están descubriendo ya estaba, desde el año 1921, ya estaba hecho por José Carlos Mariátegui.
0: O sea, ¿hay coincidencias entre, por ejemplo, lo que plantea Gramsci a propósito del fascismo y lo que plantea Mariátegui?
1: Exacto, hay coincidencias. Te cuento una anécdota. En Valparaíso, un evento, porque Gramsci en Latinoamérica, un gran amigo argentino que trabaja en Brasil, cultor de Gramsci, me preguntó, ¿no?, ¿por qué no se lee Gramsci en el Perú? No, sí se lee, le digo, ¿no? Pero hay una diferencia, le digo. Gramsci se conoce después de la Segunda Guerra Mundial. Y Mariátegui se conoce antes de la primera, después de la Primera Guerra Mundial y antes de la Segunda. Y lo que él escribió era público, está en la revista Mundial, está en la revista Variedades, y cuando estuvo en Italia estaba en el periódico El Tiempo. O sea, a Gramsci se le conoce después de la Segunda Guerra Mundial, es un descubrimiento, y hay coincidencias. Es curioso que mucha cosa que dice Gramsci ya lo había dicho Mariátegui, y no es que uno esté encima del otro, no, no, sino que en ese tiempo pensar por uno mismo es lo que destaca en ambos. O sea, son originales, no copian, no siguen eslogan, y eso es lo que a nosotros nos llama la atención, ¿no? Porque leo de autores italianos sobre el fascismo y nunca mencionan a Mariátegui, ¿no? Y a mí me sorprende porque son eurocéntricos, ¿no? ¿Por qué razón? Deben reconocer que hay un latinoamericano que estuvo allá, vio todo eso y dio su primer análisis. Y inclusive en los encuentros antifascistas en Europa no se menciona a Mariátegui. Y para mí es una pena, ¿no? Después de 100 años, Mariátegui todavía no es reconocido así en gran escala en Italia, ¿no? Antonio Meli sí publicó parte de su obra en italiano, ¿no? Pero la parte de fascismo, los italianos ni lo conocen, ¿no?
0: Pero, por ejemplo, pasa lo mismo de cierto modo con Vallejo, ¿no? Escritos al pie del
1: Exacto.
0: Kremlin, o sea,
1: Exacto.
0: que lo publica ahí nomás de la Revolución Rusa, ¿no? Es
1: Así.
0: un Vallejo que no mucha gente conoce,
1: Conoce.
0: digamos, el Vallejo masivo conocen a propósito de la poesía y de la narrativa, pero los ensayos de Vallejo
1: Uf.
0: a propósito de lo que fue la Revolución Rusa son tremendos, ¿no?
1: Claro, y fíjate que Vallejo impacta tanto, pero en el Perú solo dicen, no, la poesía Vallejo y ahí queda. O sea, tratan de evitar un Vallejo que tiene una postura ideológica definida. Vallejo es antifascista. Y Vallejo, aunque nos parezca mentira, es poderoso en sus ensayos políticos. Solo vemos un poeta, ¿no? Igual que Mariátegui. En la escena contemporánea que se ha celebrado 100 años, tratan de ver un Mariátegui apolítico, neutro, un poco tibio, ¿no? Pero si tú te das cuenta en su primer ensayo sobre la biología del fascismo, ya hay una condensación de su punto de vista. Pero eso fue hasta el año 1925 que sale el libro. Después del año 25 hasta su muerte, tiene una gran cantidad de artículos que a muchos no se les ha ocurrido leer en un orden secuencial.
0: Creo que son tres figuras, ¿no? O sea, de las cuales hemos mirado únicamente determinadas partes, ¿no?
1: Así
0: Una
1: es.
0: es Arguedas, o sea, que hemos mirado únicamente su obra narrativa,
1: Nada
0: pero no
1: más.
0: su obra antropológica, que también
1: Es muy buena,
0: es muy buena,
1: muy buena, muy buena.
0: ¿no? El otro es Mariátegui, ¿no? O sea, que no hemos visto esta obra, por ejemplo, que publica a propósito del fascismo, o sea, que en Europa también podría tener coincidencias con Gramsci. Y este otro es Vallejo, ¿no? O sea,
1: Así
0: que
1: es.
0: evidentemente solamente algunos académicos o de repente algunas personas entendidas en determinados temas han leído a propósito de, por ejemplo, al pie del Kremlin, ¿no? Entonces
1: Así
0: creo
1: es.
0: que son tres figuras fundamentales en esos años que publican a propósito de esos temas que estaban ocurriendo en el mundo, ¿no?
1: Inclusive fuera de Vallejo, de Mariátegui y de Arguedas, está Francisco García Calderón. Y muchos creen que García Calderón, que escribió su ensayo que ganó en Francia sobre el Perú, ya ahí queda. No, pero García Calderón ha sido embajador y en la Segunda Guerra Mundial, cuando Alemania invade Francia, es tomado preso y llevado preso a un castillo en Alemania. Ya después, cuando termina la guerra, él viene al Perú ya un poco mal. Pero él tiene un libro que es importante, en ¿no? Europa Inquieta. Y ahí narra sobre el fascismo. Sino que en el Perú no se conoce ese libro. Cuando uno dice, pero ¿y este libro? ¿Dónde lo consigo? No hay. No, eso es lo curioso. No hay. Pero él publicó sobre el fascismo y en Variedades hay un artículo él muy bueno que compara el fascismo con el napoleonismo. O sea, dice, la actitud militarista de Mussolini se parece a la na Napoleón porque quiere expandir el imperio y Mussolini quiere revivir el imperio romano. Y dice García Calderón, que no era marxista ni nada de por el estilo, ¿no? Dice, yo me opongo a todo este concepto que el fascismo quiere renacer como un gran imperio y seguir guerras que no son, no traen un desarrollo a los pueblos del norte de África, sino es un imperialismo que succiona los recursos para beneficio propio. ¿Quién lo dice? No, no estoy diciendo un comunista, lo está diciendo Francisco García Calderón.
0: Que estaba bastante lejos del comunismo, por decirlo, nada
1: Súper
0: más, ¿no?
1: lejos, súper lejos,
0: Además, ¿no?
1: además.
0: Bueno, pero también hubo ciertos coqueteos de la prensa, del establishment de aquí, que se acercaba a ciertas tendencias fascistas que han sido olímpicamente ignorados, ¿no?
1: Así es.
0: Y eran ideas que eran difundidas aquí con total impunidad, ¿no?
1: Así es. Yo estaba revisando en el Archivo de la Nación todo lo que es después de la muerte de Luis Sánchez Cerro y su grupo, la Unión Revolucionaria, y encontré que en los archivos del Ministerio del Interior, de aquel tiempo, el Ministerio de Gobierno, había informes sobre la Unión Revolucionaria fascista, y incautaron un documento de Goebbels. El ideólogo alemán dice, Alemania busca la paz, no la guerra, ¿no? Y uno se va dando cuenta que ya en cierto momento el fascismo es tomado como un peligro. Pero los miro que sabe, sobre todo Carlos, que él mismo se llamaba Garrotín, ¿no? Garrotín va a Europa, dice, entrevisté a Mussolini, pero no entrevista a Mussolini. Tú lees el libro de Garrotín, no hay ninguna entrevista, se lo vi, me recibió, nada más, ¿no? No hay un aspecto ideológico, porque Marietti decía, ¿no? Pregúntenle a Mussolini cómo define el fascismo. Y si tú te das cuenta en la obra de Mussolini, no hay ninguna definición. ¿Qué significa qué es el fascismo?
0: O sea, el propio Mussolini no sabía definir el fascismo.
1: No sabía definir el fascismo.
0: ¿Y quiénes son los que definen entonces el fascismo?
1: Ese es un tema bien interesante, porque cuando tú empiezas a ver la ideología del fascismo, te vas a dar cuenta que no hay una definición exacta qué significa. Lo máximo que pudo haber en filosofía es Martin Heidegger. Y Heidegger, en sus cartas que han salido por Editorial Herder, él habla con su hermano en las cartas y dice, afílate al fascismo, ¿por qué es esto? ¿No? Nos va a salvar a la nación, el Führer, ¿no? Nos va a llevar al éxito para que Europa esté sometida a nosotros, ¿no? Nuestras empresas van a crecer. O sea, hay una forma de desarrollo imperialista, ¿no? Pero la pregunta es, ¿por qué no tienen teoría? Es que me contaba mi amigo Pablo Quintanilla, ¿no? A veces él lo invitaban a dar conferencias sobre pragmatismo dentro de las filas, ¿no? Que eran cercanos al fascismo. ¿Por qué? La definición que dio Mussolini última fue el fascismo a la acción. Y los acercaba al pragmatismo. Pero como dice mi amigo Quintanilla, pero eso es ilógico. El pragmatismo no tiene que ver nada con el fascismo, porque el pragmatismo, quiera sí o no, como Dewey, enseña sobre la democracia.
0: Y por eso te estaba mencionando al inicio que a veces creo que le hacemos un flaco favor a determinados personajes a llamarlos fascistas, porque le estamos otorgando incluso a veces cierto poder ideológico que ni siquiera ellos mismos
1: tienen,
0: ¿no? O sea, le llamamos facho a aquella persona que tiene actitudes conservadoras, autoritarias y antidemócratas. Pero sí son características del fascismo.
1: Son características, pero no los define. Lo que te define al fascismo es la actitud del uso de la violencia sistemática a través del Estado. Eso sí te define. Pero en la época de Morales Bermúdez, yo he vivido esa época, ¿no? De los paros nacionales, salías a la calle a protestar, ¡bum!, te metían bala, ¿no? Mucha gente ha muerto, por ejemplo, en esos famosos paros nacionales, porque el estado de excepción era norma básica. No había respeto a los derechos humanos, respeto a nada, ¿no? Entonces, por ejemplo, siempre le tildaban a Francisco Morales Bermúdez fascista. Claro que él no decía que no, esto es una democracia, que ya vamos a instaurar la constituyente y las elecciones, ¿no? Pero en realidad, el hecho mismo de ser fascista, darles estatus, requiere, ¿no?, siempre un protagonismo teórico. En el Perú, el único que tuvo un nivel teórico aceptable sobre fascismo es José de la Ribagüero. Y sus libros del año 38, a favor del fascismo, es interesante. Él comenta un libro de Garrotín sobre fascismo en Europa, ¿no? Y le da, pues, el texto más fascista que conocemos, teóricamente hablando.
0: ¿Qué plantea, por ejemplo, a propósito de eso?
1: Dice, era necesario que Mussolini aplastara al Partido Socialista. Segundo, que el marxismo no es ninguna opción como teoría ni ideología, ¿no? Tercero, ¿no?, que en cierta medida se justifica el fascismo cuando se paraliza la industria, se paraliza todo y la economía decae, es necesario el fascismo. Esas son las tres bases que él tiene. Y digo, carambas, esto está mejor estructurado que otros, ¿no? Porque otros no te dicen qué cosa es esencialmente.
0: Oye, pero peligrosamente parecido a lo que ciertas personas están vociferando ahora también, ¿no?
1: Exactamente, están repitiendo un libreto de hace más de 100 años. Cuando yo lo veo me río, ¿no? Me digo, no, pues esto ya lo dijo Mussolini, esto lo dijo tal, esto lo dijo el otro. Entonces están repitiendo algo que les han enseñado, ¿no? Y nosotros a veces cuando estudiamos este tema nos damos cuenta, ¿no?, que están repitiendo exactamente el mismo libreto, el mismo argumento. Entonces uno debe saber cómo el año 21 Mariátegui, cuando escribe este tema, ya se anticipaba estos discursos que hay ahora.
0: Claro, por ejemplo, cuando nosotros escuchamos el fascismo solamente es viable cuando se detiene la industria, puede ser el equivalente a el fascismo solamente es viable cuando se detiene el progreso del país. Y dentro de ese progreso puede estar encubiertas una serie de matices, ¿no?
1: Así es. El fascismo siempre es antidemocrático. No acepta la opinión diversa, el pensamiento crítico, la disensión, la discrepancia. No acepta, ¿no? O estás conmigo, o estás contra mí. Y se acabó el asunto, ¿no? Pero eso es una forma de imponer algo que nosotros siempre hemos dicho, ¿no? En un país diverso, en un país donde hay muchas opiniones, imponerle solamente el pensamiento único es condenar a una sociedad a no desarrollarse. Y todo fascismo es antirreformista. El fascismo, cuando ve algo, un derecho laboral, algo, lo trata de hundir, ¿no? Lo trata de minimizar, porque lo primero están las ganancias de aquel que tú representas. Tienes que preservarle y guardarle la ganancia. Y ese es el problema, pues, porque alguna gente quiere ganar sin invertir en la nación, el progreso lo ve solo a su favor, pero el progreso de los demás no es su progreso de él. Entonces tiene un grupo que lo apoya, ¿no? En cierta medida hace que ese progreso solo sea el progreso de unos pocos. Y siempre cuando se ha hablado de la democracia es el bien común para todos. Por eso que en Europa hay el estado de bienestar como una teoría, como una doctrina. El estado de bienestar es que, en cierta medida, las diferencias que hay se minimicen. Y quizás haya poco, pero todos gocen de ese poco algo. Acá no.
0: Ahora voy a ponerme un poco del lado de abogado del diablo porque estoy seguro que en estos momentos, cuando veamos tú y yo esta entrevista, vamos a tener las dos orejas rojas como una cachanga porque van a haber comentarios que nos van a llover del sur, del norte, del este y del oeste. Mucha gente dirá, pero eso no es lo que hace el comunismo, eso no es lo que hace el socialismo. ¿Qué diferencia el comunismo, el socialismo, el fascismo? Vamos a tratar de explicarlo con peritas y con bananas para que la gente lo pueda entender, por ejemplo.
1: Sí, fíjate, con este libro, yo rescato algo que Augusto Belía hizo el año 1927. Apresa Mariátegui porque a Jorge Basadre en la revista Mauta se le ocurrió escribir, ¿no? Mientras ellos progresan, dice, no, mientras ellos avanzan, se refería a los capitales norteamericanos, ¿no? Y que se llevan todos los recursos del país. Y comienza así una represión terrible. Y en el titular del diario La Prensa dice, ¿no? Caen presos 26 comunistas criollos. Bueno, en 1927 no había el Partido Comunista, ¿no? Ni siquiera el Partido Socialista. Pero sin embargo, en el 26 comunistas criollos, abajo dice, prisión del señor José Carlos Mariátegui, principal promotor, ¿no?, del comunismo. O sea, esa idea que el comunismo es malo, que el socialismo es peor, ¿no? Bueno, pues son opciones de un lado que quiere ver solo el beneficio de un pequeño grupo. Ahora, en un país donde las ideologías son libres, tú puedes creer, pensar diferente, ¿no? Ahora, míralo los chinos. Los chinos dicen que son comunistas, yo lo veo más capitalistas, pero los chinos, dentro de su idea de qué es lo que es el socialismo, han avanzado en un capitalismo de Estado que te sorprendes, ¿no? Sí, prácticamente económicamente lo han pasado los norteamericanos, y eso es capitalismo, ¿no? A veces en conferencias, el mejor capitalismo es el norteamericano. ¿Y qué pasó con los chinos? No, ese capitalismo no vale. ¿Y por qué no vale? No, porque son chinos, pues. Pero, ¿qué tiene que ser el capitalismo de Estado al final? Sí, pero mejor es el americano. ¿Pero por qué es mejor? Entonces no te contestan, se molestan, y ahí comienza pues, los adjetivos. Uf.
0: Porque claro, también existen marxistas, existen leninistas, existen socialdemócratas,
1: Así es.
0: y dentro de algunas vertientes también existe la idea de que hay que superar la fase del capitalismo.
1: Así es. Así es.
0: Entonces, dentro de esa superación de la fase del capitalismo, ¿qué dirían algunos? O sea, que los chinos lograron pasar esa fase del capitalismo,
1: Claro,
0: ¿o
1: y
0: no?
1: claro, en la opinión de muchos, los chinos son la antítesis del capitalismo del siglo XX. ¿Por qué razón? Los chinos tienen una gran evolución económica, un desarrollo. En 1979, esa idea se le ocurrió a Deng Xiaoping y tenían una lucha interna en China. Y Deng Xiaoping dijo, bueno, vamos a utilizar tantos años para crecer. Y el pragmatismo de Deng Xiaoping era famoso, ¿no? No importa que el gato sea negro, sea blanco, la cosa es que case ratones. No importa que China no tenga acero, que se busque acero y hagamos industria pesada. Pero después de muchos años, ese discurso ha progresado. Entonces, tú ves a China, pues, poderosa económicamente, ¿no? Y la pobreza lo han bajado. Ahora, eso no significa que debemos copiar ese modelo. Hay que tener en cuenta lo que decía Mariátegui, ¿no? El Perú es un país tan diverso que aquí no va a ocurrir como en otros
0: Es
1: países.
0: diferente,
1: Es
0: pues.
1: diferente. Y hay muchos que no entienden eso,
0: O
1: ¿no?
0: sea, esa variación, por ejemplo, ¿no? De la visión de Mariátegui, de entender, por ejemplo, que el Perú era un país en ese momento
1: Muy
0: enteramente
1: diverso.
0: campesino
1: Así es.
0: y rural,
1: Así
0: y
1: es.
0: que la revolución, si es que se hacía en algún momento, tenía que ser enteramente campesina. Mucha gente no entendió eso y por eso su cisma también con Haya de la Torre.
1: Así es, así es. Ahí tenía otro proyecto ya, la pequeña burguesía, porque dice, acá no hay obreros, ¿no? Los obreros son incipientes. ¿Quién va a dirigir todo esto? La pequeña burguesía, que es la más culta, ¿no? Y los campesinos, no, pues no saben leer ni escribir, ¿no? Y el indigenismo, bueno, pero no es tan importante, ¿no? La clase dirigente y la pequeña burguesía eran dos proyectos totalmente opuestos, ¿no? Aparte de lo personal, ¿no? Porque en cierta medida este debate entre ellos dos son el debate de dos proyectos diferentes para el Perú, ¿no? Lo cual no es malo, ¿no? Me parece bueno, pero siempre y cuando hay que ubicar el contexto de la conversación. Porque esos contextos nos hacen ver ideas muy diferentes a comienzos del siglo XX. Y esas ideas que Mariátegui tuvo, en cierta medida en el Perú han calado porque son proyectos para...

0: Ejemplo.
1: Mira, imagínate en escena contemporánea es la visión mundial, pero en siete ensayos es la visión al país, hacia adentro, con los problemas de esa época. El descentralismo, porque había el problema de una propuesta federalista y Moretti toma partido, ¿no?, por el descentralismo, ¿no? La lucha contra el feudalismo a través del gamonalismo, que fue un tema muy, en ese tiempo, muy debatido, ¿no? Los procesos culturales, proceso educativo, de la literatura, o sea, muchas cosas que él ha planteado se han tomado en parte, no en su totalidad, pero sirven como un derrotero para el desarrollo nacional. En el Perú el desarrollo nacional solo se ve a través de la ciudad, de la capital, ¿no? La capital resume el país, pero si tú ingresas dentro del país, ves la potencialidad económica, te quedas sorprendido, ¿no? Porque el Perú tiene tanta potencialidad económica que sus recursos se renuevan y pueden seguir brindando bienestar económico. Solo que muchos dicen, no tenemos la tecnología. La tecnología se puede hacer, lo que no hay es la decisión política. Entonces, en el Perú muchos políticos prefieren vender el recurso antes que el recurso se venda o se fabrique con mejores condiciones y se venda a alto precio. No, ellos venden el recurso y para ellos un porcentual es para ellos y lo demás, bueno, que se lo lleven, ¿no? Y ese es el problema del Perú, ¿no? Desde el siglo XX, Mariátegui había visto eso en las zonas mineras, ¿no? El recurso se lo llevan, dicen, ¿no? Y eso se vio más en el petróleo, en la parte de talar, entonces. Los Rockefeller siempre hacían sus balances y decían, hemos sacado tanto, pero eso no era cierto. Sacaban mucho más de lo que ellos decían. Y eso es lo que se quejaban, ¿no? Se han apropiado de Talara, de todos esos lugares, y sacan toda la riqueza que pueden y solo declaran una parte, ¿no? Y el Estado peruano cobraba esa parte mínima, ¿no? Entonces ahí hay mucho que hacer, ¿no? No es que el Perú esté mal, sino, como dice el mismo Moretti, ¿no? Hay una potencialidad que nosotros todavía no hemos logrado usufructuar como bien nacional. Nuestros recursos naturales están en manos de otros. Esa es la verdad.
0: Y siguen estando. O sea,
1: Claro.
0: esa es una verdad de
1: Claro.
0: perogrullo, ¿no? O sea, nuestros
1: Así
0: recursos
1: es.
0: están en manos de otros porque nunca desarrollamos industria para poder explotarlos.
1: No nos dejan desarrollar la industria. Esa es una política mundial. Estamos en el memorándum del Fondo Monetario Internacional que Perú no debe, ningún país latino debe desarrollar industria pesada. Eso es una política global. No es solo para el Perú. Entonces, si tú te das cuenta, hay memorándums donde las grandes corporaciones se han repartido el mundo. Dice, a este país le toca darnos esto, al otro esto. O sea, cada país tiene una función dentro de ese sistema. Entonces, nosotros estamos dentro de ese sistema. Ahora, ¿qué tan vigente puede estar Mariátegui? Mucho. Porque él habla de un tema que ahora es novedad, la colonialidad. Pero él, con otras palabras, ya lo decía. Y muchos de sus temas económicos tienen que ver con esto, ¿no? Ahora, ¿cuál es la solución? Bueno, no hay una solución de receta, una solución exacta, ¿no? Como ocurrió en ese país, entonces tiene que ocurrir acá. No, eso no es tan cierto, ¿no? Lo que tiene que haber es justamente lo que él mismo decía, ¿no? Hacer un camino de desarrollo muy distinto a lo que otros han hecho.
0: En ese sentido, por ejemplo, ¿tú te sientes más cerca a Flores Galindo a propósito de lo que propone de la lectura de Mariátegui? ¿Hemos leído mal a Mariátegui a lo largo del tiempo?
1: Hemos leído mal a Moretti. Justamente con este libro quiero rectificar algo que Flores Galindo toma de José Aricó, que un Moretti tibio, ¿no?, que se peleó con la Tercera Internacional. Y eso no es cierto. Ahí Tito Flores Galindo, no diría que se equivoca, ¿no?, pero yo creo que no acierta. Porque cuando tú ves los artículos de Mariátegui, te das cuenta que Mariátegui no era contrario a la internacional, donde él venía, ¿no? Y muchos dicen, no, pero Mariátegui fundó esto, fundó lo otro. Pero no es cierto, ¿no? En esa parte, Tito Flores, me parece que ha tomado la actitud de José Aricó. Y yo no estoy de acuerdo. Justamente en el libro pongo todos los elementos para que uno vea a un Mariátegui tal como es. No, yo no lo maquillo, no. No, este es el Mariátegui, ¿no? Y algunos me van a criticar, me van a decir, pero ¿cómo, no? Si Tito Flores dice esto. Sí lo dice, pero eso es una interpretación. Y todos tenemos interpretaciones. Lo más importante es ponle el documento tal como está. Y tú mismo llega a la conclusión cuál es la verdad. Entonces, de eso se trata, ¿no? Porque a veces a este Mariátegui lo han interpretado de todos los sentidos. Hasta alguien dijo adiós a Mariátegui, ¿no? Y ya no sirve, ¿no? pero no.

0: En realidad son interpretaciones.
1: ¿Y cuáles son esas interpretaciones, por ejemplo, que proponen que Mariátegui ya no sea usado y que Mariátegui ya ha caído totalmente en desuso?
2: Siempre me pasa lo mismo. Un libro me lleva a otro libro. Y usualmente ese libro no está en mi biblioteca.
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4: 9 de la mañana con 33 minutos.
2: Pero todo eso se terminó desde que conozco.
0: Ahorita no hay ninguno que diga eso ya. Ya eso ya quedó a un costado ya. Lo que sí hay es falacias como el hombre de paja, ¿no? O sea, toman de manera de un pedacito fuera de contexto y ¡boom!, lo magnifica. Que uno, Mariátegui fue racista, fue antiafro, Mariátegui era un empresario, y que habla de socialismo si él tenía su empresa en Minerva, o que Mariátegui, eso lo dice Dora Mayer, no lo digo yo, que Mariátegui era un agente de Augusto B. Leguía, y que B. Leguía le permitía sacar su revista Mauta, su periódico Labor, porque tenían un contubernio secreto. O sea, hay cosas pequeñas para desmerecer, deslegitimarlo. Entonces, en el libro trato de poner los textos tal como están, ¿no? Y este es un problema, ¿no? Porque la familia Mariátegui, en los tomitos chiquitos, ha transcrito los artículos de la revista Variedades, la revista Mundial o del Tiempo, y el corrector, el que se encargó, ha modificado palabras o la ortografía del Tiempo lo ha modificado. Entonces tú te das cuenta que el texto original que está en la revista Mundial no es necesariamente exactamente el texto que están en esos tomitos. Y mucha gente dice, pero ¿cómo? ¿No? Este es un Mariátegui diferente. No, no es un Mariátegui diferente, sino es la forma como han tratado lo que él pensaba y que al modificar algunas palabras modifica parte de su pensamiento.
1: ¿Qué palabras, por ejemplo, modifican y qué impacto tiene estas
0: Mira, un
1: correcciones?
0: Ejemplo te voy a dar nada más.
1: Revelaciones, ¿sabes? Para que la gente sepa.
0: Sí, fíjate, en Variedades cumple 25 años de fundado y Clemente Palma, el hijo de Ricardo Palma, le dice, escribe pues, cada escritor escribía sobre Variedades algo y le asigna a Mariátegui la cuestión internacional. Y Mariátegui dice, 25 años, ¿no?, de la situación internacional, etcétera. Y una parte de ese artículo, un párrafo se borra. El párrafo dice más o menos, ¿no?, esto que yo escribo, ¿no?, tendería a ser muy extenso, pero para evitar eso hay un libro que he publicado que se llama La Escena Contemporánea, y ahí uno puede estudiar los contextos que voy a nombrar. Entonces, eso no está en el libro de los Mariátegui, está en el pie de la página, dice, acá Mariátegui no ha puesto esto, pero el párrafo no está en el libro, y te quedas sorprendido, ¿y por qué no está esto? ¿No? Es porque hay un tratamiento de la información que es comercial.
1: Claro.
0: ¿No? Es comercial. Entonces, imagina, eso es solo un ejemplo.
1: Claro, o sea, recomendar la Escena Contemporánea donde se habla a propósito de todos estos temas no es tan comercial para lo que se pretendía publicar, ¿no?
0: Sí, pero eso está en los tomitos de Mariátegui, ¿eh?
1: Claro.
0: Está en los tomitos de Mariátegui. Y yo también, cuando vi, como yo coleccionaba todas las revistas Mundial donde está, dije, pero qué raro, ¿no? ¿Por qué lo han sacado? Pero viendo el panorama, dije, no, acá hay un hecho comercial. Que bueno, la familia Mariátegui tiene todo el derecho a publicar sobre su padre, que me parece muy lo mejor que han hecho, pero siempre no hay esto de que no es exactamente el texto que él ha publicado.
1: Claro.
0: No es exacto, ¿no? Por eso este libro tiene la virtud, digo virtud, que recompone o plantea, inserta el texto tal como es. En algunos casos hemos modificado la grafía, la sintaxis o la ortografía, que en esa época pues era normal, pero ahora ya no lo es.
1: Claro.
0: ¿No? Entonces, pero respetando las palabras que en cierta medida sí reflejan ese contexto donde se escribió.
1: Ese contexto, por ejemplo, en el que Mariátegui, por ejemplo, publica estos textos a propósito del fascismo y demás, ¿qué diría hoy, por ejemplo, Mariátegui, frente a lo que vive el Perú de hoy, por ejemplo, estas tendencias de vuelta, filofascistas, o sea, generosamente llamadas fascistas, o sea, porque creo yo que En algunos casos no se dan cuenta que lo son, o si lo son, ya descaradamente no tienen el valor de nombrarse como tal, ¿no? ¿Cómo lo nombraría, no?
0: Bueno, esta es una pregunta bien difícil, ¿no? Porque si estuviera vivo Mariátegui, no sé cómo lo nombraría, ¿no? Porque han cambiado muchas condiciones. Que fíjate, una cantante argentina llamada Sipe Linkowski, en uno de sus long plays, que mi padre siempre atesoraba, decía, ¿no? En 1945 nos hicieron creer que el fascismo había muerto. Pero tú sabes que en la época de las dictaduras de los años 70, los métodos, las tácticas, la forma política, todo era copiado del fascismo. Desde Paraguay con Stroessner, en Argentina, ¿no? Con Videla, en Chile con Pinochet, en fin, ¿no? El libreto es el mismo, ¿no? Y Linkowski tenía toda la razón de decir que, bueno, si bien es cierto, se ha derrotado a Italia, Alemania, ¿no? Todos esos países, pero en España sobrevivía Franco, ¿no? Y el franquismo, toda la literatura política que hubo en Latinoamérica, lo controlaba el franquismo. Si no hubiera habido los exiliados de la República Española, no hubiéramos tenido una literatura alternativa. Y lo bueno que todos esos exiliados fundaron editoriales donde los temas más polémicos empezaron a salir, que ya no tenían la censura, el control del idioma por Franco, ¿no? Las editoriales españolas con Franco han controlado toda la literatura política en el Perú, ¿no? Entonces, eso te llama la atención. ¿Qué diría Mariátegui ahora, ¿no? Bueno, Mariátegui se quedaría sorprendido, ¿no? ¿Cómo es que se camufla? ¿O cómo es que se disfrazan? ¿No? ¿Cómo hasta en Chile han denunciado, ¿no?, que muchos pensadores de ultraderecha utilizan a Antonio Gramsci sobre la cultura, la hegemonía cultural?
1: Claro, que
0: cultural.
1: Es lo que estaba diciendo al inicio del programa, ¿no?
0: Así es.
1: Porque esto de la batalla cultural y demás es un término gramsciano.
0: Hegemonía.
1: Claro.
0: Hegemonía.
1: Efectivamente. Sí. Entonces, esto pertenece a Gramsci, pero se usa desde el otro lado. Entonces, ¿cómo es que también
4: 9 de la mañana con 40 minutos
1: la ultraderecha le ha robado términos a la izquierda y se ha apoderado también de determinadas luchas de la izquierda?
0: Así es, así
1: ¿no?
0: es.
1: De lo popular, de lo masivo, de lo que es el legítimo, de lo que significa. Antes era, por ejemplo, no sé, la clase alta, ahora ellos le llaman la casta, por ejemplo, y lo disfrazan de populismo, ¿no? O sea, entonces, hay ciertas cosas, o sea, que uno vería y diría, ok. Pero también, ¿qué hizo mal? O sea, la izquierda, hay que ver también desde el otro lado, para perder eso.
0: Perdieron mucho. La autocrítica es necesaria. En Valparaíso hay un gran amigo, estudioso de estos temas, que es Gonzalo Jara Tausen. Y el grupo, ¿no?, donde están miembros de la Universidad de Valparaíso, no está Patricio Gutiérrez, Nadia Rojo, todos ellos, que es un instituto donde se lee mucho Mariátegui, investigan mucho. Los chilenos están bien documentados sobre Mariátegui, más que algunos peruanos desubicados, ¿no? Y ellos justamente sacaron textos denunciando de esa apropiación que hay en Chile. En Chile así descaradamente se apropian de esos conceptos que provienen de Gramsci, pero lo utilizan para justificar las políticas más derechistas que hay en Chile, ¿no? Entonces yo digo, pero eso es en Chile solamente. No, en Brasil también lo utilizaron, ¿no? Y entonces uno se va dando cuenta que el libreto es el mismo.
1: Claro.
0: ¿No? Se van apropiando de conceptos y los utilizan contra los que crearon ese mismo concepto. Por eso, si estuviera vivo Mariátegui, se hubiera quedado sorprendido, ¿no? ¿Por qué razón? Muchos conceptos que él ha fundado también se utilizan, pero de mala manera, distorsionados o fuera de contextos, para justificar lo que no se puede justificar.
1: Parte de lo que vendría a ser la derrota cultural, vendría a ser, o sea, este academicismo en el que se cayó, o sea, por parte de cierta izquierda. O sea, no hablo necesariamente de una devaluación intelectual, sino todo lo contrario, o sea, sino que se encerraron después en una torre de marfil que hegemonizó las discusiones y que no supo llegar a la gente, pues, ¿no? Hay estructuras que son invisibles, o sea, que no son perceptibles de manera tangible. O sea, yo no le puedo explicar a alguien qué cosa es el racismo estructural, yo no puedo explicarle qué cosa es la pobreza, en términos académicos, así decirlo, ¿no? En cambio, el otro lado apropió esos términos y los utilizó en su favor, diciéndole, pues, el enemigo es el zurdo que está en el poder y que te quita el trabajo, el enemigo es el inmigrante que viene y te roba, y de esta manera pues se apropiaron de determinadas cosas, pues que básicamente pues inclinaron la balanza, ¿no?
0: En el Perú la izquierda debe tener una autocrítica, si se quiere, seria, honesta.
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0: Fíjate, en el año 70, en plena dictadura de Morales Bermúdez, iban a los sindicatos, iban a los pueblos jóvenes, daban clases. ¿Y quiénes recibían la clase? Las personas semi-analfabetas y hasta analfabetas. Tenías que tener una didáctica para enseñar las cosas como son. Ahora no. No, ahora han abandonado todo eso, se meten a cooperativas, viven usufructando cooperativas, lugares, ¿no? Espacios pequeños de poder, los municipios, y creen pues que eso ya es el cambio, ¿no? Y la izquierda en el Perú tiene que tener mucha responsabilidad de muchos fracasos. ¿Por qué razón? Se llenan de la palabra Mariátegui, pero hacen todo lo contrario a lo que Mariátegui predecía, el Frente Único, todo eso, lo han tirado al suelo, ¿no? Y son sectas que están viendo solo el interés del grupo. No les importa si la gente está a favor, no les importa, ¿no? Y es más, ¿no? Han dirigido grandes sindicatos, todo, pero ahora míralo, ¿no? Dan vergüenza, ¿no? Es una vergüenza que están peleando por una curul, algo, pero nunca ves la representación o el trabajo que han hecho. Y es terrible, ¿no? En la época del 70, si hablaba alguien de un sindicato es porque tenía un poder de convocatoria terrible, ¿no? Entonces la dictadura militar le tenía miedo. Pero ahora no. Ahora dice, van a convocar a algo. Están viendo la conveniencia, si les conviene o no, si la cooperativa que controlan se va a afectar. Entonces, fíjate, es algo que uno se queda sorprendido. Y si María estuviera vivo, dicho, yo no fundé eso, ¿no?
1: Claro, o sea, porque, a ver, digo yo, o sea, tú, por ejemplo, como pasó en el caso de Argentina, puedes haber ganado elecciones, pero si es que pierdes el respaldo popular...
0: Eso es peor.
1: Es peor. O sea, si lo pierdes, o sea, generando inflación, si lo pierdes de esa manera, porque le das armas al otro para que básicamente diga, ves que no funciona, ves que no pasa esto, ves que no pasa lo otro. Entonces, de esa manera, pues, generas básicamente la división necesaria como para generar lo que hace el populismo justamente, ¿no? Enemigos en común.
0: Exacto. En Argentina la cosa ya es más compleja. Porque el peronismo, tengo muy buenos amigos peronistas, ¿no? Sobre todo del grupo Evita, ¿no? Pero siempre ellos me decían, ¿no? Pero che, Perón es un genio, ¿no? La universidad es libre, tú podías entrar sin pagar, ¿no? Y que esos beneficios laborales, es cierto, le digo, pero ¿por qué la gente ahora está en contra? ¿Por qué los acusan de haberse apropiado de grandes sumas de dinero, ¿no? Pero che, esa es propaganda de la derecha. No, pues yo no creo que sea tan de derecha, ¿no? Eso sí ha ocurrido y hay testimonios que dicen que eso es cierto. Pero no le hagas caso a la derecha, ¿no? O sea, cerraban la realidad como el avestruz, ¿no? Tenían que poner la cabeza hacia el suelo y negar la realidad. Pero esa realidad los ha terminado por hundir. Entonces, hay que hacer una autocrítica de todo eso para ver, ¿no? ¿Qué es lo mejor? O es el pequeño grupo o es la totalidad. Entonces pierdes el respaldo. Y el respaldo es importantísimo. Por eso te cuento del año 70, porque en la época de la dictadura de Morales Bermúdez yo he visto todo eso, ¿no? He sido testigo, ¿no? De cómo la gente, o sea, tenía un carácter fuerte y respondía con argumentos. Antes pues no había como esta prensa, ¿no? Antes sacaban sus hojitas sueltas y en una o dos hojas sueltas te decían la verdad de las cosas. No es como ahora que adornan, te confunden, no te... Ya. Antes no, sacaban periódicos así, que estaban prohibidos, los sacaban y te explicaban por qué ocurría cada cosa. Entonces tú tenías claridad, esto está ocurriendo por esto, esta ley lo han sacado por esto. Entonces era otra cosa, ¿no? Pero ahora, esta izquierda, ¿qué saca? Pucha, que es para llorar, ¿no? Saca cosas que no vienen al caso. Y claro, ese espíritu de círculo cerrado de la academia que... ¿Crees tú que un concepto de la academia va a ser tomado por toda la población? Ese es un grave error.
1: Así es.
0: Es un grave error.
1: Así es. ¿Dónde pueden encontrar este Mariátegui antifascista?
0: Bueno, lo voy a solamente con la librería La Polilla Oculta, que está en el Jirón Quilca 228. el amigo, el poeta Lewis Calderón, es el que está encargado de... No, después no lo voy a vender en otro lugar, solamente en la librería La Polía Oculta.
1: Nada, La Polía Oculta.
0: La Polía
1: ahí
0: Oculta.
1: Ahí encuentran los libros de Víctor, también los otros.
0: Los otros también.
1: Los otros también están, sí, en La Polía Oculta.
0: Ahí están, que no se apolíen nada más.
1: Así es. Bueno, con nosotros será hasta el próximo jueves, ya saben. Visiten toda la Buen Librero Network, Última Página, Contratapa, todos los viernes a las 4 de la tarde, Insomnio Paranormal, para que sobrevivan a los eventos paranormales de nuestra realidad nacional, y Sacúdete Sin Culpa los miércoles y los viernes de 10:30 a 12 del día. Con nosotros será hasta la próxima semana. Chau, chau.

0: 9:48.
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0: Al 9:49.
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4: Buenos días, buenas tardes, buenas noches. Acá estoy en mi canal de YouTube. Como les dije, la primera vez que comencé este canal, si es que me escucharon, quizás no. Íbamos a hablar de historia, íbamos a hablar de política, de geopolítica, porque claro, la historia es la política que fue, y la política es historia en construcción, y nada se entiende sin la historia. Y dijimos que íbamos también a comentar algunos libros míos o de otros autores, que íbamos a ir como mezclando, ¿no es cierto? Y en materia de política internacional, de geopolítica, de relaciones internacionales, que íbamos a ir nombrando a algunos
0: grandes actores de la política internacional. 9:50.
4: Y entonces, hoy le quiero hablar justamente de China, sí. De China, que es uno de los grandes actores de la política internacional hoy, junto por supuesto con Estados Unidos, junto con Rusia, y un actor mudo, pero que en cualquier momento va a comenzar a hablar, que es la India. Pero hoy quiero referirme a China, quiero referirme a China. Ustedes dirán, qué plomazo este profesor, siempre comenzando con la historia. Claro, pero no tenemos otra forma que comenzar con la historia. Si escucharon programas anteriores, hablamos de la llegada de Hernán Cortés a México. Si no lo escucharon, háganme el favor y lo escuchan, y se suscriben al canal también de paso. Cuando Cortés llega a México, ¿qué pasa en el Asia? ¿Qué hay en el Asia? ¿Qué hay en el mundo? Bueno, en el mundo, que es un mundo recién a conocerse, hay una gran potencia allá. Esa gran potencia es China. Esa gran potencia es China. China supera a toda la población de Europa junta, toda. China está a la vanguardia tecnológica en ese momento. Tiene casi, se discute, porque claro, ¿cómo se puede saber la cantidad de gente que había en ese momento? Pero los censos dicen que había entre 300 y 400 millones. Fíjense que van a errar en 100 millones, pero bueno, la proporción de chinos con respecto a los europeos es gigantesca. China es la gran potencia del mundo. Es la gran potencia del mundo. Y lo va a seguir siendo cuando se construya el gran imperio español, cuando exista el galeón de Malina, es decir, ese barquito que va a ir de México a Filipinas, y en Filipinas se van a intercambiar comercio con China, que va a ser fabuloso. China es la gran potencia del mundo, pero no lo fue permanentemente. China va a perder esa condición. ¿Y por qué pierde esa condición China? Porque en Europa la clave del poder va a pasar por la industrialización. Los países que se industrialicen van a tener poder. Y lo que no se industrialicen, no, van a ir poco a poco descendiendo del poder. Es lo que le va a pasar a España, que no hace su revolución industrial. Inglaterra hace su revolución industrial 1750, dice en el libro de historia. En realidad, en otro programa lo vamos a ver. La industrialización de Inglaterra comienza mucho antes, comienza en 1600 con Isabel I de Inglaterra. Pero lo cierto es que en 1750 los ingleses hacen la revolución industrial, se adelantan a todo el mundo tecnológicamente, industrialmente, y se convierten en la gran potencia del mundo porque la industria es poder. Pasan los años,

1840, 1846, 1848, los ingleses ya están en la India y ahí está el imperio chino, con una. Inglaterra tiene 40 millones de habitantes, los chinos tienen 400 millones de habitantes. Inglaterra tiene una balanza comercial deficitaria con los chinos, es decir, los chinos le exportan a Inglaterra más que lo que Inglaterra importa de China. Y ahí a los ingleses se les ocurre, claro, ellos son un imperio depredador, ellos son un imperialismo, ellos no tienen moral ni ética alguna como tenía el imperio español. Se les ocurre que los chinos consumen opio y que pueden aumentar el consumo de opio en China. Y entonces comienzan a vender mucho opio a China. Los ingleses, ¿de dónde sacaban el opio? Obviamente no lo sacaban de Inglaterra. El opio se producía en lo que hoy es Afganistán, Pakistán y la India, que era parte de los dominios de Inglaterra. Claro, cuando el emperador chino se da cuenta de que el consumo de opio está avanzando de forma descomunal, lógicamente con muy buen criterio político, porque el opio adormece a los pueblos, es una droga, se lo aniquila. ¿Qué hace? Suspende, prohíbe el comercio de opio. Es decir, señores, acá no se puede importar más opio. Y entonces van la policía china, los grandes galpones donde estaba almacenado el opio que se le vendía a los chinos, que eran galpones de los ingleses, y los destruyen todos. Y ahí acontece algo fabuloso en la historia que nadie explica, que nadie explica y que a los muchachos los engañan siempre. Hablan de tal estado terrorista hoy en el mundo, tal estado hoy narcotraficante en el mundo, pero nadie dice que el primer narcoestado de la historia fue Inglaterra y la primera narcomonarquía de la historia fue Inglaterra. Esto a nadie se lo explica. ¿Cómo es posible? Sí, claro. Es decir, cuando la reina de Inglaterra ve que el emperador chino ha prohibido el comercio de opio, ha destruido los almacenes ingleses de opio, lo que va a hacer es declarar la guerra a China. Le declara a Inglaterra la guerra a China porque China ha prohibido el opio, es decir, para que se vean obligados a consumir una droga. Inglaterra es el primer narcoestado del mundo. Esa guerra es para China desastrosa. Los chinos tienen una flota que es la flota más grande del mundo. Pero ¿cómo es la flota china? Que es la más grande del mundo, sí. Es de junco. Y los chinos tienen cañoncitos de corto alcance. Y los ingleses les basta llevar, se entiende, al río Amarillo, penetrar el río Amarillo con barcos acorazados. Es decir, eran barcos de madera, pero recubiertos de acero, con cañones de largo alcance. Y los ingleses aniquilan la flota china, bombardean los puertos chinos. Claro, tienen cañones de largo alcance, los otros con un cañoncito no pueden ni acercarse a los ingleses. Pero ¿por qué gana Inglaterra la guerra? Si el otro tiene 400 millones de habitantes, porque Inglaterra ha hecho la revolución industrial. De nada valen, ya se entiende, las espadas, los arcos y flechas, los barcos de junco, porque ellos tienen barcos acorazados, ellos tienen cañones de largo alcance. Y le van a imponer, dos guerras se le hicieron, no una, dos guerras. Le van a imponer el consumo de opio, le van a decir que no pueden prohibir el consumo de opio. Por supuesto, le van a arrancar otras cosas a China. ¿Qué le van a arrancar? Bueno, le quitan puertos, le quitan el puerto de Hong Kong, que pasa bajo jurisdicción china, pero a su vez se adueñan de la aduana. Y si le dicen a los chinos, la aduana china ahora es nuestra, es decir, toda la mercadería que entren la vamos a controlar nosotros, la mercadería que salga la vamos a controlar nosotros y los impuestos los vamos a cobrar nosotros, y los ingleses, no los chinos. Una cosa fabulosa, es decir, China queda de ser la gran potencia del mundo, a un país completamente subordinado de Gran Bretaña, de Inglaterra, de hecho. A esto los chinos, Sun Yat-sen, que fue un gran pensador chino, Sun Yat-sen, creador del Partido Nacional y Popular, que en chino se dice Kuomintang, decía: nosotros no somos una colonia formal de ninguna potencia extranjera. Sin embargo, somos una hipercolonia, una hipercolonia. Es decir, mantenemos los atributos formales de la independencia, tenemos un emperador, tenemos una bandera, tenemos un ejército, pero en realidad somos una colonia. Ese periodo que abarca 100 años, donde los chinos están de rodillas, porque la población china se ha vuelto adicta al opio, están los tipos tirados por la calle. Imagínense ustedes que caminan por Madrid y ven
por la Gran Vía, cientos y cientos de personas dormidas, tiradas por la calle por el consumo de opio. Es decir, el país está aniquilado. Son 100 años de humillación, dicen los chinos, humillación al cual lo someten los ingleses, que van de 1848 a 1949, cuando China hace la revolución comunista con Mao Zedong y en un par de meses termina con el problema del opio. Claro, termina a la manera china, ¿no? La manera china no es una manera muy democrática, ¿eh? ni muy de Estado de Derecho. Es decir, señores, tienen una semana para irse donde quieran, a la próxima semana los mato a todos, ¿está? Y los que no se fueron los mató a todos. Pero lo cierto es que el opio se termina y China comienza su reconstrucción. China comienza su reconstrucción, los 100 años de humillación. Si alguno de ustedes va a Pekín, ahora le gusta decir a la gente de Beijing, no solo mire la cosa turística, vayan al museo, el museo de los 100 años de humillación, donde los chinos tienen todo registrado. ¿Y qué tienen registrado? Las fotos, unas fotos fantásticas, donde hay una casa donde vivían los gerentes ingleses, y entonces a los ingleses que siempre les gusta el césped, ¿no es cierto?, verde, hay un cartelito en el césped que dice: prohibido pisar el césped, perros y chinos. Prohibido pisar el césped, perros y chinos. Es decir, para los ingleses, los chinos eran como los perros. Los chinos no se olvidan de eso. Pero saben una cosa que les voy a contar, un aliciente para nosotros, porque la hispanidad no es Inglaterra, ni tuvimos nada que ver con Inglaterra. Los chinos contra todos los países hispanos, contra España, contra toda la hispanidad, no tienen nada. Sí, dicen con nosotros, con ustedes no tenemos ningún odio. ¿Y por qué? Porque cuando España estaba en Filipinas, y era una potencia, también se dio cuenta que los chinos consumían opio. Pero el rey de España dijo: no podemos venderle opio a los chinos, porque eso es inmoral. No podemos convertir una nación en una nación, se entiende, drogadicta. Sin embargo, Inglaterra sí lo hizo. Convirtió a China en una nación drogadicta. Inglaterra fue el primer, repito, narcoestado del mundo. Ahora, claro, la revolución de Mao Zedong es una revolución comunista. Intenta reatrapar el tiempo perdido. ¿Y qué quiere hacer? Quiere industrializar China. Pero bueno, esa industrialización que intenta Mao Zedong bajo el modelo copiado de los soviéticos no es muy exitosa. Francamente, China no se industrializa mucho con Mao Zedong, sino que sí, pero llegan, por ejemplo, a la construcción del arma nuclear. ¿Y qué otra cosa hacen positiva? Bueno, terminan con el hambre, porque los chinos morían de hambre como moscas. Y entonces cada uno tiene una tacita de arroz, no se mueren de hambre, pero China, si bien tiene armamento nuclear, para que ustedes tengan una idea, en la década del 60 gobernaba Arturo Frondizi Argentina, y los chinos vienen a Argentina a comprar bicicletas en 1960 y pico, porque ni siquiera producían bicicleta, es decir, no se han industrializado. Y entonces, ¿cómo acontece la industrialización de China que la convierte en la primera potencia mundial? Bueno, Mao Zedong muere como mueren todos los hombres, y ahí toma el poder después de una pequeña disputa, una disputa que se llamó la disputa con la banda de los cuatro que conducía la esposa de Mao Zedong. Aparece lo que ellos llaman, los chinos llaman, el segundo gran timonel, Deng Xiaoping. El segundo gran timonel, Deng Xiaoping. Y Deng Xiaoping, que es un hombre formado en el marxismo, pero que también ha leído a Sun Yat-sen. A Sun Yat-sen. Sun Yat-sen tiene su protagonismo político en 1911, para que ustedes se ubiquen. Y ha escrito un libro que se llama Los Tres Principios. ¿Y qué dice Sun Yat-sen en Los Tres Principios? Dice: nosotros estamos atrasados. Atrasados en la historia de la humanidad. Porque nosotros han hecho la revolución industrial y nosotros no. Nosotros no podemos hacerla solo, porque no tenemos capital. Entonces tenemos que traer capital del extranjero para que pongan industria, pero condicionado por nosotros. Es decir, inteligentemente. El capital extranjero no es ni bueno ni malo, dice Sun Yat-sen, pero es malo si no se lo controla. Si está el zorro en el gallinero libre, nosotros vamos a traerlo y controlarlo. Y Deng Xiaoping, que ha estudiado profundamente a Sun Yat-sen, más que a Mao Zedong, entonces abandona la línea de Mao Zedong para tomar la línea de Sun Yat-sen, el creador del partido del Kuomintang, el Kuomintang. Y entonces se propone la industrialización de China. Pero claro, para eso hace falta una contraparte. Hace falta una burguesía industrial en algún lugar del mundo que quiera ir a China. Para eso hacía falta un acuerdo con los Estados Unidos.
un acuerdo que, como todo lo que hacen los chinos, se va haciendo muy despacito. Los chinos nunca hacen nada apurado, no, nunca. Ellos planifican a 20, 40, se entiende, 50 años. Y entonces ahí hay un acuerdo fundamental. La gente dice, Estados Unidos perdió la guerra de Vietnam, se retiró de Vietnam deshonrosamente. Mire, la perdió, sí, es cierto que la perdió por el heroísmo vietnamita. Todo eso está muy bien, pero en realidad hubo un acuerdo entre China y los Estados Unidos. El arquitecto de ese acuerdo, que gobernaba Nixon los Estados Unidos, es un hombre que va a influir profundamente en la gran política exterior de los Estados Unidos, en la verdadera política, esa política estructural que se llamó Henry Kissinger. Henry Kissinger. Entonces, ¿qué negocia Henry Kissinger? Henry Kissinger hace un viaje a China, ya por supuesto venían los acercamientos, y en China hay un hombre fabuloso, que es el ministro de Relaciones Exteriores, en ese momento Mao todavía está vivo, que se llama Zhou Enlai. Zhou Enlai. Zhou Enlai era un hombre del Partido Comunista, pero provenía de la nobleza china, un hombre muy formado. Y entonces, en esos acuerdos dicen, bueno, ustedes los estadounidenses tienen que retirarse de Vietnam. ¿No? Se retiran de Vietnam y entonces comenzamos un acuerdo que después lo va a llevar adelante Deng Xiaoping, pero ya está firmado, ya está acordado con Mao, que era el marxista, ya está acordado con Mao. ¿Cuál es ese acuerdo? Nosotros vamos a aceptar que vengan industrias norteamericanas a fabricar acero, aluminio, neumáticos, heladeras, televisores, bicicletas, porque los chinos no fabrican ni bicicletas, nada fabrican. ¿Por qué le interesa esto a los Estados Unidos? ¿Y por qué lo piensa Kissinger? Kissinger ve dos cosas. Primero, la cuestión geopolítica. Es decir, hay un bloque comunista está integrado por la Unión Soviética y China, si bien ya ha habido desacuerdos entre la Unión Soviética y China. ¿Qué quiere, se entiende Kissinger? Profundizar esos acuerdos, romper, que China rompa completamente, se entiende, con la Unión Soviética. Entonces, alianza con los Estados Unidos. Pero Kissinger es un hombre que ve el futuro, así que piensa en 40 años para adelante. Y entonces, él tiene una arquitectura en la cabeza de cómo tiene que ser el nuevo mundo. El nuevo mundo que va, es el nuevo mundo que nosotros tenemos hoy, ¿eh? Está pensado desde antes. ¿Cómo va a ser ese nuevo mundo? Dice, bueno, la vieja industria, la industria del acero, del aluminio, del caucho, la petroquímica, no va a dar más poder. No, lo que va a dar poder en el mundo es la tecnología de punta. No es que lo haya inventado Kissinger, sino que él va a tomarlo de este libro. Este libro es un libro escrito por Alvin Toffler, un gran pensador norteamericano, quizás uno de los más grandes pensadores norteamericanos. Libro La Tercera Ola. Antes de este libro, Alvin Toffler había escrito El Shock del Futuro. ¿Y qué va a decir Toffler en este libro llamado La Tercera Ola? Bueno, la humanidad, dice, ha vivido tres grandes olas de cambio. La primera ola de cambio es cuando el hombre pasa de ser sedentario y hace la agricultura. Es decir, la primera gran ola de cambio es la agricultura. Los naciones, los pueblos que no supieron subirse a esa ola de la agricultura, quedan completamente atrasados, quedan como pueblos nómades, porque la civilización surge a partir de la agricultura. La primera gran ola de cambio, ¿se entiende? La agricultura. Y la segunda gran ola de cambio que transforma el mundo y que da poder a los países que se suben a esa ola, la ola industrial. Es la segunda gran ola de cambio. Los países que no se subieron a la revolución industrial, que comienza en Inglaterra, pero después va a ser imitada en Estados Unidos, en Alemania, en Francia, quedan absolutamente rezagados, no tienen poder. Pero Toffler no dice solo eso, dice, señores, fíjense que esto lo dice Toffler en 1970, es decir, como adelantándose prácticamente 50 años a la historia, dice, va a venir una tercera ola de cambio. Esa tercera ola de cambio, que no podemos casi ni imaginar, no va a tener nada que ver con la segunda. No es continuación de la revolución industrial, es un salto hacia adelante, salto cualitativo. Y en 1970, Toffler dice, cosa que cuando yo lo leía y era jovencito, digo, no entiendo cómo se va a hacer eso. Dice, los profesores no van a dar más clases en las universidades, van a dar clases en un lugar, en su casa, y todo el mundo desde su casa va a poder escucharlo. En ese momento, en 1970, esto era incomprensible. Y si los médicos van a poder atender pacientes, ¿se entiende?
el médico está en Nueva York y el paciente va a poder estar en Nueva Delhi, sí, lo va a poder atender y consultarlo y ver la radiografía. Sí, se adelanta a todo lo que vemos hoy, a WhatsApp, a YouTube, todo está ya en la mente de Toffler. Un genio absoluto, un genio absoluto. Y entonces dice, esta tercera ola es lo que va a dar poder. Los países que posean esta tecnología, que hoy llamamos inteligencia artificial, pero que Toffler ya lo preanuncia sin darle ese nombre, son los que van a tener poder. Los que se queden en la segunda ola, ningún poder. Eso no va a dar poder. Bueno, entonces, cuando Kissinger se da cuenta de esto, ¿qué dice? Es perfecto lo que podemos hacer. Rompemos la alianza de la Unión Soviética con China, industrializamos China. ¿Pero qué, cómo la industrializamos? Con industrias de la segunda ola. Sí, con industrias que no van a dar poder. Y entonces la pregunta es, me haría cualquier muchacho, bueno, profesor, ¿pero por qué? ¿Por qué la burguesía norteamericana va a querer trasladar sus fábricas a un país comunista? Porque todavía es comunista China, en los comienzos de Deng Xiaoping. Bueno, muy sencillo, porque en China la burguesía industrial norteamericana va a obtener una plusvalía gigantesca. Vamos a usar una palabra más sencilla, capaz que ustedes no saben qué plusvalía. Sí, una ganancia gigantesca. ¿Por qué? Porque en Estados Unidos le tiene que pagar entre 700 y 2.000 dólares, dependiendo en qué trabaja un obrero. Y en China le va a pagar, por producir lo mismo, entre 20 y 200 dólares un obrero. Entonces, la ganancia, se entiende, que va a obtener esa burguesía en China, es eso que dice plusvalía, plusvalía, va a ser inconmensurable. Hacía desde el año 1750 que ninguna burguesía en el mundo había podido obtener semejante plusvalía. Entonces, se va a llenar de a poco China la industria. Deng Xiaoping, el segundo gran timonel, acuérdense de esto. Primer timonel, Mao Zedong. Segundo gran timonel, Deng Xiaoping, que ha leído a Sun Yat-sen. Trae la fábrica, pero pensando en lo que le enseñó Sun Yat-sen. Tenemos nosotros que traerlos, tienen que industrializarnos, pero nosotros tenemos que ser inteligentes. Tenemos que ser inteligentes. Y entonces los chinos, cuando se estaban industrializando, los chinos, que no son tontos, su dirigencia quizás sea una de las más capacitadas del mundo, también ha leído a Toffler. Entonces ha dicho, cada dólar que logremos sacar de estas fábricas, y sacaban poco, pero cada dólar que logremos sacar, vamos a invertirlo ¿en qué? En formar ingenieros, técnicos, para subirnos a la tercera ola de la que habla Toffler, a la tecnología de punta, porque si no, nosotros nos vamos a quedar rezagados en la historia de la humanidad. Nos vamos a quedar rezagados, vamos a tener industria, pero no vamos a tener poder, porque el poder lo van a tener quien tenga, se entiende, esta nueva tecnología. Entonces los chinos hacían como si cada industria fuese una vaca. La exprimían, sacaban poquito, porque el otro se llevaba la plusvalía para los Estados Unidos, pero ellos son poquito a ingenieros, a técnicos, a tipos que estuviesen conectados con la tercera ola. Entonces, el plan de Kissinger, ¿cuál era? Estados Unidos traslada la industria al Asia, la burguesía norteamericana se transnacionaliza, se obtiene una ganancia gigantesca que se invierte en los bancos, Estados Unidos emerge como la gran potencia tecnológica del mundo y tiene el principal ejército del mundo. Entonces, en ese nuevo mundo que imagina Kissinger, dice, bueno, este mundo es muy sencillo. Nosotros vamos a ser los gendarmes del mundo, con la tecnología de punta, si vamos a ser los que tengan poder. ¿Por qué? Porque tenemos la tecnología de punta y tenemos el mejor ejército del mundo. ¿Y eso qué quería decir? Algo que no se había visto nunca en la historia de la humanidad. Que vamos a poder aniquilar un país sin ni siquiera desembarcar con hombres. Eso es lo que nos va a permitir la nueva tecnología. Que después lo vimos en la historia ya, y lo estamos viendo ahora. ¿Y Europa? Bueno, Europa, como también se va a desindustrializar, porque los europeos no son tontos, la burguesía europea no son tontas, y van a trasladar también su industria al Asia, es decir, a China. Bueno, eso se van a convertir en un gran parque temático. En un gran parque temático donde va el gran turismo de masa del mundo, va a ir a Europa, y que vivan del turismo. Y la América del Sur, Hispanoamérica, bueno, como siempre, productores de materias primas, y nada más. ¿Está? Pero Estados Unidos, la gran potencia militar, si alguno se rebela contra este orden, Estados Unidos, como es la gran potencia militar, y ya no necesita desembarcar marines, ya no necesita mandar tropas,
porque eso es lo que ha aprendido Kissinger de la guerra de Vietnam. Es decir, que Estados Unidos no puede asumir el costo humano de ocupación. Kissinger ha aprendido todo. Dice, no, no, eso se acabó. Eso se acabó porque la tecnología no va a permitir aniquilarlos sin desembarcar tropas. Entonces, la América del Sur, materias primas, Europa, parque temático, África, por supuesto, solamente materias primas, China y otros países del Asia, productores de la vieja industria, y nosotros gendarme. Y si alguno se rebela, don Kissinger, entonces el garrote. Lo aniquilamos en 48 horas y nadie se va a rebelar. Y el plan era perfecto. El plan era perfecto, pero le salió mal. ¿Por qué le sale mal el plan? Porque los chinos no eran tontos. Los chinos van a invertir en tecnología de punta. Y no solo se van a convertir en la gran potencia industrial del mundo, sino una potencia tecnológica, capaz de tener la misma tecnología, casi, no igual, pero casi los Estados Unidos. Todavía Estados Unidos lo supera en tecnología, pero casi igual que los Estados Unidos. Es decir, van a tener también poder. Van a tener también poder. Pero claro, Kissinger no ha calculado todo. Nadie puede calcular todo en la historia, porque comúnmente se les explica a los muchachos que la política internacional es como un juego de ajedrez. Es cierto. Pero más que como un juego de ajedrez, hay que interpretarla como un juego de naipes, juego de cartas. Porque hay que tener mucha inteligencia, pero también hay factores aleatorios, ¿eh? Porque cuando uno le toca una carta lo puede hacer que uno gane o pierda. Hay factores aleatorios, claro, que cambian todo. Y lo que Kissinger no había calculado es que si Estados Unidos se desindustrializaba, es decir, la industrialización de China, volvamos para atrás, equivale a la desindustrialización de Estados Unidos. Porque si la fábrica que produce acero se va para China, si la que produce tractores se va para China, si la que produce zapatillas se va para China, implica la desindustrialización de Estados Unidos. Y lo que ellos no calcularon es que los servicios, porque Estados Unidos se va a convertir en un país de servicios y alta tecnología, no pueden asumir la cantidad de mano de obra que queda desocupada. Porque cuando la asume nada más de forma colateral, es decir, el tipo pierde su puesto de trabajo en una fábrica de tractores y termina recogiendo pelotitas de tenis de dos hermosas mujeres que están jugando al tenis, pero si él las mira mal, lo echan. Es decir, no son empleos estructurales. Y ahí surge una masa gigantesca de hombres, una masa gigantesca de hombres que queda desocupado. Es decir, se calcula que entre el 20 y el 30% de desempleo estructural tiene Estados Unidos. Gente que se emplea en los servicios, pero que va a despachar McDonald's o se va a convertir en Uber. Pero eso no es estructuralmente un empleo. Entonces, ¿qué pasa? Estados Unidos se desindustrializa, pero el pueblo norteamericano sabe que la culpa de esa desindustrialización no la tiene ni el Partido Republicano ni el Partido Demócrata, la tienen los dos partidos. ¿Por qué? Porque los dos partidos aceptaron jugar este juego que Kissinger ha planificado, porque es el gran arquitecto, se entiende, de la política internacional. Porque todos creyeron que el plan era absolutamente correcto. Claro, era correcto. Estados Unidos seguía siendo la principal potencia del mundo, el gendarme del mundo, pero había un desempleo estructural. Y entonces empieza a surgir un malestar en Estados Unidos. Y ese malestar va a ser aprovechado por un outsider. ¿Quién es ese outsider del Partido Republicano y del Partido Demócrata? Ese outsider es nada más y nada menos que Donald Trump. Donald Trump no era un hombre del Partido Republicano. Donald Trump entra al Partido Republicano para aprovecharse, ¿entiende?, esta circunstancia donde el pueblo está enojado con los dos partidos, con los dos partidos, porque están desempleados. ¿Y qué le promete, se entiende, a los Estados Unidos? Vamos a volver a industrializar a Estados Unidos. Y no vamos a ir nunca más a ninguna guerra. Vamos a industrializar a Estados Unidos, nunca vamos a ir a una guerra. Pero el tema es que, claro, la gran potencia industrial del mundo ahora es China. La gran potencia industrial del mundo es China. ¿Y qué le exporta de Estados Unidos a China? ¿Qué le exporta a Estados Unidos al mundo? Dos cosas. Armas. Armas es el país que mejor produce armas del mundo. Pero las armas no entran en el juego de la economía mundial de oferta y la demanda. Las armas, Estados Unidos obliga a que compren sus armas. Le dice a los sauditas, si quieres protección, cómprame armas. Le dice a los europeos, tienen que aumentar el presupuesto de defensa de 3 a 5. Y ese 2 puntos de diferencia, ¿qué es? Para que me compren armas. Porque yo ya no produzco nada que sea competitivo a nivel mundial. Vamos a hacerlo más clarito para ustedes, que son más jóvenes. En 1950,
si una persona estaba en Caracas, en Venezuela, si estaba, se entiende, en México, si estaba, se entiende, en cualquier país periférico, si quería comprar un auto, compraba un auto en los Estados Unidos.

0: decir, el auto del mundo era Ford, Ford y General Motors. ¿Está? Es decir, nadie pensaba en comprar otra cosa que no fuese auto norteamericano. Y cualquier industria de la industria norteamericana, hoy nadie compra un auto norteamericano. Los autos norteamericanos prácticamente no se venden en el mundo. Se venden, pero muy poquito. La gente compra o autos europeos o autos chinos. Punto, se acabó. Que son mejores y más baratos que los norteamericanos. Es decir, ellos en el mercado mundial, por el libre juego de la oferta y la demanda, no tienen nada que puedan producir que sea competitivo. Salvo las armas que obligan a que las compren. ¿Y qué más es competitivo? Petróleo, exportan petróleo, exportan, se entiende, soja, exportan carne. Y eso es lo que exporta un país del tercer mundo. Lo que exporta un país del tercer mundo. Entonces, China, ¿no es cierto?, ha logrado su objetivo estratégico. Es decir, se está, en realidad, lo está logrando. ¿Por qué? Porque ellos tienen una meta. La meta de ellos es convertir a China en un país de clase media. Hoy no lo son. Lo que pasa es que China tiene 1.500 millones de habitantes. Se discute 1.500, 1.600, 1.450. No me importa la cifra. Pues salen algunos tontos a decirme, este dice mal la cifra, pero mire, ¿qué importancia hay? 50 millones de chinos más o menos, da igual. Es decir, 1.500 millones de habitantes. Claro, pero solo hasta ahora han logrado incorporar realmente, se entiende, la economía poderosa, es decir, gente que tenga recursos, a 500 millones. Todavía el interior de China es muy pobre. El interior de China está el campesinado chino. Si no son hombres de clase media que viven como un europeo de clase media, no. Su objetivo, ¿cuál es? Como ellos son muy simbólicos y ellos rompieron los 100 años de humillación, ¿cuándo? Les dije. Rompieron en 1949 con Mao Zedong, al cual llaman el primer timonel. Entonces dicen, cuando se cumplan los 100 años, en el 49, el 2049, nuestro objetivo es ya sí ser la primera potencia del mundo, pero no como ahora, que si bien somos una potencia importante del mundo, tenemos 800 millones o 700 millones de personas, o 500, se entiende, todavía viviendo mal, o en algunos casos en la pobreza, sino queremos ser un país de clase media. Así que todos los chinos vivan como clase media. Cuando se cumplan los 100 años de que terminamos con la humillación. Los 100 años del comienzo de la revolución comunista, dicen ellos. ¿Tá? Ellos dicen que tienen una economía de mercado socialista. Eso es lo que dice su tercer gran timonel, que es el actual presidente de China. Lógicamente ya sabemos que China es una dictadura. No estamos viendo si es una dictadura o una democracia en este momento. Estamos viendo cómo construyó su poder nacional. Y lo construyó su poder nacional a partir de Deng Xiaoping, aceptando la inversión extranjera, pero controlándola. Por ejemplo, ¿cómo la controlaba? Bueno, venía un gerente, el gerente, ¿no es cierto?, Pablo, venía de España, en España se instalaba una compañía ahí, y los chinos decían, señor Pablo, está muy bien, usted es el gerente de esta fábrica, pero usted va a tener al lado suyo un chino. Usted tiene que enseñarle todo al chino, ¿está? A este ingeniero nuestro chino, todo. Es decir, y así hacían con cada uno de los directivos que los europeos o los norteamericanos mandaban, mientras que invertían, como les dije antes, en ingenieros, en técnico electrónico, en todo lo que iba a dar la nueva tecnología. Entonces, gracias a eso, China no solo se industrializa, sino que se sube a lo que Toffler llamaba la tercera ola. Y entonces China es una gran potencia mundial, sí, equivalente a los Estados Unidos, militarmente no. Todavía Estados Unidos sigue siendo imbatible en el plano militar, porque el presupuesto de Estados Unidos es equivalente a todos los otros presupuestos de los otros países del mundo en materia de defensa. Una cosa increíble, pero es así. Pero bueno, ¿yo qué le quería contar hoy? Le quería contar cómo China construye su poder nacional. China construye su poder nacional trayendo las industrias, pero cualquiera podría decir, pero no había algo más en el plan de Kissinger para que los chinos no se salieran con la suya y se convirtieran en una gran potencia. Sí, había algo más, había algo más. Esto es un poquito más difícil de explicar, de algo más que había, pero vamos a explicarlo. Es decir, Kissinger dice, le ponemos las industrias, los chinos se abren gracias a estas industrias, el Partido Comunista son muy poquitos, es en comparación de la población china un puñado, es una dictadura, y entonces cuando se abran, cuando se industrialicen y se abran comercialmente, vamos a tentar a la dirigencia china. ¿Tentarla con qué? Tentarla con que liberalicen el sistema financiero. Sí, que entreguen su sistema financiero. que el sistema financiero sea manejado, como en todos los países del mundo, por cuatro o cinco grandes, se entiende, conglomerados financieros. ¿Y por qué van a aceptar esto los chinos? Porque vamos a convertirlo a la dirigencia del partido chino en ricos ellos, sus nietos y sus bisnietos. Y entonces, si China pierde el control del sistema financiero, y el sistema financiero, ¿cómo explicárselo para ustedes? Es como quien controla el sistema sanguíneo. O sea, quien controla el sistema sanguíneo controla el cuerpo humano. Entonces, ese era el plan de Kissinger. Le estaba saliendo bien, extraordinariamente bien. Porque hasta la llegada de este presidente, la dirigencia china había aceptado eso. Había aceptado que ellos iban a ser ricos por los siglos de los siglos y sus bisnietos también. Y entonces, la última etapa del plan de incorporación de China al mundo, que eso es lo que decía Kissinger, de incorporación de China al mundo, era entregar el sistema financiero. Pero le sale mal. Le sale mal porque el ejército chino es un ejército comunista, no, es un ejército nacionalista, que usa el comunismo, pero que no es comunista, es nacionalista. Y entonces el ejército chino encuentra un hombre que lo expresa, es el actual presidente, y hay una imagen fabulosa, que es el actual presidente de China, el comité del Partido Comunista, todos los chinos sentaditos, ¿no?, en orden ahí, y gente del ejército que entra y se los llevan sentados, no es que lo parece y los llevamos preso, no, lo agarraban del asiento y dos o tres militares y se los llevaban. Es decir, el presidente de China y el ejército chino dijeron, nunca, jamás ocurrirá eso. El poder financiero lo seguirá manejando China. Por eso China es el único país en el mundo cuyo poder financiero es absolutamente estatal. Absolutamente estatal. Ningún banco extranjero va a controlar el sistema sanguíneo chino. Lo vamos a controlar nosotros. Entonces el plan de Kissinger falla. ¿Falla gracias a quién? Y por eso China sigue siendo la presidencia. China va a ser la principal potencia del mundo, gracias a este tercer gran timonel y al ejército chino. Bueno, ya con esto de hoy, creo que está suficiente para explicar el surgimiento del poder chino. O sea, cómo China pasa de gran potencia mundial en la época del descubrimiento de América, cómo va a caer en el subdesarrollo, en los 100 años de humillación, y cómo sale de esos 100 años de humillación y se convierte en la gran potencia del mundo. Después, en otros programitas, si ustedes me siguen, tienen que suscribirse. Me dicen los muchachos que me ayudan a hacer el canal, porque si no se suscriben, esto no funciona. Tienen que suscribirse. ¿Cómo hacen para suscribirse? No me pregunten a mí, pues yo soy inútil, no tengo la más mínima idea. Gracias a los amigos que me ayudan a hacer este programa, puedo hacerlo, pues yo soy un inútil tecnológico, un analfabeto tecnológico. Pero en otros programas, ¿qué vamos a ver?
1: De la mañana con 25 minutos.
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0: de la mañana con 30 minutos
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2: Buen día, queridos oyentes de Juliaca y toda la región sur. Bienvenidos a este resumen informativo de este viernes 10 de julio. En regionales, el Juzgado de Investigación Preparatoria de Puno dictó 36 meses de prisión preventiva contra los investigados Edberson William Pacori Paricagua, Ardi Meyer Quispe Lipa, Albert Dani Aguirre Carvajal y Johnny Apaza Justo por el presunto delito de organización criminal y otros. La medida fue dispuesta por el magistrado Yuol Rivero Salazar, tras evaluar los elementos de convicción expuestos por el Ministerio Público durante la audiencia de requerimiento de prisión preventiva. Asimismo, el órgano jurisdiccional impuso comparecencia con restricciones a los investigados Eber Lucio Portada Mamani, Alex Carlos Álvarez Condori, Victoria Pamela Onofre Mesa, Oscar William Cáceres Rodríguez y Jordan Henry Tintaya Luchini, quienes deberán cumplir reglas de conducta durante el desarrollo del proceso. Este proceso que se le sigue a estos trabajadores del municipio de San Román va en torno a una organización criminal que estaría operando en la gerencia de transportes. Mientras tanto, en otro punto de la ciudad de Juliaca, a plena luz del día, momentos de pánico se vivieron la mañana de este jueves en la esquina de la avenida Daniel Alcides Carrión y el jirón Francisco Bolognesi de Juliaca, donde cuatro delincuentes armados interceptaron un mototaxi para despojar a los pasajeros una mochila con fuerte cantidad de dinero. El asalto ocurrió cerca de las 8 de la mañana. Cuatro sujetos, que se desplazaban a bordo de dos motocicletas lineales, cerraron el paso al vehículo menor y, bajo amenazas con armas de fuego, se apoderaron del botín. Vecinos de la zona indicaron haber escuchado al menos dos disparos durante el atraco, lo que generó alarma entre los transeúntes y residentes. El asalto ocurrió en la puerta de la casa de los agraviados. Tras cometer el robo, los delincuentes huyeron con rumbo desconocido. En el lugar hallaron casquillos de bala. El dólar norteamericano abre esta jornada con 3.39 la compra y 3.41 la venta. En nacionales, el presidente de la República del Perú, José María Balcázar Celada, tomó juramento en Palacio de Gobierno a Flavio Cruz Mamani como nuevo titular del Ministerio de Trabajo y Promoción del Empleo. Freddy Solano presentó este jueves, 9 de julio, su renuncia irrevocable al cargo de Ministro de Trabajo y Promoción del Empleo del Perú, apenas 41 días después de haber jurado el cargo. La decisión se produce en medio de un escándalo por el presunto uso de un certificado laboral falso para acceder a 6 nombramientos en el Estado, incluida la jefatura de la Superintendencia Nacional de Fiscalización Laboral, SUNAFIL. En otro contexto, José Balcázar visitó a Keiko Fujimori para felicitarla. Tuvieron una reunión amical y protocolar, dijo Balcázar, el presidente encargado. José Balcázar sostuvo este jueves una reunión con la presidenta electa, Keiko Fujimori, en el marco del proceso de transferencia de gobierno. Al término del encuentro, que se prolongó por aproximadamente 30 minutos, Balcázar calificó la cita como una reunión protocolar y amical, en la que reiteró sus felicitaciones a la mandataria electa por los resultados del proceso electoral. El jefe de Estado indicó que también extendió una invitación a Fujimori

0: para reunirse en Palacio de Gobierno y continuar dialogando sobre diversos temas de interés nacional. En otros frentes, con 16 votos a favor, 1 en contra y 6 abstenciones, la Comisión Permanente aprobó el dictamen recaído en el proyecto de ley 4610, el cual establece el sábado día no laborable compensable, a favor del trabajador público y privado que pertenece a una confesión religiosa cuyo día de descanso o de guardar coincida con aquel, para garantizar el derecho de libertad de religión. Las horas dejadas de trabajar durante el día de descanso o día de guardar establecido como no laborables son compensadas dentro de los 10 días naturales inmediatos posteriores o en la oportunidad que establezca el empleador. Mientras tanto, sobre información del exmandatario Pedro Castillo, el Grupo de Trabajo sobre la Detención Arbitraria de las Naciones Unidas, GTDA, declaró arbitraria la detención del expresidente Pedro Castillo, 2021 a 2022. Condenado a más de 11 años de cárcel por conspiración para rebelión tras su intento de golpe de Estado del 7 de diciembre de 2022, y solicitó al gobierno peruano su liberación inmediata, así como la concesión de una indemnización. El documento, fechado el pasado 4 de junio y hecho público este jueves, sostiene que la privación de libertad del exgobernante contraviene la Declaración Universal de Derechos Humanos y el Pacto Internacional de Derechos Civiles y Políticos. En internacionales. En medio de una nueva escalada de tensiones entre Teherán y Washington, la Fuerza Naval del Cuerpo de la Guardia Revolucionaria Islámica, CGRI, reafirmó que los extranjeros no tienen ningún derecho ni cabida ni en la región ni en el Estrecho de Hormuz. El organismo señaló que ha llegado la hora de poner fin a la tiranía de las potencias y el siglo del triunfo de la voluntad de las naciones, al elogiar a los combatientes iraníes por dar una contundente respuesta a las agresiones del ejército estadounidense asesino de niños. Asimismo, la Fuerza Naval iraní aseveró que, gracias a su gestión sobre el Estrecho de Hormuz, al garantizar la seguridad de esta vía marítima estratégica y al proceder a su reapertura gradual, en las últimas dos semanas la capacidad de tránsito se ha elevado a cerca del 50% de los niveles previos al conflicto en la región. Además, señalaron que sigue aumentando el tránsito de aquellas embarcaciones que cumplen con las normas de seguridad de la República Islámica, navegan por las rutas establecidas y obtienen la debida autorización de la Fuerza Naval iraní. En relación al clima, el Senami informa que continuará el incremento de la temperatura diurna, de moderada a fuerte intensidad, en la costa y la sierra del país. Se prevé escasa nubosidad hacia el mediodía, lo que contribuirá al aumento de los niveles de radiación ultravioleta. Asimismo, se esperan ráfagas de viento, principalmente durante las horas de la tarde. Eso es todo por esta edición del viernes 10 de julio. Volvemos pronto. Hasta la próxima.
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0: 10 de la mañana con 40 minutos.
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0: 11 de la mañana en punto.
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2: Buen día, queridos oyentes de Juliaca y toda la región sur. Bienvenidos a este resumen informativo de este viernes 10 de julio. En regionales, el Juzgado de Investigación Preparatoria de Puno dictó 36 meses de prisión preventiva contra los investigados Edberson William Pacori Paricagua, Ardi Meyer Quispe Lipa, Albert Dani Aguirre Carvajal y Johnny Apaza Justo por el presunto delito de organización criminal y otros. La medida fue dispuesta por el magistrado Yuol Rivero Salazar, tras evaluar los elementos de convicción expuestos por el Ministerio Público durante la audiencia de requerimiento de prisión preventiva. Asimismo, el órgano jurisdiccional impuso comparecencia con restricciones a los investigados Eber Lucio Portada Mamani, Alex Carlos Álvarez Condori, Victoria Pamela Onofre Mesa, Oscar William Cáceres Rodríguez y Jordan Henry Tintaya Luchini, quienes deberán cumplir reglas de conducta durante el desarrollo del proceso. Este proceso que se le sigue a estos trabajadores del municipio de San Román va en torno a una organización criminal que estaría operando en la gerencia de transportes. Mientras tanto, en otro punto de la ciudad de Juliaca, a plena luz del día, momentos de pánico se vivieron la mañana de este jueves en la esquina de la avenida Daniel Alcides Carrión y el jirón Francisco Bolognesi de Juliaca, donde cuatro delincuentes armados interceptaron un mototaxi para despojar a los pasajeros una mochila con fuerte cantidad de dinero. El asalto ocurrió cerca de las 8 de la mañana. Cuatro sujetos, que se desplazaban a bordo de dos motocicletas lineales, cerraron el paso al vehículo menor y, bajo amenazas con armas de fuego, se apoderaron del botín. Vecinos de la zona indicaron haber escuchado al menos dos disparos durante el atraco, lo que generó alarma entre los transeúntes y residentes. El asalto ocurrió en la puerta de la casa de los agraviados. Tras cometer el robo, los delincuentes huyeron con rumbo desconocido. En el lugar hallaron casquillos de bala. El dólar norteamericano abre esta jornada con 3.39 la compra y 3.41 la venta. En nacionales, el presidente de la República del Perú, José María Balcázar Celada, tomó juramento en Palacio de Gobierno a Flavio Cruz Mamani como nuevo titular del Ministerio de Trabajo y Promoción del Empleo. Freddy Solano presentó este jueves, 9 de julio, su renuncia irrevocable al cargo de Ministro de Trabajo y Promoción del Empleo del Perú, apenas 41 días después de haber jurado el cargo. La decisión se produce en medio de un escándalo por el presunto uso de un certificado laboral falso para acceder a 6 nombramientos en el Estado, incluida la jefatura de la Superintendencia Nacional de Fiscalización Laboral, SUNAFIL. En otro contexto, José Balcázar visitó a Keiko Fujimori para felicitarla. Tuvieron una reunión amical y protocolar, dijo Balcázar, el presidente encargado. José Balcázar sostuvo este jueves una reunión con la presidenta electa, Keiko Fujimori, en el marco del proceso de transferencia de gobierno. Al término del encuentro, que se prolongó por aproximadamente 30 minutos, Balcázar calificó la cita como una reunión protocolar y amical, en la que reiteró sus felicitaciones a la mandataria electa por los resultados del proceso electoral. El jefe de Estado indicó que también extendió una invitación a Fujimori para reunirse en Palacio de Gobierno y continuar dialogando sobre diversos temas de interés nacional. En otros frentes, con 16 votos a favor, 1 en contra y 6 abstenciones, la Comisión Permanente aprobó el dictamen recaído en el proyecto de ley 4610, el cual establece el sábado día no laborable compensable, a favor del trabajador público y privado que pertenece a una confesión religiosa cuyo día de descanso o de guardar coincida con aquel, para garantizar el derecho de libertad de religión. Las horas dejadas de trabajar durante el día de descanso o día de guardar establecido como no laborables son compensadas dentro de los 10 días naturales inmediatos posteriores o en la oportunidad que establezca el empleador. Mientras tanto, sobre información del exmandatario Pedro Castillo, el Grupo de Trabajo sobre la Detención Arbitraria de las Naciones Unidas, GTDA, declaró arbitraria la detención del expresidente Pedro Castillo, 2021 a 2022. Condenado a más de 11 años de cárcel por conspiración para rebelión tras su intento de golpe de Estado del 7 de diciembre de 2022, y solicitó al gobierno peruano su liberación inmediata, así como la concesión de una indemnización. El documento, fechado el pasado 4 de junio y hecho público este jueves, sostiene que la privación de libertad del exgobernante contraviene la Declaración Universal de Derechos Humanos y el Pacto Internacional de Derechos Civiles y Políticos. En internacionales, En medio de una nueva escalada de tensiones entre Teherán y Washington, la Fuerza Naval del Cuerpo de la Guardia Revolucionaria Islámica, CGRI, reafirmó que los extranjeros no tienen ningún derecho ni cabida ni en la región ni en el Estrecho de Hormuz. El organismo señaló que ha llegado la hora de poner fin a la tiranía de las potencias y el siglo del triunfo de la voluntad de las naciones, al elogiar a los combatientes iraníes por dar una contundente respuesta a las agresiones del ejército estadounidense asesino de niños. Asimismo, la Fuerza Naval iraní aseveró que, gracias a su gestión sobre el Estrecho de Hormuz, al garantizar la seguridad de esta vía marítima estratégica y al proceder a su reapertura gradual, en las últimas dos semanas la capacidad de tránsito se ha elevado a cerca del 50% de los niveles previos al conflicto en la región. Además, señalaron que sigue aumentando el tránsito de aquellas embarcaciones que cumplen con las normas de seguridad de la República Islámica, navegan por las rutas establecidas y obtienen la debida autorización de la Fuerza Naval iraní. En relación al clima, el Cenami informa que continuará el incremento de la temperatura diurna, de moderada a fuerte intensidad, en la costa y la sierra del país. Se prevé escasa nubosidad hacia el mediodía, lo que contribuirá al aumento de los niveles de radiación ultravioleta. Asimismo, se esperan ráfagas de viento, principalmente durante las horas de la tarde. Eso es todo por esta edición del viernes 10 de julio. Volvemos pronto. Hasta la próxima.
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1: 11 de la mañana con 30 minutos.
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3: Buen día, queridos oyentes de Juliaca y toda la región sur. Bienvenidos a este resumen informativo de este viernes 10 de julio. En regionales, el Juzgado de Investigación Preparatoria de Puno dictó 36 meses de prisión preventiva contra los investigados Edberson William Pacori Paricagua, Ardi Meyer Quispe Lipa, Albert Dani Aguirre Carvajal y Johnny Apaza Justo por el presunto delito de organización criminal y otros. La medida fue dispuesta por el magistrado Yuol Rivero Salazar, tras evaluar los elementos de convicción expuestos por el Ministerio Público durante la audiencia de requerimiento de prisión preventiva. Asimismo, el órgano jurisdiccional impuso comparecencia con restricciones a los investigados Eber Lucio Portada Mamani, Alex Carlos Álvarez Condori, Victoria Pamela Onofre Mesa, Oscar William Cáceres Rodríguez y Jordan Henry Tintaya Luchini, quienes deberán cumplir reglas de conducta durante el desarrollo del proceso. Este proceso que se le sigue a estos trabajadores del municipio de San Román va en torno a una organización criminal que estaría operando en la gerencia de transportes. Mientras tanto, en otro punto de la ciudad de Juliaca, a plena luz del día, momentos de pánico se vivieron la mañana de este jueves en la esquina de la avenida Daniel Alcides Carrión y el jirón Francisco Bolognesi de Juliaca, donde 4 delincuentes armados interceptaron un mototaxi para despojar a los pasajeros una mochila con fuerte cantidad de dinero. El asalto ocurrió cerca de las 8 de la mañana. 4 sujetos, que se desplazaban a bordo de 2 motocicletas lineales, cerraron el paso al vehículo menor y, bajo amenazas con armas de fuego, se apoderaron del botín. Vecinos de la zona indicaron haber escuchado al menos 2 disparos durante el atraco, lo que generó alarma entre los transeúntes y residentes. El asalto ocurrió en la puerta de la casa de los agraviados. Tras cometer el robo, los delincuentes huyeron con rumbo desconocido. En el lugar hallaron casquillos de bala. El dólar norteamericano abre esta jornada con 3.39 la compra y 3.41 la venta. En nacionales, el presidente de la República del Perú, José María Balcázar Celada, tomó juramento en Palacio de Gobierno a Flavio Cruz Mamani como nuevo titular del Ministerio de Trabajo y Promoción del Empleo. Freddy Solano presentó este jueves, 9 de julio, su renuncia irrevocable al cargo de Ministro de Trabajo y Promoción del Empleo del Perú, apenas 41 días después de haber jurado el cargo. La decisión se produce en medio de un escándalo por el presunto uso de un certificado laboral falso para acceder a 6 nombramientos en el Estado, incluida la jefatura de la Superintendencia Nacional de Fiscalización Laboral, SUNAFIL. En otro contexto, José Balcázar visitó a Keiko Fujimori para felicitarla. Tuvieron una reunión amical y protocolar, dijo Balcázar, el presidente encargado. José Balcázar sostuvo este jueves una reunión con la presidenta electa, Keiko Fujimori, en el marco del proceso de transferencia de gobierno. Al término del encuentro, que se prolongó por aproximadamente 30 minutos, Balcázar calificó la cita como una reunión protocolar y amical, en la que reiteró sus felicitaciones a la mandataria electa por los resultados del proceso electoral. El jefe de Estado indicó que también extendió una invitación a Fujimori para reunirse en Palacio de Gobierno y continuar dialogando sobre diversos temas de interés nacional. En otros frentes, con 16 votos a favor, 1 en contra y 6 abstenciones, la Comisión Permanente aprobó el dictamen recaído en el proyecto de ley 4610, el cual establece el sábado día no laborable compensable, a favor del trabajador público y privado que pertenece a una confesión religiosa cuyo día de descanso o de guardar coincida con aquel, para garantizar el derecho de libertad de religión. Las horas dejadas de trabajar durante el día de descanso o día de guardar establecido como no laborables son compensadas dentro de los 10 días naturales inmediatos posteriores o en la oportunidad que establezca el empleador. Mientras tanto, sobre información del exmandatario Pedro Castillo,

0: El Grupo de Trabajo sobre la Detención Arbitraria de las Naciones Unidas, GTDA, declaró arbitraria la detención del expresidente Pedro Castillo, 2021 a 2022. Condenado a más de 11 años de cárcel por conspiración para rebelión tras su intento de golpe de Estado del 7 de diciembre de 2022, y solicitó al gobierno peruano su liberación inmediata, así como la concesión de una indemnización. El documento, fechado el pasado 4 de junio y hecho público este jueves, sostiene que la privación de libertad del exgobernante contraviene la Declaración Universal de Derechos Humanos y el Pacto Internacional de Derechos Civiles y Políticos. En internacionales. En medio de una nueva escalada de tensiones entre Teherán y Washington, la Fuerza Naval del Cuerpo de la Guardia Revolucionaria Islámica, CGRI, reafirmó que los extranjeros no tienen ningún derecho ni cabida ni en la región ni en el Estrecho de Hormuz. El organismo señaló que ha llegado la hora de poner fin a la tiranía de las potencias y el siglo del triunfo de la voluntad de las naciones, al elogiar a los combatientes iraníes por dar una contundente respuesta a las agresiones del ejército estadounidense asesino de niños. Asimismo, la Fuerza Naval iraní aseveró que, gracias a su gestión sobre el Estrecho de Hormuz, al garantizar la seguridad de esta vía marítima estratégica y al proceder a su reapertura gradual, en las últimas dos semanas la capacidad de tránsito se ha elevado a cerca del 50% de los niveles previos al conflicto en la región. Además, señalaron que sigue aumentando el tránsito de aquellas embarcaciones que cumplen con las normas de seguridad de la República Islámica, navegan por las rutas establecidas y obtienen la debida autorización de la Fuerza Naval iraní. En relación al clima, el Cenami informa que continuará el incremento de la temperatura diurna, de moderada a fuerte intensidad, en la costa y la sierra del país. Se prevé escasa nubosidad hacia el mediodía, lo que contribuirá al aumento de los niveles de radiación ultravioleta. Asimismo, se esperan ráfagas de viento, principalmente durante las horas de la tarde. Eso es todo por esta edición del viernes 10 de julio. Volvemos pronto. Hasta la próxima.
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0: del mediodía en punto
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2: Buen día, queridos oyentes de Juliaca y toda la región sur. Bienvenidos a este resumen informativo de este viernes 10 de julio. En regionales, el Juzgado de Investigación Preparatoria de Puno dictó 36 meses de prisión preventiva contra los investigados Edberson William Pacori Paricagua, Ardi Meyer Quispelipa, Albert Dani Aguirre Carvajal y Johnny Apaza Justo por el presunto delito de organización criminal y otros. La medida fue dispuesta por el magistrado Yuol Rivero Salazar, tras evaluar los elementos de convicción expuestos por el Ministerio Público durante la audiencia de requerimiento de prisión preventiva. Asimismo, el órgano jurisdiccional impuso comparecencia con restricciones a los investigados Eber Lucio Portada Mamani, Alex Carlos Álvarez Condori, Victoria Pamela Onofre Mesa, Oscar William Cáceres Rodríguez y Jordan Henry Tintaya Luchini, quienes deberán cumplir reglas de conducta durante el desarrollo del proceso. Este proceso que se le sigue a estos trabajadores del municipio de San Román va en torno a una organización criminal que estaría operando en la gerencia de transportes. Mientras tanto, en otro punto de la ciudad de Juliaca, a plena luz del día, momentos de pánico se vivieron la mañana de este jueves en la esquina de la avenida Daniel Alcides Carrión y el jirón Francisco Bolognesi de Juliaca, donde cuatro delincuentes armados interceptaron un mototaxi para despojar a los pasajeros una mochila con fuerte cantidad de dinero. El asalto ocurrió cerca de las 8 de la mañana. Cuatro sujetos, que se desplazaban a bordo de dos motocicletas lineales, cerraron el paso al vehículo menor y, bajo amenazas con armas de fuego, se apoderaron del botín. Vecinos de la zona indicaron haber escuchado al menos dos disparos durante el atraco, lo que generó alarma entre los transeúntes y residentes. El asalto ocurrió en la puerta de la casa de los agraviados. Tras cometer el robo, los delincuentes huyeron con rumbo desconocido. En el lugar hallaron casquillos de bala. El dólar norteamericano abre esta jornada con 3.39 la compra y 3.41 la venta. En nacionales, el presidente de la República del Perú, José María Balcázar Celada, tomó juramento en Palacio de Gobierno a Flavio Cruz Mamani como nuevo titular del Ministerio de Trabajo y Promoción del Empleo. Freddy Solano presentó este jueves, 9 de julio, su renuncia irrevocable al cargo de Ministro de Trabajo y Promoción del Empleo del Perú, apenas 41 días después de haber jurado el cargo. La decisión se produce en medio de un escándalo por el presunto uso de un certificado laboral falso para acceder a 6 nombramientos en el Estado, incluida la jefatura de la Superintendencia Nacional de Fiscalización Laboral, SUNAFIL. En otro contexto, José Balcázar visitó a Keiko Fujimori para felicitarla. Tuvieron una reunión amical y protocolar, dijo Balcázar, el presidente encargado. José Balcázar sostuvo este jueves una reunión con la presidenta electa, Keiko Fujimori, en el marco del proceso de transferencia de gobierno. Al término del encuentro, que se prolongó por aproximadamente 30 minutos, Balcázar calificó la cita como una reunión protocolar y amical, en la que reiteró sus felicitaciones a la mandataria electa por los resultados del proceso electoral. El jefe de Estado indicó que también extendió una invitación a Fujimori para reunirse en Palacio de Gobierno y continuar dialogando sobre diversos temas de interés nacional. En otros frentes, con 16 votos a favor, 1 en contra y 6 abstenciones, la Comisión Permanente aprobó el dictamen recaído en el proyecto de ley 4610, el cual establece el sábado día no laborable compensable, a favor del trabajador público y privado que pertenece a una confesión religiosa cuyo día de descanso o de guardar coincida con aquel, para garantizar el derecho de libertad de religión. Las horas dejadas de trabajar durante el día de descanso o día de guardar establecido como no laborables son compensadas dentro de los 10 días naturales inmediatos posteriores o en la oportunidad que establezca el empleador. Mientras tanto, sobre información del exmandatario Pedro Castillo, el Grupo de Trabajo sobre la Detención Arbitraria de las Naciones Unidas, GTDA, declaró arbitraria la detención del expresidente Pedro Castillo, 2021 a 2022. Condenado a más de 11 años de cárcel por conspiración para rebelión tras su intento de golpe de Estado del 7 de diciembre de 2022, y solicitó al gobierno peruano su liberación inmediata, así como la concesión de una indemnización. El documento, fechado el pasado 4 de junio y hecho público este jueves, sostiene que la privación de libertad del exgobernante contraviene la Declaración Universal de Derechos Humanos y el Pacto Internacional de Derechos Civiles y Políticos. En internacionales, En medio de una nueva escalada de tensiones entre Teherán y Washington, la Fuerza Naval del Cuerpo de la Guardia Revolucionaria Islámica, CGRI, reafirmó que los extranjeros no tienen ningún derecho ni cabida ni en la región ni en el Estrecho de Hormuz. El organismo señaló que ha llegado la hora de poner fin a la tiranía de las potencias y el siglo del triunfo de la voluntad de las naciones, al elogiar a los combatientes iraníes por dar una contundente respuesta a las agresiones del ejército estadounidense asesino de niños. Asimismo, la Fuerza Naval iraní aseveró que, gracias a su gestión sobre el Estrecho de Hormuz, al garantizar la seguridad de esta vía marítima estratégica y al proceder a su reapertura gradual, en las últimas dos semanas la capacidad de tránsito se ha elevado a cerca del 50% de los niveles previos al conflicto en la región. Además, señalaron que sigue aumentando el tránsito de aquellas embarcaciones que cumplen con las normas de seguridad de la República Islámica, navegan por las rutas establecidas y obtienen la debida autorización de la Fuerza Naval iraní. En relación al clima, el Senami informa que continuará el incremento de la temperatura diurna, de moderada a fuerte intensidad, en la costa y la sierra del país. Se prevé escasa nubosidad hacia el mediodía, lo que contribuirá al aumento de los niveles de radiación ultravioleta. Asimismo, se esperan ráfagas de viento, principalmente durante las horas de la tarde. Eso es todo por esta edición del viernes 10 de julio. Volvemos pronto. Hasta la próxima.
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0: pasó? Fue por ahí las pastillas de amnesia, claro.
1: Sí, 12 del mediodía con 10 minutos.

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1: Buen día, queridos oyentes de Juliaca y toda la región sur. Bienvenidos a este resumen informativo de este viernes 10 de julio. En regionales, el Juzgado de Investigación Preparatoria de Puno dictó 36 meses de prisión preventiva contra los investigados Edberson William Pacori Paricagua, Ardi Meyer Quispelipa, Albert Dani Aguirre Carvajal y Johnny Apaza Justo por el presunto delito de organización criminal y otros. La medida fue dispuesta por el magistrado Yuol Rivero Salazar, tras evaluar los elementos de convicción expuestos por el Ministerio Público durante la audiencia de requerimiento de prisión preventiva. Asimismo, el órgano jurisdiccional impuso comparecencia con restricciones a los investigados Eber Lucio Portada Mamani, Alex Carlos Álvarez Condori, Victoria Pamela Onofre Mesa, Oscar William Cáceres Rodríguez y Jordan Henry Tintaya Luchini, quienes deberán cumplir reglas de conducta durante el desarrollo del proceso. Este proceso que se le sigue a estos trabajadores del municipio de San Román va en torno a una organización criminal que estaría operando en la gerencia de transportes. Mientras tanto, en otro punto de la ciudad de Juliaca, a plena luz del día, momentos de pánico se vivieron la mañana de este jueves en la esquina de la avenida Daniel Alcides Carrión y el jirón Francisco Bolognesi de Juliaca, donde cuatro delincuentes armados interceptaron un mototaxi para despojar a los pasajeros una mochila con fuerte cantidad de dinero. El asalto ocurrió cerca de las 8 de la mañana. Cuatro sujetos, que se desplazaban a bordo de dos motocicletas lineales, cerraron el paso al vehículo menor y, bajo amenazas con armas de fuego, se apoderaron del botín. Vecinos de la zona indicaron haber escuchado al menos dos disparos durante el atraco, lo que generó alarma entre los transeúntes y residentes. El asalto ocurrió en la puerta de la casa de los agraviados. Tras cometer el robo, los delincuentes huyeron con rumbo desconocido. En el lugar hallaron casquillos de bala. El dólar norteamericano abre esta jornada con 3.39 la compra y 3.41 la venta. En nacionales, el presidente de la República del Perú, José María Balcázar Celada, tomó juramento en Palacio de Gobierno a Flavio Cruz Mamani como nuevo titular del Ministerio de Trabajo y Promoción del Empleo. Freddy Solano presentó este jueves, 9 de julio, su renuncia irrevocable al cargo de Ministro de Trabajo y Promoción del Empleo del Perú, apenas 41 días después de haber jurado el cargo. La decisión se produce en medio de un escándalo por el presunto uso de un certificado laboral falso para acceder a 6 nombramientos en el Estado, incluida la jefatura de la Superintendencia Nacional de Fiscalización Laboral, SUNAFIL. En otro contexto, José Balcázar visitó a Keiko Fujimori para felicitarla. Tuvieron una reunión amical y protocolar, dijo Balcázar, el presidente encargado. José Balcázar sostuvo este jueves una reunión con la presidenta electa, Keiko Fujimori, en el marco del proceso de transferencia de gobierno. Al término del encuentro, que se prolongó por aproximadamente 30 minutos, Balcázar calificó la cita como una reunión protocolar y amical, en la que reiteró sus felicitaciones a la mandataria electa por los resultados del proceso electoral. El jefe de Estado indicó que también extendió una invitación a Fujimori para reunirse en Palacio de Gobierno y continuar dialogando sobre diversos temas de interés nacional. En otros frentes, con 16 votos a favor, 1 en contra y 6 abstenciones, la Comisión Permanente aprobó el dictamen recaído en el proyecto de ley 4610, el cual establece el sábado día no laborable compensable, a favor del trabajador público y privado que pertenece a una confesión religiosa cuyo día de descanso o de guardar coincida con aquel, para garantizar el derecho de libertad de religión. Las horas dejadas de trabajar durante el día de descanso o día de guardar establecido como no laborables son compensadas dentro de los 10 días naturales inmediatos posteriores o en la oportunidad que establezca el empleador. Mientras tanto, sobre información del exmandatario Pedro Castillo, el Grupo de Trabajo sobre la Detención Arbitraria de las Naciones Unidas, GTDA, declaró arbitraria la detención del expresidente Pedro Castillo, 2021 a 2022. Condenado a más de 11 años de cárcel por conspiración para rebelión tras su intento de golpe de Estado del 7 de diciembre de 2022, y solicitó al gobierno peruano su liberación inmediata, así como la concesión de una indemnización. El documento, fechado el pasado 4 de junio y hecho público este jueves, sostiene que la privación de libertad del exgobernante contraviene la Declaración Universal de Derechos Humanos y el Pacto Internacional de Derechos Civiles y Políticos. En internacionales, en medio de una nueva escalada de tensiones entre Teherán y Washington, La Fuerza Naval del Cuerpo

0: de la Guardia Revolucionaria Islámica, CGRI, reafirmó que los extranjeros no tienen ningún derecho ni cabida ni en la región ni en el Estrecho de Hormuz. El organismo señaló que ha llegado la hora de poner fin a la tiranía de las potencias y el siglo del triunfo de la voluntad de las naciones, al elogiar a los combatientes iraníes por dar una contundente respuesta a las agresiones del ejército estadounidense asesino de niños. Asimismo, la Fuerza Naval iraní aseveró que, gracias a su gestión sobre el Estrecho de Hormuz, al garantizar la seguridad de esta vía marítima estratégica y al proceder a su reapertura gradual, en las últimas dos semanas la capacidad de tránsito se ha elevado a cerca del 50% de los niveles previos al conflicto en la región. Además, señalaron que sigue aumentando el tránsito de aquellas embarcaciones que cumplen con las normas de seguridad de la República Islámica, navegan por las rutas establecidas y obtienen la debida autorización de la Fuerza Naval iraní. En relación al clima, el Senami informa que continuará el incremento de la temperatura diurna, de moderada a fuerte intensidad, en la costa y la sierra del país. Se prevé escasa nubosidad hacia el mediodía, lo que contribuirá al aumento de los niveles de radiación ultravioleta. Asimismo, se esperan ráfagas de viento, principalmente durante las horas de la tarde. Eso es todo por esta edición del viernes 10 de julio. Volvemos pronto. Hasta la próxima.
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2: Buen día, queridos oyentes de Juliaca y toda la región sur. Bienvenidos a este resumen informativo de este viernes 10 de julio. En regionales, el Juzgado de Investigación Preparatoria de Puno dictó 36 meses de prisión preventiva contra los investigados Edberson William Pacori Paricagua, Ardi Meyer Quispe Lipa, Albert Dani Aguirre Carvajal y Johnny Apaza Justo por el presunto delito de organización criminal y otros. La medida fue dispuesta por el magistrado Yuol Rivero Salazar, tras evaluar los elementos de convicción expuestos por el Ministerio Público durante la audiencia de requerimiento de prisión preventiva. Asimismo, el órgano jurisdiccional impuso comparecencia con restricciones a los investigados Eber Lucio Portada Mamani, Alex Carlos Álvarez Condori, Victoria Pamela Onofre Mesa, Oscar William Cáceres Rodríguez y Jordan Henry Tintaya Luchini, quienes deberán cumplir reglas de conducta durante el desarrollo del proceso. Este proceso que se le sigue a estos trabajadores del municipio de San Román va en torno a una organización criminal que estaría operando en la gerencia de transportes. Mientras tanto, en otro punto de la ciudad de Juliaca, a plena luz del día, momentos de pánico se vivieron la mañana de este jueves en la esquina de la avenida Daniel Alcides Carrión y el jirón Francisco Bolognesi de Juliaca, donde cuatro delincuentes armados interceptaron un mototaxi para despojar a los pasajeros una mochila con fuerte cantidad de dinero. El asalto ocurrió cerca de las 8 de la mañana. Cuatro sujetos, que se desplazaban a bordo de dos motocicletas lineales, cerraron el paso al vehículo menor y, bajo amenazas con armas de fuego, se apoderaron del botín. Vecinos de la zona indicaron haber escuchado al menos dos disparos durante el atraco, lo que generó alarma entre los transeúntes y residentes. El asalto ocurrió en la puerta de la casa de los agraviados. Tras cometer el robo, los delincuentes huyeron con rumbo desconocido. En el lugar hallaron casquillos de bala. El dólar norteamericano abre esta jornada con 3.39 la compra y 3.41 la venta. En nacionales, el presidente de la República del Perú, José María Balcázar Celada, tomó juramento en Palacio de Gobierno a Flavio Cruz Mamani como nuevo titular del Ministerio de Trabajo y Promoción del Empleo. Freddy Solano presentó este jueves, 9 de julio, su renuncia irrevocable al cargo de Ministro de Trabajo y Promoción del Empleo del Perú, apenas 41 días después de haber jurado el cargo. La decisión se produce en medio de un escándalo por el presunto uso de un certificado laboral falso para acceder a 6 nombramientos en el Estado, incluida la jefatura de la Superintendencia Nacional de Fiscalización Laboral, SUNAFIL. En otro contexto, José Balcázar visitó a Keiko Fujimori para felicitarla. Tuvieron una reunión amical y protocolar, dijo Balcázar, el presidente encargado. José Balcázar sostuvo este jueves una reunión con la presidenta electa, Keiko Fujimori, en el marco del proceso de transferencia de gobierno. Al término del encuentro, que se prolongó por aproximadamente 30 minutos, Balcázar calificó la cita como una reunión protocolar y amical, en la que reiteró sus felicitaciones a la mandataria electa por los resultados del proceso electoral. El jefe de Estado indicó que también extendió una invitación a Fujimori para reunirse en Palacio de Gobierno y continuar dialogando sobre diversos temas de interés nacional. En otros frentes, con 16 votos a favor, 1 en contra y 6 abstenciones, la Comisión Permanente aprobó el dictamen recaído en el proyecto de ley 4610, el cual establece el sábado día no laborable compensable, a favor del trabajador público y privado que pertenece a una confesión religiosa cuyo día de descanso o de guardar coincida con aquel, para garantizar el derecho de libertad de religión. Las horas dejadas de trabajar durante el día de descanso o día de guardar establecido como no laborables son compensadas dentro de los 10 días naturales inmediatos posteriores o en la oportunidad que establezca el empleador. Mientras tanto, sobre información del exmandatario Pedro Castillo, el Grupo de Trabajo sobre la Detención Arbitraria de las Naciones Unidas, GTDA, declaró arbitraria la detención del expresidente Pedro Castillo, 2021 a 2022. Condenado a más de 11 años de cárcel por conspiración para rebelión tras su intento de golpe de Estado del 7 de diciembre de 2022, y solicitó al gobierno peruano su liberación inmediata, así como la concesión de una indemnización. El documento, fechado el pasado 4 de junio y hecho público este jueves, sostiene que la privación de libertad del exgobernante contraviene la Declaración Universal de Derechos Humanos y el Pacto Internacional de Derechos Civiles y Políticos. En internacionales, En medio de una nueva escalada de tensiones entre Teherán y Washington, la Fuerza Naval del Cuerpo de la Guardia Revolucionaria Islámica, CGRI, reafirmó que los extranjeros no tienen ningún derecho ni cabida ni en la región ni en el Estrecho de Hormuz. El organismo señaló que ha llegado la hora de poner fin a la tiranía de las potencias y el siglo del triunfo de la voluntad de las naciones, al elogiar a los combatientes iraníes por dar una contundente respuesta a las agresiones del ejército estadounidense asesino de niños. Asimismo, la Fuerza Naval iraní aseveró que, gracias a su gestión sobre el Estrecho de Hormuz, al garantizar la seguridad de esta vía marítima estratégica y al proceder a su reapertura gradual, en las últimas dos semanas la capacidad de tránsito se ha elevado a cerca del 50% de los niveles previos al conflicto en la región. Además, señalaron que sigue aumentando el tránsito de aquellas embarcaciones que cumplen con las normas de seguridad de la República Islámica, navegan por las rutas establecidas y obtienen la debida autorización de la Fuerza Naval iraní. En relación al clima, el Cenami informa que continuará el incremento de la temperatura diurna, de moderada a fuerte intensidad, en la costa y la sierra del país. Se prevé escasa nubosidad hacia el mediodía, lo que contribuirá al aumento de los niveles de radiación ultravioleta. Asimismo, se esperan ráfagas de viento, principalmente durante las horas de la tarde. Eso es todo por esta edición del viernes 10 de julio. Volvemos pronto. Hasta la próxima.
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0: La agrupación Encanto Celande nos acompaña trayendo toda la fuerza desde Lucanas. Hoy ya están residiendo en Lima porque están apostando por una carrera musical. Bienvenidos, muchachos. ¿Cómo se encuentran?
1: Hacemos música andina con las guitarras, los charangos, con cuatro instrumentos nomás ahí. Ajá. Y lo mejor, reciéncito lo hemos sacado, ahí estamos ahí con...
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1: Con algunas primicias de composición propia y temas recopilados también de reconocidos autores.
0: Eso, entonces ustedes están presentándonos un corte más tradicional, pero con ese espíritu también juvenil que pues ustedes traen.
1: Así es, Damaris, desde luego que sí, estamos ahí también poniéndole un toquecito más.
5: Nos despedimos al ritmo del carnaval entonces. Caprichos del gran compositor Luciano Quispe.
0: Adelante con Encantos del Ande, todos a bailar.

0: Y bueno, Keiko Fujimori y Rafael López Aliaga, más conocido como el Porky, comienzan con la repartija, comienzan, bueno, a cómo pueden manejar y cómo van a hacer después del 28 de julio. Bueno, por lo menos a ver, lo que se adelanta es lo siguiente. La Cámara de Senadores, para que sea dirigida por parte de Fuerza Popular, es decir, por el fujimorismo. Y la Cámara de Diputados, por Renovación Popular, su socio, sus aliados. ¿Dónde ha quedado, a ver, la gran interrogante, dónde ha quedado esa supuesta diferencia o distancia que había entre estos dos personajes, entre Keiko Fujimori y Porky? Porky, recuerdan ustedes, le andaba cuestionando, entre comillas, como la señora K de la corrupción y otras aseveraciones. Pero nosotros les íbamos aclarando permanente y constantemente durante todo este proceso electoral, manifestando de que no, esta es solamente una diferencia aparente, en el fondo son lo mismo, en el fondo, inclusive en alguna ocasión habíamos dicho que son caimanes del mismo pozo, tienen la misma esencia y tienen los mismos objetivos. Y ahora, mira, fíjense, se aprestan a repartirse el fujimorismo en el Senado y Renovación Popular, la Cámara de Diputados. Eso es lo que están proyectando para los próximos días, para el próximo 26, 27, 28 de julio. Ese es uno de los... Pero ¿cómo? ¿De qué manera? ¿Cómo piensan hacer todo esto? Ese es un punto prioritario que tenemos para el día de hoy, en la primera parte. Y en la segunda parte vamos a tener temas referidos al actual gobernante y también qué hay con Fujimori. Estos van a ser noticias todos estos días. José María Balcázar acaba de llegar al local del partido de Keiko Fujimori para invitarla a visitar a Palacio de Gobierno. Sí, esto ha sucedido precisamente este jueves, ayer. Ahí se han podido visualizar una serie de, bueno, gestos entre ambos, ¿no? Ahí está, pueden ver ustedes la imagen. José María Balcázar y Keiko Fujimori. Ahí a ver si podemos captar por lo menos un pequeño adelanto sobre este hecho.
1: Keiko Fujimori. Hemos intercambiado varias ideas, me ha dado varios consejos y me ha expresado y me ha dado la invitación para recibirme en Palacio de Gobierno la próxima semana, después de la ceremonia de recepción de credenciales. Hemos quedado, en principio, el jueves en la mañana, presidente, yo estaría asistiendo a Palacio para seguir en esta conversación.
0: Bueno, eso es lo que ha sucedido precisamente este jueves. También vamos a tratarlo, abordarlo, ¿no? O sea, el propio José María Balcázar fue al local de Keiko Fujimori a, bueno, seguramente a saludarla y también a invitarla a Palacio de Gobierno.

0: Bueno, un gesto, algo protocolar, ¿no? Ahora, pero hay otro tema preocupante, señores, en el Congreso de la República, promovido por este personaje, de quien hemos comentado, hemos hablado algo en el programa anterior, Fernando Rospigliosi. Este personaje, vocero y actual presidente encargado del Congreso de la República, se está dando la osadía de hacer todo un festín, preparando todo, como dicen popularmente, preparando la cama para el próximo gobierno, dando leyes, todo a su favor, para que tengan expedito hacer lo que les viene en gana. Aparte de las denominadas leyes pro crimen, una y otra vez, ahora, este jueves, sí, en las últimas horas, acaban de aprobar, aunque usted no lo crea, una ley que incorpora, al Código Penal delitos de lesa humanidad. Delitos de lesa humanidad. Pero seguramente ustedes dirán, pero ¿cómo es eso? ¿Cómo es eso de incorporación de delitos de lesa humanidad al Código Penal? Cuando estos personajes decían estar en desacuerdo, en contra de esos delitos de lesa humanidad, ahora sí, impulsan incorporar esos delitos, pero con otras características y con otras intenciones. ¿Cuáles son esas intenciones y qué características tienen? Vamos a hacer un adelanto precisamente el día de hoy. Así que, amigos, son otras leyes que están en curso de parte de estos personajes. Preocupante, por supuesto, pero eso es lo que está ocurriendo, lo que está pasando. Y eso acaban de aprobar en segunda votación en la Comisión Permanente del Congreso este jueves 9 de julio. Así que tenemos temas diversos, temas preocupantes, pero también hay que comunicar y hay que compartirlo con el público, con la ciudadanía de todo el país. Además de ello, tenemos otros temas también. Vamos a ver si el tiempo nos permite para seguir tratándolo y abordándolo oportunamente. Así que, amigos, esto y mucho más inmediatamente.
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0: A ver, vamos de inmediato con el primer tema planteado para hoy. Y esto tiene que ver precisamente con los temas políticos y de coyuntura de nuestro país. Y en efecto, como lo hemos adelantado, Keiko Fujimori y Rafael López
1: Aliaga. Una de la tarde con 40 minutos.
0: No solo anuncian, sino ya en el fondo prácticamente estarían ya proyectando de cómo repartirse y de cómo tener nuevamente el control del Congreso de la República, no solo en una cámara, sino en las dos cámaras, es decir, en estos dos estamentos, Cámara de Diputados y Cámara de Senadores. Sí, así como lo oye, en ambos. Pero ¿de qué manera? ¿Cómo piensan hacerlo? Ya, bueno, se ha adelantado por versión de propio de los mismos. La Cámara de Senadores estaría dirigido por el fujimorismo. Y la Cámara de Diputados por Fuerza Popular. Eso es lo que van a buscar, eso es lo que van a pretender hacer. Pero ¿cómo y de qué manera podría concretarse todo esto? Aquí tiene que ver muchísimo el número de votos, el número de parlamentarios o congresistas que van a conformar cada una de estas cámaras. Negociaciones y acuerdos que se van anunciando ya, desde ya. A ver, aquí tenemos un resumen que lo vamos a compartir y luego ustedes pueden opinar, a ver, dar su punto de vista, su apreciación, a ver qué le parece sobre este particular. A ver, aquí la nota dice que la repartija comienza ya a vislumbrarse en el horizonte. La repartija. Fuerza Popular y Renovación Popular, ambos partidos de derecha y ambos que actualmente están gobernando el país y actualmente tienen la mayoría en el Congreso de la República, nuevamente ahora pretenden hacer lo mismo en el siguiente periodo. A ver, ¿cómo y de qué manera? A ver, aquí tenemos la nota. Fuerza Popular y Renovación Popular están negociando un acuerdo para repartirse las presidencias del Senado y la Cámara de Diputados durante este primer año del Congreso de la República, es decir, del 28 de julio hasta el próximo año 2027. Pero ¿cómo piensan hacer todo esto? El acuerdo sería el siguiente. El Partido Naranja, es decir, de Keiko Fujimori, cedería la presidencia de la Cámara de Diputados o la Cámara Baja a cambio del respaldo de los congresistas de Renovación Popular para la mesa directiva del Senado, de la Cámara de Senadores. En la Cámara Baja,
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0: ¿Cuántos congresistas tienen estos partidos? El fujimorismo y De Porqui o Renovación Popular. ¿Cuántos? Fuerza Popular tiene hasta el momento ya oficialmente 41 diputados. Tome nota, 41 diputados. Mientras que Renovación Popular, 15. ¿A cuántos llegarían? A ver. 41 más 15. Estaríamos hablando de 56, ¿no es cierto? 56 diputados, ambos tendrían, sumarían el fujimorismo y el porquismo, los dos. Los dos sectores sumarían 56 votos o 56 parlamentarios en la Cámara de Diputados. Pero no hacen mayoría. No hacen mayoría. Ahora, ¿qué harían para lograr? A ver, unos 4 o 5 diputados más, o 5 parlamentarios más en la Cámara de Diputados para tener la presidencia. Ahí va a estar el punto clave. El punto clave. Entonces, pero tienen la mayoría, tienen mayoría, ambos, 56. Es un bloque fortísimo, ¿no? Recuerdan ustedes que para tener mayoría en la Cámara de Diputados tendrían que tener por lo menos unos 65. 65. Para tener mayoría. Lo que no lo tienen. Pero ahora entonces, ¿qué otros partidos van a ser decisivos? Otros que están en plan de coqueteos por uno y por otro lado. Ahí aparece precisamente alguno de los estos voceados aliados de uno o de otro, o unos que decían que no van a votar por uno ni por otro. Ahí tiene que ver mucho el partido de Jorge Nieto. ¿Recuerdan? Jorge Nieto, que dijo que no votaba por uno ni por otro, pero estaba solapadamente apoyando a un lado, aunque decía que no va a votar por ninguno de ellos, tratando de sacar cuerpo, aparentemente. Entonces, los partidarios de Jorge Nieto, sus diputados, van a ser un número clave en la decisión que se tome. Eso por lo menos a primera vista. ¿Por qué razones? A ver, los diputados electos de JP, de Ahora Nación y de Belmo, por lo menos han anunciado oficialmente de que van a hacer una alianza parlamentaria, un acuerdo parlamentario, como ya lo hemos adelantado en días pasados. Esperamos a ver, por lo menos la población espera de que sea realmente así, firme, y que no comiencen a venderse pues a alguno de ellos como ganado, o terminen en otras tiendas partidarias o en otros grupos parlamentarios. Entonces, ese va a ser el punto, ¿eh?, de debate, de discusión. Así está por lo menos en la Cámara de Diputados. Ahora, y en la Cámara de Senadores, pero antes de ello, a ver, ¿a quiénes pretenden poner como presidente de la Cámara de Diputados? A ver, ¿quién puede dirigir? Dentro del fujimorismo se barajan nombres como Cecilia Chacón. ¿Recuerdan a esta voleibolista y ex congresista? Ha estado dos o tres periodos ahí con el fujimorismo. Cecilia Chacón. No tienen otros de mayor peso o de mayor, por lo menos, formación ideológica o política. Esa es su carta del fujimorismo en la Cámara de Diputados. Pero como sus acuerdos están vinculados, relacionados con Renovación Popular, entonces el porquismo pondría ahí su representante, aliado con el fujimorismo. Y ahora vamos a la Cámara de Senadores. ¿Qué pasa? ¿O qué es lo que ocurriría, a ver, en ese ámbito, en ese contexto? Si es que se concreta tal como están proyectando, o sea, el fujimorismo votaría a favor de Porqui o a favor de Renovación Popular en diputados. Votaría a favor. ¿Para qué? Para que ellos asuman la presidencia. Y en la Cámara de Senadores, el porquismo o Renovación Popular votaría a favor de Keiko Fujimori o de Fuerza Popular. ¿Para qué? Para que el fujimorismo asuma la presidencia del Senado, para que dirija el Senado. ¿Y a quién están impulsando o promoviendo para que dirija la Cámara de Senadores en ese cálculo que están haciendo el fujimorismo? Precisamente están queriendo y están proyectando ubicarlo en ese cargo a nada menos y nada más que a Miguel Torres. A Miki Torres, ¿no? Más conocido, Miki Torres, que también ocupa un cargo en la vicepresidencia. Él sería quien podría dirigir, de acuerdo a su proyección, de acuerdo a sus cálculos y evaluaciones que están haciendo entre ambos sectores. Esa sería por lo menos a grandes rasgos. Ahora, entonces, esa sería principalmente la repartija y también la ubicación que están proyectando para los próximos días. Recuerden ustedes que el día 25 debe estar definido.
1: El día 25, una de la tarde con 50 minutos.
0: Prácticamente 15 días, hasta menos. Debe estar definido ya las propuestas que deben presentar oficialmente para que se concrete la elección. La elección va a ser el día 26, se puede, 26. Y la instalación lo van a hacer, o el 25 ya deben estar definiendo. 25, 26 van a ya dar paso a la elección y luego a la instalación. Instalación de estos dos estamentos del Congreso de la República, conformado por Cámara de Diputados y Cámara de Senadores. Así que, amigos, está más cerca de lo que uno imagina, más cerca de lo que uno va a ver qué es lo que va a ocurrir, qué es lo que va a pasar. Así que eso es en cuanto a estos dos personajes que están en esas negociaciones, en esos acuerdos. Pero están bien juntos, como siempre lo han venido haciendo. Actualmente en el Congreso de la República están haciendo también todas las cosas, ambos. Son cogobierno. Estos dos personajes están cogobernando. Y luego aparecen pues como si no tuvieran nada que ver en el panorama político, en el panorama del Ejecutivo, en los temas económicos, políticos, todos ellos son los que están gobernando el país. Ese es un punto a tomar en cuenta y hay que subrayarlo, ¿no? Ahora, por el otro lado, ¿cómo va? A ver, la información que tenemos por lo menos hasta el momento es la siguiente. Las negociaciones y las conversaciones que vienen sosteniendo, por otro lado, la oposición, o la denominada oposición que se va a instalar, están en conversaciones entre las bancadas de JP, presidido por Roberto Sánchez, luego de Juntos por Ahora Nación, y también la bancada de Ricardo Belmo, han anunciado públicamente que van a tener o ya han conformado una alianza parlamentaria. Alianza parlamentaria entre esos tres bloques: JP, Ahora Nación y Partido Cívico Obras. Los tres sectores. Pero además de los tres sectores, tienen la posibilidad de poder también haber, están, según se ha manifestado, están en algunos contactos, en algunas conversaciones con Jorge Nieto. Con Jorge Nieto. Pero todavía no hay algo definido sobre los parlamentarios o congresistas de Jorge Nieto. Pero entre los tres ya hay un acuerdo. Reitero, JP, Ahora Nación y de Obras. Tres sectores, ellos ya han anunciado oficialmente. Vamos a ver en qué medida se concreta todo esto. Y faltaría lo de Jorge Nieto. Ahí se va a ver prácticamente. Jorge Nieto, ahí como dicen, se va a tener que sacar la máscara de una vez por todas. ¿Qué es lo que va a hacer? ¿Cuáles van a ser, a ver, sus decisiones y la inclinación que van a tener sus congresistas, sus parlamentarios, en diputados y en senadores? Eso es decisivo. Así está, por lo menos, señores, el panorama. A más de ello, a ver, lo que podemos adelantar, a más de ello, dentro de este ámbito de negociaciones, Renovación Popular, el porquismo, está también ahora condicionando su acuerdo con el fujimorismo y está pidiendo, pues, a ver, las presidencias de varias comisiones. Por ejemplo, está pidiendo comisiones que para ellos sería importante. A ver, ¿qué es lo que dicen aquí? Frank Killick reveló además que la tienda del porquismo se encuentra detrás de la presidencia de comisiones clave en el Congreso de la República. Hemos tenido una reunión de bancada donde hemos expresado interés por diferentes comisiones, entre ellas la Comisión de Defensa, quieren dirigir ellos, Comisión de Vivienda, Comisión de Justicia y Derechos Humanos y la Comisión de Educación. O sea, por lo menos estarían ellos decididos a presidir cuatro comisiones, con acuerdo con el fujimorismo. Cuatro comisiones. Eso es por lo menos, ¿eh?, lo que están manifestando. A diferencia del año 2021, en primera vuelta, y bueno, este ya es otro aspecto, ¿no? Eso es por lo menos, amigos, lo que están proyectando. Entonces, están haciendo negociaciones, no solamente quién dirige de Cámara de Senadores, quién dirige diputados, sino también comisiones, porque es clave. Esas comisiones no son cualquier comisión así, sino son comisiones que tienen muchos privilegios, muchos beneficios, muchas ventajas.

0: Como por ejemplo, a ver, el presidente de la comisión, tal, cualquier comisión, de acuerdo a la importancia, no solo tienen presupuestos, tienen manejo de dineros, de plata, para hacer una serie de, no solamente trabajos, sino una serie de ventajas a favor de congresistas. Y otros de sus allegados, de gente que colaboran, trabajan, entre comillas, para ellos. Ahora, tienen ventaja también para alcanzar proyectos, hacer aprobar, bueno, darle prioridad a uno y otro proyecto. En fin, muchos privilegios. Ellos pueden inventar supuestos trabajos acá, allá, en el interior del país o fuera del país. Tienen la decisión en sus manos de poder autorizar el viaje al extranjero y pasajes, estadías, una serie de gangas. Así que no es poca cosa dirigir o tener el control de una u otra comisión en el Congreso de la República. Vehículos, personal a disposición. Así que por eso es la disputa también y por eso es la pretensión de dirigir diversas comisiones. El interés que tienen también, política o partidariamente, para uno o para otro lado. Esa es la importancia de presidir comisiones en el Congreso de la República. Por ejemplo, lo que más debe estar ansiando, tener el control, el manejo de la Comisión de Constitución, debe ser el fujimorismo, porque ellos ahí quieren amarrar, como lo han venido haciendo en los últimos años, Comisión de Constitución. ¿Para qué? Para tener protegidos sus intereses. Y no van a querer que partidos de oposición tengan el control de la Comisión de Constitución. Porque desde la Comisión de Constitución pueden promover una serie de medidas, una serie de acuerdos, para después llevarlo al Pleno. En fin, entonces hay varias, Comisión de Economía, bueno, hay otras comisiones que seguramente el fujimorismo está ya diciendo que no, estas son nuestras, estos tienen que ser de nosotros. Entonces va a ser están abordando estos días intensamente, poniéndose de acuerdo a sus intereses. Ahí en estas bancadas de Porqui y de Keiko Fujimori, ahí no prima los intereses políticos o intereses del país, ¿no? Sino dónde tienen más ventaja, porque tienen ahí todo un poder económico enorme en el Congreso de la República. Millones y millones. Entonces, esas negociaciones, esos pactos, entre comillas, son las que están estos días elaborando, trabajando, entre comillas, también diríamos. Así que, amigos, estos días y los próximos, la siguiente semana, la subsiguiente semana, van a ser novedades de ese tipo, de ese estilo, para este nuevo Congreso, que se instala este próximo 26, 27, 28 de julio. Así que eso es primero lo que se conoce. A ver, adicionalmente a ello, luego de darles estos datos, esta información, a ver, puedan captar algunos pequeños, como diríamos, espacios respecto a estos temas.
1: Innovación Popular, Rafael López Aliaga, dio una conferencia de prensa aquí en la oficina de la presidente electa Keiko Fujimori, después de esta reunión que duró aproximadamente
0: un... Pueden ver ustedes el abrazo y la fraternidad y el vínculo, la relación que tienen ambos, mira, fíjense. Parecieran ya dos enamorados, ¿eh?
2: Dos de la tarde, en punto.
0: Fuertemente, Keiko Fujimori y López Aliaga. Como decir, así lo hemos logrado. Tú has ido por ahí o por acá, entonces aquí estamos en un solo camino, en un solo norte. Y seguimos gobernando el país. Y seguimos con todo esto. Entre ellos, pues, imagínense lo que se dice, ¿no? Ambos. Está bien, ustedes. Esas imágenes muestran todo.
1: Electa Keiko Fujimori, después de esta reunión que duró aproximadamente una hora.
0: Ven ahí. Más que enamorados, ahí están. abrazándose bien, bien, bien, fortísimo, ambos personajes, Keiko Fujimori y Porky López Aliaga. Bueno, a ver, ¿qué más? A ver, se dice sobre este particular.
1: Aproximadamente una...
0: Eso es lo que ha venido ocurriendo, a ver, estos, en estas últimas horas. Sí, estos últimos días. Como parte de estas negociaciones, como parte de estas repartijas que ya están en curso entre estos dos sectores. ¿Por qué? Porque por lo menos hasta el momento tienen... No tienen una mayoría absoluta, pero tienen mayoría, unidos ambos. Eso es lo que está ocurriendo, lo que está pasando. A ver, pero vayamos a ver a otro...
1: O Fujimori.
3: O suplementario.
0: ¿Qué dice Porky?
3: Son 10 mil millones de soles, una barbaridad de dinero. Que lo que hemos planteado justamente en esta reunión es que la mitad de ese dinero vaya al problema número uno de Perú, que es la seguridad ciudadana, a la compra de equipos de inteligencia, ¿no? Lo que es equipos de chuponeo legal.
4: Hemos puesto toda nuestra disposición en apoyar con los equipos técnicos, como dice nuestro presidente.
0: Es importante, señores, a ver, tomarlo en cuenta, por lo menos esa primera parte de las declaraciones de Porky. Estos días se estuvo hablando y debatiendo, ¿no?, el tema del crédito suplementario. Y este es un tema de suma importancia. ¿Por qué? Porque de por medio está un recurso enorme, un presupuesto, diríamos, enorme, cercano a los 10 mil millones. Está en promedio más o menos a los 9.500, 9.600 millones. 9.600 millones. No es 9 millones.
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0: una cantidad enorme de recursos. ¿Y qué es lo que está planteando este Porky? Tomen nota y hay que tomarlo con mucha seriedad. Dice que él, su planteamiento es, mira, fíjense, porque ese es un recurso, un presupuesto para los próximos meses, inclusive para los próximos años. ¿Y qué es lo que está planteando este Porky? Dice que por lo menos la mitad, dice, la mitad de ese presupuesto, de ese recurso denominado crédito suplementario, debería ser destinado, la mitad por lo menos, o sea, más o menos unos 5 mil millones, una cantidad enorme de recursos, sea destinado a compra de equipos de chuponeo. De chuponeo. ¿Y qué cosa es el chuponeo? Es decir, para intervenir las comunicaciones, para intervenir teléfonos. Aparentemente la coartada es de las diversas organizaciones criminales o las bandas que están actuando, obrando en diversas áreas, en Lima y en algunas regiones. Es decir, al típico estilo lo que ocurrió en los años 90, donde Montesinos era el que manejaba todo eso. No solo chuponeaba el por cómo y para qué adquirieron todos esos equipos, eran precisamente para chuponear o para seguir, hacer el seguimiento a las organizaciones terroristas. Eso era la excusa o la justificación, pero al mismo tiempo eran para chuponear a diversos sectores políticos, para chuponear y para intervenir las comunicaciones de diversos sectores. Al final ellos mismos terminaron siendo también chuponeados, y gracias a esas cosas también ocurrieron, pues, y facilitaron la caída del gobierno de Fujimori y Montesinos, cuando se revelaron los Vladi videos, los denominados Vladi videos, pero utilizaban para, no solamente para tal fin, sino para otros intereses personales, económicos de diversa índole, para chantajes, para todo tipo de cosas. Entonces ahora mira, López Aliaga está interesado en eso, comprar equipos, dice, y hay que destinar esos presupuestos de los casi 10 mil millones para comprar esos equipos de chuponeo. Él mismo lo dice, ¿eh? Escúchenlo esta parte. Hay que tomarlo con mucha seriedad, mucho cuidado. O sea, los peruanos ya no podemos ya tener libertad o por lo menos una cierta privacidad en las comunicaciones, todo, sino vamos a estar permanentemente intervenidos con el cuento de que van a, dice, intervenir o chuponer a las organizaciones criminales, cuando ellos son parte de las organizaciones criminales. Ellos son, estos personajes son parte de las organizaciones criminales que operan aquí en el país, pero salen a decir eso, pues.
3: Que lo que hemos planteado justamente en esta reunión es que la mitad de ese dinero vaya al problema número uno de Perú, que es la seguridad ciudadana. Lo suplementario, que son 10 mil millones de soles, una barbaridad de dinero. Que lo que hemos...
0: El propio Porky lo dice, ¿no? 10 mil millones, es una barbaridad de dinero, es una barbaridad de dinero. 10 mil millones, imagínense. Esa cantidad enorme de dinero. Andan comprando, fíjense, chalecos, fusiles, permanentemente. Ahí está la corrupción a alto vuelo. Ahí están las grandes traferías que vienen haciendo estos gobiernos. Ahora, también quieren seguir destinando recursos para esos propósitos, para luego cargarse, pues, millones y millones. No estamos hablando de 9 millones o 10 millones. 10 mil millones. Con eso, imagínense, todas las carreteras de la selva, sierra y costa del país estarían total y absolutamente asfaltadas. Tendríamos doble vía para Arequipa. Otros dos carriles para Cusco. Aquí entre, si no es de Juliaca a Puno, de Puno a Desaguadero, viceversa. Y así diversas rutas tendríamos. Igual en la Panamericana también, para el norte, para el sur, tendríamos tranquilamente esos recursos. Es decir, son cantidad enorme de dinero. Y crédito suplementario es precisamente ese rubro, esa partida que no está contemplado así específicamente en el presupuesto de la República. Entonces, por eso lo denominan crédito suplementario. Entonces, eso lo están tratando en el Congreso de la República y debieron definirlo precisamente este viernes, pero lo han pospuesto, lo han postergado para el próximo lunes. Es una cantidad enorme de dinero. Dicen ahora van a ser destinados para el tema de la emergencia, del fenómeno del Niño, y ahora mira, López Aliaga está planteando para con el cuento de la seguridad. Equipos de chuponeo, seguramente más armamento, más balas, más bombas. ¿Eso lo utilizan contra la delincuencia? ¿O es acaso no para enfrentar y para meter bala, para meter bombas al pueblo? En cada manifestación, en cada protesta, en cada zona y en cada ocasión que haya exigencias, pedidos de los pueblos diversos del norte, del centro, del sur del país. ¿Para qué se compran bombas, balas, perdigones, todo ese tipo de cosas? ¿Acaso no es para enfrentar, para matar a la gente del pueblo? Entonces, mira, de esa cantidad enorme de más de 10 mil millones, quieren destinarlo, esa es la posición del porquismo de López Aliaga, que está planteando como condición de esas negociaciones.
2: 2:00 p.m.
0: Por eso quieren dirigir la Comisión de Defensa también. Están interesados en la Comisión de Defensa. Renovación Popular, ¿eh? Está interesado en presidir la Comisión de Defensa. También quieren la Comisión de Vivienda, donde la Comisión de Vivienda también, el Ministerio de Vivienda y la Comisión de Vivienda son los que manejan los más grandes presupuestos de la República. Después del Ministerio de Transporte, del MTC, la otra comisión que tiene relevancia e importancia es la Comisión de Vivienda. Esas comisiones son los que manejan los mayores presupuestos en el Estado. se dan cuenta, así que requiere, demanda el conocer cómo funciona el Estado. Y mucha gente no lo sabe, algunos tienen alguna idea, alguna referencia. Ahí están los grandes presupuestos. Y ahí, como verán ustedes, ahí les interesa es la plata, no les interesa otra cosa. No les importa otra cosa. Así están las negociaciones. ¿Qué le parece? A ver, ¿qué dicen ustedes? A ver, vamos a las primeras opiniones o apreciaciones. A ver, pero a ver, terminemos de escucharlo, a ver este personaje, a ver, dice, con el cuento de la seguridad, ¿no? Es que la mitad por lo menos, dice, el 50% vaya dirigido a los temas de seguridad, o sea, comprar bombas, fusiles, digamos, máquinas o herramientas de chuponeo para intervenir en las comunicaciones. ¿Y dónde están? ¿Y por qué no recuperan todos esos equipos comprados por el Fujimontesinismo en los años 90? ¿Y por qué no recupera eso? ¿Dónde está? ¿Quién lo tiene? ¿Acaso van a decir ahora que no saben? Esa es otra interrogante, señores. ¿Acaso no está en manos del fujimorismo? A ver. ¿O quiénes? ¿O quiénes de la cúpula militar, policial lo tienen? Porque no solamente adquirieron un solo equipo. Diversos. ¿Qué le parece?
3: Seguridad ciudadana. A la compra de equipos de inteligencia, ¿no? Lo que es equipos de chuponeo legal.
4: Hemos puesto toda nuestra disposición en apoyar con los equipos técnicos, como dice nuestro presidente, y de trabajar de la mano de la señora presidenta desde aquí. Nosotros vamos a convertirnos en un bloque porque es la defensa realmente de los peruanos.
3: Estamos conversando por lo menos con dos bancadas más.
0: La congresista Hierro dice, bueno, nos vamos a convertir en el bloque de defensa de los peruanos. ¿Defensa? ¿De qué van a defender ustedes? ¿Cuándo han defendido al pueblo? ¿De defensa de sus intereses? ¿Será defensa de sus intereses económicos? ¿Defensa de sus patrimonios? ¿Para seguir alentando el saqueo de nuestros recursos del país? Nos vamos a convertir en un bloque de defensa de los peruanos, dice Norma Hierro, la congresista, representante del porquismo. Y para eso estamos haciendo estas negociaciones.
4: En un bloque porque es la defensa realmente de los peruanos.
3: Estamos conversando.
0: Está el bloque de defensa. A ver, ahí está Porquín nuevamente.
3: Por lo menos con dos bancadas más. Creemos que en el momento es la oportunidad de oro para el Perú, para primero crecer al 5, 6, 7%, las condiciones externas están a favor de Perú, y el momento también de cubrir las brechas de ese Estado ausente y corrupto. Estamos buscando tener un bloque de por lo menos cuatro partidos. Yo le puedo adelantar, he hablado con Ricardo Belmo, lo conozco hace muchos años, pensamos igual. Con el señor López Chávez también hemos hablado de estos temas, pensamos igual. O sea, no hay que cerrar, creo que es un momento de ampliar la cobertura donde podamos sacar por casi unanimidad este tipo de iniciativas.
5: Bueno, habría que decir, Miguel, que efectivamente ha sido candidato presidencial, pero lo que hoy es Rafael López Aliaga es un senador electo, ¿no? Que haya señalado que va a renunciar, ha planteado su renuncia, la decisión final está en el Jurado Nacional de Elecciones, vamos a ver qué pasa en los próximos días, y si la próxima semana ya sabemos si puede o no postular a la alcaldía como teniente alcalde, pero todo eso no está vinculado a que esta conversación apunta a buscar un bloque que vaya más allá de Fuerza Popular y Renovación Popular.
0: Bueno, muy bien, amigos, vamos a continuar con todo esto. A ver, ¿qué dicen? A ver, las reacciones ya. A diferencia de los suros, dicen que se reparten el Estado. Bueno, pero ¿cuándo? Ya, ¿cuántas veces hemos aclarado? Pero para los liberales o los libertarios, bueno, no sé quiénes están en el gobierno, quiénes están manejando el gobierno. El gobierno durante todas estas décadas, durante todos estos años, la derecha, los liberales, los llamados libertarios, los mismos, ¿no? En conjunto son la derecha. Ellos están, pues, como dicen, repartiéndose, manejando todos los hilos del poder. Todo el Estado está en manos de ellos. A ver, ¿qué dice Parra de Jade? Por cierto, señor Fuentes, siguen yendo a despilfarrar, a desfilar, dice, ¿no? A desfilar ante Keiko. Toda clase de personajes. Ayer nada más y nada menos que Balcázar fue en un evento antes nunca visto. ¿A qué se refiere? Al... Bueno, ha ido a invitarla a Palacio de Gobierno. Eso vamos a ver, vamos a mostrarle esas imágenes más adelante, sí. A ver, otro que dice. Pero tengo entendido que en el futuro Chile nos va a declarar la guerra. Y no estoy bromeando, señor, dice, señor Hernán. Nos dice Reinaldo Ticona Mamani. Eso de guerra también es un cuento que nos han vendido hace mucho tiempo, ¿no? Con el cuento de guerra, con el cuento de la seguridad nacional, han comprado año tras año, gobierno tras gobierno, helicópteros, aviones, armamentos, que con el pasar del tiempo, ¿qué es de esos armamentos supuestamente modernos? Que en cada periodo, en cada gobierno, dicen que los malos son los últimos, los modernos, donde se desembolsan miles y millones de recursos. Y ahí está la gran corrupción, en la compra de armas, en la compra de helicópteros, en la compra de aviones. Ahí está la gran corrupción. Porque no es, señores, un avión de guerra o tanques o diversos, diríamos, equipamientos de carácter militar, no cuestan pues poca cosa, cuestan miles y millones, millones y millones. Ahí está la gran corrupción. Ahí está inmersa la cúpula policial, la cúpula militar y los diversos gobiernos que han pasado. No son poca cosa. En cambio acá hacen todo un espectáculo con algunas pequeñeces de los alcaldes, pequeñeces, cosas insignificantes. Uf, hacen noticias, hacen espectáculo, hacen reportaje los grandes medios. Pero de la gran corrupción simplemente no dicen nada. Lo silencian, lo pasan así. ¿Por qué? Porque ahí está les reparten publicidad, les reparten todo y están calladitos. Por eso tenemos una prensa mercenaria en nuestro país. A partir de estos grandes medios nacionales. A ver, Mari Oligue dice, acaba de ingresar Mari, bien. Todo derechosos, su filosofía es como robo, miento, invento, bloqueo, entre otras. Cierto, ¿no? Capitalismo derechoso es mafia, coima, eso es el capitalismo. A ver, Amalia está en línea también, te de Amalia. López Aliaga es un vividor de la teta del Estado. ¿Cuánto ha endeudado a nuestro país, a nuestro Perú, en la municipalidad de Lima? Cierto, cierto, eso, ¿quién habla? ¿Quién dice algo? ¿A cuánto y por cuántos años ha endeudado a la Municipalidad Metropolitana de Lima? Pero no solo la municipalidad, sino los peruanos vamos a tener que pagar. Ha endeudado pues a diestra y siniestra. ¿Por qué? Porque el Municipio Metropolitano de Lima tiene otras atribuciones, tiene otras características muy distintas a todos los municipios del Perú. Tiene atribuciones y facultades de endeudamiento, lo que no tiene ni siquiera un gobierno regional.
6: Con 20 minutos.
0: Un gobierno regional puede lograr, tiene facultades para hacer, por ejemplo, un endeudamiento de una relación de una posibilidad con un gobierno extranjero. ¿Puede hacer? No puede hacer, señor, está amarrado y dice, y después se llena la boca de que los gobiernos regionales tienen autonomía económica, política. Pero el Municipio Metropolitano de Lima sí tiene. Y por eso hacen su endeudamiento, como dice Amalia, ¿cierto? Y por eso, pues, porque quiere nuevamente, mira, postular ahora como primer regidor, como regidor. Aunque sea como regidor, quiere meterse, ¿para qué?

0: que para hacerlo renunciar al otro y después asumir la alcaldía. Porque ahí están los millones y millones. En el Senado, ¿qué va a hacer? Podrá ahí tener su sueldo nada más. Pero los millones están pues en el municipio metropolitano de Lima. Ya les dijimos, el municipio metropolitano de Lima tiene un presupuesto prácticamente, comparando con los gobiernos regionales, sería casi la mitad del país. O sea, comparado más o menos con unos 10 o más gobiernos regionales, ese presupuesto tiene el municipio metropolitano de Lima. Y es más, tiene atribuciones, tiene facultades de endeudamiento. Por eso yo les recomiendo, lean, vean esos temas. Mucha gente no lo sabe, no conocen. Tiene un tratamiento especial el municipio metropolitano de Lima, por ser capital de la República y por tener la mayor cantidad de electores, todo eso. Con esa justificación tiene una serie de gangas. Es casi como un gobierno el municipio metropolitano de Lima. No es poca cosa, por eso tantos están ahí como hambrientos de querer ocupar ese espacio. A ver, CGP Gutiérrez, así funciona el capitalismo con robo y saqueo. Eso es lo que hacen, dice CGP Gutiérrez. La corrupción perfecta de este Estado burgués neoliberal es prestarse millones de dólares al Fondo Monetario. Sí, pues eso es lo que hacen. La corrupción de este Estado burgués neoliberal es prestarse millones de dólares del Fondo Monetario con altos intereses para que los peruanos paguemos esas deudas eternamente. Eso es cierto también. O sea, a ellos no les importa endeudarse. ¿Y dónde está pensando si somos, dice, con esta política económica que somos, estamos en crecimiento, estamos en desarrollo? Pues, todo es préstamo y préstamo, préstamo y préstamo. ¿Para qué? Para nosotros seguir pagando impuestos. ¿Todos esos impuestos dónde van?
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0: ¿Cuánto estamos cada año? Paga y paga. Y nunca, nunca se logra pagar la deuda externa. Qué curioso, ¿no? Señores, nos pasamos de la hora. Pausa, vamos inmediatamente luego de la pausa. Seguimos con estos temas y otros.
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0: Bueno, y bien, amigos, a ver, seguimos con estos temas. Seguimos con estos temas de coyuntura y de actualidad política en nuestro país. A ver, ahora sí vamos a habilitar. Estuvieron, a ver, intentando ingresar para comunicarse, para dar algunas opiniones, algunos comentarios sobre estos temas. Vamos a recordarles los números de contacto y también vamos a ver, compartir las comunicaciones que están ingresando por las redes sociales. Los números que están ya habilitados son las siguientes. A ver, tome nota. La primera línea, que se está mostrando también en pantalla de su televisor, de su teléfono móvil. A ver, vamos con la primera línea. 900-1082-59. Reitero, 900-1082-59. La otra línea, 980-74-95-90. Reitero, 980-74-95-90. Esas dos líneas ya están habilitadas en este momento. Vamos a ir a ver con los números de contacto. Ah, okay, oh, bueno, vamos con las comunicaciones que están en línea. A ver, en este momento, CGP Gutiérrez. Otra cosa es tener plata. Bueno, pasó rápidamente. Emilia, también pasó de Emilia su comunicación. Pasó muy rápido. Muy rápido, están pasando muy rápido las comunicaciones. A ver, ¿qué nos dice por aquí? Hay mucha ignorancia en estos temas. Hay mucho desconocimiento, cierto. Y por eso algunos sectores de la población son presa fácil de engaño y de manipulación. Sí, pues eso es también enteramente cierto. Cierto. Lo que pasa, lo que ocurre, ¿no? Sí, se va dando. A ver, ¿qué es lo que refieren? Si no existiera el Estado, ¿cuánta plata tendrían los políticos para robar? Dice, cero. Entonces, entonces la solución no es más Estado. ¿Y quiénes se pelean? ¿Quiénes quieren el Estado? Son este Porque y Keiko Fujimori, por ejemplo, ellos son los que cabalgan, viven del Estado, amigo Omar. Estos que dicen no ser políticos y están ahí, que se presentan como empresarios, como emprendedores, como los salvadores. Y ellos son. O sea, por un lado despotrican contra el Estado y por otro lado ellos son los que viven de la teta del Estado. Y no quieren soltar. Es que, por un lado, o sea, de boca para afuera, despotrican el Estado, que es mal administrador, que por acá, por allá, y ellos son los que están exprimiendo lo máximo, la teta del Estado, y no quieren soltar. Mire, el mismo Porque, si no es el municipio de Lima, el Congreso, o el gobierno, si no es el gobierno, nuevamente al municipio metropolitano de Lima. O sea, por uno y por otro lado quieren ahí succionar, quieren exprimirlo al máximo la teta del Estado. Todos estos de la derecha. Y después, pero hablan su discurso, que el Estado es ineficiente, que por acá, por ahí, cuando ellos son los que están manejando el Estado. Ellos son los que los mandan al descalabro, a la quiebra, uno y otro sector. Adrede, intencionalmente, lo mandan a la quiebra. ¿Para qué? Después para privatizarlo. Para apoderarse a través de sus
6: socios. 2:30 p.m.
0: Ver, digamos, dicen una empresa, hay que privatizarlo. Ya hacen su componente común, ya dicen, tú vas a llevártelo esto. Aparentemente va a ser un pago mínimo de esta cantidad y listo, te apoderas. Así han hecho sus componentes en los años 90. ¿Qué cosa ha habido? ¿Qué cosa? Licitaciones, ha habido qué cosa, así concursos. Han hecho todos sus allegados. Y es el que ha salido, el gran favorecido de todas esas corrupciones, pues ha sido en los años 90 este Porque. Por eso es aliado del fujimorismo. Él es fujimorista, es enteramente fujimorista. Porque De ahí se ha hecho plata. Tiene ahora diversas empresas.

en base a la corrupción alto vuelo, en base al robo, al saqueo. Para eso inventan, compran, mira, aviones, tanques, helicópteros, ahí está pues, la gran corrupción. Ahora han hecho aparecer esa nueva modalidad, contratos o acuerdos de gobierno a gobierno, ahí está la gran corrupción. Gobierno a gobierno. ¿Qué gobierno va a estar interesado en hacer una obra en otro país si no pueden hacer ni siquiera en su país? Y van a estar dedicados, si no, estos hacen negocios con empresas particulares. Entonces, ahí está la corrupción a alto vuelo. Ese es un punto que no entiende mucha gente, no sabe, no tiene idea. ¿Cuántas veces lo hemos manifestado? Ahora, los congresistas que han sido elegidos, diputados o senadores, ¿tendrán alguna idea de eso? No tienen, ni saben, ni les pasa en la cabeza. ¿Qué van a plantear? ¿Qué van a hablar en el Congreso de la República? Nada, pues que no conocen, pues, tema. No han estudiado para conocer y para plantear por lo menos una propuesta o por lo menos que se indague, que se investigue esos casos. Tienen que previamente haber indagado, previamente haber analizado y haber conocido ese tema o entienden. O han estudiado de cómo funcionan esas cosas. Si no tienen ni idea, no tienen ni noción sobre ese tema, ¿qué van a plantear, pues? ¿De qué van a hablar? Ahí está la gran corrupción. Dina Boluarte, con complicidad de Keiko Fujimori, de todo el fujimorismo, durante estos años, los más grandes proyectos han estado con ese cuento de gobierno a gobierno, con Francia, con Reino Unido. Supuestamente con Reino Unido, con el gobierno de Reino Unido, supuestamente con el gobierno de Francia. Lo que es total y absolutamente falso, es una gran mentira. ¿De Reino Unido? Que el gobierno va a estar, no puede ni resolver sus problemas, van a estar, señores, haciendo obras, van a estar ejecutando acá en Perú. Son empresas particulares, igual como aquí tenemos el Club de la Construcción, así. Empresarios, no son empresarios, que hacen su negocio ahí, sus componendas. Igual con Francia, así con varios, solamente nos pintan de que, bueno, este es un acuerdo de gobierno a gobierno, donde no hay corrupción, y por lo tanto no debe haber ningún tipo de fiscalización. No interviene ni el Congreso, ni Contraloría, ni el Ministerio Público, nada de eso. Para eso precisamente han inventado eso de gobierno a gobierno. Esa es una trafería, es una gran mentira que la gente cree de que es lo más adecuado, lo más correcto. Pero es una gran mentira. Es una entrega así en bandeja, sin licitación, sin control, sin fiscalización de ninguna entidad. Para eso han creado precisamente esa modalidad de contrataciones. Y además les pongo un ejemplo, ¿eh? Les pongo un ejemplo. Vamos a suponer que un proyecto de gran envergadura, poniendo ejemplo nomás, ya vamos, figurativamente, vamos a suponer que ese proyecto, así en realidad, en los hechos, debe costar unos 100 millones. Pero ¿qué hacen con esto, con esa modalidad de gobierno a gobierno? Lo multiplican por 10 o por 20. Entonces, ya no es 100 millones, sino estamos hablando de 1.000 o 2.000 millones. ¿Se dan cuenta? Entonces tienen plata y cantidad para repartir, pues, para corromper a todo el mundo. ¿Para qué? Para que estén calladitos. Una parte reparten a los medios monopólicos de Lima, otra parte reparten a algunos que están haciendo ahí problemas en Lima, todo, y lo demás se reparten ellos. Millones por acá, millones por allá. Así está funcionando las cosas en nuestro país. Nuevamente les reitero, un proyecto, una obra determinada que, a ver, ejemplificando, pudiera costar 100 millones, 100 millones. Y con esa modalidad de gobierno a gobierno lo multiplican los costos, los precios. No, ni siquiera no lo doblan, ni lo triplican. Lo multiplican por 10 o por 20. Así hacen.
Ahora, hay otra modalidad también de robo, que siempre hablan en la televisión, o sea, a ver, les hablo, a ver, para, porque este programa es educativo, pues de una u otra manera tratamos de contribuir con un granito de arena.

0: estas cosas que ocurren en la administración pública. ¿Por qué les hablo estas cosas? Porque tenemos conocimiento, hemos estudiado por lo menos mínimamente estos temas económicos, estos temas de administración, estos temas de cómo funciona el Estado. Hay otra modalidad. Hay otra modalidad más que han inventado también en los últimos tiempos. Obras por impuestos. ¿Han escuchado ustedes? Es otro, ¿eh? Uno es de gobierno a gobierno, lo que en estos últimos años han generado. Ahora hay otro, obras por impuestos. ¿Cómo funcionan esas obras por impuestos? Es otra modalidad. Tomen nota, anoten si es posible. Estas cosas entran en los exámenes de admisión. Esto es parte de cultura, esto es parte de lo que deben conocer los representantes, los alcaldes, los diputados, senadores o candidatos que están... No tienen ni idea, te apuesto, en este momento los que están candidateando, están postulando, no tienen ni idea. Obras por impuestos. Es otra modalidad que en los últimos tiempos también han inventado, han generado estos grupos de poder. ¿Cómo funciona eso? Les pongo un ejemplo. El gobierno central o un gobierno regional, pero principalmente esto está siendo el gobierno central, a nivel nacional, el gobierno centralizado en Lima. Por ejemplo, hay una minera, vamos a suponer un ejemplo, en la región del Cusco. ¿Ya? O Apurímac ahora, o Cusco, ya en Cusco. ¿Ya? Hay una empresa minera que está operando. Eso es un ejemplo, ¿eh? Puede ser eso en el norte, en Lima, o en que en Lima no hay nada, ¿no? En el norte, en el centro o en el sur, ya, poniendo en el Cusco. O en una región ya determinada, ejemplificando, ¿no? Esa empresa debe pagar anualmente, vamos a suponer, un ejemplo, anualmente, cuantificando por diversos conceptos, unos 200 o 300 millones, 200 o 300 millones. 300 millones, vamos a poner ya, 300 millones. Y esa modalidad de obras por impuesto, ¿para qué o cómo se concreta? Entran en acuerdo el Estado, a través del Ministerio de Energía y Minas, y a través de la obra, digamos, vamos a suponer que es una obra de infraestructura. Entonces entra ahí a tallar el Ministerio de Transportes, o también el Ministerio de Vivienda. Entonces, se ponen de acuerdo con esa empresa minera. Tú que debes este año 300 millones y al año también otros 300 millones, al siguiente año 300 millones, o nos debes del año pasado o del anteaño pasado, entonces hay una deuda de más de 1.000 millones. Entonces, esa famosa obra por impuesto, dicen, tenemos un proyectito de un hospital, de un pequeño hospital, móvil, tal cosa. En la realidad, en los hechos.
1: 2 de la tarde con 40 minutos.
0: Casi centro de salud, diríamos, está cuantificado real y objetivamente en unos 150, en el mejor con su equipamiento, con todo, unos 200 millones. ¿Ya? Ese es el presupuesto, el costo real de ese proyecto. 150 a 200 millones, con su equipamiento, con todo. Bien. Pero ¿qué hacen? La empresa minera, se ponen de acuerdo todo, dicen, vamos a hacer, a ver, vamos a revisar el proyecto, el estudio, todo eso. Ya. Esta obra por impuesto lo vamos a ejecutar, dice la empresa minera, lo hacemos. Listo. Pero ¿cuánto es el costo, el presupuesto que tiene? Dicen, ya no salen con 180 o 200 millones. Si no, lo multiplican también igual por 5 o por 10. No, esto cuesta 800 millones. Y con el equipamiento más estamos llegando a los 1.000 millones y tantos. ¿Se dan cuenta? O sea, mira, lo que esa empresa minera debía de pagar, ¿cuántos millones al Estado? Aparecen con la obra por impuestos valorizado en más de 1.000 millones. Es decir, lo que en realidad tenía un costo de solo 200 millones, lo multiplican. Otra modalidad de robo, de asalto al Estado peruano. Y quienes nos gobiernan salen con el cuento de que ahí está, pues. Es una excelente obra. Es un trabajo excelente que hacen las empresas. Esa es la política neoliberal. Este es el ejemplo. Mira, un buen hospital, todo. Con todo su equipamiento, con todo. Entonces nos presentan ahí. Hacen todo su espectáculo. Estos son partidarios de esas modalidades de mañosería, pues. Eso es lo que hacen. A eso lo denominan obras por impuesto. Obras por impuesto. Aquí en la región de Puno no se han realizado obras de ese tipo. Hay poquísimos, uno o dos, para ponerles algunos ejemplos. Ahí. Y en otras regiones han hecho así. O sea, esa empresa minera que debería contribuir, que debía pagar una obligación que le corresponde más de 1.000 millones, termina con una obrita de un proyecto de obra por impuesto que está sobrevaluado, multiplicado, no solamente por el doble, ni siquiera el triple, sino multiplicado por más de 10 o en algunos casos 15 o 20 veces más. Y eso es lo que lo admite los gobiernos de turno de la mejor manera. Y le dicen, ahí está. Ese es progreso, pero desarrollo, está. Entonces la gente como
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0: Y corren las serpentinas, las misturas, que por acá, por allá, alegres. Los directivos comunales, la población, todo así. ¿Se dan cuenta? Esa es otra forma de robo, de asalto a gran escala aquí en nuestro país. O sea, en vez que pague más de 1.000 millones, lo que cuesta solamente 200. O sea, con el pago que debía ser de un solo año, con eso queda saldado lo que debía pagar 8 o 10 años esa empresa minera al Estado. Así, de esas formas y otros mecanismos nos manejan. Y por eso estamos jodidos, pe, aquí en el país. Esas son las modalidades ahora que están, señores, generando. Obras por impuesto, gobierno a gobierno, eso han inventado. Donde no hay licitación, donde no hay nada, ni control, ahí no interviene ni fiscalía, ni nada, ya están todos parchados. Parchados. Como dicen, blindados, reencauchados. Para que lo entienda la población. ¿Qué les parece? Esas cosas están ocurriendo aquí en nuestro país hace años ya. Eso es un invento, entre comillas, de quienes están gobernando el país en los últimos años. Esas modalidades de gobierno a gobierno y ahora obras por impuestos. En vez de que nos pague impuestos, ya que haga una obra, un proyecto, colegios, escuelas, hospitales, dicen así. Pero un colegio o una infraestructura que cuesta 10 millones, 20 millones, lo multiplican por 20 o 30, de acuerdo a sus anchas ganas. Así lo hacen. Y luego lo presenta, bueno, bien pintadito, bien terminado, todo. Pero en el fondo está multiplicado los costos. ¿Eso para qué hacen? Para evadir precisamente impuestos y pagos y obligaciones que deben hacer al Estado. Entonces son una gran ganga, pues. Entonces eso les conviene a las empresas, eso les conviene a esos sectores. Porque de esa manera, en vez de pagar, por ejemplo, un ejemplo nomás, en vez de pagar 10 soles, nos pagan un sol, nos dan un sol. O ejemplificando, en vez de contribuir al Estado 100 soles, nos dan 10 soles. Esa es la forma de gobierno que están. Estamos poniéndole ejemplos, ¿eh? Por eso les doy esos casos, para que ustedes lo entiendan, lo comprendan. Y no es la primera vez que lo comento, lo he comentado varias veces, estos temas. Pero nadie lo trata, nadie lo comenta así en los medios. Porque no saben, no entienden, y otros ya también lo ocultan. Conocen bien, pero lo ocultan, lo esconden. Esas modalidades, esas cosas. Y por eso la población está desinformada, desconoce. No sabe. Porque son temas que no son fáciles de entender, de comprender. Para eso hay que estudiar, hay que imbuirse, hay que hacer el seguimiento de esos casos. Fíjense ahora, nuestros representantes, ¿tienen idea de esas cosas? No tienen idea, pues, señores. ¿Conocen algo de eso? A ver, en cada una de las regiones, a ver, usted que está escuchándonos en el Cusco, en Arequipa, en el norte, en el centro, ¿conocerán esos representantes que han sido elegidos? ¿Tendrán idea de estas cosas? De seguro que el 99.9% no conoce. Uno que otro tendrá alguna idea. Ahora, de los candidatos que están presentándose para las alcaldías distritales, provinciales o regionales, igual o peor. ¿Sí o no? Por eso es, ocurren muchas cosas. Necesitamos conocer. Ahora han cambiado, inclusive han modificado las leyes de la ley de contrataciones con el Estado. Han cambiado, han modificado varias cosas y siguen cambiando de acuerdo a su conveniencia. De acuerdo a la conveniencia de los grupos de poder, de acuerdo a la conveniencia de las empresas en la que participan permanentemente en las licitaciones, de acuerdo a la conveniencia de ellos, cambian, modifican leyes. No es de acuerdo a la conveniencia del Estado. De acuerdo, ¿cómo les puede favorecer? ¿Cómo no les cómo para que no les perjudiquen a ellos? Andan modificando permanentemente la ley de contrataciones. Pero después sale como novedad. Hay cambios en la ley de contrataciones. ¿Ah? Muchos los que hace 10 años conocían de una manera, ahora ya han cambiado otras modalidades. Inventan una serie de figuras. ¿Ah? Así está funcionando el Estado, señores. Por eso hay... siempre les reiteramos. Necesitamos gente, necesitamos hombres y mujeres que se imbuyan en el conocimiento, en la información de estos temas. Muy bien, amigos, a ver, ahora sí, replicamos y comenzamos a compartir. Buen día, Jot, nos dice, buen día, doctor Hernán Fuentes. Saludos a Jot, que está en comunicación. A ver, ¿qué dice aquí Teófilo Coquira? A ver, los zurdos comunistas durante 25 años se han repartido el Estado. Qué curioso. Qué curioso ese amigo. Qué curioso amigo fujimorista o de derecha, ¿no? A ver, aquí, ¿qué dice otro? Sí, pues, esta es una forma de robo que nos han hecho durante toda la vida republicana. Pero lamentablemente nuestro pueblo no conoce esas cosas que pasan en el país. Sí, pues eso es cierto, es enteramente cierto. La gente desconoce, pero no sabe. ¿Por qué? Y justamente para eso y por eso nos quieren tener, pues, a la gente en la ignorancia, nos quieren tener en el analfabetismo, nos quieren tener en la desinformación. Por eso un profesional en una determinada área requiere, demanda de conocer otras áreas también, otros sectores. Ahora, si uno es abogado, si solamente está empapado, está solamente se ha basado en ser conocedor solamente de la parte legal, nada más de las leyes, del Código Civil, Código Penal y algunos códigos más, ahí no está encerrado, está, pues, es como una persona solamente que está solamente para eso, pero las otras áreas no conoce, no sabe nada. ¿Qué cosa va a defender? Solamente es lo de su área, nada más. En otras cosas, cero bala, cero punto.
1: 2:50 p.m.
0: Se dan cuenta cómo requiere ahí la necesidad de abrirse, de extenderse al conocimiento de otras áreas, de otros sectores, del conocimiento humano. Es muy amplio. Y no es fácil, claro, que no es fácil entender, comprender estos temas. Requiere bastante. ¿No? Día y noche uno tiene que estar imbuido de esas cosas. Si no, ya pues uno se queda nomás. A ver, ¿qué nos dice por aquí? A ver, el pacto mafioso de las ratas y los cerdos corruptos está en marcha con el fujimorismo. El pacto mafioso de las ratas y los cerdos corruptos están en marcha con los fujimoristas. Nos dice Pandamoso, para ti, Furipanda. A veces unos inventan también nombres, ¿no? Así para a las redes sociales, pero eso no tiene mucha seriedad. Mejor es que salgan con su nombre propio en las redes sociales, salgan con su nombre, con su denominación propia. Así a veces, poco dudoso. Iván, a ver qué nos dice Iván. Así funciona el capitalismo y el viejo Estado burgués, semicolonial y feudal. Ya no es pues, un país capitalista atrasado, pues. Ahí, Iván, así funciona el capitalismo y el viejo Estado burgués. Gobiernan desde hace más de 500 años, desde la invasión española. Sí, pues hasta ahora nos tienen así. Cierto, cierto todo eso. Bueno, a ver, vamos con las comunicaciones. A ver, ¿qué opinan? Breves comunicaciones, brevísimas, por supuesto, puntuales nada más. Señor, buen día. ¿Nombre de qué parte se comunica? Adelante. Adelante, señor, buenos días. ¿Nombre de qué parte se comunica? Adelante.
2: Sí, le habla Roger Ali.
0: A ver, amigo Roger, adelante. Algo que decimos en relación a ver, al tema. Señor,
2: sobre los impuestos sobre obras. En cierto modo, lo que usted dice no es cierto. O sea, realmente hay que conocer pues los...
0: A ver, ¿qué parte? A ver.
2: Le digo, eso no es cierto lo que usted dice. Las obras por impuestos, por ejemplo, señor, Cerro Verde puede deber para este año, porque sí proyecta su impuesto que va a pagar unos 20 millones. Entonces, se puede conversar, hacer una negociación con esa empresa para que pueda ejecutar un hospital, por decir. Y ese hospital tiene un costo de 15 millones. Listo, termina la ejecución, entonces el Estado le da un certificado como pago adelantado de ese de su impuesto por 15 millones. Y el restante lo va a pagar al final del año, o sea, al siguiente año, por el impuesto a la renta anual. Entonces, ¿es en qué beneficia la población? Es un pago como si fuera adelantado.
0: Eso es lo que dice en teoría, pero a ver, ¿nos puede poner usted un ejemplo, a ver, de una obra por impuesto, a ver, aquí en la región de Puno o aquí en el sur del país, algo concreto, a ver, algo puntual? ¿Nos puede poner usted algún dato, algún caso concreto?
2: Deudas judicializadas, eso no tiene nada que ver. Entonces, cuando uno dice, debe 1.000 millones y lo hacen pasar por 800 millones, eso no es cierto, pues, señor. Eso realmente, eso es mentira en la población. Disculpe usted, señor Fuentes, pero eso es mentira.
0: Amigo Roger, yo le pido, a ver, le pregunto, a ver, no, está bien, es interesante, pero le pongo a ver un caso, a ver, ¿nos puede poner un ejemplo, un caso concreto? A ver, aquí en la región de Puno o en el sur del país, un proyecto, un caso concreto. Bueno, cortó el amigo. Por eso les reitero, para eso hay que no solamente conocer en teoría, sino también hay que vincularlo a los hechos, a la realidad. Yo les pongo un caso concreto, a ver, para que el amigo Roger y otros, a ver, puedan indagar. Les pongo un ejemplo nada más, concreto, puntual, lo que ha ocurrido en los últimos años. Hay una obra por impuestos que se ha ejecutado en la provincia de Carabaya. En la provincia de Carabaya, con su capital Macusani. Ahí se ha concretado una obra por impuestos. A ver, ahí nomás le vamos a dejar para que, a ver, indaguen. ¿Qué empresa, qué sector ha ejecutado? Pero para que indaguen, enteren, pero a ver, si quieren algún esclarecimiento así a plenitud, a ver, conozcan, sepan cuánto era el costo real de ese hospital en la provincia de Carabaya, de esa obra por impuesto, y cuánto es el costo que realmente ha presentado final o definitivo las empresas que han ejecutado esa obra por impuestos, para que se den cuenta, a ver, y puedan analizar. Es un hospital que bueno, es algo curioso lo que pasa. Algo curioso también, aparte de los presupuestos, temas presupuestarios, que pertenece al sector salud, que no tiene pacientes, que están, inclusive tienen una propaganda, inclusive hicieron en algunos medios aquí, pero desde allá, en el mismo Caribe, hacen campaña para buscar pacientes. No hay pacientes. Están buscando pacientes aquí que vayan de Juliaca, de Puno, de algún lugar para que se traten. Esa es aparte, es otra cosa anecdótica, curiosa que pasa, pero solamente lo dejo ahí para que ustedes... Eso ya se ha ejecutado hace años, hace más o menos, ¿cuánto? Estamos hablando 4 o 5 años, 4 o 5 años más o menos, o más, ya un poquito más. Ese es un caso para que ustedes también pudieran indagar, pudieran haber tomado. Ese es uno de los pocos casos que tenemos aquí en la región de Puno. Por no decirlo, casi únicos, ¿no? Hay en otras regiones también igual. Por el centro y por el norte, mayormente ahí les han tomado el pelo con mayor extensión. Esa denominada obras por impuesto. Pero para alguien que quiere, digamos, saber...

0: darnos alguna cosa así, algo puntual. No solamente hay que conocer lo que dice la teoría. En teoría pueden hablar cualquier cosa, sino hay que contrastarlo con la realidad. Y les reitero, para alguien que tiene de repente otro punto de vista, alguien que diga que no es así, que contraste, a ver, cuánto realmente estaba proyectado en la realidad, en los hechos, ese proyecto. Y en cuánto se ha sobrevaluado o se ha multiplicado los costos y los precios. Precisamente para que esa empresa, ya sea minera o de otro sector, a ver, ¿a cuánto lo ha, en otras palabras, en cuánto lo ha cuantificado presupuestariamente? ¿A cuánto? Pues por eso siempre les pongo el ejemplo y lo podemos demostrar. Casos así concretos. Un proyecto que cuesta 10 millones, lo multiplican por 80 o 100 millones. Eso es un ejemplo, ¿no? Un ejemplo. O, como puse, ¿no? Si cuesta 100 millones, lo multiplican por 8, por 10 o por 20. Y eso lo admiten, lo aceptan los gobernantes de turno. Vamos, señor, buen día. ¿Nombre y de qué parte? No lo vamos a hacer esperar. Adelante, buenos días. ¿Nombre y de qué parte?
1: Sí, buenos días. ¿Cómo está, señor Hernando, acá de Lima?
0: A ver, de ¿aló? Lima, de Lima. A ver, adelante, adelante, amigo. A ver, buenos días.
1: ¿Aló?
0: Sí, lo escuchamos. Adelante.
1: ¿Qué pasó?
0: A ver, lo estamos escuchando. ¿Aló? Adelante. Sí, adelante, lo estamos escuchando. Hable usted. Adelante, adelante.
1: ¿Aló, me escuchan?
0: Sí, adelante, le estamos reiterando varias veces.
1: Ya, sí, es bueno, porque parecía que se entraba entrecortando la llamada. Bueno, mire, mire, estoy escuchando ahí el tema ese ya de... Parece que empezó también ahora ya esta campaña de los gobiernos regionales, alcaldía, ¿no? Y uno ya a veces ya no quiere ya renegar, y uno tiene que reírse porque... ¿Por qué? Porque, o sea, vemos que Porky, por ejemplo, que gritaba fraude, ¿no? Y que ni quería ser senador, su partido ya está haciendo, tú lo ves hasta por las redes sociales, porque estos tienen plata de todo lo que han robado, ¿no? Están haciendo campaña ya. Es increíble, o sea, el que gritaba fraude, no me están preso, inclusive decía el mismo, dice que le había puesto denuncia de aburneo, o sea, va a participar en su partido, está como si nada hubiera pasado ahora ya, están tranquilitos, o sea, ya se olvidaron del fraude y ahora van a participar con este corrupto de aburneo que se reunió con Keiko, ¿no? Y los gringos metieron ahí. Ahora, o sea, yo digo, ¿cómo o sea, sabiendo que ha pasado todo eso, vas a ir a una elección si tú ya gritaste fraude? ¿No será porque ellos ya transaron? A ver, si sí, como usted está diciendo, ahí veo también, ¿no? Que o sea, hay una alianza ya ahí, ¿no? Entre esta derecha mafiosas, ¿no? Ella, yo me reparto acá el diputado, senado, y ahora también igual la alcaldía. Y acá en Lima, por ejemplo, hay medios así, ¿no? Que como exitosos, a veces también llaman. Y acá en Lima también veo a gente así, a los periodistas, toda la prensa basura, ¿no? Y dicen, no, es que si, esto viene ya hace tiempo, le ven escuchando esta narrativa. O sea, ellos crean una narrativa para engañar al votante, ¿no? Dicen, no, es que mire, ¿cómo va a gobernar la izquierda? Si la izquierda, tal, sus alcaldes, sus gobiernos, ellos gobiernan en las regiones, dice.
2: Tres de la tarde,
1: la izquierda gobernó en toda la región, entonces la alcaldía, ¿no? Y miren, no han hecho obras, no han hecho nada, todo es un desastre. Pero cuando uno se pone a investigar, porque eso te dice la prensa, pe basura y su propaganda nada más, ¿no? Pero cuando uno se pone a investigar, ¿no? Por sus propios medios o escucha a prensa popular... Por ejemplo, ves acá en Lima, ¿no? Ves al alcalde Porky, dijo Lima Potencia, después la abandonó la alcaldía, Lima es un desastre. Hay 45 distritos en Lima, todos son por gente de Porky, ¿no? De Fujimorismo, y todos partidos de derecha. O sea, esto es un desastre en Lima, ¿cómo la mayoría? O sea, habrán una o dos alcaldías, pero o sea, la mayoría, todo es un desastre Lima. Entonces yo no sé todo de qué hablan, con qué narrativa hablan que la izquierda. Después en el norte igualito, ahí están los Acuña, están Keiko, en Tumbes un desastre también, le estaba escuchando ahí la gente que no que se quejan, pues, porque a veces también escriben por las redes sociales, o sea, no hay obras.
0: Pero ¿dónde queda pues, la potencia mundial? ¿Pero dónde queda la potencia mundial que les ha ofrecido, que les ha prometido en Lima? Lima potencia mundial, se hablaba pues, de parte de Porky.
1: Sí, fue, acá prometió, inclusive dijo que iba a poner era algo ridículo, ¿no? La gente del grupo, yo entiendo, pues sus votantes son descerebrados. Dijo, voy a poner el botón del hambre. Un botón del hambre. ¿Qué era? Nunca después. Voy a comprar ¿cómo se llama? Dijo así, voy a comprar drones para que pueda perseguir a los delincuentes. O sea, hablaba tonterías. O sea, yo no entiendo ese tipo de votantes, ¿no? Gente no tiene neuronas. O sea, O sea, yo ahora, por ejemplo, el señor anterior, ¿no? Quieren, cuando quiere, dice, debatir por impuestos, quieren engañar, quieren, ¿cómo se dice?, meter cuentos. O sea, por eso, veamos, usted haga un programa para que pueda ser este, ¿no?, provechoso. Véalo, ¿quiénes son los alcaldes? Por ejemplo, ahí en Ayacucho, ¿no?, hecho Corima. Fujimorista, ¿no? Y entran también con nombres de pseudo partidos, de fachada, como muchos dicen, ¿no?, acá en Lima también, y se ponen, pueden ponerse, pueden pintarse hasta la izquierda, porque en fondo son infiltrados, o sea, son de derecha, ¿ya? Y o neoliberales, bueno, y están ahí. Por ejemplo, ahí está lo ridículo que están haciendo el alcalde y este Puno ahí, creo que yo también, el presidente, vienen a Lima a saludar al señor Keiko. O sea, ya pues esos son alcaldes, o sea, que están ahí por el dinero, esos no son realmente de izquierda. Entonces ahí ellos salen con su propaganda, no, todo está mal en época. Dicen que y su otra gran última mentira que dicen, ¿no? Dice, no, le dan gran presupuesto, pero no saben invertirlo, no saben gastar. Cuando veo las trabas que acá le ponen acá el Ministerio de Economía para que saquen un proyecto adelante, uh-huh, porque yo también tengo amigos que trabajan ahí.
0: Bueno, dice, muy bien, amigo, gracias a usted por su comunicación.
1: Se pone trabas, y peor, si tú no eres de su corriente, o tú no te vendes a ellos, o sea, tú no te prestas a sus coimas, tú eres por una persona sana, peor, no te van a dejar que tu proyecto vaya adelante. Más bien te van a tumbar y te van a querer tumbar para que se quedes mal con tus votantes.
0: Bueno, muy bien, gracias a usted por su comunicación. Ya, ya.
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1: ¿Cómo se llama la CGTP? Mire, ¿cómo han quedado estafados también esta gente que han votado por ellos, muchos de ellos, ah? Ahora le están cortando el tema de sus gratificaciones, las CTS, y le van a quitar hasta los que, ¿no?, de los días feriados, los van a hacer trabajar. Ya fue el otro día el Suter, que también traicionaron.
0: Muy bien, gracias a usted. Ya el problema es el tiempo ya nos ganó. Tengo comunicaciones en espera. Gracias a usted, ¿eh?
1: Muchas gracias, ya estaremos conversando.
0: Bueno, muy bien, vamos al otro líder. Por favor, les pido, no más sean breves, concretos, no se extiendan, ¿no? Esa es una recomendación que siempre les hacemos. Señor, buen día, vamos a la otra línea, a ver, adelante, buenos días, ¿con quién nos comunicamos y de qué parte? Adelante,
3: buenos
0: adelante.
3: Buenos días, Omar Ramos, de Juliaca.
0: A ver, amigo Omar, buenos días, adelante, a ver, ¿qué tiene que decirnos con relación a estos diversos temas de coyuntura, de actualidad, porque son, a ver, bastante controvertidos? Adelante, amigo Omar.
3: Sí, doctor, la imagen lo dice todo, ¿no? En realidad, ahí estamos viendo cómo la derecha se está repartiendo el Estado, sus ministerios y todo lo demás que tiene, y la izquierda, pues, viéndolo con ganas, ¿no? O sea, muriéndose de envidia. Esa es la realidad, nada más, ¿no? Entonces, eso por un lado, doctor. Lo que yo estaba viendo era el tema de las obras por impuestos.
0: Ya.
3: No, al menos en las obras por impuestos directos, ya 10% de ahorro ya está entrando a la obra. Porque usted sabe que el 10% se paga al político, ¿no?, cuando se ejecuta una obra. Y como es una pirámide, eso va bajando hacia abajo. 10% a los de arriba, y al final de los, digamos, 1,000,000 de soles que es para la obra, llega a 10,000 soles para la obra, ¿no? Por eso las obras son paupérrimas. Yo pienso que ese tema se puede perfeccionar, porque al menos vamos a saber que ese dinero o esa obra por impuestos ya no va a pasar por las porosas manos de los políticos y los burócratas. Yo pienso que se puede perfeccionar y puede ir a mejor los documentos. Esa sería mi opinión, muy amable.
0: Bien, gracias, gracias. No, está bien, como dice el amigo Omar, esa modalidad de obras por impuestos podría ser una buena alternativa, pero siempre y cuando el Estado, pues, le dé un giro y pueda manejarlo adecuadamente. Bueno, pues diríamos una empresa determinada, bueno, en vez de pagar ese impuesto directamente al Estado, todo ese impuesto no se va a ir, pues, a la región o a la provincia, ¿no?, sino se va al gobierno central, a Lima. Entonces, esa empresa puede hacer una obra por impuesto, pero que sea, pues, real, que sea, pues, lo correcto, que no haya, pues, esa magnificación. O sea, se está magnificando los presupuestos, se está multiplicando los presupuestos, y puede ser mejor, como dice el amigo Mer, ¿no? Podría manejarse de otra manera, ¿no?, correcta, pero no, pues, multiplicando los presupuestos. Porque hemos visto, conocemos casos, sí, unos 2-3 casos. Así como tal, como les ponemos un ejemplo. Una obra que estaba proyectada más o menos en 100 millones, lo han multiplicado, pues, casi por 10, por 8, por 10. Entonces, es una forma de evadir, pues, las obligaciones que tiene esa empresa con el Estado. Entonces, la empresa, pues, feliz, pues, se ha frotado las manos, ya. Y a ver, un proyecto que más o menos estaba estimado, estoy hablando de estimación, en unos 100 millones. Ellos han hecho, han aparentado hacer el estudio real, todo, y después han aparecido de que no, eso no cuesta, sino cuesta 800. Y con las adendas, con todo eso, ya pasó más de 1.000 millones. Es un caso práctico, inclusive en los cursos de posgrado, sea de maestría o de doctorado, se tratan, se abordan esos casos así puntuales, ocurridos en Cusco, en Apurímac, en Lima, en el norte. Se debaten, se discuten así casos concretos. De esos casos lo estamos dando a conocer. No, no es un invento, no es una apreciación así nomás, no, no. Son de cosas así que puntuales que hemos visto, así con nombre propio. Entonces, esa es prácticamente la gran corrupción que está enquistado en el Estado. Ahora, la modalidad de contrataciones que hacen de gobierno a gobierno, donde no hay absolutamente ninguna fiscalización, nadie interviene. A ver, ¿quién se ha dado a ver la molestia, o por lo menos el tiempo? ¿Qué estamento del Estado para ver, a ver, para que alguien o alguna vez se haya dicho públicamente? A ver, esas entregas de proyectos de gobierno a gobierno, ¿cuánto cuesta? ¿Por qué cuesta tanto? ¿Quién o quiénes son los encargados, a ver, de ese caso puntual, concreto? ¿Se ha visto algún caso? Ninguno, ninguno. Ahí no interviene, como les reitero, ni el Congreso, ni la Contraloría, no hay para eso Ministerio Público, no hay comisiones investigadoras, absolutamente nada, ninguna entidad. ¿Por qué? Porque ahí de por medio está, pues, oculto, miles y millones. ¿Y quiénes son los paganos? Nosotros todos, los peruanos, vamos a ser los paganos. Así nomás. Bueno, en fin, no salgamos de los temas, pero es parte de lo que está ocurriendo, de lo que está pasando en el Estado, en todos estos sectores está ocurriendo. Y vamos a ver ahora, a ver, vamos a ver cómo y de qué manera se va a ahondar, se va a profundizar ahora en este periodo que se viene a partir del 28 de julio. Vamos a ver. De seguro que se va a ahondar se van a tratar de hacer algunas correcciones. Veremos, veremos. Pero por lo visto, no es que uno sea pesimista, sino por lo visto y por los antecedentes que tiene Keiko Fujimori, por todo lo que hemos visto en años pasados, lo vemos un poco difícil de que haya, digamos, medidas correctivas a favor del pueblo. Así van a haber medidas, pero que favorezcan a esos grandes pulpos empresariales, a los grandes pulpos empresariales. Para ellos, sí, modifican, hacen leyes, todo de acuerdo a la conveniencia. Y a eso se dedican. ¿Qué hacen en el Congreso de la República? Andan, pues, modificando, cambiando leyes y debaten esas cosas que favorecen a esos sectores.
2: 3 de la tarde con 10 minutos.
0: Señor, buen día. Adelante, buenos días. ¿Nombre y de qué parte se está usted comunicando?
4: ¿Cómo está, don? Buenos días. Juan Carlos Quispe Putin.
0: Adelante, a ver, ¿qué tiene que decirnos, a ver, amigo Juan Carlos? ¿Algo sobre estos temas, sobre otros, a ver, de la primera parte o esta segunda parte? A ver, adelante, adelante.
4: Sí, yo creo que lo último, que es lo que nos concierta a nosotros, en cómo se utilizan nuestros recursos, cómo se malgasta nuestro dinero, doctor, ¿no? Usted nos lleva a tener un presupuesto de más de 250 mil millones de soles al año, ¿no? Y no se ve nada. No. Es igual que el alcalde o el alcalde de Juliaca, el gobernador de Puno, el gobernador regional de Arequipa, no se ve nada impresionante, nada que cambie al menos la situación del país, al menos en vías de comunicación. Es más, ve usted Majes 2, son 50.000 hectáreas, solamente tienen irrigadas 15.000 hectáreas, faltan 35.000. Y no pueden hacer una represa que cuesta 500 millones o 700 o 500 millones de dólares, solamente la represa, teniéndose, recuerdo usted, Arequipa tiene casi, va a tener una entrada de casi 25 mil millones, y no pueden hacer una represa. Igual aquí en Puno, ve usted, no pueden instalar agua en un par de años, acá a Juliaca, lo que más adolece. Yo le llamo Putina. ¿Cuánto Putina, Huancané? Tiene solamente 2-3 horas de agua, ¿no? Pudiendo traer agua, yo le digo, de acá arriba, si es que no hay nivel,
5: traer agua acá, la entrada de Zambia es Aitococha, ¿no? Y eso puede, incluso puede surtir para 3-4 provincias. O sea, no tienen sentido común estos señores, mi estimado Hernán. Uh-huh. Entonces yo creo que esta gente, yo le puedo ver la Keiko Fujimori, si en sus filas está Carlos Neuhaus. Recuerda que este tipo ha hecho esta cuestión de los edificios, todo para los americanos. Y ahí se tiene un montón de plata, disculpe el verbo, pero ha robado plata ahí, pues. O sea, esa gente no puede estar pues ahí, o sea, es un insulto. Yo le digo, no hay gente pobre, no hay un profesional que trabaje en el sector privado, un especialista. Ya, si no hay acá en el Perú, se trae a alguien, pues, un japonés o un alemán que diseñe por las cosas, doctor, ¿no?
0: Amigo Juan Carlos, ese personaje que usted hace referencia, Neuhaus, que está ahora con Keiko Fujimori, él fue el que ejecutó eso de las construcciones, los edificios de los panamericanos. Pero él es presentado pues como si fuese casi como un héroe o como un constructor, como alguien que, bueno, pues ha hecho una hazaña en construir esos edificios. O dirigir, no él lo ha construido, sino en dirigir. Y bueno, pues por el sector de Keiko y otros sectores es bastante halagado, pero en la realidad, en los hechos, hay otras cosas que no se habla, que no se dice en el fondo sobre lo que hubo realmente en esos presupuestos extraordinarios que les dieron, pues estamos hablando de miles de millones, una cantidad enorme de presupuestos.
5: Sí, doctor, y por eso le digo, o sea, ¿qué hace ese tipo? Yo digo, Carlos Neuhaus no es por JJ Carnet, doctor, ¿no? O los Gany Montoro, los anteriores que al menos hacían buenos edificios, ¿no? Yo digo, usted no me va a decir que JJ Carnet o los Gany Montoro eran malos haciendo que construcción, doctor. La misma COSAPI, ¿no? Esta gente que trabajaba en esas empresas, no hay, o sea, sí los hay, sino que esta gente, así llaman pues a esas personas que tienen uñas largas. Neuhaus ya sabe cómo aplicar las adendas, sabe cómo sobrevalorar, qué le digo, un edificio, todo eso, hasta un puente, ¿no? Yo digo, se supone, cada uno, cada profesional en su rubro, doctor. Uh-huh. El mediocre no puede, el mediocre no va a contratar a un mediocre igual que él. El que quiere ser mejor, uno que quiere ser alcalde o presidente, va a contratar para los mejores, doctor, los más competitivos. Lo que el Perú necesita es infraestructura. Ve usted, Arequipa, Juliaca, todos los días hay 2-3 accidentes, todos los días hay muertos, ¿no? Entonces, eso no piensan, yo digo, eso es los candidatos, hasta mismo Castillo, este camote con sombrero, no se da cuenta, entonces decir, ¿sabe qué? Vamos a hacer esto, de acuerdo a la plata que tenemos. Eso es tan difícil, doctor. Entonces yo creo que yo no le veo futuro. Yo si vamos a convocar a ladrones, esto no va a caminar, doctor. Además, por eso pues yo le digo, ¿cuándo van a aparecer las adendas? Ahora las adendas amaneciten hasta un municipio traposo, un alcalde ignorante, que habla de adendas. O sea, la adenda va contra la ley y no debe existir. O sea, yo digo, ese proyecto, ¿quién lo ha hecho? ¿Ese diseño que lo ha hecho? ¿Un panadero? ¿Un muellero? Se supone que un proyecto ya lo hace un profesional, ¿no? Y dice, tanto material va a costar, tanto horas hombre, etc., tanto presupuesto, y no vamos a salir con una adenda, porque usted sabe, la adenda es una forma de robo. Solamente eso todo el equipo tiene, pero yo creo
0: muy
5: que...
0: Muy bien, gracias. Bueno, gracias a usted también. Gracias.
5: Un abrazo.
0: Gracias. Sí, pues hay un personaje de Neuhaus, pero hay algunos sectores, de los sectores de derecha, que lo halagan, que lo presentan como un hombre bien, que conoce, sabe de administración y de conducción. Pero ha habido pues una sobrevaluación enorme, le han dado presupuestos y le han exonerado de todo tipo de trámites, licitaciones, todo lo han... Así pues cualquiera puede hacerlo, pues digamos, un proyecto, una obra que puede hacerlo, digamos, que está proyectado para 2 años, lo puede hacer en 3-4 meses. ¿Por qué? Porque ya no hay licitaciones, ya ni nada, solo compra directa todo. O sea, le han exonerado pues de todo tipo de procedimientos, de trámites. Entonces... Pero eso, ese amarre los ponen a los gobiernos locales, a los gobiernos provinciales, a los gobiernos regionales y a otros estamentos del Estado. Pero el gobierno central, ellos se exoneran de todo tipo de trámites. Después salen con el cuento de que el gobierno municipal, el gobierno regional y otras instancias no saben invertir, no saben ejecutar. Ese es otro tema también, pero no nos salgamos porque... Es amplio ese tema, pero es interesante hablar, comentar sobre esos temas, interesante, y muy importante aprender también. Aquí en nuestro país pasa de todo. Se exoneran de, para unos lo exoneran, para otros les ponen trabas, obstáculos. Ese es el problema. Pero los alcaldes, los gobernadores regionales, por lo menos en estos últimos años, se han mostrado cobardía enorme. Una cobardía enorme. Nunca le ponen el par y nunca por lo menos le responden al centralismo. ¿Cuándo a ver se va a escuchar en estos tiempos decirle al gobierno central? O sea, ustedes se exoneran de todo tipo de procedimientos, de leyes, de normas, y a nosotros nos ponen mil obstáculos. ¿Dónde está la autonomía política y económica? Ahora, en este siguiente periodo, ¿habrá? Bueno, la otra línea está en espera. Pues a ver, señor, buen día. Rápidamente, tengo que ir a la pausa también. A ver, rapidísimo. Buenos días. ¿Nombre de qué parte se comunica? Adelante.
6: Bueno, doctor, buen día. Daniel.
0: Amigo Daniel, adelante. A ver, ¿qué tiene que decirnos con los
6: metros? Creo que el tema que usted ha puesto en consideración no creo que sea tarado, ¿no? Yo creo que la opinión de algunos participantes, creo que la propusieron que era una red del presupuesto, ¿no? Ahora, a propósito del presupuesto, ¿no? Esta proposición, pues, ¿no? De lo que salía, ¿no? Dice, ¿no? Hay compras, creo que esos teléfonos se ponían, creo, ¿no? Me parece que gastos superfluos, ¿no? Insulsos, por decir así, ¿no? Porque eso no implica, pues, no atender las necesidades perentorias del pueblo que necesita. Por ejemplo, en este caso, ¿no? A nivel nacional, la ley de pensión de docentes. Tampoco lo van a dejar vacío, creo, también, ¿no? Porque no hay plata, dice, no hay plata. Y hasta ahora, a propósito de esto, ¿no? ¿Qué le voy a decir, no, señor Keiko? No, ¿qué crees? Se va a poner con consulta, dice, la, digamos, no, a la máxima instancia, ¿no? No sé, ahí pues, entender, ¿no? Porque ahí no me lo van a peligrar esta ley, ¿no? Ahora, de esto, pues, lo que usted ha puesto en consideración, ¿no? De la elección del presidente en las dos cámaras, ¿no? Yo creo que de costumbre, el doctor, creo que esto se elegía, pues, bajo propuestas, ¿no? Ya en las dos cámaras, ahora será que en las dos cámaras, ¿no? Cámara de diputados, Cámara de senadores. Ahora, se entiende que hay varios partidos, ¿no? Y ahora, y ahí, pues, ¿no? Habrá, pues, propuestas, ¿no? Tendrán candidatos, ¿no? De cada partido, no sé cómo, ¿no? Ahora, de eso, pues, no se pretende formar alianzas, ¿no? Acá, esta de alianza debe estar enmarcada, pues, ¿no? En dos bloques, ¿no? Del oficialismo y de oposición. Porque que hemos entendido, ¿no? En el debate, casi todos, ¿no? Los candidatos, ¿no? Criticaron, censuraron, pero la CERPECO, ¿no? La excepción de este López Aliaga, ¿no? Y ahora, pues, ¿no? Que una postura oportunista que está ya, pues, quedado de curremorismo, ¿no? Pero lo demás, creo que, doctor, ya debe formar un bloque de oposición, ¿no? Tanto en la Cámara de Diputados, senadores, doctor.
0: Claro, vamos a ver, eso se va a concretar los próximos días. Yo creo que están avanzando negociaciones por uno y por otro lado, y vamos a ver cuál es la novedad y cuál es la sorpresa que se viene, pues, para los próximos días. Yo creo que va a haber mayor interés en los siguientes programas para seguir, a ver, tratando y abordando estos temas. Como siempre, amigo Daniel, gracias a usted. Más adelante tomamos contacto en cualquier momento. Bueno, amigos, vamos al siguiente segmento, luego de esta pausa que viene. Vamos a tratar, a ver, el tema, a ver, ¿qué trataron, qué abordaron? A ver, Keiko Fujimori y José María Balcácer, el actual gobernante, el actual presidente. A ver, ahí están las imágenes. Y también acaban de aprobar una nueva ley que incorporan al Código Penal. ¿En qué consiste esta ley que están incorporando al Código Penal, ¿eh? Este Congreso que está terminando, que está yéndose en sus últimos días, siguen aprobando leyes, pero van a ver ustedes de qué se trata. No se lo pierdan, ¿eh? Enseguida.
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0: 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Estamos de vuelta con el programa político Puntos de Vista con Hernán Fuentes.
2: Presidente.
3: Bueno, muy bien, amigos, ya estamos de vuelta para continuar el programa y nos volcamos de lleno a ver al siguiente punto. A ver, aquí están las comunicaciones. Mario Ligue nos dice: derechosos odian la veracidad, la verdad, y su única defensa y argumento es decir resentido, comunista, tucos, etcétera, etcétera. A ver, otra. Con la unión de todos los peruanos, los sacamos a patadas, así de simple, dice. Hay que sacarlo a patadas. Pero falta mayor presión. Aquí vamos a sacar a Keiko. A Keiko quieren sacar la patada, dice. Así de simple. Águila Roja. A ver, otra. Gobierno de Estados Unidos. Títere Balcázar, igual obediente. Mientras Petro Valiente ha suspendido la transferencia por los escándalos. La transferencia de gobierno. ¿Se refiere a eso? Pero es una versión que están ahí manejando, porque ha habido fraudes, escándalos de diversa índole en Colombia. Ha habido realmente manipulación, injerencia del gobierno de Estados Unidos. Eso están denunciando allá en Colombia. Ojo con eso, ¿eh? ¿No es cierto? Emiliano Melquiades nos hace llegar esa comunicación. Emiliano Melquiades Mozo, Espinosa. Bueno, Melquiades. A ver, otra. A ver, ¿qué es lo que dicen aquí? Si estas modalidades de contrato en el Estado son pues formas de robo descarado que hace el centralismo. A ver, por este lado, están en línea. A ver, Hot, ¿qué dice? La gran obra de Porqui es transformar Lima potencia mundial, pero potencia mundial de ignorantes, dice. Esa es su potencia mundial de Porqui. Potencia mundial de ignorantes en Lima. Pero tampoco es, no hay que ofender a todo Lima, pero hay un gran sector también que está levantándose y está entendiendo bien las cosas. Sí, pero hay un gran sector, pues no. Dice potencia mundial de ignorantes. Bueno, para dejar de, ¿sabes quién aprovecha más? Aquel que en su vida nunca tuvo oportunidad de ostentar algo. Por ejemplo, el diputado recién electo por Puno, que apenas le sonríe la buena fortuna, ya sale amenazando a quien solo fue a cumplir su trabajo. Se refiere al diputado que ya le han puesto su chapa. Diputado roba agua, dice. Es un diputado roba. Ya le han pasado un reportaje en Lima, ya le han puesto su. Le han puesto su chapa o su. su denominación, su nombre, ya le han puesto. En Puno hay un, acaba de ser elegido un diputado de Robagua. Así ya lo han puesto. Bueno, a ver, siempre hay tantas cosas que pasan. Puno tiene su diputado Robagua, dice. A ver, Enrique Millán, ¿cuáles obras, ya que la cusqueña ahora sabe de Porqui, menciona grandes obras que haya hecho, nos quieren ver la cara de qué, o qué, dice? Bueno, Enrique Millán. Vicente, a ver qué dice. Vicente, mejor que ha tenido Lima, mejor alcalde que ha tenido Lima es Ricardo Belmont, dice, por sus obras. Vicente Pretel. Pepe Rojas, a ver, para de, están, bueno, polemizando entre ellos. Bueno, vamos inmediatamente. ¿Qué pasó con la reunión, el encuentro, a ver, de Keiko Fujimori y José María Balcázar? A ver, vamos rápidamente, eso es breve, ¿no? Lo que ha ocurrido, lo que ha pasado, amigos, es lo siguiente. José María Balcázar, había pues comentarios y pedidos, más que todo de la prensa monopólica de Lima. Miren, en otros países, como el presidente que está en funciones, inmediatamente va a felicitar, va a saludar al presidente electo o a la presidenta electa. En este caso, a Keiko Fujimori, debería de, hace rato, debió ir ya o llamarlo a Keiko Fujimori. Y Balcázar, como seguramente está esperando los resultados finales, que entregue credenciales, que lo acredite bien ya como ganador de estas elecciones. Y por lo tanto, bueno, ha estado ahí esperando, pero de acuerdo a la norma, de acuerdo a la ley también. Pero la prensa limeña, la prensa capitalina, esta prensa monopólica, esa prensa que estaba vendida a Fujimori y a Keiko, entonces estuvieron presionando para que Balcázar salude o lo reconozca o lo tenga pues ya de una vez, adelantando para la transferencia, todo ello. Entonces, debido a esas presiones, Balcázar este jueves se fue él mismo, ¿eh? No es que Keiko haya ido a Palacio, sino él mismo ha ido, Balcázar, al local partidario de Keiko Fujimori a saludarla y también a invitarla a Palacio de Gobierno. Eso es en concreto, eso es lo que ha pasado. A ver, pero ¿qué han dicho? Ambos han hecho uso de la palabra ahí, en este encuentro que han tenido, precisamente en el local partidario del fujimorismo. Ahí está, y eso es lo que a ver, ¿qué dice Keiko Fujimori y qué le dice después José María Balcázar? Escúchenlo ustedes, eso es lo que ha ocurrido. Ahí está Keiko Fujimori primero.
4: Muy bien.
3: Ahora, ahí está.
4: Presidente Balcázar. Él ha tenido la gentileza y la amabilidad de venir a saludarme. Hemos intercambiado varias ideas, me ha dado varios consejos y me ha expresado y me ha dado la invitación para recibirme en Palacio de Gobierno la próxima semana, después de la ceremonia de recepción de credenciales. Hemos quedado. En principio, el jueves en la mañana, presidente, yo estaría asistiendo a Palacio para seguir en esta conversación. Quiero también comentar a los medios de comunicación que ya los equipos de transferencia empezaron a hacer su trabajo, están recabando información en cada uno de los ministerios y en el despacho del primer ministro. Así es que quería informarle y, presidente, agradecerle también la disposición que hay de parte de los ministros de otorgar la información que se está recogiendo. Le dejo en el uso de la palabra y gracias nuevamente por su presencia.
5: Muchas gracias, presidenta Keiko Fujimori, por recibirnos en sus oficinas y decir y ratificar lo que usted nos acaba de manifestar, de que esta visita protocolar y amical al mismo tiempo era para reiterar nuestra felicitación en primer término y segundo, porque lo hicimos desde el Cusco el mismo día que estaba siendo reconocida por el Jurado Nacional de Elecciones, y luego invitarlo a Palacio de Gobierno para intercambiar ideas. Yo creo que un buen gobierno con buenos propósitos, lo que decide el país es el diálogo permanente.

0: manifestar por el momento. Muchas gracias, señores.
1: Gracias. Bueno, son entonces las declaraciones.
2: Ha sido el encuentro de los dos personajes, Keiko Fujimori y José María Balcázar. Un saludo protocolar y, en segundo lugar, la invitación para que visite Palacio de Gobierno para la próxima semana, luego de que reciba sus credenciales por parte del Jurado Nacional de Elecciones. Eso es lo que ha ocurrido, ¿no? Ahora ya, ¿cómo lo toman uno y otro? Es bueno, ya cada uno tiene sus opiniones, sus percepciones, ¿no?, sobre este caso. Y ahí están dos y bueno, ya. Eso es lo que ha pasado con ambos personajes, Keiko Fujimori y José María Balcázar. Bueno, entonces yo creo que no hay mucho que comentar, mucho que tratar, pero ya son cosas que se van dando. Yo creo que más bien el tiempo que nos falta es para, por lo menos, hacerlo mención mejor a breve, es el tema que viene inmediatamente. ¿Qué ha pasado en el Congreso de la República? Eso es lo más importante, ya tome nota. En el Congreso de la República, como ya lo había adelantado en la primera parte, al iniciar el programa de hoy, les dije de que este Congreso que se está yendo, donde tiene mayoría el Fujimorismo y Renovación Popular y sus aliados, han estado aprobando leyes pro crimen. Es decir, que generan y se presentan pues de la manera favorable a la criminalidad y no a favor de la población. Por eso lo han denominado todos los sectores leyes pro crimen, que ha aprobado este Congreso mayoritariamente conformado por el Fujimorismo, el Renovación Popular y sus otros aliados. Y han ido aprobando y aprobando, así conchudamente en los últimos tiempos, con más conchudez. Hasta el punto de que el día de ayer, este jueves 9 de julio, acaban de aprobar una ley más. Uno más. Que aparentemente pareciera que fuese algo importante, algo, bueno, que no hay mucho problema. ¿Cómo se denomina esta ley? A ver, vamos a ver, resumirlo rápidamente, de forma breve, de forma puntual. Se denomina Ley de Lesa Humanidad, que incorpora al Código Penal. La Ley de Lesa Humanidad, que incorpora esa ley al Código Penal. O sea, como un nuevo delito. El Código Penal. La Comisión Permanente del Congreso, esta ley ha sido promovida, ha sido impulsada, nada menos y nada más, por este personaje, Rospigliosi. Luego de antes ser enemigo de los militares y policías, ahora quiere aparecer como amigo de los militares y policías. Qué hipocresía, ¿no? Qué cambio de conducta de un lado al otro lado, de un extremo a otro extremo. El impulsor de esta ley es Fernando Rospigliosi. A pesar de que hay observaciones de diversa índole, tanto a nivel interno como a nivel internacional. En ese sentido, la Comisión Permanente del Congreso aprobó este jueves 9 de julio, en segunda votación, tome nota, en segunda votación, el proyecto de ley que incorpora el delito de lesa humanidad en el actual Código Penal. Y la votación se aprobó con 14 votos a favor y 9 en contra. 14 a favor y 9 en contra. Con este resultado, se ha impulsado por esta ley promovida por Fernando Rospigliosi, de las filas del Fujimorismo, y que, bueno, ahora prácticamente no solo van a incorporar en el Código Penal, sino también modificar la Constitución. O sea, ¿sabe? Esa Constitución están modificando a diestra y siniestra todo lo que les favorece a sus intereses. Tras la ratificación, ahora lo único que queda es el Ejecutivo para que lo promulgue, para que lo observe o lo promulgue. Entonces, ¿pero en qué consiste esto? A ver, vamos a ver. Vamos a ver un poquito, incidir para que se den cuenta. La Comisión Permanente dio luz verde en segunda votación este dictamen que incorpora este tipo penal o este delito en la legislación peruana, es decir, dentro del Código Penal, este delito de lesa humanidad.

0: Pero ¿qué contiene? A ver, vamos a una referencia. Aparentemente no parece mal, no parece nada, pero van a ver el fondo. La Comisión Permanente de este Congreso aprobó en segunda votación incorporando el delito de lesa humanidad en el Código Penal. Aparte ya de los números de votos, todo ello. ¿Qué dice? A ver, en el fondo. Sanciona los actos cometidos por parte de un ataque generalizado o sistemático contra la población civil. Eso principalmente. Establece penas por el delito de lesa humanidad que llegarán hasta la cadena perpetua. Penas hasta cadena perpetua. Esta norma incluye delitos como homicidio calificado, trata de personas, secuestro, violación sexual, desaparición forzada y tortura, cuando sean cometidos en el marco de un ataque sistemático o generalizado. Tome nota. Además, establece penas que van desde 30 años de prisión hasta cadena perpetua. O sea, todos lo ven cadena perpetua. 30 años cadena perpetua, dependiendo de la gravedad de los hechos. Pero vean ustedes, amigos. Delito de homicidio calificado ya está establecido, ya está configurado, está normado, establecido en el Código Penal. ¿Sí o no? Homicidio calificado, también. Trata de personas, también. Secuestro, está en el Código Penal. Violación sexual, ni hablar. Desaparición forzada, torturas. Todo eso está en el Código Penal. Entonces, ¿para qué hacen esto? O sea, con el nombre propio, delitos de lesa humanidad. ¿Para qué hacen? Les voy a decir, a ver, tomen nota, abogados o amigos. La mayor parte de nuestros colegas abogados también están pensando desde el punto de vista legal nomás, pero no tienen un enfoque de coyuntura, un enfoque político y un enfoque realmente de entender, de conocer cuál es el fondo y para qué y por qué apoyan, por qué aprueban esta ley, por qué incorporan al Código Penal. Ese es el asunto. Aparentemente pareciera, bueno, ya una ley más, pero una ley repetitiva, aparte de la parte técnica, ¿no? ¿Qué cosa busca? Busca dos, por lo menos dos, para iniciar, ¿eh? Dos puntos que están en el fondo. Hay más, pero por lo menos voy a mencionar dos, nada más, para empezar. Atención, y esto debe conocer toda la población.
1: Esta ley de lesa humanidad que
0: están incorporando en el Código Penal tiene dos intenciones. Uno, para favorecer a policías y militares comprometidos en crímenes, violaciones, torturas, desapariciones, asesinatos ocurridas en los años 80 y 90. Eso por un lado. Y otro, para, señores, amedrentar y sancionar a la gente del pueblo y sancionarlos no solamente con 30 años, sino hasta con cadena perpetua cuando ocurran, esto es lo que acaba de decir, de que cuando hay ataque generalizado o sistemático contra la población civil. Eso, señores, lo quieren configurar como delitos de lesa humanidad. A ver, pero ¿cómo? A ver, ¿de qué manera? A ver, falta explicar, entender más con mayor extensión. A ver, ¿cómo lo puedo resumir rápidamente? En forma breve, pero esto requiere más ahondar, ¿eh? Tratar un tema especial. Tendríamos que hacer un programa especial para todo, desde el inicio hasta el final. Pero lo voy adelantando con cargo para que ustedes, a ver, también se interesen, se enteren. O sea, en otras palabras... están estableciendo el delito de lesa humanidad en el Código Penal. Va a haber un artículo, dos artículos ahí contemplados en el Código Penal. En este momento no hay en el Código Penal delito de lesa humanidad, pero sí hay los otros delitos, ya están normados, pero ahora lo están generalizando y lo están poniendo en un paquete. Eso por lo menos a primera vista, pero no tenemos el contenido, el texto completo. Eso seguramente ya lo van a publicar una vez que lo promulguen, que lo publiquen. Entonces, pero por un lado, lo que buscan es, señores, o sea, las protestas, las manifestaciones que se produzcan por parte de la población en cualquier parte del país, pueden o quieren configurarlo como delitos de lesa humanidad. ¿Dónde se ha visto eso? O sea, acciones de protesta, descontento de la población, quieren meterlo ahí como delitos de lesa humanidad. O sea, al revés las cosas. Cuando son los estados, cuando son los gobiernos que cometen ese tipo de delitos. Pero aquí, solapadamente o indirectamente, señores, están incorporando este delito, ¿para qué?
1: Onda popular.
0: Y por otro lado, el otro punto que hemos señalado es para favorecer a criminales, asesinos, violadores, torturadores, a los que han desaparecido y a los que han cometido una serie de crímenes en los años 80 y 90. Y para decir de que recién en el Código Penal hemos contemplado la figura de lesa humanidad. Por lo tanto, los crímenes, los hechos que han ocurrido, violaciones, torturas, desapariciones, no estaban en la legislación peruana. En el Código Penal recién se está incorporando en este momento, para que no haya objeciones de carácter internacional a través de la Corte Interamericana de Derechos Humanos y a través también de la ONU u otras entidades a nivel internacional que están observando y están cuestionando este tipo de leyes que han aprobado en el Congreso en los meses anteriores y en los años pasados. O sea, esta ley denominada de lesa humanidad tiene otros propósitos, como lo que les estamos adelantando así a grandes rasgos. Claro que en el Poder Judicial, las fiscalías, mayormente como son legalistas, al pie de la letra, ¿qué dice tal? Nada más, no hay más discusión. Pero aquí tiene claros y puntuales objetivos de orden político y también de favorecer para unos y de perjudicar a otros. Eso es puntualmente, señores, hacen aparecer como si fuese novedad, como si fuese algo trascendente incorporar el delito de lesa humanidad en la legislación peruana, el Código Penal. Por eso que el mayor interés es para favorecer y para seguir alentando la impunidad. Es otra ley pro crimen. A pesar de los cuestionamientos, en este momento la propia nación, las Naciones Unidas, la ONU, ni hablar, la Corte Interamericana de Derechos Humanos, están observando, están inclusive enviando comunicaciones al Estado peruano para que dejen o se abstengan de aprobar ese tipo de leyes. Y estos conchudos, caraduras, monopolizadas por estos sectores, en este caso encabezado por el fujimorista Rospigliosi y sus otros cómplices, siguen haciendo estas cosas totalmente absurdas, descabelladas, en el Congreso de la República y en la legislación. Están aprobando leyes, normas, todo, para tener, como dicen, a sus anchas todos sus intereses en los siguientes meses y en los siguientes años. Eso es. Que en resumen, en síntesis, los puede adelantar. Así que amigos, a ver, vean, rapidísimo, vamos a captar a ver algunos segundos nomás lo que ha pasado en el Congreso. El propio Rospigliosi, encargado de anunciar, y algunas otras reacciones. A ver, la primera.
2: Han votado a favor 13 congresistas más Rospigliosi, 9 votos en contra y 0 abstenciones.
0: Ha habido una reconsideración, ha habido un empate en la reconsideración inclusive, 11 votos a favor, 11 votos en contra. ¿Y quién ha dirimido a favor? Es el Rospigliosi. O sea, estos empeñados a como dé lugar a aprobar este tipo de leyes en segunda votación. Cosas increíbles que han pasado, ahí está, como verán ustedes.
2: Aprobada en segunda votación el texto sustitutorio de la Comisión de Constitución que modifica el Código Penal, Decreto Legislativo 635, para incorporar los delitos de lesa humanidad. Siguiente tema.
3: Muy bien, fue aprobado entonces un tema que genera controversia, una incorporación que ha resultado y ha generado críticas de varios sectores, pero en estos momentos ha sido aprobado. Roberto Sánchez es candidato presidencial y un integrante del fujimorismo, en este caso el señor Ross Piglossi. Bueno, ya las cosas pasaron y el congresista, porque es congresista actual como mencionamos, tiene que pedir al presidente del Congreso alguna ley y eso es lo que está haciendo. Suelen hacer eso los parlamentarios, ahora en este caso integrantes de la comisión permanente, para poder tener algún tipo de prioridad.
0: Bueno, entonces como verán ustedes, eso es lo que ha ocurrido.
2: Han votado a favor
0: en el Congreso
2: de 13 congresistas.
3: La incorporación del delito de lesa humanidad en el Código Penal. Ley propuesta por el señor Piglossi. En estos momentos se da la mano allí con Valdemar Cerrón, parte de la mesa directiva. Y lo que está ocurriendo es que se está realizando la votación de esta ley tan cuestionada. Ahí está uno de los artífices de la ley, el propio presidente del Congreso. Repetimos en diálogo con el señor Valdemar Cerrón y qué es lo que se propone, sustentado por el señor Alegría, presidente de la Comisión de Constitución. Bueno, que se incorpore el delito de lesa humanidad en algunos factores, algunos sentidos, por ejemplo, cuando haya un ataque sistematizado, cuando se realice con la voluntad de hacer daño a las personas, cuando se trate de tortura o desaparición forzosa. Eso debe ser considerado un delito de lesa humanidad. Y lo que se plantea es que se incluya en el Código Penal. El presidente de la comisión, bueno, ya se retiró, han votado y están votando los integrantes de la comisión permanente. Y Ruth Luque, por ejemplo, ella fue la única que participó y que intervino, y ella ha descartado, ha señalado de que se trata de hacer algunos cambios en políticas de gobierno, que configurar delitos de crímenes de lesa humanidad solo busca generar impunidad para militares y policías, y lo que se pide es reevaluar a las bancadas. Dicho sea de paso, ahí lo tienen en pantalla, el ex candidato presidencial Roberto Sánchez reaparece aquí en el hemiciclo, reaparece y está votando de manera presencial el también congresista, porque es congresista, termina sus funciones en los próximos días, y Roberto Sánchez está acercando en estos momentos a la mesa directiva. Lo que incorporación del delito de lesa humanidad en el Código Penal. Ley propuesta por el señor Piglossi. En estos momentos se da la mano allí con Valdemar Cerrón, parte de la mesa directiva. Y lo que está ocurriendo es que se está realizando la votación de esta ley tan cuestionada. Ahí está uno de los artífices de la ley, el propio presidente del Congreso.
0: Bueno, muy bien amigos, eso es lo que ha ocurrido, lo que ha pasado con relación a esta ley, denominada ley de lesa humanidad. O sea, delitos de lesa humanidad. ¿Y pero qué son delitos de lesa humanidad? A ver, con dos, tres palabras nomás, así de manera sencilla, simple. Son los delitos pues, que atentan contra la humanidad. Es decir, se cometen en contra, digamos, ahí están considerados los delitos de a nivel internacional configurados, los genocidios, crímenes atroces contra una población, contra una comunidad. Es decir, tiene un amplio tratamiento, abordamiento de esos temas. Ahora, eso es justamente lo que hacen en el Congreso de la República, pero con propósitos, como lo hemos mencionado, que no son precisamente para resguardar, para proteger a la población, sino para favorecer a unos y perjudicar a otros. Así que es un tema que hay que ahondarlo, hay que tratarlo con mayor extensión en un programa más adelante. Una vez que lo promulguen, lo publiquen, vamos a ver en qué sentido puntualmente está. A ver, ¿qué va a hacer el Ejecutivo? ¿Lo va a observar o lo va a promulgar y lo va a publicar en el Diario Oficial Peruano o no? El único que lo podrá hacer, pues ahora digamos, si es que Balcácer lo hace, pero no creo, se ha convertido en títere también de Keiko Fujimori. Debería de observarlo, ¿no? Hay varias cosas que están pendientes. O van a esperar de que, bueno, Keiko Fujimori los apruebe. O para decir de que ella no tiene, no sabía o no entendía, de repente a Balcácer le van a presionar para que lo observe o lo apruebe. Veremos. A ver, una más, a ver, ¿qué más hay? A ver, aquí nos dicen. Acaban de nombrar como ministro a Flavio Cruz, al congresista Flavio Cruz, pero ya como simbólicamente nomás, porque bueno, faltan menos de 20 días para el cambio de gobierno. Es decir, que es una mofa, es una burla, que, o sea, aunque algunos no dicen, pues, no importa, o sea, por un día, por dos días, la cosa para decir de que he sido ministro. ¿Qué será? Pues bueno, cosas. A ver, aquí nos acaban de enviar en este momento estas imágenes. A ver, vamos a ver inmediatamente en qué consiste. A ver, ahí está. Vamos a ver. Sí, lo tenemos ya.
4: Exteriores, embajador Eric Anderson Machado.
5: Tema número 196-2026-CM. Lima, 9 de julio de 2026. Vista la propuesta del señor presidente de la 58 Ley Orgánica del Poder Ejecutivo y, estando lo acordado, se resuelve. Artículo primero. Nombrar ministro de Estado en el Despacho de Trabajo y Promoción del Empleo al señor Flavio Cruz Mamani. Artículo segundo. Ministros, en la misma fecha de publicación de la presente resolución suprema, regístrese, comuníquese y publíquese. Firman José María Balcázar Celada, presidente de la República, Luis Enrique Arroyo Sánchez, presidente del Consejo de Ministros.
4: Acto seguido, el señor presidente de la República procederá a tomar el juramento de estilo al señor ministro de Estado en el Despacho de Trabajo y Promoción del Empleo.
6: Señor Flavio Cruz Mamani, ¿jura usted por Dios y el Perú desempeñar leal y fielmente el cargo de ministro de Estado en el Despacho de Trabajo y Promoción del Empleo del gabinete ministerial que le confío?
4: Sí, juro.
6: Si así lo hiciere, que Dios y el Perú lo premien y si no, se lo demanden.
0: Bueno, muy bien, entonces ahí está. Ha juramentado el congresista Flavio Cruz como ministro de Trabajo. Cuando faltan menos de 20 días para que termine el cargo, y ya están en proceso, solamente para la comisión de transferencia, ¿o para qué? Y bueno, lo que llama la atención es que el ministro de Trabajo, que estuvo en funciones hasta el día de ayer, jueves, ha renunciado. Y ahí, frente a eso, bueno, seguramente ya por el apuro, no sé, bueno, ya lo llamaron al congresista Flavio Cruz para que asume el cargo estos últimos días para la transferencia. Y bueno, Flavio Cruz, ¿a qué partido pertenece? Nada menos y nada más que a Perú Libre. Perú Libre. Bueno, unos califican, claro, no podía ser de otra manera, es su aliado de la bancada fujimorista y de los otros. Bueno, eso ya ustedes lo han tratado, lo han abordado tantas veces y seguramente va a merecer comentarios de mayor índole más adelante. Muy bien, el tiempo me gana, amigos. También, a ver, tengo a ver otras declaraciones que ha prestado y ha hecho declaraciones el alcalde de San Román de Juliaca. Bueno, eso lo trataremos en un próximo programa. Ya el tiempo me queda corto porque tengo que anunciar inmediatamente el resumen, la síntesis informativa en órbita, que está ya, a ver, en espera, que están en espera para ingresar en este momento. Vamos a ver qué novedades tenemos en el plano regional, nacional e internacional. Viene inmediatamente en esta última parte del programa. A ver, le damos el pase inmediatamente para este segmento, para esta parte, un resumen, síntesis de lo que viene ocurriendo en varios ámbitos, ¿no? Regional, nacional e internacional.

Hola, ¿qué tal? Iniciamos este resumen informativo ya este fin de semana. Vamos a compartir información internacional, nacional y regional. Así es que comenzamos rápidamente con lo que se viene para el desarrollo de esta jornada. Bueno, pues se trata del Mundial 2026 en la etapa de cuartos de final. En el desarrollo de esta jornada se van a disputar este partido España contra Bélgica.

0: A horas 2 de la tarde por la Copa Mundial FIFA 2026. Así es que esa es la previsión para esta jornada. ¿Quién ganará? Es la interrogante. Vamos a ver, estaremos pendientes. Vamos a hablar también del ámbito internacional, dado la potente advertencia por parte de Irán sobre el estrecho de Hormuz. En medio de una nueva escalada de tensiones entre Teherán y Washington, es decir, Estados Unidos, pese a estar negociando, ha vuelto a atacar a Irán. Y la Fuerza Naval del Cuerpo de la Guardia Revolucionaria Islámica ha reafirmado que los extranjeros no tienen ningún derecho ni cabida ni en la región ni en el estrecho de Hormuz. El organismo ha señalado que ha llegado la hora de poner fin a la tiranía de las potencias, en referencia a Estados Unidos, y el siglo del triunfo de la voluntad de las naciones, al elogiar a los combatientes iraníes por dar una contundente respuesta a las agresiones del ejército estadounidense asesino de niños, así lo mencionaron en sus comunicados. Asimismo, la Fuerza Naval iraní aseveró que gracias a su gestión sobre el estrecho de Hormuz, al garantizar la seguridad de esta vía marítima estratégica y al proceder su reapertura gradual en las últimas 2 semanas, la capacidad de tránsito se ha elevado a cerca del 50% de los niveles previos al conflicto en la región. Es decir, han salido ganando, es la versión por parte de Irán. Además, señalaron que siguen aumentando el tránsito de aquellas embarcaciones que cumplen con las normas de seguridad para la República Islámica, navegan por las rutas establecidas y obtienen la debida autorización de la Fuerza Naval iraní. Es decir, Irán reafirma de que ellos imponen las condiciones ahora en el estrecho de Hormuz. Y hay que precisar nuevamente, de que esto hay que tenerlo en cuenta, de que por este estrecho de Hormuz circula, se da un flujo de alrededor del 20% del petróleo mundial. Es por ello el impacto en la economía internacional respecto a los precios del petróleo Brent o el petróleo crudo. Vamos a continuar con más información, ya ahora enfocándonos con el ámbito nacional, dado que esta jornada anterior ha dimitió el anterior ministro de Trabajo. Estamos hablando de Freddy Solano. Freddy Solano presentó su renuncia este jueves 9 de julio en horas de la mañana al cargo de ministro de Trabajo y Promoción del Empleo del Perú. Apenas 41 días después de haber jurado el cargo, la decisión se produce en medio de un escándalo por el presunto uso de un certificado laboral falso para acceder a 6 nombramientos en el Estado, incluida la jefatura de la Superintendencia Nacional de Fiscalización Laboral, SUNAFIL. ¿Quién lo ha sucedido en el cargo? Bueno, el congresista por la región de Puno, Flavio Cruz, y asimismo perulibrista, es el nuevo titular del Ministerio de Trabajo y Promoción del Empleo. Entonces ahí teníamos a José María Balcázar dándole juramento al mismo ya nuevo ahora ministro de Estado de la cartera de Trabajo y Promoción del Empleo. Entonces va a desempeñar Flavio Cruz, congresista por la región de Puno, como ministro del Trabajo. Vamos a mencionar también de que el presidente encargado, José María Balcázar, se ha reunido con Keiko Fujimori la jornada anterior. Bueno, lo que resaltó José María Balcázar es que ha ido para una visita especialmente amical, pero también protocolar. Tuvieron una reunión amical y protocolar, dijo Balcázar, el presidente encargado, y es que se sostuvo este jueves con la misma presidenta electa, así ya lo denomina, ha ido a felicitarla, el mismo José María Balcázar, a Keiko Fujimori en el marco del proceso de transferencia de gobierno, decía José María Balcázar. Así es que vamos a escuchar brevemente esta intervención.
1: Hemos intercambiado varias ideas, me ha dado varios consejos y me ha expresado y me ha dado la invitación para recibirme en Palacio de Gobierno la próxima semana después de la ceremonia de recepción de credenciales. Hemos quedado, en principio, el jueves en la mañana, presidente, yo estaría asistiendo a Palacio para seguir en esta conversación. Quiero también comentar a los medios de comunicación que ya los equipos de transferencia empezaron a hacer su trabajo, están recabando información en cada uno de los ministerios y en el despacho del primer ministro. Así es que quería informarle y, presidente, agradecerle también la disposición que hay de parte de los ministros de otorgar la información que se está recogiendo. Le dejo en el uso de la palabra y gracias nuevamente por su presencia.
2: Muchas gracias, presidenta Keiko Fujimori, por recibirnos en sus oficinas y decir y ratificar lo que se nos acaba de manifestar, de que esta visita protocolar y amical al mismo tiempo era para reiterar nuestra felicitación en primer término, y segundo, porque lo hicimos desde justo el mismo día que estaba siendo reconocida por el Jurado Nacional de Elecciones, y luego invitarlo al Palacio de Gobierno para intercambiar ideas. Yo creo que un buen gobierno con buenos propósitos, lo que necesita el país es diálogo permanente entre todos los peruanos. Y también hemos conversado varios puntos de vista sobre el problema, por ejemplo, solamente como ejemplo, el caso de las inversiones que se han hecho y se deben hacer en la parte sur del país. Y otras consideraciones que hemos dado punto de vista. Yo les deseo el mejor éxito en el futuro para que gobierne en favor de todos los peruanos, sin excluir.
0: Fueron parte de las declaraciones de José María Balcázar tras la visita a Keiko Fujimori a su domicilio, a su local partidario, para felicitarla por ganar las elecciones presidenciales. Mientras tanto, en el Congreso de la República, vamos a cambiar de tema, la Comisión Permanente ha aprobado que el día sábado sea no laborable por motivos religiosos. Con 16 votos a favor, 1 en contra y 6 abstenciones, la Comisión Permanente aprobó el dictamen recaído en el proyecto de ley 4610, el cual establece el sábado día no laborable compensable a favor del trabajador público y privado que pertenece a una confesión religiosa, cuyo día de descanso de guardar coincida con aquel para garantizar el derecho de libertad de religión. Las horas dejadas de trabajar durante el día de descanso o día de guardar establecido como no laborable son compensadas dentro de los 10 días naturales inmediatos posteriores o en la oportunidad que establezca el empleador en el Congreso de la República. Vamos rápidamente a hablar de Pedro Castillo, el exmandatario. El organismo de la ONU declaró arbitraria la detención de Castillo y pide su liberación inmediata y asimismo una indemnización. El grupo de trabajo sobre la detención arbitraria de las Naciones Unidas declaró arbitraria la detención del expresidente Castillo, condenado a más de 11 años de cárcel, y solicitó al gobierno peruano su liberación inmediata, así como la concesión de una indemnización. El documento, fechado el pasado 4 de junio y hecho público ya este pasado jueves, sostiene que la privación de libertad del exgobernante contraviene la Declaración Universal de Derechos Humanos y el Pacto Internacional de Derechos Civiles y Políticos. Cerrando este tema también del Congreso de la República, algo que mencionábamos la jornada anterior, hablando de que el Congreso se ha gastado, en conjunto con la misma Contraloría, se han gastado más de medio millón de soles para contratar servicios de DirecTV de cable para, según ellos, mantenerse informados y mantener informados a todos los congresistas y altos funcionarios de la misma Contraloría. Pero bueno, esta medida se tomó especialmente para ver el Mundial, para no perderse los partidos del Mundial, para mantenerse informados con los resultados del Mundial. Bueno, ¿cuál es la versión de la Contraloría? Ha publicado un comunicado este miércoles para precisar los alcances del Servicio Institucional de Televisión por Cable de la entidad, y el pronunciamiento responde a versiones difundidas en espacios digitales, y este organismo fiscalizador aclaró que la contratación vigente corresponde al servicio institucional para un total de 117 sedes a nivel nacional, y esta cobertura incluye las oficinas institucionales principales, 22 gerencias regionales distribuidas en el país, con el objetivo de permitir el acceso a canales de noticias nacionales y del Estado. Es decir, que se olvidaron de TV Perú, que tiene la mayor cobertura a nivel nacional e incluso de canales digitales. Bueno, pero esa es la versión por parte de la misma Contraloría. Vamos a hablar del alcalde de la Municipalidad Provincial de San Román, que está involucrado o siendo investigado por la presunta organización criminal y otros delitos en la gerencia de transportes, bueno, el Corte Superior de Justicia de Puno, el Juzgado de Investigación Preparatorio de Puno, ha dictado 36 meses de prisión preventiva contra cuatro investigados: Edwardson William Pacori Paricagua, Hardy Meyer Quispe y Albert Dani Aguirre Carvajal, y también Johnny Apaza Justo, por el presunto delito de organización criminal, entre otros. Se ha dispuesto comparecencia con restricciones para el alcalde Oscar William Cáceres Rodríguez, quien se encontraba en la ciudad de Lima, quien también fue a visitar a Keiko Fujimori para felicitarla por estas elecciones. Vamos a cerrar ya este tema. En la ciudad de Juliaca, pues se ha producido un nuevo asalto a mano armada a plena luz del día en la ciudad de Juliaca. Momentos de pánico se han vivido en la mañana de este jueves en la esquina de la avenida Daniel Alcides Carrión y el jirón Francisco Bolognesi de Juliaca, donde cuatro delincuentes armados interceptaron una mototaxi para despojar a los pasajeros de una mochila con fuerte cantidad de dinero, según denuncian las mismas víctimas. Cerca de las 8 de la mañana, cuatro sujetos que se desplazaban a bordo de dos motocicletas lineales cerraron el paso a un vehículo menor, una mototaxi, y bajo amenazas con armas de fuego se apoderaron de la fuerte suma de dinero. Esto ha sucedido en la ciudad de Juliaca a plena luz del día. Vamos a continuar ya en esta parte final con una breve entrevista a la Universidad Central UNICEN de Bolivia.
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0: Bien, vamos a continuar en este segmento de En Órbita para enfocarnos en esta siguiente entrevista. Brevemente vamos a conversar con el licenciado Boris Ugarte. Él nos va a brindar información respecto a la carrera profesional de medicina humana. Y bueno, estamos en un contexto en estos momentos muy competitivo a nivel nacional, a nivel internacional, especialmente para los estudiantes. Tú, estudiante que acabas de salir del colegio, estás pensando en a qué te vas a dedicar. Bueno, la pregunta es, por supuesto, importante. ¿Qué vas a hacer después, no? Y una de ellas es la carrera de la medicina humana, una carrera muy competitiva aquí en nuestro país, donde se están abriendo distintas plazas a nivel nacional en distintas regiones, provincias, distritos, comunidades. Así es que esta es una carrera con mucho futuro, según aquí conversábamos internamente con el licenciado Boris Ugarte. Licenciado, buen día, ¿cómo está?
4: Bueno, muy buenos días y los saludo a todos.
0: ¿Ustedes desde dónde está viniendo? ¿Desde dónde debe ser trasladado? ¿Cuándo ha llegado aquí a la región Puno?
4: Bueno, hemos estado por varias ciudades del Perú, justamente con esta oferta que estamos brindando.
3: Y, 4 bueno, de la tarde con 10 minutos.
4: De Juliaca y en Puno, para ofrecer en este caso a los jóvenes, a los padres de familia, una alternativa importante que es estudiar en Bolivia la carrera de medicina. Sabemos que es muy difícil acá en el sur del Perú poder ingresar a una universidad y estudiar esta carrera de medicina. Bueno, somos una alternativa importante, tenemos ventajas diferenciales muy claras y somos una opción, y fruto de ello es que gracias a estas ventajas, más de 200 estudiantes cada año se van a estudiar con nosotros a Bolivia, porque sí somos una alternativa importante.
0: ¿Cuál sería la ventaja? Bueno, aquí en la práctica sí tengo muchos familiares, amigos que están intentando, sí, están interesados en la carrera de medicina, pero una de ellas siempre hablaban el tema del costo, por ejemplo. ¿Cuáles serían las ventajas de la Universidad Central de Bolivia?
4: Bueno, tenemos tres ventajas importantes. La primera ventaja es el ingreso directo. No se requiere ninguna prueba, ningún examen, ningún puntaje. Por lo tanto, ahorran mucho tiempo, principalmente con el tema de ingreso directo. Luego tenemos el tema económico, como bien lo mencionas. Nosotros somos una universidad que cobra en pesos bolivianos, por ejemplo, que eso es una gran ventaja. Y esto permite que por el tipo de cambio, que en este momento está 3-1, el sol con el peso boliviano, es muy ventajoso para que puedan pagar, en este caso cancelar las mensualidades o las cuotas, cambiando de soles a pesos bolivianos. Y esta ventaja también permite de que, por ejemplo, el valor que paga un estudiante de acá del Perú es el mismo que paga un estudiante boliviano. pero obviamente la ventaja en este momento favorece mucho al tipo de cambio, y fruto de ello es que muchos padres de familia, por ejemplo, están aprovechando, diría yo, esta coyuntura económica. Tenemos una oferta de un pago contado, que estamos hablando aproximadamente de 29.300 soles toda la carrera, y bueno, está permitiendo que muchos padres de familia aprovechen, como mencionaba, esta ventaja, ¿no? Es un pago por los 5 años.
0: Y a ver, algunos detalles más, digamos, bueno, yo creo que muchos estudiantes son menores de edad, salen a los 16, 17 añitos, tienen miedo, van a irse a otro país. ¿Cómo nosotros afrontamos eso? ¿Cómo ustedes les van a ayudar como Universidad de Bolivia, la Universidad Central UNICEN? ¿Qué apoyo les van a brindar a una persona que se viene del extranjero prácticamente? Porque estamos hablando de varias horas de viaje, ¿no? No es un lugar también tan cercano.
4: Sí, justamente hemos visto la necesidad, y esa es la tercera ventaja que contamos. Muchos padres de familia tienen esa necesidad de darle seguridad a sus hijos que se van a estudiar allá, y es muy comprensible ello. Para esto nosotros contamos con un servicio, por ejemplo, de la vivienda, de asesoramiento en la vivienda. En 24 horas nosotros le asesoramos con la vivienda estudiantil. Tenemos una base de datos de viviendas de diferentes precios y servicios. Entonces el padre de familia va a tener esa seguridad de saber que llegando a la ciudad de La Paz o Cochabamba va a poder en 24 horas de ubicarse, como se dice, en una vivienda estudiantil. Por otro lado, también le vamos a esperar o recibir en la terminal, porque para evitar alguna pérdida, no conocen muchos la ciudad, entonces los esperamos en la terminal, les llevamos a un hotel temporal para que descansen, y en 24 horas tienen la vivienda. Entonces, en este tema sí, buscamos siempre la seguridad, tanto del estudiante como padre o la madre, porque van siempre juntos y bueno, los ubicamos de forma inmediata. Al mismo tiempo también les vamos a asesorar de forma gratuita con los documentos, con los requisitos, y esto se hace con nuestra representante que tenemos acá en la ciudad de Puno y Juliaca. Entonces la representante le orienta qué documentos deben llevar.
0: Documentos que requiere para ser como estudiante.
4: Sí, ¿no? Les orientamos. Entonces, un poco subsanamos esas necesidades o esos temores que tienen los padres de familia, en este caso de enviar a sus hijos a Bolivia, al no conocer, digamos, un poco la ciudad. Claro. Y por último también les enseñamos a los jóvenes, tenemos un seminario que se llama Vivir en Bolivia, donde les enseñamos, les mostramos el plano de la ciudad, qué zonas son peligrosas, por qué lados no deben ir, les damos una orientación, qué chip necesita un boliviano, cómo hacer un giro, dónde hay comida peruana, dónde hay un 2x1 en un cine. Entonces les damos una orientación general para que en una semana ya más o menos puedan los jóvenes habituarse y dominar la ciudad, ¿no?
0: Respecto a los títulos, mire, uno se pregunta más bien cómo es el tema de la homologación, cómo, por ejemplo, yo me pongo a estudiar en Bolivia, pero mi título necesita un procedimiento, un trámite para ser válido aquí en el Perú. ¿Cuál es la información que ofrece UNICEN al respecto de este tema de los títulos, una vez que ya el estudiante ha terminado su carrera profesional?
4: Sí, es otra de las inquietudes también que tienen los padres de familia. En el tema de homologación, básicamente se tiene un convenio bilateral entre ambos países que se ha firmado justamente en la isla de Esteves, en Puno, entre los gobiernos de Bolivia y Perú con sus ministros. Y a partir de la firma de este convenio existe ahora una homologación, diría yo, casi directa. Este trámite se hace en la SUNEDU una vez que concluyen sus estudios. Demora un mes la totalidad del trámite, es virtual, y bueno, en un mes están básicamente todos su título reconocido acá en la SUNEDU, y le va a permitir ya poder, en este caso, ya ejercer o como que ha estudiado acá en Perú, ¿no es cierto?
5: Sí, bueno, le menciono eso porque algunos estudiantes quieren terminar rápido porque se les pasa el año del CERUN, ¿no? Tengo entendido, el CERUN que hacen el Servicio Urbano Rural Marginal aquí en el Perú y se trasladan a distintas regiones, distritos, atienden en los lugares más recónditos los médicos ya recién titulados. Entonces, licenciado, me indican aquí también de que van a hacer charlas informativas donde usted, estudiante, padre de familia, va a poder informarse mayor, con mayor información, mayores detalles.
4: Sí, justamente vamos a brindar charlas informativas, son gratuitas, sin ningún compromiso, pueden asistir a estas charlas. Hacemos extensiva la invitación a los padres de familia, a los jóvenes que tienen esta inquietud. Estamos realizando la charla informativa acá en Juliaca, en el Hotel Suite Don Carlos, a horas 19 a las 7 de la noche. Vamos a mostrarles ahí videos, presupuestos, viviendas, y un poco desmenuzar todo lo que es la información de admisión, así también como la información académica que tiene la Universidad de la Carrera de Medicina. Y el día sábado estaríamos también brindando la charla informativa en la ciudad de Puno. También a horas 19 vamos a estar también en el hotel Casona Suite Puno, donde vamos a realizar a horas 19 estas charlas informativas. Vuelvo a repetir, son sin ningún compromiso, pueden venir para un poco aclarar las dudas que tengan de información, ya que nosotros estamos empezando clase, nuestro segundo periodo de admisión el 3 de agosto, este 3 de agosto. Por lo tanto, sí hay muchos interesados que tenemos, y como bien mencionaba, al ser un ingreso directo, básicamente es hacer documentos, y bueno, el 3 de agosto ya estarían básicamente
5: iniciando las labores educativas. Entonces, este próximo 3 de agosto está iniciando el semestre par, estaríamos hablando, ¿no? 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
5: Muy bien, muchas gracias, licenciado Boris. Esta es una oportunidad importante, y este próximo 3 de agosto me dice aquí el licenciado que es ya la fecha donde inicia este siguiente semestre educativo, donde usted puede estudiar medicina humana en Bolivia a través de la Universidad Central UNICEN de Bolivia. Vamos a continuar ya con este siguiente segmento en la parte final de En Órbita.
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0: Y así hemos llegado a la parte final de este resumen informativo En Órbita. Invitarles asimismo de que estamos volviendo este fin de semana con una edición especial En Órbita, que ha pasado en la semana, donde tratamos o tocamos temas a profundidad, los temas más relevantes que se han suscitado en el desarrollo de esta semana. Así es que están todos invitados, y por supuesto que tengan un buen fin de semana. Nos vemos en esta próxima edición. Hasta pronto.
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1: Hola, ¿cómo están, querida audiencia? ¿Sabe usted que el dolor en las caderas, rodillas, en su espalda o sus manos no es normal? Señora, señor, si usted siente rigidez al levantarse, crujidos en las articulaciones o debilidad en los huesos, le duele demasiado los brazos, los hombros o estás caminando con mucho dolor, cuidado que podría estar enfrentando problemas muy serios como la osteoporosis o la artrosis. ¿Sabe usted cuál es la diferencia entre la osteoporosis y la artrosis? 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
1: 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Con el tiempo, estos depósitos dificultan que la sangre fluya a través de las arterias y forman estructuras duras llamadas placas. 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Sentir dolor en el pecho, dificultad para respirar, te sientes muy cansado, dolor de cabeza, visión borrosa, pesadez en el estómago, labio morado, sus manos lucen demasiado oscuros. 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
1: 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Unos de los motivos, el estrés, es el causante de muchas enfermedades. La diabetes también es hereditaria. ¿Y por qué no decirlo? El abuso de comidas chatarras, las gaseosas, los jugos procesados, los dulces, excesos de carbohidratos refinados, harinas blancas, ya que esos carbohidratos se convierten rápidamente en glucosa y elevan el azúcar en la sangre, donde el páncreas ya deja de producir insulina y usted se convierte en paciente de esta enfermedad llamada la diabetes, así de simple. Por eso es importante tener una buena alimentación saludable para evitar no solamente la diabetes, sino muchas enfermedades. 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El estrés genera dolor de cabeza porque usted piensa demasiado. 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El estrés también puede causar envejecimiento prematuro. El estrés causa diferentes problemas mentales. 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
2: Desde la tierra de Arguedas y Micaela Bastidas, Abancay, del carnaval más alegre del Perú, los saluda Hermógenes Ojasulca, profesor, periodista, poeta y escritor, para rendir homenaje póstumo de admiración y gratitud a los tres errantes de Chuquibamba, Arequipa, grandes representantes de la música vernacular del sur del Perú. Para ti, Antonio, mi toque serrano. Para ti, Plinio, mi voz apurimeña. Para ti, Gilberto, mis versos abanquinos. De la música vernacular del sur del Perú. Para ti, Antonio, mi toque serrano. Para ti, Plinio, mi voz apurimeña. Para ti, Gilberto, mis versos abanquinos. Tres corazones errantes son letras escritas por mí e interpretadas por el gran chuquibambino Leonidas Cervantes con la guitarra de mi ayer alumno, ahora colega y amigo, Jorge Salas, orgullo musical de Apurímac. A cantar se ha dicho, ¡ya!
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3: Buen día, queridos oyentes de Juliaca y toda la región sur. Bienvenidos a este resumen informativo de este viernes 10 de julio. En regionales, el Juzgado de Investigación Preparatoria de Puno dictó 36 meses de prisión preventiva contra los investigados Edberson William Pacori Paricagua, Ardi Meyer Quispe Lipa, Albert Dani Aguirre Carvajal y Johnny Apaza Justo por el presunto delito de organización criminal y otros. La medida fue dispuesta por el magistrado Yuol Rivero Salazar, tras evaluar los elementos de convicción expuestos por el Ministerio Público durante la audiencia de requerimiento de prisión preventiva. Asimismo, el órgano jurisdiccional impuso comparecencia con restricciones a los investigados Eber Lucio Portada Mamani, Alex Carlos Álvarez Condori, Victoria Pamela Onofre Mesa, Oscar William Cáceres Rodríguez y Jordan Henry Tintaya Luchini, quienes deberán cumplir reglas de conducta durante el desarrollo del proceso. Este proceso que se le sigue a estos trabajadores del municipio de San Román va en torno a una organización criminal que estaría operando en la gerencia de transportes. Mientras tanto, en otro punto de la ciudad de Juliaca, a plena luz del día, momentos de pánico se vivieron la mañana de este jueves en la esquina de la avenida Daniel Alcides Carrión y el jirón Francisco Bolognesi de Juliaca, donde cuatro delincuentes armados interceptaron un mototaxi para despojar a los pasajeros una mochila con fuerte cantidad de dinero. El asalto ocurrió cerca de las 8 de la mañana. Cuatro sujetos, que se desplazaban a bordo de dos motocicletas lineales, cerraron el paso al vehículo menor y, bajo amenazas con armas de fuego, se apoderaron del botín. Vecinos de la zona indicaron haber escuchado al menos dos disparos durante el atraco, lo que generó alarma entre los transeúntes y residentes. El asalto ocurrió en la puerta de la casa de los agraviados. Tras cometer el robo, los delincuentes huyeron con rumbo desconocido. En el lugar hallaron casquillos de bala. El dólar norteamericano abre esta jornada con 3.39 la compra y 3.41 la venta. En nacionales, el presidente de la República del Perú, José María Balcázar Celada, tomó juramento en Palacio de Gobierno a Flavio Cruz Mamani como nuevo titular del Ministerio de Trabajo y Promoción del Empleo. Freddy Solano presentó este jueves, 9 de julio, su renuncia irrevocable al cargo de Ministro de Trabajo y Promoción del Empleo del Perú, apenas 41 días después de haber jurado el cargo.

0: La decisión se produce en medio de un escándalo por el presunto uso de un certificado laboral falso para acceder a 6 nombramientos en el Estado, incluida la jefatura de la Superintendencia Nacional de Fiscalización Laboral, SUNAFIL. En otro contexto, José Balcázar visitó a Keiko Fujimori para felicitarla. Tuvieron una reunión amical y protocolar, dijo Balcázar, el presidente encargado. José Balcázar sostuvo este jueves una reunión con la presidenta electa, Keiko Fujimori, en el marco del proceso de transferencia de gobierno. Al término del encuentro, que se prolongó por aproximadamente 30 minutos, Balcázar calificó la cita como una reunión protocolar y amical, en la que reiteró sus felicitaciones a la mandataria electa por los resultados del proceso electoral. El jefe de Estado indicó que también extendió una invitación a Fujimori para reunirse en Palacio de Gobierno y continuar dialogando sobre diversos temas de interés nacional. En otros frentes, con 16 votos a favor, 1 en contra y 6 abstenciones, la Comisión Permanente aprobó el dictamen recaído en el proyecto de ley 4610, el cual establece el sábado día no laborable compensable, a favor del trabajador público y privado que pertenece a una confesión religiosa cuyo día de descanso o de guardar coincida con aquel, para garantizar el derecho de libertad de religión. Las horas dejadas de trabajar durante el día de descanso o día de guardar establecido como no laborables son compensadas dentro de los 10 días naturales inmediatos posteriores o en la oportunidad que establezca el empleador. Mientras tanto, sobre información del exmandatario Pedro Castillo, el Grupo de Trabajo sobre la Detención Arbitraria de las Naciones Unidas, GTDA, declaró arbitraria la detención del expresidente Pedro Castillo, 2021 a 2022. Condenado a más de 11 años de cárcel por conspiración para rebelión tras su intento de golpe de Estado del 7 de diciembre de 2022, y solicitó al gobierno peruano su liberación inmediata, así como la concesión de una indemnización. El documento, fechado el pasado 4 de junio y hecho público este jueves, sostiene que la privación de libertad del exgobernante contraviene la Declaración Universal de Derechos Humanos y el Pacto Internacional de Derechos Civiles y Políticos. En internacionales. En medio de una nueva escalada de tensiones entre Teherán y Washington, la Fuerza Naval del Cuerpo de la Guardia Revolucionaria Islámica, CGRI, reafirmó que los extranjeros no tienen ningún derecho ni cabida ni en la región ni en el Estrecho de Hormuz. El organismo señaló que ha llegado la hora de poner fin a la tiranía de las potencias y el siglo del triunfo de la voluntad de las naciones, al elogiar a los combatientes iraníes por dar una contundente respuesta a las agresiones del ejército estadounidense asesino de niños. Asimismo, la Fuerza Naval iraní aseveró que, gracias a su gestión sobre el Estrecho de Hormuz, al garantizar la seguridad de esta vía marítima estratégica y al proceder a su reapertura gradual, en las últimas 2 semanas la capacidad de tránsito se ha elevado a cerca del 50% de los niveles previos al conflicto en la región. Además, señalaron que sigue aumentando el tránsito de aquellas embarcaciones que cumplen con las normas de seguridad de la República Islámica, navegan por las rutas establecidas y obtienen la debida autorización de la Fuerza Naval iraní. En relación al clima, el Cenami informa que continuará el incremento de la temperatura diurna, de moderada a fuerte intensidad, en la costa y la sierra del país. Se prevé escasa nubosidad hacia el mediodía, lo que contribuirá al aumento de los niveles de radiación ultravioleta. Asimismo, se esperan ráfagas de viento, principalmente durante las horas de la tarde. Eso es todo por esta edición del viernes 10 de julio. Volvemos pronto. Hasta la próxima.
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0: 5 de la tarde con 30 minutos.
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2: Buen día, queridos oyentes de Juliaca y toda la región sur. Bienvenidos a este resumen informativo de este viernes 10 de julio. En regionales, el Juzgado de Investigación Preparatoria de Puno dictó 36 meses de prisión preventiva contra los investigados Edberson William Pacori Paricagua, Ardi Meyer Quispelipa, Albert Dani Aguirre Carvajal y Johnny Apaza Justo por el presunto delito de organización criminal y otros. La medida fue dispuesta por el magistrado Yuol Rivero Salazar, tras evaluar los elementos de convicción expuestos por el Ministerio Público durante la audiencia de requerimiento de prisión preventiva. Asimismo, el órgano jurisdiccional impuso comparecencia con restricciones a los investigados Eber Lucio Portada Mamani, Alex Carlos Álvarez Condori, Victoria Pamela Onofre Mesa, Oscar William Cáceres Rodríguez y Jordan Henry Tintaya Luchini, quienes deberán cumplir reglas de conducta durante el desarrollo del proceso. Este proceso que se le sigue a estos trabajadores del municipio de San Román va en torno a una organización criminal que estaría operando en la gerencia de transportes. Mientras tanto, en otro punto de la ciudad de Juliaca, a plena luz del día, momentos de pánico se vivieron la mañana de este jueves en la esquina de la avenida Daniel Alcides Carrión y el jirón Francisco Bolognesi de Juliaca, donde cuatro delincuentes armados interceptaron un mototaxi para despojar a los pasajeros una mochila con fuerte cantidad de dinero. El asalto ocurrió cerca de las 8 de la mañana. Cuatro sujetos, que se desplazaban a bordo de dos motocicletas lineales, cerraron el paso al vehículo menor y, bajo amenazas con armas de fuego, se apoderaron del botín. Vecinos de la zona indicaron haber escuchado al menos dos disparos durante el atraco, lo que generó alarma entre los transeúntes y residentes. El asalto ocurrió en la puerta de la casa de los agraviados. Tras cometer el robo, los delincuentes huyeron con rumbo desconocido. En el lugar hallaron casquillos de bala. El dólar norteamericano abre esta jornada con 3.39 la compra y 3.41 la venta. En nacionales, el presidente de la República del Perú, José María Balcázar Celada, tomó juramento en Palacio de Gobierno a Flavio Cruz Mamani como nuevo titular del Ministerio de Trabajo y Promoción del Empleo. Freddy Solano presentó este jueves, 9 de julio, su renuncia irrevocable al cargo de Ministro de Trabajo y Promoción del Empleo del Perú, apenas 41 días después de haber jurado el cargo. La decisión se produce en medio de un escándalo por el presunto uso de un certificado laboral falso para acceder a 6 nombramientos en el Estado, incluida la jefatura de la Superintendencia Nacional de Fiscalización Laboral, SUNAFIL. En otro contexto, José Balcázar visitó a Keiko Fujimori para felicitarla. Tuvieron una reunión amical y protocolar, dijo Balcázar, el presidente encargado. José Balcázar sostuvo este jueves una reunión con la presidenta.

0: la Comisión Permanente aprobó el dictamen recaído en el proyecto de ley 4610, el cual establece el sábado día no laborable compensable, a favor del trabajador público y privado que pertenece a una confesión religiosa cuyo día de descanso o de guardar coincida con aquel, para garantizar el derecho de libertad de religión. Las horas dejadas de trabajar durante el día de descanso o día de guardar establecido como no laborables son compensadas dentro de los 10 días naturales inmediatos posteriores o en la oportunidad que establezca el empleador. Mientras tanto, sobre información del exmandatario Pedro Castillo, el Grupo de Trabajo sobre la Detención Arbitraria de las Naciones Unidas, GTDA, declaró arbitraria la detención del expresidente Pedro Castillo, 2021 a 2022. Condenado a más de 11 años de cárcel por conspiración para rebelión tras su intento de golpe de Estado del 7 de diciembre de 2022, y solicitó al gobierno peruano su liberación inmediata, así como la concesión de una indemnización. El documento, fechado el pasado 4 de junio y hecho público este jueves, sostiene que la privación de libertad del exgobernante contraviene la Declaración Universal de Derechos Humanos y el Pacto Internacional de Derechos Civiles y Políticos. En internacionales. En medio de una nueva escalada de tensiones entre Teherán y Washington, la Fuerza Naval del Cuerpo de la Guardia Revolucionaria Islámica, CGRI, reafirmó que los extranjeros no tienen ningún derecho ni cabida ni en la región ni en el Estrecho de Hormuz. El organismo señaló que ha llegado la hora de poner fin a la tiranía de las potencias y el siglo del triunfo de la voluntad de las naciones, al elogiar a los combatientes iraníes por dar una contundente respuesta a las agresiones del ejército estadounidense asesino de niños. Asimismo, la Fuerza Naval iraní aseveró que, gracias a su gestión sobre el Estrecho de Hormuz, al garantizar la seguridad de esta vía marítima estratégica y al proceder a su reapertura gradual, en las últimas dos semanas la capacidad de tránsito se ha elevado a cerca del 50% de los niveles previos al conflicto en la región. De más, señalaron que sigue aumentando el tránsito de aquellas embarcaciones que cumplen con las normas de seguridad de la República Islámica, navegan por las rutas establecidas y obtienen la debida autorización de la Fuerza Naval iraní. En relación al clima, el CENAMI informa que continuará el incremento de la temperatura diurna, de moderada a fuerte intensidad, en la costa y la sierra del país. Se prevé escasa nubosidad hacia el mediodía, lo que contribuirá al aumento de los niveles de radiación ultravioleta. Asimismo, se esperan ráfagas de viento, principalmente durante las horas de la tarde. Eso es todo por esta edición del viernes 10 de julio. Volvemos pronto. Hasta la próxima.
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0: 6 de la tarde en punto.
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2: Buen día, queridos oyentes de Juliaca y toda la región sur. Bienvenidos a este resumen informativo de este viernes 10 de julio. En regionales, el Juzgado de Investigación Preparatoria de Puno dictó 36 meses de prisión preventiva contra los investigados Edberson William Pacori Paricagua, Ardi Meyer Quispe Lipa, Albert Dani Aguirre Carvajal y Johnny Apaza Justo por el presunto delito de organización criminal y otros. La medida fue dispuesta por el magistrado Yuol Rivero Salazar, tras evaluar los elementos de convicción expuestos por el Ministerio Público durante la audiencia de requerimiento de prisión preventiva. Asimismo, el órgano jurisdiccional impuso comparecencia con restricciones a los investigados Eber Lucio Portada Mamani, Alex Carlos Álvarez Condori, Victoria Pamela Onofre Mesa, Oscar William Cáceres Rodríguez y Jordan Henry Tintaya Luchini, quienes deberán cumplir reglas de conducta durante el desarrollo del proceso. Este proceso que se le sigue a estos trabajadores del municipio de San Román va en torno a una organización criminal que estaría operando en la gerencia de transportes. Mientras tanto, en otro punto de la ciudad de Juliaca, a plena luz del día, momentos de pánico se vivieron la mañana de este jueves en la esquina de la avenida Daniel Alcides Carrión y el jirón Francisco Bolognesi de Juliaca, donde cuatro delincuentes armados interceptaron un mototaxi para despojar a los pasajeros una mochila con fuerte cantidad de dinero. El asalto ocurrió cerca de las 8 de la mañana. Cuatro sujetos, que se desplazaban a bordo de dos motocicletas lineales, cerraron el paso al vehículo menor y, bajo amenazas con armas de fuego, se apoderaron del botín. Vecinos de la zona indicaron haber escuchado al menos dos disparos durante el atraco, lo que generó alarma entre los transeúntes y residentes. El asalto ocurrió en la puerta de la casa de los agraviados. Tras cometer el robo, los delincuentes huyeron con rumbo desconocido. En el lugar hallaron casquillos de bala. El dólar norteamericano abre esta jornada con 3.39 la compra y 3.41 la venta. En nacionales, el presidente de la República del Perú, José María Balcázar Celada, tomó juramento en Palacio de Gobierno a Flavio Cruz Mamani como nuevo titular del Ministerio de Trabajo y Promoción del Empleo. Freddy Solano presentó este jueves, 9 de julio, su renuncia irrevocable al cargo de Ministro de Trabajo y Promoción del Empleo del Perú, apenas 41 días después de haber jurado el cargo. La decisión se produce en medio de un escándalo por el presunto uso de un certificado laboral falso para acceder a 6 nombramientos en el Estado, incluida la jefatura de la Superintendencia Nacional de Fiscalización Laboral, SUNAFIL. En otro contexto, José Balcázar visitó a Keiko Fujimori para felicitarla. Tuvieron una reunión amical y protocolar, dijo Balcázar, el presidente encargado. José Balcázar sostuvo este jueves una reunión con la presidenta electa, Keiko Fujimori, en el marco del proceso de transferencia de gobierno. Al término del encuentro, que se prolongó por aproximadamente 30 minutos, Balcázar calificó la cita como una reunión protocolar y amical, en la que reiteró sus felicitaciones a la mandataria electa por los resultados del proceso electoral. El jefe de Estado indicó que también extendió una invitación a Fujimori para reunirse en Palacio de Gobierno y continuar dialogando sobre diversos temas de interés nacional. En otros frentes, con 16 votos a favor, 1 en contra y 6 abstenciones, la Comisión Permanente aprobó el dictamen recaído en el proyecto de ley 4610, el cual establece el sábado día no laborable compensable, a favor del trabajador público y privado que pertenece a una confesión religiosa cuyo día de descanso o de guardar coincida con aquel, para garantizar el derecho de libertad de religión. Las horas dejadas de trabajar durante el día de descanso o día de guardar establecido como no laborables son compensadas dentro de los 10 días naturales inmediatos posteriores o en la oportunidad que establezca el empleador. Mientras tanto, sobre información del exmandatario Pedro Castillo, el Grupo de Trabajo sobre la Detención Arbitraria de las Naciones Unidas, GTDA, declaró arbitraria la detención del expresidente Pedro Castillo, 2021 a 2022. Condenado a más de 11 años de cárcel por conspiración para rebelión tras su intento de golpe de Estado del 7 de diciembre de 2022, y solicitó al gobierno peruano su liberación inmediata, así como la concesión de una indemnización. El documento, fechado el pasado 4 de junio y hecho público este jueves, sostiene que la privación de libertad del exgobernante contraviene la Declaración Universal de Derechos Humanos y el Pacto Internacional de Derechos Civiles y Políticos. En internacionales, En medio de una nueva escalada de tensiones entre Teherán y Washington, la Fuerza Naval del Cuerpo de la Guardia Revolucionaria Islámica, CGRI, reafirmó que los extranjeros no tienen ningún derecho ni cabida ni en la región ni en el Estrecho de Hormuz. El organismo señaló que ha llegado la hora de poner fin a la tiranía de las potencias y el siglo del triunfo de la voluntad de las naciones, al elogiar a los combatientes iraníes por dar una contundente respuesta a las agresiones del ejército estadounidense asesino de niños. Asimismo, la Fuerza Naval iraní aseveró que, gracias a su gestión sobre el Estrecho de Hormuz, al garantizar la seguridad de esta vía marítima estratégica y al proceder a su reapertura gradual, en las últimas dos semanas la capacidad de tránsito se ha elevado a cerca del 50% de los niveles previos al conflicto en la región. Además, señalaron que sigue aumentando el tránsito de aquellas embarcaciones que cumplen con las normas de seguridad de la República Islámica, navegan por las rutas establecidas y obtienen la debida autorización de la Fuerza Naval iraní. En relación al clima, el Cenami informa que continuará el incremento de la temperatura diurna, de moderada a fuerte intensidad, en la costa y la sierra del país. Se prevé escasa nubosidad hacia el mediodía, lo que contribuirá al aumento de los niveles de radiación ultravioleta. Asimismo, se esperan ráfagas de viento, principalmente durante las horas de la tarde. Eso es todo por esta edición del viernes 10 de julio. Volvemos pronto. Hasta la próxima.
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0: Gracias, llevan al público. Ahora sí. Ya, se justifica el concierto, ¿no? Ya está. Bien, entonces, eso es lo que...
1: 6 de la tarde con 20 minutos. 130 AM.
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0: de la tarde con 30 minutos
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2: Buen día, queridos oyentes de Juliaca y toda la región sur. Bienvenidos a este resumen informativo de este viernes 10 de julio. En regionales, el Juzgado de Investigación Preparatoria de Puno dictó 36 meses de prisión preventiva contra los investigados Edberson William Pacori Paricagua, Ardi Meyer Quispe Lipa, Albert Dani Aguirre Carvajal y Johnny Apaza Justo por el presunto delito de organización criminal y otros. La medida fue dispuesta por el magistrado Yuol Rivero Salazar, tras evaluar los elementos de convicción expuestos por el Ministerio Público durante la audiencia de requerimiento de prisión preventiva. Asimismo, el órgano jurisdiccional impuso comparecencia con restricciones a los investigados Eber Lucio Portada Mamani, Alex Carlos Álvarez Condori, Victoria Pamela Onofre Mesa, Oscar William Cáceres Rodríguez y Jordan Henry Tintaya Luchini, quienes deberán cumplir reglas de conducta durante el desarrollo del proceso. Este proceso que se le sigue a estos trabajadores del municipio de San Román va en torno a una organización criminal que estaría operando en la gerencia de transportes. Mientras tanto, en otro punto de la ciudad de Juliaca, a plena luz del día, momentos de pánico se vivieron la mañana de este jueves en la esquina de la avenida Daniel Alcides Carrión y el jirón Francisco Bolognesi de Juliaca, donde cuatro delincuentes armados interceptaron un mototaxi para despojar a los pasajeros una mochila con fuerte cantidad de dinero. El asalto ocurrió cerca de las 8 de la mañana. Cuatro sujetos, que se desplazaban a bordo de dos motocicletas lineales, cerraron el paso al vehículo menor y, bajo amenazas con armas de fuego, se apoderaron del botín. Vecinos de la zona indicaron haber escuchado al menos dos disparos durante el atraco, lo que generó alarma entre los transeúntes y residentes. El asalto ocurrió en la puerta de la casa de los agraviados. Tras cometer el robo, los delincuentes huyeron con rumbo desconocido. En el lugar hallaron casquillos de bala. El dólar norteamericano abre esta jornada con 3.39 la compra y 3.41 la venta. En nacionales, el presidente de la República del Perú, José María Balcázar Celada, tomó juramento en Palacio de Gobierno a Flavio Cruz Mamani como nuevo titular del Ministerio de Trabajo y Promoción del Empleo. Freddy Solano presentó este jueves, 9 de julio, su renuncia irrevocable al cargo de Ministro de Trabajo y Promoción del Empleo del Perú, apenas 41 días después de haber jurado el cargo. La decisión se produce en medio de un escándalo por el presunto uso de un certificado laboral falso para acceder a 6 nombramientos en el Estado, incluida la jefatura de la Superintendencia Nacional de Fiscalización Laboral, SUNAFIL. En otro contexto, José Balcázar visitó a Keiko Fujimori para felicitarla. Tuvieron una reunión amical y protocolar, dijo Balcázar, el presidente encargado. José Balcázar sostuvo este jueves una reunión con la presidenta electa, Keiko Fujimori, en el marco del proceso de transferencia de gobierno. Al término del encuentro, que se prolongó por aproximadamente 30 minutos, Balcázar calificó la cita como una reunión protocolar y amical, en la que reiteró sus felicitaciones a la mandataria electa por los resultados del proceso electoral. El jefe de Estado indicó que también extendió una invitación a Fujimori para reunirse en Palacio de Gobierno y continuar dialogando sobre diversos temas de interés nacional. En otros frentes, con 16 votos a favor, 1 en contra y 6 abstenciones,

0: cárcel por conspiración para rebelión tras su intento de golpe de Estado del 7 de diciembre de 2022 y solicitó al gobierno peruano su liberación inmediata, así como la concesión de una indemnización. El documento, fechado el pasado 4 de junio y hecho público este jueves, sostiene que la privación de libertad del exgobernante contraviene la Declaración Universal de Derechos Humanos y el Pacto Internacional de Derechos Civiles y Políticos. En internacionales. En medio de una nueva escalada de tensiones entre Teherán y Washington, la Fuerza Naval del Cuerpo de la Guardia Revolucionaria Islámica, CGRI, reafirmó que los extranjeros no tienen ningún derecho ni cabida ni en la región ni en el Estrecho de Hormuz. El organismo señaló que ha llegado la hora de poner fin a la tiranía de las potencias y el siglo del triunfo de la voluntad de las naciones, al elogiar a los combatientes iraníes por dar una contundente respuesta a las agresiones del ejército estadounidense asesino de niños. Asimismo, la Fuerza Naval iraní aseveró que, gracias a su gestión sobre el Estrecho de Hormuz, al garantizar la seguridad de esta vía marítima estratégica y al proceder a su reapertura gradual, en las últimas dos semanas la capacidad de tránsito se ha elevado a cerca del 50% de los niveles previos al conflicto en la región. Además, señalaron que sigue aumentando el tránsito de aquellas embarcaciones que cumplen con las normas de seguridad de la República Islámica, navegan por las rutas establecidas y obtienen la debida autorización de la Fuerza Naval iraní. En relación al clima, el CENAMI informa que continuará el incremento de la temperatura diurna, de moderada a fuerte intensidad, en la costa y la sierra del país. Se prevé escasa nubosidad hacia el mediodía, lo que contribuirá al aumento de los niveles de radiación ultravioleta. Asimismo, se esperan ráfagas de viento, principalmente durante las horas de la tarde. Eso es todo por esta edición del viernes 10 de julio. Volvemos pronto. Hasta la próxima.
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2: El estadio de Enrique Delgado les dedican. ¡Pah!

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